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1: Me decías que algún día cambiarías, que el amor se sembraba con el tiempo, pero solo encontré excusas y promesas dichas al viento. Siempre fui quien dio el primer paso, quien esperó detrás de cada error. Fui paciente, fui valiente, pero tú nunca estuviste por amor. Nunca hubo un nosotros real, solo yo creyendo por los dos. Y ahora que me voy sin mirar atrás, me agradezco haber dicho adiós. No esperes que vuelva a intentar lo que en tu ayer nunca supiste ser. Ya que tú no me supiste amar, ni sueñes en pensar que yo bien lo haré. 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

No entendí cómo se iba. Alguien que fue todo en mí. Dejó un silencio largo en cada rincón y un frío intenso a sentir. Usted no dejó respuestas, solo preguntas que duelen por dentro. No hay rastro de lo que fuimos ni motivos que me expliquen su silencio. He vivido con las manos vacías, esperando que vuelva lo que no regresa. Y aunque intento creer que esto pasará, la verdad es que su ausencia aún me pesa. Usted no se llevó solo el amor, se llevó la parte de mí que sabía vivir. Y desde entonces, nada muere o crece. Todo quedó inerte en mí.

Y seguimos en Momento Poético Musical por WIAC740M, acompañándote en la noche con canciones que nos recuerdan que algunas despedidas simplemente no salen como uno las había planeado. Ricardo Segarra está contigo y escucha este clásico, porque hay personas que dicen, esto es un adiós para siempre. Y tres días después, aparecen preguntando, ¿cómo has estado? Parece que algunos para siempre vienen con periodo de prueba. Lo cierto es que cuando el cariño fue de verdad, despedirse nunca resulta tan fácil como uno imaginaba. Lanzada en 1987 como parte del álbum Slippery When Wet, esta balada se convirtió en uno de los temas más queridos de Bon Jovi, con una letra sobre los recuerdos de un primer amor y la promesa de que algunos sentimientos nunca desaparecen, se volvió uno de los clásicos más recordados de la banda y su tema Never Say Goodbye.

Y continuamos en Momento Poético Musical por WIAC740M, acompañándote en la noche con canciones que nos recuerdan que el amor puede ser muy bonito, hasta que decide sacar su lado complicado. Ricardo Segarra está contigo y ahora escucha este clásico, porque cuando uno está enamorado, empieza diciendo, yo tengo esto bajo control. 2 meses después, estás interpretando el significado de un ok, preguntándole a los amigos qué quiso decir con un emoji y analizando la última conversación como si fuera evidencia de una serie de detectives. Definitivamente, el amor tiene un doctorado en hacernos perder la objetividad. Lanzada en 1987 como parte del álbum Hysteria, esta balada se convirtió en el primer sencillo de Def Leppard en alcanzar el primer lugar en las listas de Estados Unidos con una letra sobre cómo el amor puede ser tan apasionado como doloroso. Se volvió uno de los temas más emblemáticos de la banda y su tema Love Bites.

Aún recuerdo ese momento. Cuando el mundo se quedó en pausa, la tormenta que arrasó con todo, ahora nos trae la calma. Cada segundo contigo fue único. Cada silencio tenía sentido. Arrancaste mi soledad sin querer, devolviéndome el amor que creí perdido. El tiempo parecía detenerse cuando tu mano buscaba la mía. No hacía falta decir nada, bastaba con estar juntos cada día. Hoy te pienso en la distancia, con suspiros que no dejan de llegar, por el recuerdo que me marca. Eso hiciste sin pensar.

Y seguimos en Momento Poético Musical por WIAC740M, acompañándote en la noche con canciones para quienes alguna vez prepararon un discurso perfecto, pero nunca encontraron el valor para decirlo. Ricardo Segarra está contigo y escucha este gran tema, porque uno siempre ensaya lo que va a decir si se vuelve a encontrar con esa persona. En la imaginación, todo sale impecable. Hablas con seguridad, sonríes con elegancia y te despides como si nada. Pero llega el momento de la verdad y lo único que sale es un tímido: ah, hola, ¿todo bien? El corazón puede planificar mucho, pero cuando llega la hora de la verdad, suele improvisar bastante mal. Lanzada en el 2002 como parte del álbum Segundas Partes También Son Buenas, esta canción reunió nuevamente a Franco De Vita con una de las letras más emotivas de su carrera. Con un mensaje dirigido a través de otra persona, habla del dolor que deja una separación y de los sentimientos que permanecen cuando el amor aún no termina de irse, convirtiéndose en uno de los temas más queridos de su repertorio y su tema, Si la ves.

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Tocaste lo que nadie tocó y diste luz donde antes fue misterio. Solamente tú llenaste el vacío que otros amores dejaron en su andar. En medio de un mundo en guerra, me enseñaste lo que es la paz. Con tus palabras curaste mis días. Con tu presencia borraste el dolor. No hay otro amor que me nombre como lo hace tu corazón. Solamente tú te quedaste donde nadie más llegó. Sin pedirlo, te has convertido en mi más grande amor.

Y continuamos en Momento Poético Musical por WIAC740M, acompañándote en la noche con canciones para quienes alguna vez conocieron a alguien que les cambió el día o la vida entera. Ricardo Segarra está contigo y ahora disfruta esta balada, porque todos hemos dicho alguna vez, no me voy a enamorar tan rápido. Y entonces aparece alguien que te sonríe dos veces, se aprende tu nombre a la primera y hasta te pregunta si ya comiste. Ahí el corazón empieza a hacer maletas sin pedir permiso y la razón solo alcanza a decir... Bueno, ya veremos cómo termina esto. Lanzada en 1992 como parte del álbum John Secada, esta balada se convirtió en uno de los temas más exitosos de John Secada, con una letra sobre encontrar en otra persona esa luz que transforma la vida y devuelve la esperanza. Ya tú sabes, se volvió uno de los temas más recordados de su carrera y su tema, Ángel.

Guardé en mi alma tus versos, las notas que nacían de tu voz. No eras solo melodía, ya eras parte de lo que aún soy. Fui coleccionando momentos, cada risa, cada canción. Tus historias se hicieron mías, y hoy mis versos, tus versos son. Aunque el tiempo nos cambie el paso y nos cambie de dirección, tu voz seguirá cantando el norte y será mi brújula de navegación. Soy coleccionista de ti y no busco reemplazo o imitación, porque cada conexión que guardo me lleva a nuestra canción.

Y seguimos en Momento Poético Musical por WIAC 740M, acompañándote en la noche con canciones para quienes todavía creen que el amor verdadero sí existe, aunque a veces llegue con unos cuantos intentos de práctica primero. Ricardo Segarra está contigo y escucha este clásico, porque uno puede decir que ya aprendió la lección, que ahora sí va a escoger mejor y no se va a ilusionar tan rápido. Pero aparece esa persona que te hace reír, te trata bonito y hasta recuerda cómo te gusta el café. Y el corazón dice, bueno, hagamos una excepción. Al parecer, el amor siempre encuentra la manera de convencer al más terco. Lanzada en 1989 como parte del álbum Hot in the Shade, esta balada mostró el lado más romántico de Kiss y se convirtió en uno de los mayores éxitos de su carrera. Con una letra sobre la promesa de amar para siempre y permanecer junto a la persona que se ama, se volvió uno de los clásicos más recordados de la banda y su tema Forever.

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0: Y así llegamos al final de nuestro encuentro de esta noche en Momento Poético Musical. Gracias por abrirnos las puertas de tu hogar, de tu automóvil o de tu trabajo, de ese rinconcito donde cada noche decides regalarnos un poco de tiempo. Para nosotros es un privilegio acompañarte y compartir contigo algo que va mucho más allá de la música. Porque este programa nació con un propósito muy sencillo: que cada canción tenga una historia, que cada historia despierte una emoción y que cada emoción encuentre también un espacio en la poesía. Gracias por hacer de Momento Poético Musical parte de tus noches. Gracias por sintonizarnos de lunes a viernes a las 8 de la noche por WIAC 740M y también por acompañarnos a través de nuestras redes sociales. Y ahora, antes de despedirme, déjame dejarte una reflexión, pero con una sonrisa. ¿Te has dado cuenta de que mientras más años uno cumple, más tiempo pasa buscando las cosas? No sé si te ha pasado, pero a mí me pasa a cada rato que pierdo el celular y tengo que pedir a alguien uno prestado porque tengo que llamar a ver dónde lo dejé. Y sin hablar de las contraseñas que se te olvidan, que también, bueno, parece que las contraseñas se olvidaron de uno. Pero nada, con la paz ocurre algo parecido. A veces creemos que la vamos a encontrar cuando cambien las circunstancias, cuando aparezca la oportunidad perfecta o cuando todo salga exactamente como queremos. Y resulta que comienza el día que decidimos dejar de pelear con todo y empezamos a valorar lo que sí tenemos. No significa conformarse, significa reconocer que incluso en los días difíciles siempre hay algo por agradecer, algo por aprender, algo por lo cual seguir sonriendo. Así que esta noche, antes de dormir, regálate un descanso de las preocupaciones. Las cuentas pueden esperar hasta mañana, los problemas también, pero tu tranquilidad, esa merece un espacio todos los días. Esto fue Momento Poético Musical. Les habló Ricardo Segarra. Que tengas una noche llena de paz, que descanses profundamente y que mañana la única cosa que tengas que buscar sea donde dejaste el café. Porque las llaves, el celular y la contraseña ya sabemos que aparecen cuando menos uno las está buscando. Buenas noches y hasta nuestro próximo encuentro.
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2: Del escambrón y la contaminación en Dorado a los BRICS y la inteligencia artificial, denuncias ambientales, privatización y la agenda que impacta a Puerto Rico y el mundo. Bienvenidos a su programa En Blanco y Negro con Sandra para hoy lunes 14 de septiembre de 2026. Les saluda Sandra Rodríguez Coto. Municipio de Dorado figura entre los 15 pueblos de Puerto Rico con mayor incidencia de cáncer. Hoy, compañero Rafi Rivera continúa la colaboración y la investigación sobre este tema. Don Heriberto Marín y Dani Rivera estuvieron en Ponce. Miguel Romero privatiza por 60 años predio en el escambrón para estacionamiento y no habla de su posible candidatura a la gobernación. El escambrón se protege, no se entrega, reacciona Juan Dalmau ante esta entrega de parte del alcalde. UPR se reúne con vecinos para abordar caos por los incendios en el Jardín Botánico de Río Piedras. Contratistas reclaman cambios para acelerar la reconstrucción de Puerto Rico. NFE New Fortress pone contrato con Autoridad de Energía Eléctrica y derechos portuarios como garantía financiera. Donald Trump sopesa desclasificar archivos del 9-11 a petición de familiares de las víctimas. Los cuatro jinetes del apocalipsis, no, de la inteligencia artificial, ya coinciden en frenarla. Ninguno propone lo mismo. La cumbre de los BRICS, el mundo está cambiando y Puerto Rico no puede mirar para otro lado. Vamos a hablar de todos estos temas y muchos más en la edición de hoy de En Blanco y Negro con Sandra. Este es un programa independiente y sindicalizado. Esto significa que se produce de manera independiente, pero este programa se transmite de manera sindicalizada, es decir, por una serie de emisoras y cadenas de radio que son las más fuertes en sus respectivas regiones y por todas sus plataformas digitales. ¿Cuáles son? Bueno, la cadena WIAC, que son tres: WIAC 930 AM Cabo Rojo Mayagüez, WISA 1390 AM en Isabela, WIAC 740 en la zona metropolitana. Nos escuchan por X61, que son dos: 610 AM en Patillas, 94.3 FM Patillas y todo el sureste del país. WPAB, que también son dos: WPAB 550 AM Ponce, Eco 93.1 FM desde la zona metropolitana. Nos escuchan por WLRP 1460 AM Radio Raíces, La Voz del Pepino en San Sebastián, por WOQI 1020 AM Radio Casa Pueblo desde Adjuntas y por MundoLatinoPR.com, la emisora web de música tropical y comentario. Y una vez sale del aire, este programa queda grabado y está disponible en los formatos de podcast. Así que vamos de lleno con los temas para el día de hoy.
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0: mis amigos, le doy la más cordial bienvenida a este su programa En Blanco y Negro con Sandra. Estamos escuchando a una de las voces más importantes, impactantes, imponentes, como usted quiera describirla. Para mí, la mejor voz de Puerto Rico, Dani Rivera. Y esto fue una grabación que hicimos el sábado en la actividad que hubo allí, conmemoración del día del natalicio de don Pedro Albizus Campos, que estuvimos allí acompañando a don Heriberto Marín, uno de los últimos combatientes, bueno, yo creo que el único que queda vivo de la revuelta nacionalista de esa época, que era compañero directo de don Pedro Albizus Campos y con quien yo tengo el privilegio de tener una amistad bien, bien cercana. Mis amigos, le doy la más cordial bienvenida de esta manera a su programa En Blanco y Negro con Sandra. Hemos tenido muchos días de actividad en este fin de semana y, como les dije, estuve en Ponce con don Heriberto, que es un amigo entrañable, y decidimos ir juntos. Después me asusté porque don Heriberto está bien mayor. Me di cuenta que don Heriberto tiene 98 años, está próximo a cumplirlo. Y yo después dije, caí en cuenta, yo decía, Dios mío, ¿qué hago yo llevando a este señor? Pero bueno, él está tan fuerte y tan claro en todos sus planteamientos que es un privilegio y un gusto hablar con él constantemente. La pasamos muy bien, estuvo un evento bien bonito, dedicado obviamente a entre otras cosas a recordar esa figura histórica. En la actividad estaba bien, bien llena. Yo no pude saludar a mucha gente que quería ver allí. De hecho, estaba la alcaldesa de Ponce, que no tuve parece que estaba en la parte de atrás, no la pude ver, así que no pude hablar con ella. Pero también estaba Juan Riestra, del grupo Los Boí, que es el maestro y cantante, que se presentó también allí. No tuve la oportunidad de saludarlo, aunque después hablamos vía cibernética. Sí hablé con Dani Rivera, largo y tendido. De hecho, me encontré también con allí estaba Orville Miller, entre otras personas, mucha gente que nos encontramos allí y la pasamos divinamente bien en Ponce. Uno siempre la pasa bien cuando va a Ponce, y fue una jornada bien bonita dedicada al artista Antonio Martorell, que estaba fuera del país, pero esa participación de Dani Rivera estuvo bien bonita. Y luego presentaron el cortometraje Mataron a Pedro, precedido por unas palabras y reflexiones de la productora Débora Pérez. Así que estuvo en una actividad muy bonita, y sobre todo la participación del legendario cantautor puertorriqueño Dani Rivera, que son eventos que refuerzan la identidad ponceña y mantienen viva la historia para futuras generaciones. Me encantó que lo organizaran jóvenes también, así que estuvo bien, bien chévere. Y yo fui con don Heriberto Marín, o sea que mire qué lujo, así estaba por allá. Bueno, señores, hoy tenemos muchas informaciones para este programa y quiero comenzar con la colaboración que anunciamos la semana pasada. Estoy trabajando con el compañero Rafi Rivera de CNN, Tu Noticia Digital, y él ha seguido la investigación sobre lo que está sucediendo en el municipio de Dorado. Yo quiero que ustedes escuchen parte de la investigación. ¿Por dónde va?
1: Vamos a ver. Desde 2016, la Agencia de Protección Ambiental de Estados Unidos ha estado advirtiendo de la contaminación existente en dos sistemas de aguas subterráneas del municipio de Dorado, en el norte de Puerto Rico, en las localidades de Maguayo y el camino Los Jobones en Iguillar, justo donde ubica la urbanización Sabanera Dorado. Tanto Maguayo como el sector residencial Sabanera están incluidos actualmente en la lista de prioridades del llamado Superfondo de Contaminación. En septiembre de 2021, se seleccionó un plan final de limpieza documentado en un récord de decisión. Los pozos de Maguayo y Sabanera Dorado han arrojado positivo a compuestos orgánicos volátiles como tetracloroetileno y tricloroetileno, disolventes utilizados en la industria farmacéutica y metalúrgica. La Agencia de Protección Ambiental de Estados Unidos los clasifica como sustancias cancerígenas y causantes de daños al sistema nervioso, hígado y riñones.
2: El punto que está recalcando la Agencia de Protección Ambiental de los Estados Unidos es la cercanía que tienen los pozos Dairy 1, Dairy 2 y Maguayo 2 a las áreas de investigación que están muy cercanas al establecido superfondo de contaminación. Para que tenga una idea, este superfondo de contaminación establecido por la Agencia Federal es uno que está para desarrollarse durante décadas y no se puede tocar. Han encontrado inclusive contaminantes en áreas muy cercanas a otros pozos que anteriormente se utilizaban. Pero ese es el punto que ellos quieren recalcar, que la apertura de estos pozos no es tan fácil, no es tan inclusive tan segura como el gobierno de Puerto Rico está estableciendo.
1: Este detalle llama la atención ya que los pozos de dorado que la gobernadora de Puerto Rico, Jennifer González, ha sugerido rehabilitar, se encuentran en el área de investigación permanente donde la Agencia de Protección Ambiental de los Estados Unidos mantiene un plan de acción para vigilar las concentraciones de contaminantes que se encuentran en las aguas subterráneas de Dorado. El gobierno de la isla ha propuesto reabrir un total de 5 pozos. 3 en Dorado y 2 en Toa Baja, con el propósito de proveerle mayor cantidad de agua, aparte del sistema de servicio de la Autoridad de Acueductos y Alcantarillados, ante la sequía y escasez de lluvia que enfrenta Puerto Rico. La gobernadora solicitó a la Junta de Supervisión Fiscal, ente federal encargado de administrar las finanzas de la isla desde 2016, acceso a $9.6 millones de la Reserva de Emergencia para rehabilitar los pozos, propiedad de la Autoridad de Acueductos y Alcantarillados de Puerto Rico.
0: Mis amigos, esto fue parte del reportaje que ha preparado el colega y compañero Rafi Rivera, que ustedes saben estuvo aquí en este programa precisamente hablando de esto la semana pasada. Y esto pues le da continuidad a la preocupación tan seria que hay de la falta de agua, por un lado, y de la del manejo tan superficial y tan... yo diría que hasta careless, como dicen en inglés, pero sin una ponderación seria de parte de la administración de Jennifer González, que dice que para buscar agua van a buscar el uso de esos pozos en el área de Dorado. Eso lo planteó también el ingeniero Carlos Pesquera y la Dirección de Acueductos y Alcantarillado. Pero ¿cómo es posible que insistan en tener ese tipo de pozos cuando todo el mundo sabe que ahí hay una contaminación? Y ahí ustedes escucharon parte de este detalle. Los datos, los documentos y todo están incluidos en unos visuales que preparó Rafi, que yo los voy a compartir en mis redes sociales para que usted también tenga acceso. Busque en mi página de Facebook o en la página de Rafi Rivera y Tu Noticia Digital para que usted vea que esta información es sumamente seria. Y esperemos una respuesta de la Fortaleza a ver qué es lo que va a pasar. Sí, en efecto, van a tener que sacar esa idea de reabrir unos pozos porque están altamente contaminados y las autoridades federales no lo van a permitir. Así que no se puede engañar al pueblo diciendo que se le va a dar agua de pozo cuando los pozos están contaminados, por lo menos esos que están ahí en el área de Dorado. Bueno, y el otro tema que está también bien caliente, Miguel Romero estuvo en la palestra pública en estos días. Él habló de la privatización, ¿verdad? Habló del proyecto este que firmaron sin tener unos planos para, o por lo menos que no se hayan hecho públicos, que es una barbaridad. Lo autorizó finalmente la Junta de Verdad de la Asamblea Municipal de San Juan, en mayoría Nuevo Progresista, que aprobaron y privatizaron, le han regalado por 60 años uno de los terrenos más importantes, más vistosos y más críticos de Puerto Rico, la única playa que hay en San Juan, en la entrada de San Juan, la playa accesible, que es la playa del Escambrón, el parque del tercer milenio, como le llamaban, en esa parte para construir allí un estacionamiento multipisos para el cual supuestamente se va a hacer mediante una inversión privada de unos $22 millones. La ordenanza número 55 que planea la construcción de este multipisos con una capacidad actual de 250 vehículos, lo van a subir a 950 y esto pues obviamente ha sido parte de un proceso de mucha protesta y mucha oposición de todas las comunidades de esa zona de San Juan que ven que esto es una... ¿verdad? Se ha hecho de manera irregular. ¿Cómo le van a dar un contrato a una persona que ni siquiera ha presentado los planos? Y el alcalde de San Juan no había dado cara, pero este fin de semana salió hablando Miguel Romero, defendiendo la propuesta, argumentando que es esencial para el desarrollo, conservación y la administración de este parque del tercer milenio. La pregunta que hay que ver, ¿verdad? Estos grupos como Escambrón Unido y estas organizaciones que lo califican de un atentado a la naturaleza, yo me pregunto, ¿qué pasa con las autoridades federales que habían cedido parte de la playa del Escambrón, que como Puerto Rico es una colonia de Estados Unidos, usted sabe que hace muchos años, yo no había nacido y posiblemente usted tampoco, en la época de nuestros papás y de nuestros abuelos, toda esa parte era militar y los militares tenían una parte del Escambrón que le pertenecía a ellos, un pedacito nada más que era por donde entraban los puertorriqueños a la playa. Eso se cedió al gobierno de Puerto Rico para el uso público y ahora pues obviamente lo van a por lo menos el estacionamiento se va a privatizar. Y esto pues es parte de unos planes que han tenido muchísima oposición, que ha tenido el gobierno de inclusive vender lo que era el Normandy y privatizar parte del acceso a la playa, porque para poder usted entrar allí tiene que pagar, si esto se privatiza, $20 para poder, 20 o quizás lo que ellos determinen, para poder usted alquilar una, una silla. O sea, que usted no va a poder llegar con calderos ni como hace la gente cuando va a la playa, con sus propias cositas, no lo van a dejar entrar si eso se privatiza. Eso es parte de los argumentos que ha habido a través del tiempo. Pero a mí lo que me preocupa es la manera en que esto se aprobó. El alcalde de Miguel Romero defendió su ordenanza y dijo que se había contratado Smart Parking System de una manera adecuada. Esto se hizo con Miguel Cabral, creo que es este señor Cabral, que había sido periodista hace muchos años del Canal 24, cuando eso existía, y es un empresario de ascendencia dominicana que lleva toda la vida en Puerto Rico. Entonces, el presidente del Partido Independentista puertorriqueño y ex candidato a la gobernación, no se sabe me imagino que se va a postular nuevamente, me refiero a Juan Dalmau, reaccionó diciendo que el escambrón se protege, no se entrega. Esa fue la reacción ante la entrega de estos predios de terreno a intereses privados por parte del alcalde. Dice dice Juan Dalmau, la firma de Miguel Romero constituye otro paso a la dirección equivocada en manos de líderes PNP, entregar espacios públicos de enorme valor ambiental y social para satisfacer intereses económicos privados. El escambrón no necesita más cemento ni un negocio privado por las próximas 6 décadas, 60 años, señores. Necesita protección, planificación responsable y garantías de acceso y disfrute para toda nuestra gente. Es un acto irresponsable comprometer por 60 años un espacio público que es privilegiado sin siquiera contar con un diseño final del proyecto y en medio de serios cuestionamientos, rechazos de las comunidades sobre su impacto ambiental y sobre el acceso al parque del tercer milenio. Miguel Romero ha decidido ignorar estas voces y apresurar un proyecto que favorece el desarrollo privado por encima de la protección de nuestros recursos y del interés público. Puerto Rico ya ha perdido demasiado litoral ante la construcción desmedida y la presión de intereses económicos. El escambrón no puede convertirse en otro ejemplo de cómo el gobierno entrega lo que le pertenece a todos. El escambrón se protege, no se entrega, dice este fue Juan Dalmau. Y Miguel Romero dijo que habría tiempo, también le preguntaron sobre este tema y el alcalde se reafirmó en que esto hace falta para el desarrollo de San Juan. El alcalde, por otra parte, también le hicieron preguntas en una conferencia de prensa ayer sobre si se va o no a postular a la gobernación y dijo que para todo habrá su tiempo, que para lo demás habrá tiempo. La información que ha estado circulando muy fuertemente es que Miguel Romero no se va a postular para la gobernación, que se va a quedar en San Juan, y esto pues está sonando muy fuertemente las últimas semanas, pero como usted sabe, en la política un mes es como un año, todavía falta mucho para las elecciones y que se va a decidir. La insistencia que hay es que posiblemente Tomás Rivera Chats rete a la gobernadora para la gobernación y que como comisionado residente entraría el ex gobernador Pedro Pierluisi. De eso suceder, como dije la semana pasada, esta sería la segunda vez que ocurre, porque hace como 20 y pico de años lo hizo el entonces gobernador Pedro Rosselló, que se postuló para la gobernación, ¿verdad?, en primer término, y como comisionado residente trajo al ex gobernador Carlos Romero Barceló. Así que si eso sucede, sería la segunda ocasión en que un exgobernador aspire a la comisaría residente en Washington, si es que eso sucede, ¿verdad? Pero todavía estamos viendo. Por lo menos el alcalde de San Juan dijo que todavía había tiempo y no quiso reaccionar ante esta situación. Bueno, otro tema importante, la Universidad de Puerto Rico y los fuegos. Hay una preocupación muy seria porque entienden que hay mano criminal al respecto y las comunidades se han estado reuniendo. La directora del Jardín Botánico de la UPR, la agrónoma Noelia López Rivera, tuvo una reunión con residentes de comunidades cercanas al bosque de Río Piedras para dialogar sobre estos incendios forestales y las medidas de recuperación, prevención y seguridad. Hay que recalcar que el cuerpo de bomberos, el jefe del cuerpo de bomberos, había dicho la semana pasada que eran fuegos intencionales. En este encuentro estuvo la directora de la Oficina de Servicios Administrativos de la UPR, Migdalia Sánchez, el director auxiliar de seguridad, Abraham Rodríguez, y otro personal, y escucharon las preocupaciones, recomendaciones y propuestas de residentes de comunidades como Villa Nevares, Jardines Metropolitanos y University Gardens sobre la conservación de los terrenos y la preocupación que hay, porque estos son unos terrenos bien importantes, y ese humo entró en las comunidades y los afectó. Así que hay que estar pendiente a lo que está saliendo y lo que está sucediendo en esa zona. Obviamente es una zona privilegiada y rápido empieza la especulación de que si es que están quemando para privatizar, o sea, todo lo que usted sabe que viene detrás de esas noticias. Pero lo cierto es que hay que proteger el Jardín Botánico, hay que proteger y cuidar la Universidad de Puerto Rico, porque son demasiados los ataques que se están dando a esa institución en todas sus facetas. Así que hay que velar y estoy muy pendiente a lo que está sucediendo ahí. allí. Señores contratistas, la Asociación de Contratistas Generales de América, capítulo de Puerto Rico, reclamó al gobierno cambios en los procesos de permisos, contribuciones y otras áreas que, según la organización, están retrasando los proyectos de infraestructura financiados con fondos federales. Le pidieron activar el Concilio de Infraestructura y Construcción, reformar el sistema de permisos, eliminar el impuesto de inventario y establecer un plan de desarrollo económico a 10 años. Y esto pues es parte de la presión que está haciendo el sector privado para que reactiven la construcción en momentos donde hay mucho mayor activismo y mucha mayor conciencia del daño ambiental que muchos de estos proyectos poseen. Así que yo vaticino que va a haber mucha controversia en los próximos meses. Estos contratistas están reclamando que se acelere la reconstrucción de Puerto Rico y me parece interesante que esto se dé en este momento histórico, ¿verdad? Ellos hablan de que se tiene que reactivar el Concilio de Infraestructura y Construcción que había creado la gobernadora Jennifer González en el año 2025 para identificar obstáculos y establecer estrategias dirigidas a completar estos proyectos. La industria privada también planteó reformas al sistema de permisos y al sistema contributivo, eliminar el impuesto al inventario, como dije, establecer un plan de desarrollo económico de 10 años. Y dice que el manejo de más de 42 mil millones de dólares en fondos federales que han sido asignados a Puerto Rico desde el huracán María en el 2017 y los terremotos del 2020 es un dinero que no se está utilizando, que está ahí, que hay que movilizarlo, lo vamos a perder. Y ellos tienen un planteamiento real ahí en cuanto a esto, muy serio. El problema es que como hay tanto interés del desarrollo de las costas, particularmente la privatización, la creación de ciudades privadas para los ricos extranjeros, como lo que están planteando en esencia, como quieren crear en otros lugares, en Naguabo, construcciones que hay en el área norte de Puerto Rico, pues mira, hay mucha preocupación y esto no me cabe la menor duda de que esto va a generar bastante controversia y va a seguir siendo un tema espinoso para la gobernadora y para el gobierno. Hoy hay que estar pendientes a las noticias que surjan sobre New Fortress Energy, el contrato que hay con Energía Eléctrica y los derechos portuarios como garantía. Les remito a que lean lo que sale en el periódico La Perla, y pendiente a que Osvaldo Carlos se supone que comparezca mañana ante una comisión legislativa que está investigando ese chanchullo con ese contrato que querían darle allí de 5.600 millones de pesos a un privado que resultó ser alguien, usted sabe, fuera de la realidad. Señores, tengo que hacer una pausa. Cuando regresemos, vamos a hablar de lo que pasa precisamente en New Fortress y otras noticias locales e internacionales. Así que vamos a una pausa. Regresamos enseguida.
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0: Regresamos en Blanco y Negro con Sandra. Bueno, mis amigos, voy a hablar de dos temas que son puramente locales, que le afecta a usted que me está escuchando, me afecta a mí, nos afecta a todos como individuos, pero no están en el control de Puerto Rico, sino que están fuera de aquí. Vamos a comenzar brevemente hablando sobre New Fortress Energy, que el viernes cerró supuestamente la reestructuración de su deuda y lo hizo 4 días antes de que venciera el acuerdo de apoyo a la reestructuración que expiraba el 15 de septiembre y que le habría obligado a acudir a un proceso judicial de insolvencia, según la propia empresa había advertido a la Comisión de Bolsas y Valores Federal el pasado 6 de agosto. El presidente y principal oficial ejecutivo Wesley Athens hizo el anuncio en un comunicado triunfal en el que afirmó que la deuda corporativa se redujo de 5.700 a 700 millones. Pero entre los 44 documentos que la empresa sometió ayer a la SEC, había un anejo que contradice esa versión en casi un 99% y muestra que la compañía reorganizada por New Fortress, que se llama New NFE, salió de la reestructuración con 768 millones en deuda, casi 2.500 millones en acciones preferidas emitidas a favor de sus acreedores, y la propia empresa suma ambas partidas y reporta 3.200 millones por deuda y capital preferido. Por lo tanto, no es una reducción de compromiso financiero, fue de 2.500 millones, no de 5.000 millones, como ellos dicen. El detalle de todo esto lo ha venido cubriendo consistentemente un compañero periodista de Ponce, que le tengo un gran aprecio, Omar Alfonso, en el periódico La Perla. Así que los invito y los remito a que estén pendientes a la cobertura que le está haciendo Omar. De la gente, de la poca gente que está cubriendo este tema, el que lo está haciendo con mayor consistencia y seriedad es el periódico La Perla, y lo digo con honestidad. Así que los invito a que lo lean, que está muy bien ese tema ahora. Quiero traer otro tema para que me dé la oportunidad del tiempo para hablar de una historia que está, de algo que está ocurriendo ahora mismo y que puede cambiar no solamente a Puerto Rico, sino al mundo entero. Y yo no exagero, porque en los últimos días ha estado ocurriendo algo extraordinario y tiene que ver con la inteligencia artificial que entra en una zona de peligro. Los mismos líderes de las empresas que están desarrollando la inteligencia artificial más poderosa del planeta han estado comenzando a decir que hay que bajar la velocidad, que hay que frenar. Darío Amodei de Anthropic pidió públicamente que se desacelere el desarrollo de los sistemas más avanzados. Sam Altman de OpenAI ha hablado de la necesidad de coordinar la seguridad. Elon Musk también apoya una mayor cautela, y Hassabis, que es el de Google, de DeepMind, también está hablando de seguridad y de responsabilidad. ¿Por qué? Bueno, porque la inteligencia artificial ya no solamente contesta preguntas, ahora puede escribir programas, investigar, utilizar computadoras, encontrar vulnerabilidades informáticas y realizar tareas cada vez más autónomas. OpenAI acaba de reconocer que uno de sus modelos alcanzó un nivel que su propio sistema clasifica como crítico, con capacidades de ciberseguridad. Y aquí viene lo que a mí me preocupa. Estamos construyendo máquinas que pueden hacer cosas que todavía nosotros mismos estamos tratando de entender. Y mientras los científicos te dicen, mira, cógelo con calma, viene gente como Donald Trump, el presidente de los Estados Unidos, y dice, no. Trump dice que Estados Unidos no puede frenar la carrera frente a China. Y lanzó una fuerte frase que decía, whoever wins AI wins. O sea, quien gane la inteligencia artificial, gana. Ese es el problema, porque ahora la inteligencia artificial no solamente es una cuestión tecnológica, es una cuestión económica, es una cuestión militar, es una cuestión de seguridad nacional, es una cuestión geopolítica y es una cuestión política también, porque tenemos dos argumentos enfrentados. Uno dice, bueno, hay que bajar la velocidad porque no sabemos exactamente hasta dónde puede llegar esta tecnología. Eso lo dicen los expertos, ¿verdad? Los dueños de estas compañías que estaban empujando por adelante le dicen, espérate, para, que nos vamos a convertir en la película de Terminator, ¿verdad? Que es precisamente cuando se destruye el planeta por unas máquinas creadas por inteligencia artificial, una película de hace casi 30 años. Mírenla para que usted se acuerde, la de Arnold Schwarzenegger, que decía, hasta la vista, baby. De eso es que se trata. Señores, ese es un sector, el que dice que hay que bajar la velocidad. El otro te dice, si nosotros frenamos y China no frena, China nos gana. Eso es lo que está diciendo Donald Trump. Y mientras Washington debate, la tecnología sigue avanzando. Pero hay otra advertencia que no podemos ignorar. El presidente de Sudáfrica, Cyril Ramaphosa, acaba de pedir en la cumbre de los BRICS, y vamos a hablar de los BRICS más adelante, acaba de pedir un mecanismo internacional independiente para evaluar científicamente los sistemas de inteligencia artificial. Y habló de los riesgos de que la tecnología avance más rápido que nuestra capacidad para controlarla. Incluso existe preocupación por el posible uso de la inteligencia artificial para actividades relacionadas con armas biológicas. Y en África, que es un continente que ha existido a través de los años siendo víctima de todas estas represiones mundiales, sabe que pueden tirarle cualquier enfermedad y matar a la gente allí, como ha pasado y dicen que está pasando con el ébola. Así que hay que ser responsables. Esto no significa que una inteligencia artificial esté fabricando armas biológicas por su cuenta. Significa que los seres humanos pueden intentar utilizar estas herramientas para facilitar actividades peligrosas. Esa es una diferencia fundamental. Pero también hay otra cosa que tenemos que discutir. ¿Quién controla a las empresas que están construyendo estas máquinas? Porque resulta curioso, durante años nos dijeron hay que avanzar, hay que innovar, hay que desarrollar la inteligencia artificial. Y ahora esos mismos líderes de la industria nos dicen, esperen, cógelo con calma, hay riesgo, necesitamos reglas, necesitamos evaluaciones independientes. Entonces yo me pregunto, ¿quién tenía la razón? Los que llevan años advirtiendo, los empresarios que ahora están pidiendo prudencia o los políticos que dicen que detenerse significa regalarle la ventaja a China. Probablemente hay algo de verdad en todos estos argumentos porque tampoco podemos detener el progreso tecnológico. La inteligencia artificial puede ayudarnos a descubrir medicamentos, puede acelerar investigaciones, puede ayudar a detectar enfermedades, puede mejorar la educación, puede aumentar la productividad, puede ayudar a combatir delitos cibernéticos. El problema no es la inteligencia artificial, el problema es qué hacemos con ella, quién la controla, quién establece las reglas y quién responde cuando algo sale mal. Y sobre todo, ¿qué ocurre si las máquinas comienzan a tomar decisiones que nosotros no entendemos completamente? Y aquí yo quiero aterrizar esta discusión, mis amigos, porque alguien puede decir, ah, eso pasa en Washington, allá es que yo lo deciden, eso no tiene nada que ver conmigo. Señores, sí tiene que ver con ustedes, tiene que ver con nosotros en Puerto Rico, porque la inteligencia artificial va a transformar nuestros empleos, ya lo está haciendo, ya está transformando la educación. Hay gente que sencillamente, hay estudiantes que lo único quieren hasta copiarse los papeles, los papers, los trabajos, lo hacen por inteligencia artificial. Es un reto para los maestros, para las escuelas. Va a transformar los medios de comunicación porque hay algunos que tienen hasta reporteros con AI. Y hay algunos reporteros vagos que hacen toda la información por AI en vez de ponerse a pensar y a escribir y se les olvida. O sea, va a transformar y ya lo está haciendo la publicidad y comerciales de televisión que son todos en AI. Y usted ve los anuncios de los hoteles. Ayer yo hablaba con una hotelera de eso mismo, que era lo hacían de inteligencia artificial, la misma promoción, todos los hoteles, no hay creatividad. Y va a transformar la política y ya lo está haciendo en las campañas políticas. Imagínense ustedes una campaña electoral en la que alguien pueda fabricar un video de un candidato diciendo algo que jamás dijo. Y eso lo pueden hacer. Imaginen una llamada telefónica con la voz perfectamente clonada de otra persona. Imaginen miles de cuentas falsas produciendo propaganda simultáneamente. Y ya nosotros tenemos experiencia de eso con el chat de Telegram. Lo que hicieron esa gente del gobierno, pagado con fondos públicos, señores. Y los populares lo tienen igual. O sea, todos los partidos tienen sus equipos de propaganda. Así que esto no es ciencia ficción. Por eso la pregunta no es si vamos a utilizar la inteligencia artificial, mis amigos. ¿La vamos a utilizar? Claro que sí. La pregunta es, ¿vamos a aprender a utilizarla responsablemente antes de que otros decidan las reglas por nosotros? Porque hay algo que me parece todavía bien preocupante. La tecnología avanza todos los días y la política responde en años. Y si eso continúa así, podemos terminar en un mundo donde las máquinas estén evolucionando más rápido que las instituciones encargadas de vigilarlas. La inteligencia artificial puede ser una de las herramientas más extraordinarias que haya creado la humanidad, pero también, mis amigos, puede convertirse en una de las herramientas más peligrosas si la carrera por ganar dinero, poder y ventaja geopolítica termina siendo más rápida que nuestra capacidad para poner límites. Ese es el verdadero debate. No es que estemos hablando humanos contra máquina, es quién controla la tecnología. ¿Quién controla a quienes controlan esa tecnología? Y esa discusión, señoras y señores, apenas comienza. La pregunta ya no es si la inteligencia artificial es buena o mala. La pregunta es quién tiene el poder de decidir hasta dónde pueda llegar. Mis amigos, para hacer este análisis, yo estuve leyendo muchísimas informaciones de Reuters, de Associated Press, de OpenAI, de The Verge, de BBC, Agencia Francesa de Noticias, Reuters, Axios, South African Government, Anthropic y otros medios, porque me preparo cuando voy a hablar detrás de un micrófono porque respeto a mi público. Esto es, mis amigos, en Blanco y Negro con Sandra. Voy a una pausa. Regreso enseguida.
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0: Amigos, regresamos a esta parte final de En Blanco y Negro con Sandra y vamos a hablar de otros temas de verdad, de contenido internacional que quería compartir con ustedes. Saben que en el segmento anterior le dediqué unos minutos a hablar sobre la inteligencia artificial de una investigación que estoy trabajando y pues quiero hablar ahora de noticias internacionales porque nos tienen que prestar atención a lo que está sucediendo. Ayer tembló la tierra en Colombia otra vez, la gente está bien preocupada, no hay mucha información sobre la reconstrucción en Colombia, lo tienen bien callado porque el nuevo presidente está más pendiente a quedar bien con los Estados Unidos y a tratar de imitar a Bukele que realmente a atender esa crisis humanitaria en lugares donde ni siquiera ha llegado la ayuda todavía en Colombia. Parece mentira. Sin embargo, Venezuela, irónicamente, que es un país donde está un gobierno prácticamente controlado por Estados Unidos, que se ha quedado con las riquezas y con todo el petróleo y ha dejado a los chavistas en el poder, pues la gente más o menos se entera de qué está pasando en términos de la reconstrucción. Pero esa es la realidad. Bueno, a nivel internacional, el Partido Socialdemócrata ganó las elecciones generales en Suecia y esto es interesante porque la semana pasada estábamos hablando de cómo la extrema derecha estaba controlando ya parte de Alemania, la gente más conservadora, tipo nazi, volviendo al poder. Mientras tanto, en Turquía, la persecución a las personas de la comunidad gay, 162 detenidos en unas redadas contra los colectivos LGBTQ+, en Turquía, para que usted vea que los derechos humanos, pues hay que defenderlos constantemente. Compare lo que pasa aquí con otras partes del mundo. El odio genera este tipo de cosas. No hay respeto. Mire, lo que usted quiera hacer en su vida privada, hágalo usted, pero no merece ser arrestado ni asesinado como sucede, ¿verdad? Y en Estados Unidos están pasando, mis amigos, muchas cosas. El Kennedy Center, que es el centro más importante, digamos, de cultura en Estados Unidos, ha estado teniendo unas controversias muy grandes porque Donald Trump le quería poner el nombre Trump Kennedy y hubo una controversia. La semana pasada el presidente renunció y ahora trasciende que el Kennedy Center podría cerrar tan pronto como mañana. Esto lo están advirtiendo en algunos medios como el New York Times y el Washington Post, diciendo de que habría una posible bancarrota, según indican los documentos, ¿verdad? Y que para parar esa bancarrota, pues si le ponen el nombre de Trump y Kennedy, pues eso allegaría donantes y dinero al Kennedy Center. Miren cómo está manipulando la información. Es una cosa bárbara. Pero bueno, eso está pasando en Estados Unidos. Ahora, yo quiero hablar de un tema, de algo importante que ocurrió al otro lado del mundo, porque el mundo está cambiando y Puerto Rico, nosotros no podemos mirar para otro lado. Hay noticias que parecen lejanas porque ocurren al otro lado del planeta, literalmente, pero algunas de estas noticias, amigos, terminan afectándonos a nosotros directamente. La cumbre de los BRICS, que acaba de terminar en Nueva Delhi, India, es una de ellas. Durante 2 días, o sea, el sábado y ayer domingo, se reunieron los países que forman este bloque de Brasil, Rusia, la India, China y otros países, ¿verdad? Este bloque que incluye ya 11 naciones y que representa cerca de la mitad de la población del mundo. Y lo que está ocurriendo con los BRICS es mucho más grande que una reunión de presidentes. Estamos viendo el intento de construir un mundo menos dependiente de las instituciones y del sistema financiero dominado históricamente por Estados Unidos y por Europa. Y yo quiero hacer una aclaración importante porque ya estamos viendo titulares que hablan de una supuesta moneda BRICS. No, señor. No es que se cree una moneda común BRICS. Lo que sí están impulsando es algo que puede ser mucho más gradual y a largo plazo mucho más importante. Sistemas de pago transfronterizos, comercio en monedas nacionales y mecanismos financieros que reduzcan la necesidad de pasar siempre por el dólar. Ahí está la verdadera noticia, porque la India tiene el UPI, Brasil tiene PIX y esos sistemas ya manejan cantidades gigantescas de transacciones. Ahora quieren conectar sistemas de pago y facilitar operaciones entre países utilizando monedas nacionales. Eso no significa que el dólar vaya a desaparecer, por lo que yo he investigado hasta ahora, pero sí significa que algunos países quieren tener alternativas y eso tiene consecuencias para Estados Unidos y, señores, por supuesto, para nosotros aquí en Puerto Rico, porque nosotros utilizamos el dólar. Nuestra economía depende, está vinculada profundamente al sistema financiero estadounidense, pero también dependemos de lo que pase con el petróleo, con las rutas marítimas, con las cadenas de suministro y con los mercados internacionales. Mira lo que está pasando ahora mismo en Medio Oriente, los ataques de los huitíes contra Arabia Saudita, la amenaza sobre el estrecho de Bab el Mandeb, y lo que pasa en Hormuz, todo está poniendo la presión sobre las rutas del petróleo. Y cuando sube el petróleo, como ha estado subiendo en estos días, nosotros lo sentimos en la gasolina, lo sentimos en el transporte, lo sentimos en la generación eléctrica, lo sentimos en los alimentos. Por eso yo les digo, no podemos seguir mirando la geopolítica como si fuera un asunto lejano, porque la geopolítica termina llegando al bolsillo. Y hay otra cosa importantísima, mis amigos, BRICS está creciendo. China quiere utilizar el bloque para impulsar tecnología, inteligencia artificial, comercio, inversión e industrialización. Rusia quiere utilizarlo como una plataforma para romper su aislamiento. Irán, que está en medio de la guerra, busca alternativas frente a las sanciones. Los países del Golfo están diversificando sus alianzas. India quiere tener mayor autonomía estratégica. Y Brasil sigue siendo una pieza fundamental para América Latina. Pero tampoco podemos vendernos la idea de que BRICS es un bloque perfectamente unido, porque no lo es. China y la India tienen diferencias grandes. India tiene relaciones importantes con los Estados Unidos. Irán y Arabia Saudita tienen intereses contrapuestos. Y los Emiratos Árabes Unidos tampoco tienen exactamente la misma visión que Irán. Así que precisamente por eso es interesante que hayan conseguido aprobar una declaración conjunta, porque BRICS no necesita pensar igual en todo para convertirse en una fuerza importante. De hecho, ellos hicieron una declaración sobre lo que está pasando en Cuba y eso es importante también y tenemos que mirarlo. BRICS necesita encontrar áreas donde todos tengan interés en cooperar. Y ahí está el comercio, la tecnología, los pagos, la energía, los minerales críticos y el financiamiento. Y ahora pensemos en América Latina. La pregunta no debe ser, ¿estamos con Estados Unidos o estamos con China? No, señor. La pregunta debe ser, ¿tenemos nosotros la capacidad para negociar con ambos? Porque si América Latina simplemente cambia de una dependencia por otra, no hemos resuelto el problema. Y Puerto Rico tiene una dificultad aún mayor porque somos colonia. O sea, no estamos sentados en esa mesa. No tenemos soberanía monetaria. No podemos negociar tratados comerciales por nuestra cuenta. Estamos completamente expuestos a las consecuencias de lo que ocurre en esa mesa. Así que cuando ustedes escuchen hablar de BRICS, no piensen solamente en Xi Jinping, Vladimir Putin, en Modi o en la reunión en Nueva Delhi. Piensen en cómo ellos toman decisiones. Piensen que ellos hicieron una declaración sobre Cuba, pero Puerto Rico ni para allá va a mirar. Piensen en el precio del petróleo. Piensen en las rutas marítimas. Piensen en la inflación, en el dólar. Piensen en China, piensen en Brasil. Piensen en algo mucho más grande, mis amigos. Estamos entrando en un mundo donde ya no existe un solo centro de poder económico y el mundo está volviéndose más multipolar. La pregunta es si Puerto Rico y América Latina estamos preparados para ese nuevo mundo. Porque mientras nosotros seguimos discutiendo nuestros problemas internos, el mundo está cambiando afuera. Y esos cambios, tarde o temprano, llegan hasta aquí en Puerto Rico, señores. Para trabajar este tema, busqué mucha información sobre las noticias que ha publicado Reuters, Associated Press, Al Jazeera, Financial Times, el Wall Street Journal, la declaración que se hizo en Nueva Delhi, Infobae sobre la crisis de Arabia Saudita, sobre el impacto petrolero y otros medios, ¿verdad? El New York Times también. Porque es importante hablar de este tema. BRICS no creó una moneda nueva. Está construyendo alternativas y en un mundo donde el comercio, la energía y las finanzas se están fragmentando, tener alternativas al dólar puede terminar cambiando las reglas de juego, mis amigos. Esto es En Blanco y Negro con Sandra. Termino por el día de hoy. Les agradezco su sintonía, les agradezco el apoyo. Todas las dudas que tengan o los comentarios que me quieran hacer a estos análisis, se los pido por favor, escríbanme al correo electrónico en blanco y negro con Sandra @gmail.com o también a las redes sociales, Facebook sobre todo, Instagram. En todas estoy, hasta en Truth Social me pueden buscar. Así que con esto me despido, no sin antes desearles a todos que tengan un día maravilloso y nos volvemos a encontrar mañana en otra edición más de En Blanco y Negro con Sandra. Será hasta entonces.
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Oye, qué bonito, mis amigos. Muy buenos días. Saludos y bendiciones a todos. Listos para comenzar nuestro amanecer jíbaro hoy martes. Son las 4:03, iniciando otra madrugada más. Otro amanecer jíbaro. Buenos días. Eso así, listos. Oye, y agradeciendo, señoras y señores, primeramente a nuestro Dios. Agradeciendo a papá Dios que nos regala otro día más. Qué bonito, ¿eh? Qué bendición de poder despertar y dar gracias a Dios por tantas cosas buenas que nos da, por las bendiciones y agradecidos por la vida. Así que, señoras y señores, gracias por estar ahí y a Dios que los acompañe siempre en su caminar y durante toda esta semana. Sí, señor. Muchas bendiciones para todos y arrancamos. Oye, este tema que nos trae el gran Raúl Muñiz, Cristo es mi alegría. ¡Qué alegría, señoras y señores! Muy, pero que muy buenos días. Iniciando el programa.

Oye, qué bonito, ¿verdad? Sí, iniciando el programa de hoy, Cristo es mi consuelo y mi alegría. Sí, bonito eso. Muy, pero que muy buenos días, Tomate Café. Vamos listos para iniciar nuestro programa de hoy, 4:09. Oye, y rápidamente saludando a la gente que se va conectando a través de la página de Facebook, en el Facebook Live, ahí que ya se van conectando y nos escriben, nos dejan el mensajito y todo eso, y el saludo también. Y saludando a nuestra gente buena que se comunica. Oye, Juan Castro, que desde tempranito ya está por ahí. Buenos días, Juan, y a la gente buena de Gurabo. Eso. Vamos a continuar entonces con nuestra música, sí, señor. Y escuchamos ahora, Ave María, en un estilo 6 gaucho, a Miguel Trinidad, que nos trae el tema, si es preciso, Doy la vida. Qué bonito.

Oye, qué bonito, tremendo, si es preciso, doy la vida, claro que sí, ahí saludando allá en San Lorenzo a El Cano y a Mary, que están gozando, qué bueno, disfrutando de este amanecer jíbaro. Son las 4 con 15, 4 con 15 minutos en pleno martes. Ave María, qué bueno, ¿eh? Sí, señor, ya estamos a día 15. Oiga, ya estamos en la mitad del mes de septiembre. 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Y a tomar café, sí señor. Vamos con la siguiente y ahora, Politos Ríos, cantando junto con Soli Vázquez. Vamos a disfrutar de este tema. Nuestras primeras maestras. Ave María cantando aquí a sus queridas madres. Tremenda esta interpretación que nos trae Polito y Soli. Soli Vázquez. Ahí va.

Tremendo tema que nos trajo ahí, Ave María, qué lindo, ¿ah? Sí, señor, tema que nos trae Poleto Ríos y Soli Vázquez. Son las 4 con 26 minutos. Sí, señor, qué bonito eso. 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La gente buena de OL Diesel, saludando a Omar León y también por ahí, saludando a la gente que se comunica. Sí, señor. Tengo varios saluditos. Ay, María, para Rafael Aponte desde Coupey, que está en sintonía. Y también para el Cano desde San Lorenzo, junto con Mary, que están disfrutando de nuestra música buena. Sí, señor. Saludos por ahí para Jeremy, que está en sintonía desde Cerro Gordo, camino a Juncos. Qué bueno, mucha gente que va ya en ruta. Tempranito en la mañana, antes de que salga la mayoría de la gente y evitando el tapón. Muy bien. Saludos para Nilda López, también para Rafael Ayala, para Juan Frank Rosario. Buenos días, Juan. Nuestra amiga Carmen Llorando ha tirado también, que está en sintonía desde San Germán. ¿Tomaste café? Qué bueno, igual que Rubén. Rubén Ramírez está en la misma, tomando café. Saludos a la gente buena allá en Caguas. Sí, señor, y gracias por siempre estar ahí. Disfrutando de nuestro amanecer jíbaro. Oye, desde Barranquita saludamos a Félix Elcano Torres. Qué bueno, bendición a la gente buena de Barranquita. Y Ari Morales, que está por ahí también. William Santos, desde Quebrada Cruz en Toa Alta. Tempranito ahí, sí, señor. Vamos entonces a escuchar a esta hora a el gran Chuito, el de Bayamón, que nos canta La Joya de los campanos. Sí, señor, 4 con 28. Vamos con La Joya de los Campanos. Chuito.

0: ¿Dónde fue eso? En La Joya de los Campanos, sí señor. 4:31, esto está bueno, sí señor. Era el gran Chuito, el de Bayamón. Oye, saludando a todos los que están tomando café hasta ahora, buenos días. 4:31, ya casi vamos a la pausa, saludando a la gente buena de los productos Coquí Meats. 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Vamos a la pausa. Regresamos enseguida con más música. No te retires de ahí. Esto está bueno. Oye, saludando por ahí a Chencho, que está en sintonía también desde Bayamón. Sí, señor.
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Oye, seguimos por ahí para abajo agradeciéndole a Papá Dios, que nos da la fuerza, nos da la madrugada, nos da la energía, ¿verdad? Y sobre todo la oportunidad de llegar a ustedes a través de nuestro Amanecer Jíbaro y a través de este programa que estamos ahora mismo haciendo todos los días, con sacrificio, pero con alegría, sí, Señor. Que Dios nos permita continuar llevando todos estos amaneceres, que son una chulería y se pasa muy bien, qué bueno, Así que agradeciéndole al Señor, primeramente, que nos regala la vida para seguir con todos estos amaneceres. Y con todos ustedes también que están por ahí. Oye, saludando a William Rodríguez, el gallo madrugador, que está por ahí en sintonía desde Añasco. A la gente buena que nos está escuchando a través de WISA 1390. Oye, qué bien. Y en el 930, escuchándonos ahí a través de toda la zona oeste de Puerto Rico, Oye, quiero saludar ahí a Judith Pérez, que está en sintonía. Judith, buenos días desde Dorado, tempranito ahí. También para Fidel López, que nos escribe. Y también para Jay Ortiz, muy buenos días desde el barrio Texas de Humacao. A toda esa gente que ya está con café en mano, Sí, señor. Ya sea que lo preparó en su casita ahí, o ya lo está buscando en la búsqueda del tesoro mañanero. En las diferentes cafeterías y panaderías, Claro. Sí, señor. Saludando a toda esa gente buena que está en sintonía, oye. 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Bueno, y tenemos ahora, vamos con Alfonso Belé, Mr. Fuá, que nos canta Mi Compadre Cando. Escucha, Mi Compadre Cando va celebrando con una bebida que dejó de beber. ¿Cómo es eso? Y te va. Anda, empiézala.

Óigalo, celebrando estaba ahí. Sí, señor, Mr. Fua. Ave María. Son las 4 con 42 minutos. Sí, señor. Saludando por ahí a Elizabeth Hernández, que está en sintonía. Saludos, saluditos a todos nuestros amigos y amigas que están en sintonía, madrugando y disfrutando de nuestro amanecer jíbaro, ¿eh? La pregunta obligada. ¿Tomaste café? Qué bueno. Sí, señor. Qué bien, oye. 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Sí, señor. Así que saludando a toda esa gente buena allá de la lechonera Los Quesitos. Seguimos con nuestra música. Oye, qué bueno está esto. Ave María, vamos a escuchar ahora a el Ecos de Borinquen, que nos canta junto con Miguel Santiago y Díaz. Vamos a escuchar el tema La herencia de mi papá, estilo 6, Mariandad. Música para ti, ¿eh? Qué lindo, 4 con 43.

Oye, qué bonito, sí, señor. La herencia, ahí está, la herencia de mi papá, ahora sí. Sí, señor, 4:46, listo aquí para seguir disfrutando de nuestra música, ¿eh? Claro que sí, Ave María. Oye, qué bueno, son las 4:46. Hay gente buena por ahí conectada. Sí, señor, muchas bendiciones para todos ustedes, ¿eh?, que están por ahí y siempre disfrutando, Ave María, de toda esta música, que es mucha, ¿verdad? Pero qué bonita es toda. Toda nuestra música típica puertorriqueña, música que nos identifica, la música de nuestro folclor y de nuestros amaneceres, ¿eh? Claro que sí. Recuerda que te puedes comunicar conmigo, 787-798-1740. 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Qué bueno que estamos por ahí conectados, ¿eh? Y vamos a arrancar con el tema de Dicelio. Nos trae Dicelio Caraballo el tema Quien No Ha Nacido. Ahí te va.

Oye, qué bonito eso. Sí, señor. A mi María. Edicelio Caraballo con nuestra música buena. 4:52. Oiga, recuerde que estamos a través del 740, a través de WISA 1390 y a través del 930. Es nuestra frecuencia, nuestra radio ahí. Según donde viva, ahí estamos. Y también a través del internet. Oye, qué bueno. Saludando por ahí a Mirna y a Carlos, que están desde Comerío, allí desde la Troca del Sabor. La guaguita allí con las frituras y el café y todo lo que ofrecen allí. Qué bueno, desde tempranito, ¿eh? Saludando a Carlos Morales, que está por ahí también. Qué bueno. Muchas bendiciones, ¿eh? Qué bueno. Ave María, recuerdo cuando me paraba por allí también por Comerío. Sí, señor. Vamos a seguir disfrutando de la música y vamos a escuchar ahora a Fernando Sanabria, que canta A Mi Barrio. Así que ahí te va, ¿eh?

Oye, qué bonito eso, ve María, sí señor, 4:56. Seguimos disfrutando de nuestra buena música. Este es el amanecer jíbaro, ¿eh? Gracias por estar siempre ahí, gozando, disfrutando de la música. Oye, saludando a don Alberto Cruz Bernal desde Carolina, que le envía su saludito ahí a el amigo y compadre Huizo González. Oye, ¿eh? Qué bonito eso. Aquí estamos, pues seguimos disfrutando. Qué bien, ¿verdad? Seguir disfrutando de nuestra música. Vamos a escuchar por ahí a Juan Eliel Castro, que nos canta La mano al caído, de la autoría del gran Polito Ríos. Ahí te va.

Oye, tremendo, la mano al caído. Qué bonito, sí, señor. Tremendo eso. 5:01. Así que vamos a saludar por ahí a José Gautier, que nos está escuchando desde Nueva York. Ave María, qué

0: Oye, y en ruta, como dice, en ruta donde vaya cada destino, acompañado de Dios y de la buena música, y del buen café, tomaste café. 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Ahí está la panadería Las Hebillas. Oye, eso está bueno. Y encendidos, sí señor. Allí desayunos, almuerzos, de todo hay allí. Así que gracias por siempre estar por ahí y seguir disfrutando de nuestra buena música. Son las 5 con 3. Identificamos y regresamos rapidito con nuestra música típica, la que nos acompaña madrugada tras madrugada. Buenos días, no te vayas.
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lo que hay. Qué bueno, señoras y señores, bendiciones, bendiciones. Eso, ¿Ya tomaste café? Son las 5:05. Estamos gozando. Ave María, en este jíbaro amanecer. Gracias por estar ahí, martes. Ave María, ya 15. Estamos en la mitad del mes de septiembre y aquí seguimos gozando. Saluditos por ahí. Bueno, arrancando esta segunda hora para Blanquita, allá desde Trujillo Alto, que se comunica. También el saludito para el gran Benjamín Nieves, que nos está escuchando desde Aguada. Y recordarte que estamos a través del 787-798-1740. Ahí estamos, contigo madrugada tras madrugada. Bueno, y arrancamos esta segunda hora con un tema que nos trae Tony Croato. Yo habito una tierra luz. Qué bonito eso. Sí, señor.

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Oye, qué bonito eso. Sí, señor, tremendo. Ave María, escuchando al gran Tony Croato. Oh, a ver, ahí estamos. Yo habito una tierra de luz. Así mismo es. No dejemos de pensar que nuestra tierra es una tierra de luz y que el Señor siempre está junto ahí, sosteniéndola y a cada hijo de Borinquen. Que así sea, ¿verdad? Muchas bendiciones para todos los que están ahí en sintonía. Oye, quiero saludar a Pintado, ¿eh? Desde la Cuesta Casiano, tempranito, muchas, muchas bendiciones. Gracias por siempre estar por ahí pintado, ¿eh? También para el gran Josué Cosme, desde Gurabo, que madruga junto con nosotros todos los días. Eso es. El gran Cruz Crespo también, que se comunica desde el pueblo de Rincón. Oye, felicitando a su hijo también, a Cruz Crespo, que estuvo celebrando su cumpleaños. Muchas bendiciones, muchas felicidades para ellos, ¿eh? Claro que sí. Recuerda que te puedes comunicar conmigo, 787. 798-1740. Ahí estamos conectados, sí, señor. Qué bueno está esto, ¿eh? Vamos entonces. Ave María, recuerda que también estamos a través del internet. Así que saludando a toda esa gente que nos escucha. Bueno, pues desde el internet, por supuesto. La música nuestra. Vamos entonces a continuar. Vamos. Ave María, tengo por aquí escuchar ahora a el gran Cholo Rosario, que nos canta Nadie, nadie me la quita, ¿eh? Ahí te va Francisco el Cholo Rosario.

Oye, qué bonito eso. Chelo Rosario, nadie me la quita saludando a Toñita. Ave María, tremendo eso, ¿ah? ¿Eh? Sí, señor. Bueno, y saludando al Gran Cafá, allá desde Gurabo, ¿eh? El Gran Cafá. Sí, señor. Recuerda que estamos a través del 787-798-1740. Ave María, qué bien. A las 5:15. Bueno, aquí disfrutando de nuestra música buena, tempranito en la mañana, ¿eh? Saludando, oye, el Canito Reyes, saludando al Canito Reyes que estuvo celebrando su cumpleaños ayer. Qué bueno, muchas, muchas bendiciones, Canito, y que sigan cumpliendo mucho más, ¿eh? Eso es lo importante. Tuve la oportunidad de hablar con él y les envía saludos a todos. Vamos a ver si más ahorita podemos hacer contacto para que se también salude por ahí. Claro que sí. Pues mis amigos, aquí seguimos gozando. 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Bueno, mis amigos, y continuamos disfrutando ahí de toda esta música buena que nos trae, nos acompaña, madrugada tras madrugada. Vamos a escuchar, nos pidieron por ahí a Mariano Cotto, vamos con el 6, estilo Montebello. Lo bello de Puente Plata, Mariano Cotto.

Oye, qué lindo ese tema, ¿eh? Sí, señor, y que no se olvide ninguno de esos lugares lindos, icónicos e históricos. Ave María, claro que sí, que nos trae, nos tiene Puerto Rico como el puente, sí, señor, el primer puente de plata, y eso. Bueno, 5 con 24 es la hora, Ave María, estamos gozando aquí en nuestro amanecer jíbaro. Oiga, qué bueno, y saludando a la gente buena ya desde la cafetería, el buen café de la casita de Lulián. Oye, qué bueno, Carmen y Toño desde tempranito allí en el área de Guaynabo. 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Ahí, saludando a Carmen, a Toño y a la gente buena de la casita de Lulián. 5 con 25 es la hora, ¿eh? Estamos conectados y gozando aquí. Oiga, antes, vamos a seguir, ahorita se me pasó a hacerlo, así que vamos a hacerlo ahora. El homenaje a nuestros cuatristas. Vamos a homenajear al cuatrista Modesto Nieves Fuentes, el gran Modesto Nieves, sí señor. Y vamos a escuchar ahora una interpretación que nos hace Modesto, y de hecho junto con su hijo Cristian Nieves también, en un estilo paso doble. Vamos a escuchar el tema Quinto Centenario. Así que disfrutando y honrando a nuestros amigos cuatristas. Ave María, que son muchos y son todos buenos, ¿eh? Así que vamos a escuchar ahora en las manos de Modesto Nieves cómo suena ese cuatro puertorriqueño. Ahí te va.

Oye, qué lindo eso, Ave María, tremendo, en las manos del gran Modesto Nieves Fuentes. Seguimos, ¿eh? Vamos entonces a continuar a las 5:30, ¿eh? Son las 5:30 ya. Saludos a los que van en ruta, Ave María, tempranito, antes de que le coja el tapón. Igual le queremos enviar saludos también a toda esa gente buena que trabaja y va desde un pueblo a otro y pues disfrutando de nuestro amanecer jíbaro, ¿eh? Saludando también a los camioneros que van por ahí tempranito, a todos los que trabajan en equipo pesado, a los que trabajan en los muelles, a la policía de Puerto Rico, a todos los que trabajan en las diferentes cafeterías y panaderías, ¿eh? Que tempranito están ahí gozando. Claro. Eso es así. Hay que agradecer que tenemos vida, que tenemos trabajo, que tenemos, ¿verdad?, un hogar. Y aunque hayan problemas, situaciones y pormenores, debemos siempre de dar gracias a Dios por todo lo que nos ha dado hasta ahora. Eso ha sido. Y saludando a Ibel Hernández desde Dorado, que le envió un saludito a Caroline, a Juan y también a Carlos. Qué bien. Sí, señor, a Julio, ¿eh? Ave María, qué bien. Juan Carlos. Y también para Moisés, nuestro amigo Moisés, que va desde Junco en la ruta de la búsqueda del café. Qué bonito. Son las 5:31 minutos, mis amigos. Oye, a todos los que les gusta, ¿ya tomaron? Sí, señor, ¿ya tomaron café? Bueno, pues yo espero que sí y que hayan conseguido el café rapidito. No hagan como Chanito y Sidrón, que fue de lugar en lugar y ese pobre hombre casi ni aire cogió. Así que vamos a escuchar a Chanito y Sidrón, la seguidilla del café, ahí te va.

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0: Y con gracias le pagó. Sí, señor. Ave María, después de ese corre y corre para el café, el gran Chanito Isidrón con ese tema de la seguidilla del café. Qué bonito, 5:34. Ave María, aquí continuamos, seguro que sí. Vamos a la pausa y por ahí el Rincón Romántico se acerca, y los numeritos de la lotería electrónica también. Así que, mis amigos, gracias por seguir ahí en sintonía. Vamos a la pausa y regresamos. 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Sí, señor.
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Oye, saludito a todos los que están en sintonía por ahí. Qué bueno, aquí estamos. Sí, señores. Cholo Rosario, dice él, de lunes a sábado. Y es muy cierto, pero también añadimos los domingos con nuestro amanecer jíbaro espiritual, que va en vivo de 5 a 7 de la mañana todos los domingos. Muy bonito ese programa. La verdad es que quiero agradecer a todos los que se están conectando los domingos. Tempranito, que yo me sorprendo de la cantidad de gente que nos escribe, que nos llama y que se conecta. Qué bueno, para mí es una, de verdad es un placer y una bendición poder tenerlos a toditos ahí, domingo tras domingo, de 5 a 7, el amanecer jíbaro espiritual. Oye, qué bien. Quiero, entonces, vamos con los numeritos de la lotería electrónica, los resultados de ayer, ayer lunes. Vamos con el sorteo de la tarde, el Pega 2, lo fue el 7-5. Oye, por ahí el Pega 3, el 580. Ajá. Y el Pega 4, el 2012. En el sorteo de la noche, el Pega 2 fue el 55. El Pega 3, el 766. Y el Pega 4, el 4175. En la Loto y la revancha, el multiplicador fue por 3. Los números de la Loto fueron el 24, 23, 27, 12, 8 y el número final, el 1. En la revancha fueron el 8, 34, 5, 4, 35 y el número final, el 5. Y en el Powerball, 20, 19, 6, 1, 6, 7, 57 y el número final, el 22. Ahí los tiene, siempre verificándolos con el listado oficial de la Lotería Electrónica. Mis amigos, y ahora en el rincón romántico. Para toda esa gente que le gusta, oye, la música buena, y vamos a escuchar ahora a Dani Rivera, que nos trae el tema Tú vives en mis pensamientos. ¡Qué bonito!

Lindo eso, en la voz de Dani Rivera, sí señor. A ver, María, 5:44, nuestra música continúa. Y recuerda que estamos a través del 787-798-1740. Y ahora con Chivirico de la Montaña, que nos trae en un estilo 6 pampero. Quiero morir cantando, así quiero morir yo, cantando.

0: Oye, qué bonito, escuchando ahí al gran Chivirico de la montaña. Oye, un abrazo para ti, Chivirico. Oye, que ayer podemos hablar por teléfono, qué bueno. Oye, y ahorita mencioné que ayer, bueno, estaba de celebración nuestro amigo el Cano Reyes, el Canito, que está celebrando cumpleaños, así que hay que celebrarlo toda la semana. Y lo tengo por aquí conmigo, Canito, buenos días.
1: Buenos días, muchachos. Celebrando cumpleaños 86, ya eso está.
0: Ave María, 86, esos son unos cuantos.
1: ¿Qué, muchacho? Ya está que estoy agastando el pie izquierdo ya.
0: Bueno, pero con ánimo, ¿eh? Con ánimo.
1: Tú sabes que cuando se le juntan los bolsillos de atrás a uno y agasta el pie izquierdo, eso es caja segura.
0: Qué atropello.
1: Pues saluda a Chivirico allá en Sabana Grande, que Dios lo bendiga mucho.
0: Oye, y saluda a tu gente ahí, seguro.
1: A toda la familia de Chivirico allá y mi hermano allá en Guayanilla, Wiso Reyes, en Guayanilla, y toda la gente que me escuchaba cuando yo tenía mi programa ahí en WIAC, que fueron muchos años, casi 38.
0: Wow,
1: Bueno.
0: 38 años estuviste con el programa Guitarras y Algo Más, ¿verdad?
1: Sí, y uno que le dice al difunto Tito Rivera cuando se enfermó, le hice un año completo.
0: Ah, estuviste al frente, claro, de Amanecer Jíbaro, sí, señor. Qué
1: En
0: bueno, pues,
1: el
0: qué alegría saber que después que aquel día que por poco te dejamos vivo. Ay, mi madre.
1: Ay, mi madre,
0: Ay, ay, ay,
1: muchacho.
0: que estás vivo cuando nos dieron la falsa noticia, pero saber que estás vivo, que estás celebrando cumpleaños y ahora son 86, así que muchas bendiciones.
1: Gracias a Dios, me siento muy bien todavía, gracias a Dios.
0: Qué bueno, qué bueno.
1: Dios es poderoso, muchacho, porque
0: Así es.
1: como que a mí me ha dado infarto. Me operaron de la vesícula, del apéndice, y sigo para adelante como el carro viejo que tú le pones los espaldas y prende para así mismo estoy yo.
0: Para adelante, seguro que sí, eso es lo importante.
1: Pero que sea la voluntad de Dios. Ese es el que sabe. Ese es el que sabe cuándo me toca. Todavía no me toca.
0: No, exactamente, pues muchas bendiciones y me alegro saludarte, siempre aquí estamos a la orden,
1: Gracias, papá. Gracias. Te aprecio mucho.
0: Igualmente, el Canito Reyes, saludo a tu gente ahí, están en sintonía.
1: Saludos al gran Raymond Centrón allá en Dorado, el Yankee Mayor. Pero anoche se quedó dormido, pues lo llamé después de que acabó el juego y no respondió, parece que se quedó dormido.
0: Ah, bueno, madrugando ahora
1: Bien.
0: seguramente, muy bien.
1: Sí.
0: Pues qué
1: Pues
0: bueno.
1: cuídate mucho y que Dios te bendiga y te dé mucha fuerza para seguir para adelante, pues. La gente cree que eso es fácil, porque esas madrugadas no son fáciles, ¿sabes?
0: No son fáciles, pero se hacen con sacrificio y amor.
1: Bien, sí, señor, eso es así.
0: Un abrazo para ti, Ganito, qué bueno saludarte por ahí.
1: Igualmente para ti, que Dios te bendiga mucho y te cuide.
0: Gracias, ¿eh?
1: Pues cuídate mucho.
0: El gran Canito Reyes, tremendo, qué bueno tenerlo ahí tempranito en la cosa. Así que saludando ahí, como diría él, bueno, que lo diga él, Canito, ¿cómo que tú dices? ¡Qué talento!
1: ¡Qué atropello!
0: ¡Ay, qué atropello!
1: Mima.
0: Vamos a seguir con la música, vamos con las cadenas, nos las canta Felito Félix.

Oye, qué bonito eso, tremendo. En el último vagón, ahí tenías al gran Felito Félix. Oye, saludando ahí a Alex Ramírez, también para Esteban Joselito Arroyo. Ave María, qué bueno. Carlos Serpa, que nos está escuchando desde Buffalo, Nueva York. Henry Encarnación, saludos para Nelson Negrón, para Carlos Pérez, también para Luis Enrique García, que está en sintonía. Carmen Ortiz Aponte, buenos días. También por ahí para Edwin Fuentes, el saludito para la gente buena de Campo Pueblo. También para Maritza C. de Medina, buenos días desde Carolina. Sí, señor, también para José Rivera. Oye, que está gozando por ahí, claro. Y también saludando a Eneida. Ave María, eso está bueno, claro que sí. Saludos y bendiciones para todos los amigos y amigas que están en sintonía siempre a través de nuestro Amanecer Jíbaro y todos los que nos escuchan ahí a través del Facebook Live. También para Villafañe y la familia Medina y a Carlitos Collazo desde Naranjito. Bueno, son tantos. Nuestro amigo también Javier Pérez y el caballero de la tropa, Félix. Ave María, qué bueno. Félix Nieve, que está por ahí también. Todos y a todos muchas bendiciones. Son las 5:58 minutos. Este es el Amanecer Jíbaro, conectado contigo siempre ahí, eso es agradeciendo a nuestro Señor Jesucristo que siempre nos acompaña madrugada tras madrugada y con todos estos programas, ¿verdad? Que podemos hacer, qué bueno. Así que saludos y muchas bendiciones por ahí también para Rafita Rivera. Ave María, Rafita desde Sidra, que está en sintonía, y Joel Oyola también, allá en Sidra. Muchas bendiciones a todos, muchas bendiciones. Mañana nos escuchamos. Buenos días, que la pasen bonito.

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1: ¿Qué tal, amigos? Gracias por estar con nosotros. Bienvenidos a WIAC 740 de la mañana, cubriendo a Puerto Rico de punta. Bueno, durante el día de ayer nuevamente se habló de Luma Energy en una conferencia de prensa de la gobernadora Jennifer González. Evidentemente, bueno, ¿qué les puedo contar? Allí la gobernadora arremetió contra la empresa, pero bien fuerte. Buenos días, soy José Ángel Cordero, gracias por estar con nosotros. Son las 6 y 3 de la mañana, hoy es 15 de septiembre del año 2026, hoy es martes. Todavía nos falta un día más para decir que el ombligo de la semana, la mitad. Hablando sobre Luma Energy, pues evidentemente la gobernadora culpa a esa empresa de todo lo que pase con energía eléctrica. Incluso ha colocado como dudas razonables para expresar que esta empresa, pues miren, hace las cosas de maldad. Hace las cosas como, bueno, ¿cómo les puedo decir? Que es selectivo. Dice, ay, hoy me levanté con ganas de quitarle la electricidad a Plaza de las Américas. Vamos a quitársela. Así se levanta la gente de Luma Energy. Dice, ay, vamos a quitarle la electricidad al centro médico hoy, en la tarde. Y así. En el Choliseo, vamos a quitársela hoy al Choliseo. Al Banco Popular aquí en Atorrey, la Milla de Oro. Ay, vamos a quitársela. En la despedida de año, bueno, la despedida de año se pasaron, ¿viste? En la despedida de año, de verdad que se pasaron. No solamente la despedida de año, en el cambio de gobierno, para colmo. Porque entra un nuevo gobernador, es que es algo insólito. Bueno, el problema es que aunque no sea culpa de Luma, la gobernadora está culpando a Luma de todo. Bueno, y esa es la percepción que tiene el país completo, no solamente la gobernadora. La gobernadora dijo algo así como raya en la negligencia. Sí. Entonces, cuando nosotros vemos eso, evidentemente, tenemos que tener en mente que hay dos cosas que usted se la quita al puertorriqueño y eso es como, wow, eso es como quitarle el bate y la bola a un niño o el dulce a un niño. Sí. Usted puede quitar todo lo demás, pero no le quite eso. ¿De qué estoy hablando? Bueno, de la electricidad y del agua. Curiosamente, han sido los dos elementos que han jugado con nosotros en los pasados años. Con la electricidad aún más, ¿verdad? Porque, bueno, ¿cómo les puedo decir? Yo no sé si lo hacen de maldad o qué, pero de que nos están tratando de la manera incorrecta, evidentemente eso es así. A la gente le molesta que le estés trastocando su vida. ¿Qué usted ha hecho? ¿Qué ha hecho en los pasados días, en las pasadas semanas? ¿Se ha colocado en el escenario de resolver? ¿O está más molesto que Lowe cuando no desayuna?

0: Sí, porque luego cuando lo desayuna se pone, mira, crispy, extra crispy. ¿Se acuerdan ustedes el personaje de Tasto? ¿Ah? Pues así es. La electricidad y el agua potable son dos servicios esenciales que por alguna razón en el pasado no lo teníamos tan garantizado. Y posteriormente sí, se garantizó en manos del Estado. Con X o Y cosa positiva y mala, porque también las hay, positivas y negativas. Pero evidentemente cuando usted ve este escenario en el que desde el huracán María para acá ha jugado con nuestra psiquis, ha jugado con nuestra cabeza, de quitarla, de regresar y así sucesivamente. Bueno, estábamos tan desesperados que aceptamos que pusieran sistemas eléctricos, cables de alta tensión en los palos, en los árboles. ¿Usted no se acuerda de eso? Imagínese usted la desesperación que teníamos todos. Porque queríamos electricidad y queríamos agua. Porque pues no la estábamos a ciegas, estábamos a oscuras. Estábamos incomunicados. Estábamos actuando como si no fuésemos una especie de personas que razonen. Imagínese usted, permitimos ese desmadre. ¿Por qué? Bueno, evidentemente, porque mira, hubo meses sin electricidad. ¿Por usted no se acuerda de eso? ¿Usted no se acuerda que no teníamos electricidad? Que la electricidad en algunos sectores llegó hasta en enero y febrero del próximo año. Que ya mira las pestes a diésel, a gasolina, a aceite y los ruidos ni siquiera lo detectábamos. Porque ya estábamos inmunes a eso. ¿Usted no se acuerda? Todas esas plantas eléctricas prendidas en nuestras comunidades. Y uno que no tenía, pues mira, no, ni siquiera podía dormir y no podía ir afuera por la peste a gasolina. Y lo otro era los mosquitos, porque los mosquitos se mandaron en la época después de María. ¿Ah? No mosquitos, mosquitos. Los mosquitos nos estaban, pues miren, acabando. Y no era un grupo musical, no. Eran mosquitos asesinos, imagínese usted. Ni los coquíes escuchábamos, porque lo que escuchábamos eran las plantas eléctricas, los generadores eléctricos. Esa es una realidad que todos vivimos y por ende cuando nos trastocan la electricidad o el agua potable, evidentemente nuestra mente, que todavía está afectada por el paso del huracán Irma y por el paso del huracán María, dos sistemas que nos afectaron en el mes de septiembre del año 2017, pues eso nos activa nuevamente algo que se llama la sobrevivencia. Es natural en el ser humano. Entonces, cuando vemos eso, pues entonces tenemos que tener en mente que cosas tan básicas como las que ya hemos hablado, cuando nos las quitan o cuando juegan con ellas, están jugando con nuestra mente. Y la gobernadora dijo ayer que esto raya negligencia. Pues raya negligencia a Luma Energy, pero raya en negligencia a la Triple A y al gobierno. Que todavía no tenemos una explicación por qué comunidades en la zona de San Juan, Guaynabo, Canóvanas, Loíza, antes del racionamiento de agua ya no tenían agua. Hay comunidades en San Juan que llevan más de un año confrontando problemas y hay otras comunidades en el país que llevan años y años y años y años. ¿Pero ustedes no se acuerdan de eso? Años que han tenido que invertir dinero para hincar pozos, para conectarse con manantiales, para sencillamente resolver. Eso es lo que hay. Lo que pasa es que a veces hay gente que vive en burbujas. Hay gente que durante el huracán Irma y durante el huracán María y posterior a ambos sistemas atmosféricos, pues no sintieron nada. No sintieron necesidad. No les faltó nada. Bueno, porque viven en una burbuja. Tenían plantas generadores eléctricos grandes que corrían toda su casa. Se bañaban con agua calientita. Mientras las demás gente no tenían. Yo recuerdo cuando se le preguntó a un director ejecutivo de la Autoridad de Energía Eléctrica en ese momento sobre la energía eléctrica y el caos del país. Él decía, cuando a usted le llegue la luz, ya se acabó la emergencia. Y no estaba tan mal, ¿sí? Como ellos tenían, como la gente que tenía electricidad vivía en un mundo como si nada pasara. Mire, yo todavía no he podido esa primera semana, y yo creo que hasta 2 semanas, durante el huracán Irma, durante el huracán María, más al huracán María, esas primeras 2 semanas de ese impacto, yo todavía no me he sentado a verlo. Yo no estoy preparado para sentarme a ver nada. Yo perdí comunicación exactamente el día del huracán María y estuve incomunicado por 2 semanas. Y evidentemente, pues no sabía qué estaba pasando en ningún lado, porque no había comunicación, no había nada. Y en otras palabras, la cosa estaba bien peludita. No había electricidad, no había agua, no había nada. Lo que había era, pues miren, una necesidad apremiante de todos. No había qué hacer, no había qué comprar, porque todo escaseó. Pues, ahí está, ese es el escenario. Y todos deberíamos de cierta manera estar pendientes. Pero de esto y mucho más hoy hablaremos en esta reflexión mañanera, arrancando el día. Hoy es martes 15 de septiembre. Hoy cobramos, ¿verdad? Hoy es la quincena. Se supone que los empleados públicos ya tengan gastado el dinero. Los empleados públicos que cobran el 15 y los 30 saben que ya el banco les cobró, les quitó el dinero. Todos nosotros estamos así. Pero los empleados públicos que viven del 15 y el 30, con más atención, pues saben que ya en el día de hoy cobraron y estamos nosotros. Mira, Lou, me imagino que tú, si te traen unos desayunitos, tú te lo comes, ¿verdad? ¿Lo ves? Lou es así, Lou. Es complicadita. Yo, fíjese, hoy no voy a pedir mucho. Hoy voy a pedir como un juguito de limón, fíjate. O una piragüita de anís. La hora 6:16 en el 740.
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0: Buenos días, soy José Ángel Cordero y estos son los titulares. Raya en negligencia, gobierno truena contra Luma Energy por apagones reportados durante el fin de semana. Gobernadora descarta retomar racionamiento para abonado de Carraízo al menos esta semana. AAA detiene operación de planta de filtros en Villalba tras detectar material aceitoso. FEMA asigna más de $108 millones para proyectos de reconstrucción en la isla. Policía y Ejército de Estados Unidos realizan simulacro de tirador activo en Puerto Nuevo. FEMA recomienda desobligar fondos de recuperación al Hospital El Maestro. Buenos días, la hora 6:17 en todo Puerto Rico.
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0: Hola, hola, gracias por estar con nosotros. Bienvenidos al 740 de la mañana. ¿Ya desayunaron? ¿Ya tomaron café? Oye, durante esta madrugada hoy como que no dormí bien. Me levanté muchas veces con un dolor en el pecho y dije, aquí a lo mejor me voy a ajuste. Me tuve que dar así, mira, aquí, cantazos aquí en el pecho, sí, en la... Yo dije, Dios mío, ¿pero será que me voy a ir hoy? No, nadie te está invitando luego a que me des un cantazo. No. Pero sí me tuve que hasta masajear aquí el lado izquierdo. Eso era algo. Pero me dolía bastante. Pero yo dije, bueno, si es el día que me vas a llevar, señor, por favor, que no duela. ¿Verdad? Que sí. Sí, porque uno nunca sabe. Si yo me voy, pues yo me quiero ir con el señor, no me quiero ir para allá abajo. ¿O tú te quieres ir para allá abajo, Lou? ¿Tú quieres ir para abajo o para arriba? Abajo está el infierno. Lago de azufre. No, no te interesa. Para mí tampoco, por eso es. ¿Qué tú piensas de la muerte, verdad? ¿Qué usted piensa de la muerte? Esto es como acostarnos a dormir y no tener nada en espera de que haya, por ejemplo, los cristianos, el juicio final. ¿O usted piensa que esto es como unas etapas, que usted pasa a un lado y después va a otro? ¿Usted está consciente, sabe? Su conciencia está activa, usted está viendo, usted ve. Usted se aleja el espíritu de su cuerpo y usted ve el cuerpo tirado ahí en el piso. ¿Qué usted piensa, verdad? Son cosas que a veces uno no habla de ellas, pero pues hay muchos pensamientos. Fíjese, yo pienso en mi carácter personal que es como dormir. Usted se acostó a dormir y se acabó la cosa. ¿Ah? ¿Tú piensas que usted ve a la gente y que traspasa a la gente y todo y la gente no te ve? ¿Sabe? ¿Ustedes piensan que es como traspasar a otra dimensión? Que muchos muñequitos han visto, ¿verdad? ¿Ah? Fíjese, yo pienso eso. Yo pienso que nos quedamos dormidos, se acaba la conciencia, no hay. Eso es lo que yo pienso. Yo. Sí, lo que pasa es que yo nunca me he muerto y he regresado hasta ahora. Pero la cosa es que lo que yo pienso es eso, me quedo dormido, no pasa nada, se queda ahí un stand-by, y entonces cuando usted se levanta se encuentra que está el juicio final. Es lo que yo pienso. Pero no vamos a hablar de eso porque eso... ¿Y si me muero hoy o me muero mañana? Hay que reírse, amigo. La gobernadora Jennifer González Colón y el zar de energía Josué Colón Ortiz arremetieron el lunes contra el consorcio Luma Energy debido a los apagones reportados el pasado fin de semana que afectaron a comunidades y la continuidad de servicios en centros comerciales tanto en el norte como en el sur del país. Ambos funcionarios catalogaron lo ocurrido como una determinación unilateral y negligente por parte del operador privado, mientras el consorcio aseguró que no había generación de energía suficiente para suplir la demanda. Durante la reunión semanal del Comité de Sequía, González atribuyó las fallas reportadas en la Unidad 1 de AES y la Unidad 5 de la Central Costa Sur, que salieron de servicio la noche del viernes y la mañana del sábado, a que Luma no reparara su patio de distribución y transmisión. Y esto sigue provocando daños en equipo por falta de reparación de transmisión y distribución. Y se ha convertido en un patrón. El que dos centros principales, como no fue solamente Plaza Las Américas, fue también Plaza del Caribe en Ponce, fueran apagados por un operador raya en la negligencia, condenó la primera ejecutiva. Lo más raro de todo esto, Lobo y amigos que nos escuchan, es que le apagaron los dos centros comerciales de las empresas Fonalledas. Pues saben que las empresas Fonalledas, tú estabas allí el sábado. Sí, pues tú te pasas en Plaza Las Américas, tú. La compañera es Patitas Calientes en... Ah, fuiste a ver Coyote también. ¿Y cómo está? ¿La viste en la película? Está buenísima, ¿verdad? ¿Te gustó? A mí me han contado muy bueno. Fíjese, eso es otro caso. Cómo hay empresas que hacen películas y después las esconden, las guardan y nunca salen a la luz. Pues porque no. ¿Cómo es? Sí, esa técnica se usó en la década del 80 con una película, no recuerdo el nombre, pero esa técnica de personas humanos con los cómics son lo más interesante. Bueno, la cosa es que eso para estudio, para alguien que está haciendo una maestría, una disertación en el área de las artes. Eso es para estudiarlo. Y te gustó, ¿verdad? Pero dímelo en el micrófono porque la gente no te está escuchando. ¿Te gustó la película?
2: Sí, la película estuvo súper, la recomiendo. Se van a divertir.
0: Sí. ¿La viste en español o en inglés?
2: Inglés con subtítulos en español. Sí.
0: Fíjese, esas películas yo las veía en español sencillamente porque cuando yo pequeño veía los muñequitos en español. Y las voces están casi, casi idénticas. Bueno, ajá. Ahí se te fue la luz.
2: Con el tema de la luz, no, ya había salido del cine. Estaba allá en el piso donde está el food court. Sí. Muchas personas se quejaron porque hubo muchas actividades en Plaza de América de personas que pagaron para tener esos centros y esos booths para, ¿verdad?, comercializar su negocio, entre otras cosas. Entonces, ahí se la luz lo evacuaron, así que imagínate.
0: Sí, definitivamente, porque el centro comercial no puede operar con generador eléctrico todo el centro comercial, porque imagínese usted. Por ende, bueno, lo más curioso es que fueron los dos centros comerciales de esta empresa Fonalleda, que ustedes saben que la empresa Fonalledas tienen un montón de cosas y ellos han invertido mucho dinero en Puerto Rico, tienen finca, para todo el mundo para afuera. Y también tienen, ustedes saben, una empresa de leche también, Tres Monjitas también es de ellos. Sí. Y bueno, generan un montón de empleo, así que imagínense. Bueno, la hora C24 en el 7:40 de la mañana. Adelante, Coyote. Voy a demandarte como hizo Coyote con Acme. C24.
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0: A regreso, gobernadora descarta retomar racionamiento para abonados de Carraízo al menos esta semana. Ya rezamos.
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0: Gracias por continuar con nosotros aquí en WIAC 740 en la mañana. Estamos cubriendo a Puerto Rico de punta a punta. La gobernadora Jennifer González confirmó el lunes que descarta retomar el racionamiento de agua para algunos sectores y comunidades que se sirven del embalse Carraízo, que en su lectura más reciente reflejó un aumento de 2 centímetros y permanece bajo nivel de observación con 39.16 metros. No obstante, la mandataria exhortó a ejercer prudencia en el uso del agua. Como parte de la lluvia de la semana pasada y los esfuerzos de control de agua, manejo, inyección de nubes, entre otras cosas, se descarta totalmente el racionamiento o las interrupciones programadas de agua, por lo menos para esta semana, ya que el caso de Carraízo está en nivel de observación, mucho más saludable que hace algunas semanas y ha aumentado los niveles de la Plata, expresó González Colón durante la reunión semanal del Comité de Sequía sobre el servicio de la empresa Soar Seguirín, contratada para aumentar la lluvia mediante la siembra de nubes a un costo de $400,000. Dijo que ha realizado 4 vuelos, 2 de reconocimiento y 2 operacionales. La hora 6:27, 7:40 en la mañana. Adelante, Coyote.
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0: El correcamino. Cuando regresemos, sí, el correcamino está con nosotros. El Cano Negrón, ya regresamos.
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0: Gracias por continuar con nosotros aquí en WIAC 740 de la mañana. Son las 6:30. ¿Cómo están los embalses esta hora de la mañana? Les voy a contar para que ustedes tengan la idea. A ver cómo nos levantamos hoy a las 5 de la mañana. Son las 6:30. Les puedo comentar que el embalse de Toa Baca, Carite, están igualitos. Se quedaron igual que ayer. En el caso de los embalses que aumentaron, Carraízo 9 centímetros, La Plata 6, Sidra 1, Guineo 1, Matrullas 2, Garzas 2, Guayo 12 centímetros, Loco 4 y Caonillas 5. Los embalses que bajaron de ayer para hoy: Río Blanco 2 centímetros, Fajardo 3, Patillas 4, Guayabal 2, Luqueti 8, Dos Bocas 12, Guajataca 2 y Cerrillos 2. Los embalses que están en nivel de seguridad son Cerrillo, Guajataca, Caonillas, Dos Bocas, Loco, Luqueti, Guayo, Garza, Matrullas, Patillas, Carite y Toa Baca. Los embalses que están en seguridad, pero a nivel de acercarse a observación, son Toa Baca, Luqueti y Loco. En el caso de Guineo, están desborde. Los que están en observación son Guayabal, Fajardo, Río Blanco y Carraízo, al igual que Sidra. En el caso de Sidra, está a puntito de entrar en ajuste. Y en el caso de La Plata, está bajo ajuste operacional. Este es el marco que tenemos al momento del día de hoy. En cuanto a electricidad, bueno, pues tenemos en Arecibo 1,729 abonados sin servicio de energía eléctrica, 2,760 en la región de Bayamón, 708 en la región de Caguas, 150 en la de Carolina, 249 en la de Mayagüez, 14 en la de Ponce y San Juan 27, Mayagüez 249. Esto suma unos 5,637 abonados sin servicio de energía eléctrica a esta hora de la mañana, que son las 6:32.
1: Policiaca.
0: La policía investiga un supuesto caso de maltrato contra dos menores de 3 y 6 años reportado durante la tarde de ayer en una institución hospitalaria de Caguas. Según la información preliminar, personal del hospital notificó a las autoridades luego de identificar en los menores posibles signos de maltrato mientras se encontraba bajo tratamiento médico. Ante esta situación se activó el protocolo correspondiente y agentes de la División de Delitos Sexuales y Maltrato de Menores adscritos a la Comandancia de Caguas llegaron al hospital, esto para investigar las circunstancias del caso. La investigación se realiza en conjunto al personal del Departamento de la Familia. La hora 6:33 en el 7:40 en la mañana.
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0: El comienzo del juicio contra Antoniesca Avilés Cabrera por el asesinato a puñaladas de Gabriela Nicole Prats, de 16 años, estuvo precedido el lunes por una controversia relacionada con cambios en el calendario de trabajo establecido por el Tribunal de Aibonito. La defensa cuestionó el lunes en una vista que el juicio se celebrará todos los días de 8:30 de la mañana a 5:30 de la tarde. Inicialmente el tribunal había establecido que los días de juicio serían los lunes, martes y viernes. Sin embargo, la semana pasada el juez Juan Reyes Colón emitió una resolución sobre el cambio. María Soledad Sáez, abogada de Avilés Cabrera, planteó que el nuevo itinerario resulta oneroso y difícil de cumplir para el equipo que representa a la acusada, ya que provienen de distintas jurisdicciones, entre ellas Aguadilla. También informó al tribunal que mantiene compromisos profesionales con la Universidad de Puerto Rico, donde se desempeña como profesora. La hora 6:34 en WIAC 7:40 en la mañana.
9: Farándula.
0: El documental puertorriqueño Los Coquíes de Puerto Rico se presentará en los cines Fine Arts Popular y Miramar en tandas regulares a partir del 17 de septiembre de este año. La producción, dirigida por Sonia Fritz, cuenta con la investigación del biólogo y profesor Rafael Joglar. Ofrece al público la oportunidad de conocer más de cerca al coquí y los retos que enfrenta ante la crisis climática. La producción viaja desde la época de los taínos hasta el presente, en el que el cambio climático y otras amenazas son desafíos para nuestro coquí. El coquí es el querendón de los puertorriqueños, es el embajador, el alma de nuestro pueblo y de nuestra cultura. Invitamos a las familias, estudiantes, maestros y comunidades escolares a ver el documental. Su duración y lenguaje accesible también lo convierten en un recurso apropiado para complementar actividades educativas y generar conversaciones en el salón de clases sobre biodiversidad, conservación y cambio climático, expresó Joglar. 6:35, 7:40 en la mañana.
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0: El presidente estadounidense Donald Trump manifestó el lunes que él sería un freno suficiente contra la inteligencia artificial descontrolada al afirmar que cualquier esfuerzo por limitar la tecnología forma parte de una enferma conspiración. Trump rechazó los llamados de líderes tecnológicos como Dario Amodei de Anthropic, Sam Altman de OpenAI y Elon Musk para que haya una mayor supervisión gubernamental de inteligencia artificial. Lo que buscan garantizar que la tecnología se desarrolle de maneras que promuevan la seguridad, aborden la responsabilidad legal, impulsen el crecimiento económico, hagan avanzar la ciencia y preserven la seguridad nacional. El presidente sostuvo que su presencia en la oficina Oval debería disipar cualquier temor sobre la tecnología que se ha convertido en una fuente de controversia después de una serie de hackeos en los últimos meses que mostraron que agentes de inteligencia artificial podrían estar trabajando para engañar a los humanos. 6:37, WIAC 7:40 en la mañana.
9: Ambiente.
0: La Agencia de Protección Ambiental de Estados Unidos se dispone a revocar normas que limitan las emisiones de gases de efecto invernadero procedente de centrales eléctricas alimentadas con carbón y gas natural. Una medida que, según el administrador, eliminará miles de millones de dólares en costos para la industria y ayudará a desatar la energía estadounidense. El cambio de norma, propuesto el año pasado, podría anunciarse tan pronto como el lunes. Según dos personas familiarizadas con la propuesta, y representa un giro fundamental respecto de los esfuerzos de los presidentes demócratas Joe Biden y Barack Obama por abordar el cambio climático y reducir la contaminación industrial, a menudo en comunidades de bajos ingresos y mayoritariamente negras o hispanas. La norma, que podría enfrentar impugnaciones legales, también podría impedir que futuras administraciones regulen las emisiones de gases de las centrales eléctricas, indicaron las personas familiarizadas con la propuesta. 6:38, 7:40 en la mañana, cubriendo a todo Puerto Rico.
9: Economía.
0: Obtener un grado universitario puede abrir las puertas a mejores oportunidades profesionales, pero para muchos jóvenes el camino hacia esa meta también implica comenzar su vida laboral con una deuda estudiantil. Las obligaciones de pago reducen el dinero disponible para tomar decisiones financieras futuras, aseguran especialistas en el tema. Aunque puede ser una inversión en educación y en el potencial de ingreso futuro, también puede limitar la capacidad de ahorrar, invertir, comprar una vivienda o crear patrimonio durante los primeros años de trabajo, expuso la consejera financiera y fundadora de Fit Wallet, Mirna Vázquez. Añadió que los préstamos estudiantiles representan una de las primeras obligaciones financieras importantes al comenzar la vida profesional y que solicitarlo puede afectar su crecimiento económico. La hora 6:39 en WIAC 7:40 en la mañana.
9: Internacionales.
0: Amazon suspendió su asociación con la compañía cuyo avión se salió de la pista en Miami y chocó contra una camioneta, matando a 5 personas. La empresa anunció el domingo que suspendió la asociación con 21 Air después de que uno de los aviones Boeing 767 de esa compañía se saliera 1.300 pies de la pista el 16 de septiembre y se estrellara contra una camioneta que transportaba trabajadores de una empresa de limpieza de aviones. Murieron 5 ocupantes de la camioneta y otras 5 personas resultaron heridas. Tras el trágico incidente del fin de semana pasado, hemos dedicado tiempo a apoyar la investigación y a revisar algunas de las circunstancias relacionadas y hemos decidido pausar nuestras operaciones con 21 Air, el operador del vuelo 7598, declaró en un comunicado la portavoz de Amazon. Seguiremos trabajando para apoyar la investigación y a todas las personas afectadas. La hora 6:40 en WIAC 7:40 en la mañana.
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0: A regreso en el 7:40 de la mañana, AAA detiene operación de planta de filtros en Villalba tras detectar material aceitoso. Ya regresamos.
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0: Gracias por continuar con nosotros aquí en WIAC 740 de la mañana, cubriendo a todo Puerto Rico.
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0: A esta hora de la mañana, tengo en línea telefónica al representante Jerry Nieves. Gracias por estar con nosotros, bienvenido.
11: Saludos, buenos días a ti y a todos los amigos de Radio Escucha.
0: Bueno, usted ha presentado un proyecto en la Cámara, el número es 1417, que busca de cierta manera atender un asunto que lleva muchos años en Puerto Rico y que no había sido atendido. Y me parece extraordinaria la pieza legislativa. Esto lo que indica es la misma, que se eximiría del pago de contribuciones a pacientes que están enfrentando un cáncer por lo menos hasta los $150,000. Evidentemente sabemos que la persona que tiene cáncer, pues prácticamente gasta todos sus recursos y los de su familia completo en los tratamientos, porque los planes médicos no cubren todo lo que se necesita. Cuéntenos un poco.
11: Esta medida, ¿verdad? 7 que presentó este servidor en conjunto con el compañero José Jiménez, ¿verdad? Lo que busca es darle un alivio contributivo para los pacientes de cáncer, ¿verdad? Y los cónyuges que sean elegibles. Y añade a la sección 100 del Código de Rentas Internas, ¿verdad? Una contribución básica. O sea, que lo baja prácticamente a cero, a que, ¿verdad?, cuando estas personas puedan radicar su planilla de contribución sobre ingresos, pues se le pueda dar una exención contributiva, ¿verdad?, los que tengan cáncer activo, ¿verdad?, porque ya me han hecho la pregunta si también los sobrevivientes de cáncer pues cualifican para esta exención, pero son personas que tengan el cáncer activo, o sea, que tengan la enfermedad y que la estén padeciendo al momento, ¿verdad? Y esta medida pues le otorga una exención contributiva hasta de $150,000 a la persona que padece y al cónyuge que, ¿verdad?, que rinde planilla en conjunto con este paciente. Y eso es una medida, ¿verdad?, que la hemos radicado para hacerle justicia a estas personas, como bien dijo, ¿verdad? Cuando nosotros vamos, ¿verdad?, y ellos tienen, enfrentan esta situación, que van y muchas veces los deducibles son tan altos que prácticamente gastan todo su salario en los medicamentos, y a base de eso muchas veces pues los mismos familiares, quien va a ser la más cercana, que es el cónyuge, pues entienden, ¿verdad?, y tienen que ayudar económicamente a esta persona, y pues por eso quisimos, ¿verdad?, hacer justicia a los pacientes de cáncer y presentamos esta medida.
0: Claro, ¿qué diferencia hay con esta pieza legislativa y esta exención o esta decisión de que se exime en el pago de contribuyente a personas hasta $150,000 de del área donde uno puede poner gastos médicos en la planilla, que pues ahí uno puede poner todos los gastos médicos y se supone que eso baja dramáticamente el pago de contribuciones? ¿Qué lo diferencia?
11: Mira, la diferencia pues la tenemos para darle un alivio, como bien indicamos, de que puedas tener esta sesión contributiva, no tengas que pagar nada, no tengas que preocuparte por incluir gastos médicos en las tablas, que, ¿verdad?, la área que exime, y tú la pones en la planilla, que siempre, ¿verdad?, ponen una área de gastos médicos, pues esto lo lleva a cero. Y esa es la idea, un concepto de justicia social para nuestros pacientes de cáncer.
0: Sabemos que el paciente de cáncer evidentemente gasta un montón de dinero. Gasta el suyo, el de su familia, pero también gasta el dinero de otros, porque tiene que de alguna manera ponerse a vender cosas, a buscar donativos, y normalmente todo lo que uno genera, incluyendo los donativos, tiene que ponerlo en la planilla de contribuciones sobre ingresos. ¿No debería también eximirse en esos casos todos los donativos que se reciban, todo el dinero que se reciba para el tratamiento de cáncer, no contar como ingreso?
11: Sí, eso te va a dar, por eso decimos, le va a dar la excepción completa a cero, para que puedas, ¿verdad?, no tener el problema de que tengas que estar corriendo de una a otra, como decimos en buen puertorriqueño, ¿verdad?, estar corriendo los numeritos, y puedas estar en la tranquilidad de que puedes destinar tus recursos a tu tratamiento y no a como decimos, a tener que en los 15, con los 15 de abril todo el tiempo, ¿verdad?, y para hacer un pago al Departamento de Hacienda, o que te pasaste por X o Y, ¿verdad?, por los ingresos o algo. Y esto pues de igual modo pues lo ayuda a que pueda concentrar, ¿verdad?, los esfuerzos en su tratamiento.
0: Bueno, ¿va a pasar a vistas públicas el proyecto?
11: Sí, eso está en la Comisión de Hacienda, que preside el compañero Eddie Charbonnier, ¿verdad? Y ya ellos empezarán el trámite para que puedan empezar a pedir la ponencia, tanto al secretario de Hacienda como a la OPAL, ¿verdad?, para que puedan determinar todos los impactos que esto va a tener en el erario.
0: ¿No debería, de cierta manera, las personas que tienen cáncer, como, bueno, vamos a darle para atrás, cuando las personas en el plan de salud del gobierno tienen cáncer, le detectan un cáncer, se activa una póliza de forma inmediata que es catastrófica, que básicamente cubre todo en el gobierno, le cubre todo a las personas necesitadas? ¿No debería también activarse una cláusula de catastrófica en los planes privados de las personas? Porque miren, yo le voy a decir una cosa, representante. A mí el médico me mandó un medicamento hace 2 semanas. Un medicamento por una condición que tengo, que se han ido acumulando. Y entonces el plan médico es el que decide. Le dijo a la farmacia y a mi médico que no lo va a probar. Que busque otra cosa que no sea ese. Entonces, eso pasa en los planes privados, que mientras uno paga un montón de dinero, si le detectan un cáncer, ahí se gendió la vida. Porque ahí tiene que empezar a vender todo para poder cubrirlo, porque no hay manera de cubrirlo. ¿No debería activarse una póliza de catastrófica y que el Estado también de alguna manera ayude en esa cubierta?
11: Debería ser la mejor opción, ¿verdad? Pero a veces hemos visto, ¿verdad?, que los planes médicos pues te dice, mira, no te voy a cubrir este medicamento, tienes que cogerlo si lo quieres, genérico. Y a veces el proceso es bastante injusto y pues debería haberlo, ¿verdad? Y si nosotros tendríamos la oportunidad de poder, ¿verdad?, darle una medida de que esto sea posible, pues claro que pueden contar con este servidor.
0: Bueno, pues seguiremos pendientes. Gracias por estar con nosotros. ¿Ya tiene fecha la primera vista pública?
11: No, aún no.
0: Bueno, nos mantiene informado entonces. Gracias por estar con nosotros esta mañana.
11: Gracias a ti siempre por la oportunidad.
0: Escuchaban ustedes al representante Jerry Nieves, que radicó el proyecto 1417, que busca eximir de contribuciones hasta unos $150,000 a pacientes de cáncer. La hora 6:50, 7:40 de la mañana.
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0: Al regreso en el 740, AAA detiene operación de planta de filtros en Villalba tras detectar material aceitoso. Además, ¿hay tapón o no hay tapón? Le cuento solo minutos.
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0: Gracias por continuar con nosotros aquí en WIAC 740 en la mañana, a la hora 6:51.
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0: A esta hora de la mañana, ¿cómo están los deportes? Tenemos que conectarnos con el que más sabe, Cano Negrón, de La Ley Deportiva, programa que se transmite de lunes a viernes a las 10 de la mañana por WIAC. Cano, buenos días.
14: Saludos, José, buenos días para ti, para la chimpa de la radio, y saludos a los fanáticos del programa.
0: Bueno, cuéntame, ¿qué está pasando en los deportes, en el baloncesto, en la pelota, en todo?
14: Mira, en el baloncesto femenino entramos al tercer día de competencia. Tú sabes que el torneo comenzó el sábado con 2 juegos. Se jugó el domingo un partido. Anoche se inauguró en Atillo. Atillo había ganado el inaugural en Moca como visitante, estropeándole esa gran inauguración a las campeonas explosivas de Moca. Pero ayer, en su inauguración como local, perdieron. Santurce le ganó vía paliza 71-45. Hoy no hay juego, mañana hay 2. Santurce en Manatí, Fajardo frente al equipo de Guanadilla. Entonces, en el voleibol femenino que estamos jugando allá en México, en Guanajuato, México, el equipo de Puerto Rico mantuvo su invicto, le ganó a Nicaragua en 3 parciales, a 17, a 11 y a 9, 3-0 su récord. Hoy van frente a la República Dominicana, que este equipo siempre nos da trabajo a nivel femenino, vamos por el juego del primer lugar. En el masculino, pues no corrió la misma suerte, ya que Puerto Rico volvió a perder. Perdió frente a Cuba en tres parciales, a 21, a 23 y a 14, poniendo su récord en 1 y 3. Hoy van por el quinto lugar. En el del 5 al 8, el juego es importante, tratar de llegar por lo menos quinto para mantener viva la ruta a lo que tiene que ver con las Olimpiadas. En el béisbol femenino, el standing luego de los juegos del sábado, Tua 2-5 y 1 en el norte, Vega Alta 3 y 3, al igual que Las Piedras en el norte, Loíza 1 y 5. En el sur, el equipo de Guayama con 5 y 1, Santa Isabel 3 y 1, Guanadilla 2 y 2, y el equipo de Cabo Rojo no ha ganado, tiene 6 derrotas. Este próximo viernes comienza la gran inauguración del béisbol de la Coliseo en Dorado, cuando el equipo de Orocovi los visita. Entonces, en Grandes Ligas, que entramos ya a las... estamos en las últimas dos semanas, José. Esto se acaba el domingo 27 de septiembre. Ayer los Medias Blancas le ganaron a los Guardianes 7-3. Cincinnati perdió con los Dodgers 4-1, asegurando a los Dodgers ya nuevamente entrar a los playoffs. El equipo de Baltimore le ganó a los Mets 2-1. Chicago le ganó 7-3 a Atlanta. Los Yankees aseguraron también su pase a la serie. Por novena ocasión en forma consecutiva le ganaron a Minnesota 8-3. San Luis le ganó a San Francisco 2-1, San Diego a Colorado 8-7, octava victoria corrida para San Diego. Seattle perdió con Anaheim 6-4, el equipo de Miami perdió con Arizona 8-7. ¿Cómo quedó el standing? Tampa Bay al frente en el este, una ventaja de 3 juegos sobre los Yankees. Boston está con 82-6-8, pero Boston está segundo en lo que tiene que ver por el wild card. En la central, los Medias Blancas sacan 1.5 de ventaja sobre los Guardianes, hoy continúa esa serie entre ellos. En el oeste, el equipo de Houston, que no jugó, mantiene la ventaja de un juego sobre Texas. La Nacional tiene a Atlanta al frente con una ventaja de 4 juegos sobre Filadelfia. Milwaukee, que ya aseguró, tiene una ventaja de 9 juegos sobre el equipo de los Cubs. El equipo de los Dodgers aseguró ayer con su victoria la 91 de la temporada frente a 59 derrotas. San Diego está peleando, lleva 8 victorias corridas, se mantiene en esa tercera posición del wild card con una ventaja de 2 juegos y medio sobre el equipo de Arizona. Así que entramos a los últimos 11, 12 partidos de la serie regular. La más de interesante, solamente clasificados los Dodgers, Milwaukee, Tampa Bay, los Yankees, 4 equipos, pero obviamente son 12 los que van a estar clasificando. Así que bien pendiente a todo lo que ocurra en términos de la pelota de las Grandes Ligas. Hoy a las 10 voy a tener a Carlos Berroa, que es el oficial de prensa del béisbol de la pelota profesional, que comienza el día 4 de noviembre con una gran inauguración. Así que, José, buen día para ti.
0: Gracias, Cano, por la información. La hora 6:55 en WIAC 7:40 de la mañana, arropando todo Puerto Rico.
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0: A esta hora de la mañana, ¿cómo está el tránsito? Nos vamos con Lowe. Buenos días, Lowe.
2: Muy buenos días, el madrugador lo sabe, 7:40 de la mañana te mantiene informado. Informe del tránsito, mucha niebla en la número 142, también bache en la 863, carril bloqueado en la número 22 oeste, accidente automovilístico se reporta en la número 1 avenida Manuel Fernández Juncos y también otro accidente en la avenida 65 de Infantería Oeste, auto en la orilla, precaución, detenido en la número 22 este, también en la Jesús T. Piñero Este, en la 22 este en San Juan, en la número 18 norte y 181 norte, tráfico intenso en la 22 este en Vega Baja, 5 Norte en Naranjito, en la 22 Este en Bayamón, 840 en Bayamón, en la avenida 65 de Infantería Oeste en Carolina, en la 30 Oeste en Gurabo, la 52 Norte en Caguas. Soy Los Rodríguez, este fue el informe del tránsito en 7:40 de la mañana con José Ángel Cordero, 6:56.
0: A esta hora de la mañana estamos cubriendo todo Puerto Rico de punta a punta con el acontecer noticioso. Estamos arropando a toda la isla.
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0: Conforme a la investigación del precinto de Atorrey Este, el incidente fue denunciado el 12 de septiembre. Hablamos de que una persona rompió la puerta de una patada y ahora está tras las rejas por violencia de género. Luego de que Pedro Maza Rivera, residente de San Juan, presuntamente rompiera una puerta de una patada y causara daños a una ventana de cristal en la residencia de la querellante. Tras el incidente, la mujer fue transportada al Centro de Diagnóstico y Tratamiento de San José, donde declinó recibir atención médica de acuerdo con el informe policiaco. Maza Rivera enfrenta cargos por maltrato agravado, maltrato mediante amenaza, al amparo de los artículos 3.2 y 3.3 de la Ley 54 para la prevención e intervención con violencia doméstica. 6:57, 7:40 de la mañana.
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0: El inicio del segundo juicio contra la ex vicepresidenta de la Autoridad de Acueductos y Alcantarillados, Ivonne Falcón Nieves, por cargos de corrupción gubernamental, volvió a retrasarse en medio de señalamientos de la Fiscalía de posible conflicto de intereses y un pedido de la defensa de excluir evidencia relacionada a la ex jefa de la Administración de Derecho Laboral, Sally López Martínez. El juez Pedro Delgado Hernández ordenó posponer hasta el 21 de septiembre el comienzo del enjuiciamiento que estaba calendarizado a comenzar este martes para acomodar una vista solicitada por el Ministerio Público bajo el argumento de que uno de los abogados de Falcón Nieves, el licenciado Francisco Rebollo Casalduc, defendió a otro de los coacusados en el caso. En específico, el abogado tuvo a su cargo la representación legal de Javier Muñiz Álvarez, quien era propietario de JM Professional and Training Group, una empresa presuntamente utilizada por el ex recaudador del Partido Popular Democrático, Anaudi Hernández Pérez, para promover adiestramiento a empleados de la AAA a través de ADL, que era dirigida por López Martínez. La hora 6:59, 7:40 de la mañana, arropando a todo Puerto Rico.
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0: El actor y productor Tyler Perry reveló que se mudará a Puerto Rico, Low, a principios de 2027 junto a su hijo Amon, de 11 años. Perry hizo el anuncio durante una entrevista el lunes en el programa Today with Gina, donde habló sobre sus planes para reducir el ritmo de trabajo. Sí, me mudo a Puerto Rico a principios de año y voy a bajar bastante ritmo, dijo Perry. El actor de 57 años explicó que su decisión responde en parte a su deseo de disfrutar más tiempo junto a su hijo y tomarse las cosas con más calma. Es hora de bajar un poco el ritmo, disfrutar de más tiempo con mi hijo y simplemente asimilarlo todo. Perry es padre de Amon junto a su expareja, la modelo y cineasta Celila Bekele. Ambos mantuvieron una relación entre 2009 y 2020. La hora en punto, las 7, en el 7:40 de la mañana.
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0: La Corte Suprema de Estados Unidos rechazó el lunes las restricciones del presidente Donald Trump al voto por correo, con lo que puso fin a una oleada de acciones jurídicas de última hora cuando las elecciones de mitad de mandato ya están en marcha. La decisión permite que los estados sigan enviando boletas por correo con los mismos procedimientos que han utilizado durante años. El gobierno de Trump había pedido al tribunal que despejara el camino para imponer restricciones antes de las decisivas contiendas de noviembre por el control del Congreso. El caso tiene importantes implicaciones porque casi un tercio del país vota por correo. 7:40 de la mañana, arropando a todo Puerto Rico.
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0: Buenos días, soy José Ángel Cordero y estos son los titulares más importantes para esta hora en WIAC 740 de la mañana, arropando a todo Puerto Rico. AAA detiene operación de planta de filtros en Villalba tras detectar material aceitoso. FEMA asigna más de 108 millones de dólares para proyectos de reconstrucción en Puerto Rico. Policía y Ejército de Estados Unidos realizarán simulacro de tirador activo en Puerto Nuevo. FEMA recomienda desobligar fondos de recuperación a Hospital El Maestro. Alan Taveras asume la presidencia del Centro Unido de Detallistas. Buenos días, la hora 7:02 en toda la isla.
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0: Hola, hola, gracias por estar con nosotros. Bienvenidos a WIAC 740 en la mañana. Miren, me están notificando para personas que se están, yo no sé qué está ocurriendo, pero parece que la gente está en las playas desde ya, que tenemos corrientes moderadas específicamente en playas del sur de Puerto Rico, playas que se encuentran, por ejemplo, en la zona de Lajas, en la zona de Guánica, Guayanilla, también el área de Ponce, también tenemos en algunas playas de Vieques e incluso muy fuerte el área entre Puerto Rico y República Dominicana, que sería Mona, que está más o menos en la mitad. Pues miren, ojo con eso para las personas que de alguna manera están utilizando las playas o las pequeñas empresas.

0: antes de la salida a Cataño, me dice Lowe. Así que miren, busquen rutas alternas si no quieren coger el taponcito, o pues mire, vaya con cuidado, vaya como Lowe. Oye, Lowe ahora tiene una nueva técnica para conducir. Ella dice ahora que pone su teléfono en modo de no molestar, con los dos brazos, o sea, con las manos puestas en el guía. Y mira, parece con que están pegadas, no las mueve de ahí. Dice que ahora ha creado conciencia, que ya no usa su teléfono en el carro, que no cambia la emisora, que siempre está escuchando el 740. Dice que no solo eso, que cuando yo no estoy en el aire, lo que está haciendo es que busca en la grabación, porque lo graba y entonces reproduce. Porque ella lo que le encanta de la emisora completa es el 7:40 de la mañana. Así que diariamente ya está reproduciendo estas 3 horas que nosotros generamos cuando ya se va de aquí. Sí, y le da seguimiento a través de las redes sociales. Le da puntito, ¿viste? Eso es bien importante. Haga como Lowe. Grabe nuestra transmisión y escúchela todo el día. Por lo menos la puede escuchar, serían 8x3, 24. Mira, la pueden escuchar 8 veces. ¿Cuál es el consejo que usted le da, Lowe? ¿Cuál es el consejo?
1: Que llamen.
0: Ah, eso es bien importante. Pero más que llamen, que nos escuchen y que corran la voz. Que corran la voz, lo más importante. Lowe, dicen que llamen porque Lowe siempre cuando alguien llama pide comida. Y ella es así. Ella le dice, los otros días quería, que estaba antojada como si tuviese una preñada de ella. Guayaba, ella quería guayabas, imagínese usted. Estaba buscando guayaba por todos lados. Bueno, ¿qué les puedo decir? Pero la guayaba, ¿sabe a quién le llevaron la guayaba? ¿A quién? A Omaris. Una clase de guayaba como así de grande, gigantesca. Y yo le dije, a mí el olor a guayaba me encanta también, este Lowe. Le dije, pues pica eso por la mitad, porque eso no como para 5 personas. Se llevó la guayaba completita a ella. No me dio nada. No. Omaris es así. Siento que fue bien egoísta conmigo, ¿viste? La autoridad de acueductos y alcantarillado detuvo el lunes la operación de la planta de filtros Agüelles en Villalba tras detectar la presencia de material aceitoso en uno de sus filtros a raíz de un accidente con maquinaria pesada en la instalación. Ante la situación, la AAA advirtió que unos 800 abonados podrían experimentar bajas presiones o interrupciones en el servicio de agua potable en sectores de Villalba y Juana Díaz. El incidente se reportó durante la tarde del lunes cuando una máquina excavadora utilizada en los trabajos de rehabilitación de la planta impactó accidentalmente un equipo que contenía aceite, lo que provocó un derrame en el área. Tras identificarse la situación, el personal operacional detuvo la planta y activó los protocolos correspondientes para proteger la calidad del agua y evitar cualquier posible afectación al proceso de tratamiento. Además, se realizaron labores de limpieza en el área afectada y se inició la evaluación de los componentes involucrados, indicó el director ejecutivo de la región sur de la AAA, Bruce León Negrón. La hora 7:07. Lowe, no me cambies el reloj, Dios mío, Lowe, cambiándome el reloj. No, 7:08 en horas de la mañana. Aquí en el 7:40 de la mañana. La gobernadora Jennifer González Colón anunció este lunes la asignación de $108.9 millones de la Agencia Federal para el Manejo de Emergencias, FEMA, por sus siglas en inglés, para 14 proyectos de recuperación y reconstrucción en Puerto Rico. Según comunicó la Fortaleza, más de $107.1 millones se destinarán a fortalecer y modernizar la infraestructura eléctrica con iniciativas dirigidas a mejorar la estabilidad y confiabilidad del servicio en Vieques, Culebra y varios municipios de la región central oeste. La obligación de mayor cuantía asciende a unos 48.638.341.99 y corresponde a un proyecto de la Autoridad de Energía Eléctrica para modernizar y automatizar los alimentadores de Vieques y Culebra. También se asignaron 31.560.000

0: $32.060.40 para la línea de transmisión 1900 de 38 kilovoltios entre Caguana y el centro de distribución de Lares, y otros $26.523.821.58 para su continuación desde Lares hacia San Sebastián, por lo menos hasta San Sebastián. En conjunto, estos tres proyectos representan una inversión de más de $106.7 millones para la red eléctrica. A mí me parece tan curioso que le ponen hasta los centavos. ¿Por qué no redondeamos esto? Miren esto, $108.999.844.75. Después, $48.638.341.99. Y después, $31.562.060.40. $26.523.821.58. ¿No es mejor cuadrar eso al centavo o número redondo? Ay, Dios mío. Le sacan a uno el alma aquí con estos números. Y como hablan de tanto dinero, que uno normalmente no usa toda esa cantidad de números. Es más, uno la aprendió en la escuela y después ni siquiera los usó. Porque uno no... Imagínese usted. Bueno, aquí hay gente que sí los usa, pero ese no soy yo. Bueno, durante el día de ayer, la gobernadora Jennifer González Colón evidentemente realizó una conferencia de prensa en la que habló sobre el Comité de Sequía. El Comité de Sequía, pues ustedes saben que trabaja distintos temas relacionado a cómo pues se evalúa lo que tiene que ver con los planes de contingencia del gobierno para manejar la crisis de agua que tenemos. Pues luego de que se diera todos esos planteamientos que son larguísimos, que todos de cierta manera pues plantean cuáles son los planes que se están llevando, pues se atendieron a los medios de comunicación. Vamos a escuchar parte de esa conferencia de prensa en la que la gobernadora encabeza la misma, y la secretaria de Gobernación pues también, al igual que la secretaria de Estado. Escuchemos.
1: Bonita. Resultados de la misma, por favor. Hubo 4 vuelos, 2 de reconocimiento y 2 operacionales, ¿verdad?
0: Esos hablando 2 operacionales, de la siembra de coinciden nubes
1: con las fechas de lluvia. Recuerden que estos vuelos se dan cuando ya hay, ¿verdad?, nubes formadas. O sea que no es que esto va a provocar la nube. La nube tiene que estar formada. Lo que esto busca es aumentar la precipitación de esas nubes ya formadas. Así que por eso es que se hace en coordinación. Ellos tienen su propio meteorólogo, pero también se hace en coordinación con el meteorólogo en la manera que sea posible. Esta semana se va a aprovechar también los días de lluvia, que se pronostica que sea miércoles y jueves, para volver a salir. ¿Por qué? Porque lo que estamos buscando es aumentar la cantidad de precipitación de aquellas nubes que pudieran estar en el ambiente. ¿Cuándo vamos a ver eso? Cuando se nos rinda, ¿verdad?, el reporte, pero el ver que ya de los vuelos que hubo la semana pasada, ¿verdad?, tuvimos lluvias identificadas en esas zonas, específicamente para el Lago de la Plata.
2: Aprovechando que estamos en vivo, no sé si han discutido el asunto de la sustitución del presidente de la AAA. ¿Siguen buscando personas? ¿Ya ha logrado hablar con alguien sobre la posible sustitución? Si eso sigue.
1: No se ha discutido nada de eso en esta reunión.
3: Telemundo.
4: Saludos, buenos días. Me pregunto si, a pesar de que el racionamiento, ¿verdad?, no se considera por ahora retomarlo, ¿se mantienen ajustes operacionales, reducciones en presión que pudieran afectar zonas altas o más distantes, ya sea en La Plata, Carraízo, etcétera?
5: ¿No? Mira, toda oportunidad que tengamos para poder salvaguardar lo que es el abasto de agua potable en el área de servicio de Carraízo se mantienen como tal sin afectar al cliente. Así que la respuesta es, puede haber zonas que están experimentando un cambio en sus presiones, digamos, como siempre hemos dicho, el ejemplo más básico, gente que experimenta 70 libras en su servicio de sus casas y a lo mejor tiene ahora mismo 50 libras, que no es una presión mala tampoco, pero mantenemos los ajustes para garantizar entre eso, la atención a los salideros y el uso prudente que hace nuestra ciudadanía, mantener ese abasto de agua por más tiempo.
4: Entonces, en términos de esta zona de Santurce, que sabemos que constantemente se ven afectados, Piñones, Isla Verde, entre otros, si continúan enfrentando problemas, no es por esas reducciones en presión, ya tienen identificado realmente qué es lo que está ocurriendo allí para mejorarlo, etcétera.
1: Hoy discutimos precisamente eso. En este momento, las zonas de Isla Verde, Piñones, tienen agua, ¿verdad? Así que gracias a Dios, ¿verdad? Estábamos hablando directamente de cuánto eran las presiones que tenía, ¿verdad? Una de las cosas que queríamos identificar es cuánto es ese nivel de presión. El director ejecutivo va a estar colocando unos metros, ¿verdad?, de presión en las áreas más alejadas de Isla Verde para conocer, y en el área de Piñones para saber cuánto es la presión. La semana pasada hubo algunas interrupciones en esas áreas específicas, así que queremos saber por qué. Una de las cosas que discutimos aquí fue de aprovechar que ahora no tenemos estas interrupciones programadas y ver si se puede aumentar la cantidad de agua que se recibe el supertubo para crear una presión adicional de agua a la zona metropolitana, para ver si esto aumentaría esas presiones y pudieran llegar a las zonas que comúnmente tienen intermitencia, ¿verdad? O que no les llega el segundo piso o el tercer piso. Así que eso fue parte de lo que se discutió aquí. Ya hay un permiso por parte de Recursos Naturales Acueductos para aumentar esa extracción. Así que vamos a esperar a que Acueductos pueda, ¿verdad?, ver. En el pasado se ha aumentado esa capacidad y nosotros queremos ver hasta dónde se puede llegar.
4: Estamos en vivo, gobernadora, para Telenoticias. Me pregunto si pudiera repasar el resultado de la reunión. Nos adelantó que no se va a considerar por ahora el racionamiento.
1: Eso es correcto. Como parte de las lluvias que recibimos la semana pasada y los esfuerzos que se han estado haciendo de control de agua, manejo, la inyección de nubes, entre otras cosas, se descarta totalmente el racionamiento o las interrupciones programadas de agua, por lo menos para esta semana, ya que hay el caso de Carraízo está en nivel de observación, o sea, mucho más saludable de lo que estaba hace unas semanas atrás. Han aumentado los niveles de agua también en La Plata. Eso no significa que podemos bajar la guardia. Significa que esta semana también esperamos lluvia entre miércoles y jueves, que esperamos también utilizar las inyecciones de nube para aumentar esa precipitación. Debemos tener más control en el uso de agua. Exhortamos a la gente a no bajar la guardia, pues no queremos tener que volver, ¿verdad?, a tener interrupciones programadas, pero las acciones que se han estado tomando han permitido, ¿verdad?, que hayamos podido hacer esa pausa en el racionamiento, y ahora estamos buscando cómo mantener las presiones para que la gente de Isla Verde, Santurce, Piñones puedan tener presión suficiente de agua, ¿verdad? Eso es parte de lo que se ha discutido en la reunión en el día de hoy, con acueductos, con energía eléctrica, entre otros, para ver cómo se hace.
3: Estamos en vivo para Guapa TV, por aquí, Katia.
6: En vivo para Guapa Televisión, gobernadora. Ya, hicimos el resumen de que en efecto se va a mantener por ahora en pausa. ¿Hasta cuándo es que van a continuar con el proyecto de la siembra de nubes? Y, ¿verdad?, nos explicaba un poco que todavía están esperando el informe de los resultados concretos que han tenido, pero ¿hasta cuándo van a continuar con esos esfuerzos?
1: Bueno, esa contratación se hizo por un periodo de hasta 3 meses. Digo hasta 3 meses, en este momento recuerda que esto solamente se hace cuando hay lluvia o cuando hay nubes formadas. Así que lo que se hace es aumentar la precipitación. Han habido 4 vuelos, 2 de reconocimiento, 2 operacionales. Estos 2 vuelos operacionales coinciden con las fechas de lluvia, ¿verdad?, la semana pasada. Así que todo lo que podamos hacer para aumentar una gota de agua en cada uno de estos embalses, aumentar la cantidad de agua que se le sirve a nuestra gente y evitar el racionamiento, nosotros lo vamos a considerar. En este momento se está descartando el racionamiento durante esta semana precisamente por la lluvia. Esperamos que este miércoles y jueves haya más actividad de lluvia, según nos ha presentado el meteorólogo de estado. Por lo tanto, esperamos también que se vuelvan a reanudar estos vuelos, ¿verdad?, para provocar mayor precipitación y de esta manera seguir aumentando el caudal de los embalses más importantes, en este caso es La Plata, El Esidra y Carraízo, que son los embalses con más premura.
6: Y si quisiera aprovechar a la Secretaría de Turismo, porque hemos visto los anuncios de la ayuda que le está proveyendo el gobierno a comerciantes que se hayan visto impactados por la situación del agua. ¿Cuántos se ha desembolsado? ¿Cuántos se han aprobado?
3: Actualmente hemos recibido sobre 250 solicitudes, de las cuales ya sobre 50 empresarios han sido impactados beneficiosamente gracias al incentivo Mano Amiga.
6: ¿Se han denegado por alguna razón en particular? ¿Qué es lo que han tenido que demostrar esos comerciantes?
3: No, hay algunos que están en proceso de someter la documentación. Una cosa es llenar obviamente el registro y otra es completar la solicitud. Hay unos documentos que son necesarios para corroborar que el comercio cumpla con todos los requisitos para los incentivos. La gran mayoría de ellos están en ese proceso de someter toda esa documentación para poder completar la evaluación final.
6: Caso de agricultura, que sabemos que también se ha estado anunciando préstamos y ayudas para los agricultores, ¿cuántos han solicitado? ¿Cómo ha ido ese proceso?
7: Sí, las ayudas de la declaración de la emergencia no es a nivel local, es a nivel federal, es con USDA. Ya se están llenando las solicitudes, nosotros empezamos a dar talleres a nivel de todas las 8 regiones junto con personal de USDA y le estamos dando toda la asistencia que ellos necesiten para poder llenarlo. El proceso con USDA es un proceso ya establecido, ya estandarizado. Ya ellos están llenando la plataforma, ahora entonces USDA pasará a lo que es el proceso también, como bien dice la compañera en turismo, de verificar toda la documentación y más adelante pues entonces empezarán a bajar los desembolsos. Sí le podemos adelantar que la ayuda, que es una bonificación de alimento para el ganado, ese va a ser más expedito y ese va a ser más rápido.
3: Noticel.
8: Sí. Buenos días, gobernadora. Me parece que dijo ahorita que ya tuvo una reunión con el director ejecutivo de la Junta sobre los pozos. ¿Cuán confiada se siente de que ellos le den visto bueno para la liberación de esos fondos de emergencia?
1: Bastante. La semana pasada, cuando tuvimos la discusión con él, hablamos en detalle sobre la situación de los pozos y había esa buena disposición. Obviamente quieren conocer, ¿verdad?, el cómo se va a hacer. Esto está por debajo de los 10 millones de dólares, así que técnicamente no debería haber ningún tipo de problema. Sé que públicamente hay personas que están manifestándose en contra de esto, pero debemos recordar, estos pozos estuvieron habilitados hace 15, 20 años atrás y ciertamente se dejaron en el abandono. Así que lo que estamos haciendo aquí es retomar el uso de pozos que estuvieron habilitados en un momento dado. Estos no son pozos nuevos, rehabilitarlos. Para su uso y aumentar la capacidad de agua para San Juan, que en este caso estaríamos hablando de aproximadamente 5 millones de galones diarios de agua, que si esos pozos están en condiciones pudieran estar sirviendo. Y esto significa más agua para la zona metropolitana, esto a la misma vez significa mejores presiones para la zona metropolitana, no en una zona de emergencia, sino a mediano y a largo plazo, a futuro, ¿verdad? Esto significaría estabilizar las presiones del agua en la zona metropolitana. Por eso es que es tan importante. Mañana va a haber una reunión previa que dirigirá la Secretaría de Estado con el componente de acueductos, AFI, Recursos Naturales, el ingeniero Carlos Pesquera, ¿verdad? Y el resto del personal y acueductos, evidentemente. Y entonces, para que esta misma semana puedan tener esa reunión para discutir los pormenores del tiempo, las especificaciones de recursos naturales, entre otras, salud, para el estatus de estos 5 pozos. Recuerden que son 12, pero solamente sometimos información sobre 5, que son los que estamos buscando habilitar.
8: Y de seguimiento, y en términos de dinero futuro para mantenerlos en funcionamiento, porque eso no es tan solo ahora.
1: Eso fue parte de las preguntas que hizo la Junta de Supervisión y para eso el personal técnico de acueducto, ¿verdad?, y el de AFI va a estar mañana en esa reunión precisamente para hacer esa planificación.
9: Gracias
1: a usted. Sí.
10: Voy con el tema, gobernadora. Con relación ahora al estatus, ¿verdad?, de que no hay interrupción ni nada, ¿continúan los trabajos de la Guardia Nacional en ese sentido?
1: Los trabajos de la Guardia Nacional siempre van a estar mientras la orden ejecutiva esté en vigor. Y nosotros no vamos a escatimar, ¿verdad? La semana pasada, por ejemplo, la compañía de turismo suplió agua durante el fin de semana a algunos hoteles y zonas en la zona de Isla Verde. Ojalá no tengamos que requerir los servicios de la Guardia Nacional, pero, por ejemplo, es posible que alguna de las plantas desalinizadoras que ya no se están utilizando en el área de San Juan puedan cerrarse. Eso fue parte de lo que se discutió hoy. En general, si quiere hablar sobre eso.
11: Sí, gracias por la pregunta. Más temprano se comunicó con nosotros Carlos Acevedo, director de manejo de emergencias del municipio de San Juan, y nos dejó saber que la producción de la planta que tenemos operando en el Parque Central, su utilización no está al tope como lo estuvo hace unos días y hace unas semanas, de manera que estamos ya pensando en cerrar ese punto específico. No así el de Canóvanas al día de hoy, pero es algo que ya yo había hablado con Luis González de la Autoridad de Acueductos y Alcantarillado, y ciertamente el propio municipio nos hace la sugerencia y nos trae la preocupación de que no están utilizándolo al máximo de sus capacidades. Así que estamos ya considerando cerrar operaciones dentro de las próximas 72 horas en ese punto específico.
10: Ahí en ese punto nada más.
11: Correcto.
10: Ahí sigue, como dice la gobernadora.
11: Seguimos acarreando y seguimos en Canóvanas desalinizando agua.
9: Ahora vamos a
0: Bueno, más adelante retomamos el tema de agua potable y todo esto que tiene que ver con esta conferencia de prensa luego de la reunión que se dio durante el día de ayer. La hora 7:24.
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0: Al regreso en el 740, Policía y Ejército de Estados Unidos realizarán simulacro de tirador activo en Puerto Nuevo. Los detalles en solo minutos.
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4: Gracias por continuar con nosotros aquí en WIAC 740 en la mañana. El primer comando de apoyo a la misión de la Reserva del Ejército de Estados Unidos en unión a la policía realizarán un simulacro de tirador activo el 17 y 18 de septiembre. Esto en el Centro de Reserva del Ejército en Puerto Nuevo. El ejército formará parte de un taller conjunto de antiterrorismo y buscará fortalecer la preparación, reducir los tiempos de respuesta y mejorar la coordinación entre el personal militar y las autoridades locales ante un incidente crítico. En el adiestramiento participarán miembros del batallón médico multifuncional y personal especializado de la unidad de arrestos especiales de la policía. Durante el ejercicio, residentes y conductores podrían observar una mayor presencia de policías militares, vehículos de la uniformada y personal de respuesta a emergencias. También podrían escuchar sirenas, alarmas y disparos simulados como parte de los escenarios de entrenamiento. Las autoridades aclararon que las actividades se desarrollarán en un ambiente controlado y bajo estrictas medidas de seguridad. Nuestra máxima prioridad es la seguridad de nuestro personal y de la comunidad circundante, expresó el sargento de primera clase José Nieves Colón, oficial de seguridad pública del primer comando de apoyo a la misión. 728, 740 en la mañana, cubriendo a Puerto Rico de punta a punta.
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4: Al regreso en el 740 de la mañana, el informe más completo de los deportes. Ya rezamos.
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4: Gracias por continuar con nosotros aquí en WIAC 740 en la mañana. Estamos cubriendo a Puerto Rico de punta a punta con el acontecer noticioso. Gracias por su sintonía.
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4: 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Programa que se transmite el lunes a viernes a las 10 de la mañana por WIAC. Caro, cuéntame qué está pasando en los deportes. BSN femenino es lo que hay.
8: Mira, en el baloncesto femenino entramos al tercer día de competencia. Tú sabes que el torneo comenzó el sábado con 2 juegos. Se jugó el domingo un partido. Anoche se inauguró en Atillo. Atillo había ganado el inaugural en Moca. Como visitante, estropeándole esa gran inauguración a las campeonas explosivas de Moca, pero ayer en su inauguración como local perdieron. Santurce le ganó vía paliza 71-45. Hoy no hay juego, mañana hay 2. Santurce en Manatí, Fajardo frente al equipo de Guanadilla. Entonces, en el voleibol femenino que estamos jugando allá en México, en Guanajuato, México, el equipo de Puerto Rico mantuvo su invicto, le ganó a Nicaragua en 3 parciales a 17, a 11 y a 9, 3-0 su récord. Hoy van frente a la República Dominicana, que este equipo siempre nos da trabajo a nivel femenino. Vamos por el juego del primer lugar. En el masculino, pues no corrió la misma suerte, ya que Puerto Rico volvió a perder. Perdió frente a Cuba en tres parciales, a 21, a 23 y a 14, poniendo su récord en 1-3. Hoy van por el quinto lugar. En el del 5 al 8, el juego es importante, tratar de llegar por lo menos quinto para mantener viva la ruta a lo que tiene que ver con las Olimpiadas. En el béisbol femenino, el standing luego de los juegos del sábado, Tua 2-5-1 en el norte, Vega Alta 3-3, al igual que Las Piedras en el norte, Loíza 1-5 en el sur, el equipo de Guayama con 5-1, Santa Isabel 3-1, Guanadilla 2-2 y el equipo de Cabo Rojo no ha ganado. Tiene 6 derrotas. Este próximo viernes comienza la gran inauguración del béisbol de la Coliseo en Dorado, cuando el equipo de Orocovi los visita. Entonces, en Grandes Ligas, que entramos ya a las... estamos en las últimas dos semanas, José. Esto se acaba el domingo 27 de septiembre. Ayer los Medias Blancas le ganaron a los Guardianes 7-3. Cincinnati perdió con los Dodgers 4-1, asegurando a los Dodgers ya nuevamente entrar a los playoffs. El equipo de Baltimore le ganó a los Mets 2-1. Chicago le ganó 7-3 a Atlanta. Los Yankees aseguraron también su pase a la serie. Por novena ocasión en forma consecutiva le ganaron a Minnesota 8-3. San Luis le ganó a San Francisco 2-1, San Diego a Colorado 8-7, octava victoria corrida para San Diego. Seattle perdió con Anaheim 6-4, el equipo de Miami perdió con Arizona 8-7. ¿Cómo quedó el standing? Tampa Bay al frente en el este, una ventaja de 3 juegos sobre los Yankees. Boston está con 82-6-8, pero Boston está segundo en lo que tiene que ver por el wild card. En la central, los Medias Blancas sacan 1.5 de ventaja sobre los Guardianes, hoy continúa esa serie entre ellos. En el oeste, el equipo de Houston, que no jugó, mantiene la ventaja de 1 juego sobre Texas. La Nacional tiene a Atlanta al frente con una ventaja de 4 juegos sobre Filadelfia. Milwaukee, que ya aseguró, tiene una ventaja de 9 juegos sobre el equipo de los Cubs. El equipo de los Dodgers aseguró ayer con su victoria la 91 de la temporada frente a 59 derrotas. San Diego está peleando, lleva 8 victorias corridas. Se mantiene en esa tercera posición del wild card con una ventaja de 2.5 juegos sobre el equipo de Arizona. Así que entramos a los últimos 11, 12 partidos de la serie regular. La más de interesante, solamente clasificados los Dodgers, Milwaukee, Tampa Bay, los Yankees, 4 equipos, pero obviamente son 12 los que van a estar clasificando. Así que bien pendiente a todo lo que ocurra en términos de la pelota de las Grandes Ligas. Hoy a las 10 voy a tener a Carlos Berroa, que es el oficial de prensa del béisbol de la pelota profesional, que comienza el día 4 de noviembre con una gran inauguración. Así que, José, buen día para ti.
4: Gracias, Cano, por la información. La hora 6:33 en el 7:33. Hoy estoy con la hora, ¿verdad? 7:33 en WIAC 7:40 de la mañana, cubriendo a todo Puerto Rico.
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4: Buenos días, soy José Ángel Cordero y estos son los titulares más importantes para esta hora en WIAC 7:40 en la mañana. Gobernadora no ve nada ilegal en mensaje de José Colón sobre contrato de Power Expectation. Evalúan habilitar muelles de Peñuelas y Guayama para recibir barcaza de gas natural. Gobernadora dice que aún no identifican fondos para elevar a $1,000 las pensiones de los jubilados. Gobierno crea grupo especial para atender atrasos en pagos bajo nuevo sistema ERP. Ofrecerán servicios de salud oral gratuitos a personas con necesidades especiales en Carolina. Buenos días, la hora 7:35 en el 7:40 en la mañana.
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4: La gobernadora Jennifer González Colón dijo el lunes que no ve una instrucción contraria a derecho en el mensaje atribuido al ser de energía José Colón, en el que solicitó seguimiento para que firmaran o que se firmara el contrato de generación temporera de Power Expectation, posteriormente cancelado. Yo no veo ahí una instrucción que vaya contra el derecho, expresó González Colón en conferencia de prensa. La mandataria explicó que una vez el proceso de contratación había pasado por las evaluaciones y aprobaciones correspondientes, el trámite tenía que completarse conforme a la ley, incluida la firma y el registro del contrato en la oficina del Contralor. Cuando se adjudica ya por parte de la Autoridad de Energía Eléctrica, posteriormente negociado de energía, tiene que cumplirse. Primero, estamos buscando tener generación temporera y esa generación temporera era parte de la política pública, es parte de la política pública, sostuvo. González Colón indicó que el proceso pasó primero por el 3PPO, luego por la Autoridad de Energía Eléctrica y el negociado de energía de Puerto Rico antes de regresar a la corporación pública para completar los trámites requeridos. Colón Ortiz, por su parte, no negó la comunicación atribuida a él y explicó que sus gestiones responden a su responsabilidad de dar seguimiento a los proyectos de política energética. La hora 7:36 en el 7:40 de la mañana, el director ejecutivo de la Autoridad de Puertos, Norberto Negrón Díaz, reveló que evalúa la posibilidad de habilitar los muelles ubicados en Guayama y en la comunidad Tayaboa en Peñuelas para recibir barcazas que transportan gas natural licuado que usará GeneraPR para la generación de energía. En el caso de Tayaboa, el 70% del gas propano que se recibe en la isla ya entra por ese muelle, la mayoría por la gente de Empire Gas, a pesar de que la instalación se encuentra en unas condiciones bastante inestables. Tenemos 10 millones de dólares de fondos federales que vamos a invertir en su reconstrucción. Tenemos concesionarios cuyos nombres voy a mantener confidencial que les interesa utilizar ese muelle para traer gas natural, indicó. Negrón Díaz explicó que cercano a la instalación que se encuentra toda la infraestructura que utiliza Ecoeléctrica para recibir por medio de barcazas privadas este tipo de combustible que sirve de materia prima para su producción diaria de electricidad. Podríamos hacer sistemas similares de tubería y terminales a los que Ecoeléctrica y Empire Gas ahí tienen en el muelle de Tayaboa, sostuvo. La hora 7:38 en el 7:40 de la mañana.
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4: El Departamento de Desarrollo Económico y Comercio lanzó una convocatoria para que propietarios de pequeñas empresas participen en una iniciativa que permitirá a 50 negocios locales establecer una tienda de comercio electrónico en varias plataformas y adquirir conocimiento necesario para administrarla. Tengo en línea telefónica al director del Programa de Comercio y Exportación, Ulises Méndez. Gracias por estar con nosotros. Bienvenido.
10: Saludos, buen día. Gracias por la oportunidad.
4: Bueno, Méndez Vega, cuénteme, ¿de qué plataforma estamos hablando? ¿Cómo se daría este negocio digital de estas 50 empresas locales que podrían entrar en esa dinámica?
10: En efecto, el Departamento de Desarrollo Económico y Comercio, en alianza con el Centro para Emprendedores, desarrolló una iniciativa que incluye un componente de capacitación y acompañamiento para que pequeñas y medianas empresas puedan vender sus productos a través del Internet, esto a través de la plataforma de Shopify. El departamento ha lanzado esta convocatoria para que 50 pequeñas y medianas empresas se puedan beneficiar tanto de este componente de capacitación, que va a incluir talleres para Facebook e Instagram para negocios, aspectos legales del comercio electrónico y igualmente estrategias de venta online. Esta convocatoria la lanzamos en el día de ayer y se va a extender hasta el 30 de septiembre.
4: Bueno, no hay tanto tiempo entonces, estamos hablando cuánto, 15, 16 días. Quiere decir que las personas van a tener este tiempo razonable, no es mucho, pero pueden entrar. ¿Hay espacio para más de 50 negocios o es el tope?
10: Actualmente el tope son 50 espacios, pero el proceso de solicitud es un proceso bien sencillo, donde los empresarios pueden acceder a nuestra página de internet de desarrollo.pr.gov, donde completan un perfil y lo único que se le está requiriendo a las empresas, además, ¿verdad?, que ya tengan un negocio establecido, es su registro de comerciante y su patente municipal. Para poder solicitar, nosotros entonces vamos a llevar a cabo unas entrevistas, vamos entonces a seleccionar estas empresas que el primero de octubre ya comenzarían con el proceso de desarrollo de esa plataforma de e-commerce, de acompañamiento, y se va entonces a extender hasta el mes de diciembre.
4: Entonces, ¿hay alguna especificación de qué tipo de negocios pueden entrar en esta tienda virtual, en esta academia para aprender? Porque de cierta manera no todos los productos se pueden vender electrónicamente, ¿o me equivoco?
10: Bueno, estamos hablando de empresas que venden productos y estamos hablando de empresas específicamente que puede ser calzado, alimentos, bebida, comida para animales. bisutería, entre muchos otros negocios que pueden vender sus productos a través del internet.
4: Y tiene que ser que haya intercambio de productos, no de servicios, sino de productos, de que van a recibir algún producto cuando compren.
10: Sí, en esta primera fase, únicamente empresas que vendan algún tipo de producto son las que se pueden beneficiar.
4: Yo con que tengo un negocio, por ejemplo, no lo tengo, pero en algún momento dado yo creo que lo voy a tener. Si yo tengo, por ejemplo, un servicio de cuidar perritos y gatitos en mi casa, mi negocio ya que esté en ley, etcétera, etcétera, con todas las cosas, ese servicio de cuidador de alguna manera pasear perritos y gatitos por la calle, ese no, en esta etapa no.
10: No, en esta etapa es únicamente producto. No obstante, se está contemplando entonces, una vez finalicemos esta primera edición, una segunda edición que entonces estaríamos trabajando expresamente con empresas que se dedican a brindar servicio como el que usted ha expuesto en la mañana de hoy.
4: Quiero decir entonces que si yo vendo, por ejemplo, collares para gatitos y perritos, ese sí, porque es un producto que van a recibir las personas.
10: Eso es correcto, al igual de comida para perros, calzado, bisutería, bebidas, alimentos, ¿verdad? Hay una gran gama de productos que se pueden vender a través del internet. Ahora mismo, según datos del censo económico, las ventas a través del e-commerce representan el 17% del volumen de venta de los negocios en Puerto Rico.
4: Eso es un montón, porque eso hace 10 años no era así.
10: Eso es correcto. Y ciertamente el Departamento de Desarrollo Económico, ¿verdad?, a través de su secretario, el licenciado Carlos Ríos Pierluisi, pues se ha comprometido, ¿verdad?, en apoyar entonces a las pequeñas y medianas empresas para que entonces sean más las que tengan la oportunidad de vender sus productos a través del comercio electrónico, claro, atemperándonos, ¿verdad?, a la claro, realidad económica.
4: Sí. ¿Y a qué se debe? ¿A qué se debe que la gente está tratando de comprar a través de los medios digitales y no ir a la tienda? ¿Ya eso de los centros comerciales está pasando de moda?
10: Bueno, ciertamente ahí en los últimos años hay una gran tendencia de las personas, ¿verdad?, a poder desde la comodidad de su hogar adquirir productos, adquirir servicios. Y ante esa tendencia, pues ahí entonces un gran auge donde las personas están adquiriendo entonces sus productos desde la comodidad de su hogar. Por consiguiente, muchas veces las pequeñas y las medianas empresas no tienen tal vez los recursos necesarios para entonces competir con el comercio electrónico, con grandes empresas que tienen unas plataformas que les facilita ese proceso. Por consiguiente, pues nosotros, con el compromiso de apoyar a estas pequeñas y medianas empresas para que se puedan insertar en ese comercio electrónico, pues les vamos a estar desarrollando estas plataformas a través de Shopify para que ellos puedan continuar creciendo y escalando. Incluso esto les va a permitir también a estas empresas que ahora mismo no están vendiendo hasta fuera de Puerto Rico poder entonces vender sus productos.
4: ¿Esto de Shopify se usa aquí en Puerto Rico mucho, o esto lo que se está tratando de buscar es que el negocio local exporte los productos locales a otros lugares?
10: Ciertamente la plataforma de Shopify es una de las principales plataformas de comercio electrónico. Hay un sinnúmero, no obstante, en el caso de Shopify es una de las más utilizadas por las empresas. Por consiguiente, pues nosotros estamos seleccionando esta plataforma, aparte de que es una plataforma de fácil uso para los empresarios, para entonces nosotros desarrollarle la tienda online a cada una de estas empresas.
4: ¿Y por qué no Amazon, por ejemplo, que tiene también sus tiendas?
10: Bueno, ciertamente eso es algo que estamos contemplando en un futuro, poder establecer algún tipo de alianza también para poder apoyar e insertar las pequeñas y medianas empresas de Puerto Rico puedan vender sus productos a través de Amazon, y es parte del compromiso que nosotros tenemos, claro, por insertar esa tecnología en las pequeñas y medianas empresas.
4: Sí, parece también que en el caso de Shopify, ellos como que enlazan su tienda virtual a distintas otras plataformas y las personas que compren otras plataformas normalmente compran a través de Shopify. Bueno,
10: eso es correcto. Sí. Incluso también les va a permitir a través de las redes sociales conectar esa tienda online a través de las redes sociales. Por eso nosotros vamos a estar brindándole unos talleres presenciales que se van a llevar a cabo el 20 de octubre sobre cómo ellos pueden vender estrategias de venta de sus productos, Facebook para negocios, Instagram para negocios, para que ellos puedan entonces insertar esas redes sociales y también dar a conocer su negocio y promocionar su tienda online.
4: Me llama mucho la atención también porque hace tal vez unos 10 o 15 años las personas decían que el correo iba a quedar en el pasado porque pues la gente iba a preferir enviar un correo electrónico que es mucho más fácil, llega casi al instante y no estar pendiente a las cartas. Yo soy todavía de los que voy al buzón todos los días en mi casa. Todos los días voy y echo mis cartitas y envío mis pagos por correo regular. No soy tan viejo, pero esa sensación de uno soltar como la carta y recibir correspondencia todavía a mí me crea mucha satisfacción. Entonces, lo que hemos visto es que aunque la carta ya no se envía, la mayoría de las personas no envían cartas, ahora usamos el correo para transportar todos nuestros paquetes, porque de alguna manera tiene que llegar nuestro producto que adquirimos o que vendemos. Así que se ha ido transformando esa área del comercio a través del correo postal. Me imagino que también tendrán algún tipo de comunicación con ellos, con el servicio postal de Estados Unidos y con los privados, porque hay unos cuantos en Puerto Rico también aquí.
10: Sí, ciertamente. Y este aumento en lo que son las ventas a través del Internet ha permitido también que personas puedan emprender y desarrollar entonces negocios de entrega de productos, y ha permitido también que grandes empresas como es Amazon se pueda asociar con pequeños comerciantes que también están llevando a cabo negocios de entrega y entonces están apoyando, y esto ha permitido, ¿verdad?, que más empresas, que más personas pues puedan entonces desarrollar negocios e insertarse a esta economía.
4: Bueno, para los que le interesen un poco más de información de esta academia que se está abriendo sobre el comercio digital, que hay 50 espacios disponibles, que me imagino que también pues pasarán por un proceso de evaluación para ver quién puede participar en esta etapa, ¿cómo pueden comunicarse?
10: Importante que accedan a desarrollo.pr.gov. Una vez accedan a nuestra página de internet, ahí van a tener el formulario de solicitud, lo completan, lo envían y nosotros nos vamos a estar comunicando con ellos. Si tienen alguna duda o pregunta, pueden escribir a info@centroparaemprendedores.org. Y nosotros podemos aclararle cualquier tipo de duda.
4: Gracias por estar con nosotros. Esperamos que sea todo un éxito este primer encuentro y que después nos digan cómo les fue, ¿verdad? ¿Cuáles fueron los negocios que participaron y cuántos se pudieron insertar en la plataforma?
10: Gracias por la oportunidad, y en el departamento estamos siempre a la disposición.
4: Gracias. Escuchaban ustedes a Ulises Méndez.
10: Excelente.
4: Sí, se cayó un poco la comunicación, pero agradecido por estar con nosotros.
10: Muchas gracias.
4: Ulises Méndez Vega, él es director del programa de comercio y exportación de Puerto Rico, específicamente de este programa que pertenece al Departamento de Desarrollo Económico y Comercio. Bueno, los interesados deberían aprovechar. Oportunidades como estas a veces pues no llegan tan seguidas. 7:50, 7:40 de la mañana.
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4: A todos los pensionados les prometo que les voy a aumentar la pensión mínima a $1,000 mensuales. Voten por yo. Ahora, dice la gobernadora, después que se comprometió a eso, dice que todavía no identifican los fondos para aumentar las pensiones. Ya rezamos.
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4: Gracias por continuar con nosotros aquí en WIAC 740 en la mañana. Estamos cubriendo Puerto Rico de punta a punta con el acontecer noticioso. Bonito día. Hoy es martes. Martes 15 de septiembre del año 2026. Son las 7:52 de la mañana. ¿Ya desayunaron? ¿Ya tomaron café? Hoy no te he visto desayunando, Lou, en el día de hoy. ¿Estás a dieta? Ay, la compañera está a dieta. Dice que quiere rebajar y que 10 libras. Bueno, yo quiero rebajar 30. Pero es que se hace tan difícil, ¿verdad? La gobernadora Jennifer González Colón defendió el lunes un proyecto de su administración que busca evaluar cómo elevar hasta un mínimo de $1,000 mensuales las pensiones de empleados públicos jubilados que actualmente reciben cantidades inferiores. Que reconoció que la propuesta requerirá identificar recursos y alcanzar acuerdos con la Junta Fiscal. Más de 55,000 personas en Puerto Rico viven con una pensión del gobierno de menos de $1,000 al mes, dijo González Colón en conferencia de prensa. La gobernadora señaló que entre los pensionados se encuentran personas que reciben 800, 700, 600, 500 y $400 mensuales. ¿Quién puede vivir con $400 mensuales? A duras penas, expresó. González Colón indicó que cerca de 5,000 maestros jubilados incluidos en este universo no reciben seguro social y mencionó también a policías que no cotizaron para ese programa federal, que son los más afectados. 754. La secretaria de la Gobernación, Norma Burgos, reconoció el lunes que existen atrasos con pagos en varias dependencias públicas relacionados con la implantación del nuevo sistema ERP y anunció la creación de un grupo especial para atender las dificultades. Definitivamente, por información que hemos recibido, hay unos pagos que están atrasados en esa área y que se ha repetido en varias dependencias del gobierno de Puerto Rico, expresó Burgos Andújar en conferencia de prensa. La funcionaria sostuvo que el nuevo sistema se encuentra activo y opera correctamente en varias agencias, particularmente con la facturación y los pagos corrientes, pero reconoció problemas que requieren atención. También indicó que las agencias atienden facturas antiguas pendientes de pago. No obstante, como no es perfecto y lo que se desea es que funcione a toda capacidad, estamos convocando una reunión de un grupo especial, señaló. 7:55, 7:40 de la mañana, cubriendo a toda la isla.
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4: Al regreso en el 7:40 de la mañana, el informe más completo del tránsito aquí en WIAC y toda su cadena. Ya regresamos.
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4: Gracias por continuar con nosotros aquí en WIAC 740 de la mañana. Estamos cubriendo toda la isla de punta a punta. Amigos, a esta hora de la mañana, que son las 7 y 56, el hospital de la UPR, Dr. Federico Trilla, en Carolina, realizará la edición número 2026 de Sonrisas Especiales, una iniciativa gratuita de salud oral dirigida a niños, jóvenes y adultos con necesidades especiales y sus familias. La actividad se llevará a cabo el jueves 17 de septiembre a partir de las 10 de la mañana en las instalaciones del hospital, en colaboración con el programa graduado de odontología general de la Escuela de Medicina Dental del Recinto de Ciencias Médicas de la UPR. Durante la jornada se atenderán 50 familias con el apoyo de facultad, residentes y personal auxiliar de medicina dental. La iniciativa busca ofrecer servicios de salud oral y promover la prevención entre personas con diversidad funcional. Según datos del Compendio de Estadísticas de Discapacidad 2026 del Instituto sobre la Discapacidad de la Universidad de New Hampshire, en el 2024, el 23.3% de la población civil no institucionalizada de Puerto Rico tenía alguna discapacidad, equivalente a unos 742 mil personas. O sea que el 23.3% de la población en Puerto Rico tiene algún tipo de discapacidad. El porcentaje coloca a Puerto Rico como la jurisdicción con mayor prevalencia de discapacidad entre los estados y territorios de Estados Unidos, cuyo promedio nacional es de apenas 13.7%, de acuerdo con el informe. La hora 7:58, 7:40 de la mañana.
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4: A esta hora de la mañana, ¿cómo está el tránsito? Además de que estaba demasiado pesado esta mañana. Vamos con Low. Low, ponme al día.
15: Bueno, buenos días. El madrugador lo sabe, 7:40 de la mañana te mantiene informado. Informe del tránsito. Tráfico pesado, tráfico muy intenso en la 165 en Dorado, en la número 2 es en Toa Baja, en la avenida Pastora Wanda Rolón en Toa Alta, en la 167 Norte en Bayamón, en la avenida Las Cumbres Este en Bayamón, en la 840 en Bayamón, en la 22 Oeste en Guaynabo, en la 181 Norte en Trujillo Alto. En Expreso José de Diego, la número 22 se registra una fuerte congestión vehicular en dirección de San Juan hacia Bayamón, específicamente a la altura de la zona de Buchanan. Esto se debe a que un camión perdió parte de su carga de piedras sobre el pavimento. Las autoridades recomiendan ejercer máxima precaución y utilizar rutas alternas. En la número 53 de Yabucoa a Las Piedras, fuerte tapón en las horas de la mañana por trabajo de reconstrucción en la vía que coinciden con la hora pico escolar y laboral. En la número 53 de Yabucoa a Las Piedras, también hay fuerte tapón en las horas de la mañana por trabajos de reconstrucción en las vías también que coinciden con horas pico escolar y laboral. Soy Los Rodríguez, este fue el informe del tránsito en 7:40 en la mañana con José Ángel Cordero, 7:59.
4: A esta hora de la mañana iniciamos una hora completa de información.
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4: Buenos días, soy José Ángel Cordero y estos son los titulares más importantes para esta hora en WIAC 740 de la mañana, cubriendo a Puerto Rico de punta a punta. Junta levanta bandera sobre proyecto para aumentar las pensiones y advierte litigios innecesarios y costosos. Solo 1,485 de 16,000 millas despejadas cuestionan avance de Luma Energy en trabajos de limpieza de vegetación. Atillo instala más de 1,370 cisternas de agua a familias vulnerables. Municipios podrán reparar y mantener el alumbrado público bajo nuevos acuerdos. FEMA asigna $883,000 para atender daños causados por la tormenta Ernesto en Puerto Rico. Buenos días, la hora 8:01.
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4: Hola, hola, gracias por estar con nosotros. Suelten el celular, por Dios. Suelta el celular. ¿Ah? ¿Qué pasó? Que me voy a comer mi... Pero es que Lowe piensa que uno habla así. Mira, yo no soy Juan Gabriel que no necesitaba micrófono. Yo necesito micrófono y usted me tiene que escuchar bien. Juan Gabriel... Mira, Juan Gabriel tenía el micrófono acá en el ombligo. Claro, tú no... Claro, no, ya Emma por el zipper podía tenerlo. Y cantaba y usted lo escuchaba impresionante. Igual también como el puertorriqueño que niega a Puerto Rico. ¿Sabe quién es ese, verdad? El que nació en Puerto Rico, es ciudadano americano, pero dice que es mexicano. ¿Cuál? Luis Miguel, es correcto. Ese también tiene una boca que no necesita micrófono. Eso, imagínese, pues yo necesito aquí, mira, que la gente me escuche en el micrófono pegado. Me está escuchando bien, ¿verdad? Ajuste su radio. A esta hora de la mañana tiene que soltar el celular. No puede estar pendiente al celular mientras está conduciendo. Si usted está en la casa, escuchándonos, ahí siéntese en el balcón, ¿verdad, Lou? Uno se sienta en el balcón a mirar los pajaritos, mira las hormigas. Yo a veces me pongo, mira, yo estoy diciendo, sí, pero Lou piensa que yo estoy vacilando, Lou. No, escúchame, Lou. Yo hago, durante el fin de semana, trato de despejarme. Hay días que estoy bien, bien abrumado y necesito despejarme. Entonces me levanto tempranito y entonces me acuesto en el piso. En la parte de atrás de la casa. Y entonces me acuesto y me doy cuenta que me duele la espalda. Me duele la espalda porque me acuesto y me claro, estoy en el piso, en el cemento. Y entonces me viro, me pongo de lado y empiezo a ver todos los insectitos pequeñitos que empiezan a cruzar. Y algunos se te trepan encima. Y entonces uno tiene que empezar a ver las cosas pequeñas como lo son. Y las cosas grandes, no hacerlas demasiado grandes. Porque a veces tenemos un problemita bien chiquitito, lo hacemos gigantesco. Entonces yo veo cómo esas hormigas empiezan a caminar. Entonces todas en línea. Porque ellas caminan en línea. Ah, y todas se saludan. Sí. Todas se saludan. Te dicen, hola, ¿cómo estás? ¿Qué has hecho? ¿Qué vas a hacer? Empiezan una conversación. Sí, ellos conversan y dicen, entonces, dicen, mira, no te pongas por acá, que ahí está un gato, no, ahí tiene un bachecito. Ellos se comunican. Yo no sé qué dirá, pero yo me empiezo a imaginar todas estas cosas. Y entonces ellas empiezan uno por un lado, otro por el otro, y empiezan a díselo que a besarse.

0: El domingo no pude ni ir a la iglesia porque estaba muy pendiente que cuál era su movimiento del día. Gracias a Dios está bastante bien. Está viejita. En algún momento dado el Señor nos la llamará al encuentro, pero para que cruce el arco iris, pero todavía no. La cosa es que, pues miren, pues la gatita que está atrás, pues yo le echo comida y viene un gato más grande que solamente es a comer nada más. Pero entonces a veces quedan pepitas y los changos van y se las comen. Pero ahora también, además de los changos, tengo también dos palomas. Dos palomas pareciera del color de las palomas sabaneras. Pero no creo que sean de esa familia. La cosa es que uno empieza y los ve cómo van actuando. Y así es la vida. Uno tiene que estar pendiente a estos conceptos que están sobre el escenario. La naturaleza es así y nosotros a veces estamos pendientes. Mira, ¿qué estamos pendientes? Si tenemos luz, no tenemos luz. Si tenemos agua, no tenemos agua. Que si el teléfono, que si tenemos un teléfono viejo y que ahora tenemos que... Miren ahora lo nuevo, Low. Acaba de salir un nuevo teléfono de Apple y ya todo el mundo quiere tener el nuevo teléfono de Apple, el Duo. Y quiere tener los relojes y quiere tener todo. Entonces, eso es un follón que dura una semana. Porque usted se lo compra y a la semana ya usted es como no tener nada, porque esos son cosas efímeras. A veces uno quiere, yo quiero un carro nuevo, quiero un carro nuevo, quiero un carro nuevo, y va y se compra el carro nuevo. Y entonces a la semana ya olvídese de eso. Ya se perdió el interés, porque así es el ser humano. Miren, esto es como la relación. Usted ve un matrimonio que está bien y usted se antoja de meterse con esa pareja. Entonces empieza a quitarle el sueño a esa pareja. Y entonces se enamoran. Y usted acaba con un matrimonio y cuando esa persona va y se junta con usted, hombre o mujer, ya la semana ya usted, eso no es lo que yo quiero. Entonces dañó una relación por meterse por algo que no era. Así es el ser humano. Donde no tiene que estar, quiere estar. Y cuando está, no lo quiere. Mira, es como la gente que a veces se antoja de tener hijo por tener. Quiero tener un hijo. Ojo, no es lo mismo querer tener un hijo que ser padre o madre. Padre y madre va a estar ahí en todo momento. Debe estar en el momento de educar, debe estar en el momento de los triunfos, el momento de llorar, el momento de las crisis, siempre. No es lo mismo querer tener un hijo que ser padre, no es lo mismo. Y a veces tenemos que nosotros asimilar esto. Tenemos que crear conciencia de que las cosas no es porque quiero. No. Tiene que haber un porqué, tiene que haber una realidad. Y esa realidad es la circunstancia en la que estamos. Miren, hay personas que cuando niños fueron maltratados, cuando el niño es maltratado, evidentemente, pues tiene unas heridas, tiene unas heridas abiertas. Es consciente de que es posible que se repita ese patrón de violencia. Por eso es extremadamente importante estar pendiente a eso para no cometer ese error. Y eso se va con práctica y eso se va con muchas cosas que deberíamos hacer poco a poco. Bueno, pero sobre ese tema estaremos hablando más adelante. ¿Qué tal si nos conectamos con la conferencia de prensa de la gobernadora Jennifer González para seguir escuchando?
1: Preguntas de otros temas, una por medio, comenzamos aquí también con Ford. Gobernadora, quería preguntar con relación a las vistas que está llevando a cabo la representante Lourdes Ramos para lo del dinero de retiro. ¿Usted cree que eso tiene proyección, que va a aparecer el dinero, que se podría aumentar quizás esas personas, ¿verdad? Que se alega que ellos mismos están expresando que no le da el dinero a las personas adultas mayores prácticamente, pues para la medicina, para la casa, para el agua, para la luz. ¿Usted cree que eso tiene viabilidad con la Junta?
2: Mira, más de 55,000 personas en Puerto Rico viven con una pensión del gobierno de menos de $1,000 al mes. Y esto es un asunto programático, ¿verdad? Si bien es cierto que estamos en un plan de ajuste de deuda a nivel fiscal, La realidad también es que aquí se han hecho múltiples reformas contributivas y emolumentos.

0: que han aumentado ingresos para distintos grupos. Este proyecto de ley que radicamos de administración lo que provoca es que empecemos a evaluar cómo podemos empezar a elevar esas pensiones de estos que se ganan 400, 500, 600, 700, 800 a $1,000 mensuales. ¿Quién puede vivir con $1,000 mensuales en Puerto Rico? A duras penas. La mayoría de las personas que están en esta categoría, muchos de ellos son maestros, casi 5,000 maestros que no cobran seguro social, ¿verdad? Que no cotizaron seguro social. Tienes algunos policías que no cobraron seguro social. Así que yo creo que la manera de hacerlo y abrir esta discusión nos va a permitir poder segmentar posiblemente los grupos laborales, si son maestros, si son policías, si son el resto de empleados de gobierno, y hacer ese plan. Lo tenemos que trabajar de la mano con la Junta de Supervisión Fiscal, ¿verdad? Posiblemente no serán estos 55,000 empleados de cantazo, ¿verdad? Haya que hacer esta segmentación. Tenemos que hacer un estudio actuarial para ver el impacto de estos aumentos y tenemos que identificar también, ¿verdad?, los recursos de dónde lo vamos a pagar. Por eso es que este proyecto es tan importante que se vea en este proceso de vistas públicas, que podamos dividir cuántos de estos empleados y a cuánto ascienden estas pensiones, cuánto es la edad de estos pensionados, y la manera de hacerlo es empezar con esta discusión. ¿Por qué se radica ahora? Bueno, nosotros ya aprobamos una primera fase de una reforma contributiva. Estamos en vísperas de ver una segunda fase. Hay un proyecto ya radicado. Vemos múltiples proyectos de aumentos de beneficios contributivos. Sin embargo, las pensiones se quedan igual. Y como una persona que tiene 80 años y se jubiló del Departamento de Educación o de comedores escolares, con 80 años se gana $495 para pagar sus medicamentos, pagar su casa, pagar su luz. ¿Quién vive con esa cantidad? Así que nosotros tenemos que poner esto como una prioridad y ese es el proyecto que radicamos. Posiblemente el proyecto tenga que tener cambios para poder ser aprobado al final del camino. Lo tenemos que trabajar de la mano con la Junta de Supervisión Fiscal. Así que no es un proyecto que es un proyecto que evidentemente tiene que tener cambios. Por eso el proceso de vistas públicas que sigue en este caso la representante Lourdes Ramos va en esa dirección correcta de identificar, ¿verdad?, cuáles son los grupos que hay que dividir, posiblemente los estudios actuariales que tenemos que hacer y trabajarlo de la Junta para establecer cuáles son esas prioridades. La presión es para el gobierno y para la Junta, porque esto es un asunto programático, así que nosotros tenemos que identificar los recursos, cuántos van a ser, de la misma manera que se identificó recursos para aumentar salarios, para aumentar salarios a distintos gremios y a distintos grupos, tenemos que ir identificando cuáles son los recursos para aumentar por lo menos al mínimo. Aquí no estamos hablando de que le vamos a pagar lo que una persona se merece para vivir, estamos hablando de aumentar al menos a $1,000 mensuales, y aún con 1,000 es bien duro vivir en Puerto Rico. Pero tienes personas literalmente ganándose $495 mensuales después de haber trabajado 30 años en el gobierno y sin cotizar el seguro social, personas de 75 y 80 años. Y yo creo que lo menos que debemos hacer es evaluar cómo elevar esas pensiones a un mínimo de 1,000.
1: Gobernadora, sobre el estatus de las averías y la falta de generación en Costa Sur y AES desde el viernes, ¿verdad? ¿Han habido apagones por falta de generación? ¿Qué puede decirnos al respecto?
0: Bueno, sobre eso fue tema de discusión en esta reunión. Quiero empezar para que el propio ingeniero José Colón pueda dar más detalles.
2: Sí, muy buenos días y gracias por la pregunta, Nuria. Como bien mencionas, durante el fin de semana hubo unas áreas que tuvieron interrupciones de servicio. No obstante, es importante aclarar que muchas de esas interrupciones fueron determinadas por Luma Energy y no necesariamente por el asunto de la deficiencia en generación. O sea, durante el fin de semana fue reseñado por los medios que los centros principales comerciales de Puerto Rico estuvieron sin servicio y eso fue una determinación unilateral de Luma y no necesariamente asociada a la deficiencia creada por las salidas de las unidades de AES y Costa Sur, como menciona. ¿Y por qué lo indico de esa manera? Porque ninguna de esas unidades salió de manera abrupta o súbita en la tarde del sábado. Las unidades salieron el viernes en la noche y en la mañana del sábado. Y durante todo el día, toda la clientela de energía eléctrica tuvo servicio, o sea que se atendió toda la demanda de energía, y nosotros emitimos una comunicación el sábado cerca de la 1 de la tarde, exhortando a la clientela que redujera el consumo de energía durante las horas pico entre 5 y 11 de la noche. ¿Por qué? Porque eso iba a reducir la probabilidad y la magnitud de los clientes que iban a tener el servicio interrumpido. No obstante, el operador privado determinó unilateralmente y a mi juicio, de una manera poco juiciosa, colocar fuera de servicio cargas críticas y cargas comerciales importantes, como es el primer centro comercial de Puerto Rico y del Caribe. Eso nunca debió ocurrir y eso fue una falta o una falla de juicio del operador privado, porque pudo atender el proceso que estaba ocurriendo durante la noche sin impactar esos comercios.
0: Estas fallas de estas dos centrales ocurren luego de que en verano de este año Luma reiteradamente no reparara su campo en Costa Sur, ¿verdad? Su patio de transmisión y distribución, que ha ocasionado en múltiples ocasiones que los equipos de Costa Sur salgan fuera de servicio. Y esto sigue provocando daños en equipos por la falta de reparación de transmisión y distribución. Y ya se ha convertido en un patrón. Vemos las mismas averías en el área sur, mientras Luma no atiende su función de transmisión y distribución. El año pasado, cuando nosotros asumimos la gobernación, teníamos una deficiencia energética, teníamos solamente 2.600 megavatios de generación. Hoy tenemos 3.700 megavatios de generación. Hemos añadido 1.900 megavatios de generación con reparación de turbina, añadiendo generación adicional. Sin embargo, las acciones, el que dos centros principales, porque no fue solamente Plaza de las Américas, fue también Plaza del Caribe en Ponce, fueran apagados literalmente por un operador, yo creo que raya en la negligencia. Informaba aquí el SAL de Energía que se notifican cuáles son, es como decir, van a apagar específicamente un hospital o van a apagar específicamente un área en específica, manualmente. ¿Por qué? ¿Verdad? No fue de manera automática, fue manual la determinación de apagar esos dos centros comerciales. Y yo creo que ya ahí se ve, es a legua, las intenciones de Luma de ir apagando a Puerto Rico para seguir creando la percepción. Tenemos un caso en el Tribunal Supremo y ellos quieren hacerse relevantes de que se necesitan. Y yo creo que esto es más que evidente cuando el problema lo siguen creando ellos una vez más. Y yo creo que poner en peligro con el caos que hubo allí en el área de este centro comercial provocado, ¿verdad?, por esta falta de juicio de ellos a pagar este centro comercial, es a propósito. Y esto es una de las razones por la que nosotros queremos cambiar el operador a otro operador privado.
3: Bueno, han escuchado la gobernadora Jennifer González Colón de ser necesario un poquito más adelante, un poco más en la conversación, porque evidentemente en esta conferencia de prensa hubo la discusión de muchos temas que tienen que ver con lo que hemos desarrollado como tema durante la mañana de hoy. 8:18.
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3: Bueno, en línea telefónica tengo al estudiante Emanuel Matías Heredia. Gracias por estar con nosotros. Bienvenido.
5: Gracias a ustedes por la oportunidad. Buen día.
3: Bueno, Emanuel, durante el día de ayer, los estudiantes, padres y maestros de la Escuela Superior Luis Muñoz Rivera en Utuado llevaron a cabo una protesta. Cuéntenos por qué fue esa protesta.
5: La protesta ha sido por un cambio de horario que ha sido impuesto para nuestra escuela. Nosotros somos una escuela especializada en Bellas Artes. Tenemos un programa académico. Anteriormente era de 7:30 a 2:30 y ahora el nuevo impuesto es de 7:30 a 3:20. Lo que sucede es que ese horario de 7:30 a 2:30 es un horario sencillo de clase propuesto por el departamento y que todas las escuelas que nos comparten rutas de transportación escolar con nuestra escuela tienen ese horario. Lo que viene afectando que nuestros estudiantes, al salir más tarde de su clase de Bellas Artes, que es en la tarde de 2:30 a 3:20, no tienen el servicio de transportación escolar porque ya la ruta de la transportación ya ha sido cubierta a esa hora.
3: Porque déjeme entender, Emanuel, ustedes tenían un horario de 7:30 a 2:30, que es más o menos lo normal que hay en las escuelas públicas, que es de 8 a 3, pero ustedes entraban 30 minutos antes y salían 30 minutos antes, ¿cierto?
5: Es correcto, sí.
3: Y ahí no tenía ningún problema porque se cubrían todas las clases. Ahora lo que están diciendo, ¿entra a qué hora?
5: Ahora entramos a 7:30 como de costumbre, pero salimos a 3:20 de la tarde.
3: ¿Y por qué salen más, tienen 50 minutos más?
5: Porque ellos quieren cubrir el taller a la última hora. El taller de Bellas Artes, quitarlo de por la mañana y darlo a esa hora de 2:30 a 3:20.
3: Pero antes no era, ¿por qué si antes no era necesario, ahora sí es necesario?
5: Porque la persona que evalúa el programa de clases de nuestra escuela, el encargado, no sé si es superintendente o facilitador, José Ernesto, él dice que nosotros estamos en incumplimiento con una carta circular, pero lo que él no está dejándose llevar es que nosotros nos cubre una carta circular para escuelas especializadas, no para escuelas regulares, académicas generales.
3: O sea, que ustedes dentro del horario normal, que serían de 7:30 a 2:30, ustedes incluían todo, desde las escuelas básicas, las clases básicas, como también las clases especializadas en música y los talleres.
5: Es correcto.
3: Y entonces le pregunto, en cuanto a horas, ¿esa hora de clases eran más cortas que lo que se está proponiendo ahora?
5: 5 minutos más cortas. Las clases de ahora son de 50 minutos y las anteriores eran de 45 minutos. Y solamente por añadirle 5 minutos más a cada clase, nos impusieron este nuevo horario que nosotros no estamos teniendo el mejor aprovechamiento académico. Esto nos ha afectado negativamente porque ya que los estudiantes no tienen la transportación escolar, pues no se pueden quedar en sus clases de 2:30 a 3:20, que sería el taller de Bellas Artes, porque no tienen la facilidad luego de llegar hasta sus casas.
3: Sí, lo que usted me está queriendo decir es que como ya ustedes estaban acostumbrados a ese mecanismo de salir a 2:30, ya todo estaba coordinado para 2:30 y el estudiante ahora, al tener que quedarse, pues evidentemente tienen que seleccionar entre quedarse y estar en el taller o llegar a su casa.
5: Exactamente. Seguro. Exactamente, y hicimos las diligencias necesarias con el Departamento de Educación para proponer un nuevo horario, no fueron contestadas, y la última contestación fue que nos dijeron que el que pudiera llegar al taller llegara, y el que no, pues se tenía que ir para su casa. O sea que el que no tiene la facilidad de poder llegar a su casa, no tiene derecho a obtener un taller, y eso a nosotros nos parece muy injusto.
3: ¿Esto no fue entonces coordinado con el director de la escuela, ni mucho menos con el equipo docente?
5: No, eso fue, ¿verdad?, una iniciativa nosotros los estudiantes. Inclusive hoy estamos aquí nuevamente porque ayer no se solucionó nada. Nosotros exigimos que se nos entregara un documento físico y legal de que el cambio de horario ya es así, y eso todavía no ha llegado y nosotros permanecemos aquí.
3: ¿Y ustedes van a permanecer ahí hasta que se atienda esta petición de ustedes, que se deje el horario tal y como estaba, 5 minutos menos de clase durante la jornada del día, y que el taller, pues, que se tome cuando ya ustedes estaban ya acostumbrados? ¿A qué hora era el taller antes?
5: El taller era de 9:45 a 10:30.
3: Y ahora lo quieren imponer a 2:30.
5: A 2:30 y salir a 3:20 del taller.
3: ¿Y ustedes no se cansan con ese horario? Porque yo creo que como a 2:00 de la tarde, después de almorzar, después de la primera clase de la tarde, yo recuerdo que eran 2 clases, si no me equivoco, 2 clases en la tarde, luego de la primera ya yo no podía más.
5: Por supuesto, y ahora mismo nosotros recibimos no 2 clases en la tarde, 3 clases académicas, para luego de salir de esas clases, entrar al taller, salir a las 3:20 en lo que uno recoge, porque somos muchos talleres son de música, tenemos danza, que las nenas tienen que tener vestuario. Uno se tarda, ya se hace las 3:30, uno viene llegando a su casa de 4:15, los que viven más lejos llegarán más, y esto es, de verdad, para nosotros es atropellante.
3: Bueno, vamos a ver qué entonces dice el Departamento de Educación relacionado a esta petición que ustedes han hecho, porque me imagino entonces también que están no solamente los estudiantes molestos, sino también los padres y los maestros, que ya estaban acostumbrados a este ritmo de 7:30 a 2:30.
5: Exacto, y nosotros no estamos tanto verdad en contra del horario, sino nosotros necesitamos que se nos suplan, si se va a dejar ese horario, que nos suplan las necesidades que estamos teniendo de transportación escolar.
3: Sí, tienen que renegociar el contrato de transportación, porque ustedes son una escuela especializada y necesitan unos acuerdos especiales.
5: Exactamente, y eso no está sucediendo, y nosotros no tenemos el beneficio ahora mismo de tener un taller, porque somos estudiantes, ¿verdad?, que nuestra escuela recibe, tiene estudiantes que reciben el beneficio de la transportación escolar.
3: Bueno, estaremos pendientes. Gracias por estar con nosotros esta mañana. Bonito día.
5: Gracias, igualmente.
3: Escuchaban ustedes al estudiante Manuel Matías Heredia de la Escuela Superior Luis Muñoz Rivera en Utuado, que está haciendo una solicitud al Departamento de Educación que recapacite en su decisión de extender hasta las 3:20 de la tarde el horario académico, porque se incluye unos talleres que no solamente es de música, sino también de bellas artes, para que pues o que regresen al horario que tenían antes, que era de 7:30 a 2:30, o que se garantice la transportación de estos estudiantes, que muchos de ellos pues viven un poco lejos de la zona de la escuela. La hora 8:26 en el 7:40 de la mañana.
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3: A regreso en el 7:40 de la mañana, Junta levanta bandera sobre proyecto para aumentar las pensiones y advierte de litigios innecesarios y costosos. Ya regresamos.
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3: Gracias por continuar con nosotros aquí en WIAC740 en la mañana. La Junta de Supervisión Fiscal advirtió al gobierno y a la legislatura que el proyecto de administración que propone un aumento retroactivo de pensiones radicado por el Senado 1428 el proyecto y la Cámara 1399 el 19 de agosto no fue considerado durante el desarrollo del presupuesto del año fiscal 2027, certificado hace menos de 60 días, por lo que su aprobación crearía un gasto no presupuestado y socavaría la disciplina fiscal requerida bajo promesa. La medida propone implementar de manera retroactiva a partir del 1 de julio del 2026 un pago mínimo mensual de $1,000 en pensión para todos los empleados públicos y maestros retirados. En su carta dirigida a la gobernadora Jennifer González Colón, al presidente de la Cámara Carlos Johnny Méndez y al presidente del Senado Tomás Rivera Chats, la Junta también advirtió que el presupuesto certificado ya carga con dos áreas de riesgo fiscal significativo, dada su escala, incertidumbre y características estructurales, el programa de Medicaid y el Departamento de Educación de Puerto Rico. El gobierno y la legislatura están impulsando una medida con un impacto fiscal inmediato que el presupuesto recién certificado no contempla. Lee parte de la comunicación en la que se añade que la iniciativa expondría al gobierno a riesgos de litigio innecesarios y costosos. 8:29, 7:40 de la mañana. Desde el 2023, Luma Energy anunció la iniciativa para despejar vegetación con el objetivo de limpiar cerca de 16.000 millas de líneas eléctricas. Desde el 2023, Luma Energy anunció esta iniciativa, pero nada ha pasado, nada. En una vista pública de la Comisión de Gobierno del Senado, presidida por el senador Ángel Toledo López, para discutir la resolución 187, el consorcio privado reveló que durante el pasado año solo se han despejado 1.485 millas con 16 millones de dólares en fondos federales provenientes de FEMA. Según Rebeca Maldonado, directora de Asuntos de Gobierno y Política Pública de Luma Energy, hay 71 proyectos federales de remoción de vegetación, de los que 32 son proyectos obligados ante FEMA. O sea, son 5.265 millas y cuentan con una asignación total de unos 610 millones de dólares. Añadió que 33 proyectos están en proceso y 6 formulados. A pregunta de Toledo López, el vicepresidente de manejo de vegetación de Luma Energy, Ian Kreher, aclaró que 5.265 millas con fondos obligados por FEMA no representan trabajo completado, sino el alcance para el cual se ha comprometido financieramente fondos federales. Para el cual se han comprometido financiamiento federal. O sea, la asignación de fondos federales que están ahí, pero que no se han utilizado porque miren cómo van. 1.485 millas de 16.000 millas. La hora 8:31, 7:40 de la mañana.
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3: A regreso en el 7:40 de la mañana, el informe más completo de los deportes. Ya regresamos.
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3: Gracias por continuar con nosotros aquí en WIAC 740 en la mañana, cubriendo Puerto Rico de punta a punta a la hora 8:33.
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3: A esta hora de la mañana, ¿qué tal si nos conectamos con Caro Negrón de La Ley Deportiva, programa que se transmite lunes a viernes a las 10 de la mañana por aquí por el 740? Cano, cuéntame, ¿qué está pasando en el baloncesto superior femenino?
15: Mira, en el baloncesto femenino entramos al tercer día de competencia. Tú sabes que el torneo comenzó el sábado con 2 juegos. Se jugó el domingo un partido. Anoche se inauguró en Atillo. Atillo había ganado el inaugural en Moca como visitante, estropeándole esa gran inauguración a las campeonas explosivas de Moca. Pero ayer, en su inauguración como local, perdieron. Santurce le ganó vía paliza 71-45. Hoy no hay juego, mañana hay 2. Santurce en Manatí, Fajardo frente al equipo de Guanadilla. Entonces, en el voleibol femenino que estamos jugando allá en México, en Guanajuato, México, el equipo de Puerto Rico mantuvo su invicto, le ganó a Nicaragua en 3 parciales a 17, a 11 y a 9, 3-0 su récord. Hoy van frente a la República Dominicana, que este equipo siempre nos da trabajo a nivel femenino. Vamos por el juego del primer lugar. En el masculino, pues no corrió la misma suerte, ya que Puerto Rico volvió a perder. Perdió frente a Cuba en 3 parciales, a 21, a 23 y a 14, poniendo su récord en 1 y 3. Hoy van por el quinto lugar. En el del 5 al 8, el juego importante, tratar de llegar por lo menos quinto para mantener viva la ruta a lo que tiene que ver con las Olimpiadas. En el béisbol femenino, el standing luego de los juegos del sábado, Utuado 5-1 en el norte, Vega Alta 3-3, al igual que Las Piedras en el norte, Loíza 1-5. En el sur, el equipo de Guayama con 5-1, Santa Isabel 3-1, Guanadilla 2-2, y el equipo de Cabo Rojo no ha ganado. Tiene 6 derrotas. Este próximo viernes comienza la gran inauguración del béisbol de la Coliseo en Dorado, cuando el equipo de Orocovi los visita. Entonces, en Grandes Ligas, que entramos ya a las... Estamos en las últimas dos semanas, José. Esto se acaba el domingo 27 de septiembre. Ayer los Medias Blancas le ganaron a los Guardianes 7-3. Cincinnati perdió con los Dodgers 4-1, asegurando a los Dodgers ya nuevamente entrar a los playoffs. El equipo de Baltimore le ganó a los Mets 2-1. Chicago le ganó 7-3 a Atlanta. Los Yankees aseguraron también su pase a la serie. Por novena ocasión en forma consecutiva le ganaron a Minnesota 8-3. San Luis le ganó a San Francisco 2-1, San Diego a Colorado 8-7, octava victoria corrida para San Diego. Seattle perdió con Anaheim 6-4, el equipo de Miami perdió con Arizona 8-7. ¿Cómo quedó el standing? Tampa Bay al frente en el este, una ventaja de 3 juegos sobre los Yankees. Boston está con 82-6-8, pero Boston está segundo en lo que tiene que ver por el wild card. En la central, los Medias Blancas sacan 1.5 de ventaja sobre los Guardianes, hoy continúa esa serie entre ellos. En el oeste, el equipo de Houston, que no jugó, mantiene la ventaja de un juego sobre Texas. La Nacional tiene a Atlanta al frente con una ventaja de 4 juegos sobre Filadelfia. Milwaukee, que ya aseguró, tiene una ventaja de 9 juegos sobre el equipo de los Cubs. El equipo de los Dodgers aseguró ayer con su victoria la 91 de la temporada frente a 59 derrotas. San Diego está peleando, lleva 8 victorias corridas, se mantiene en esa tercera posición del wild card con una ventaja de 2 juegos y medio sobre el equipo de Arizona. Así que entramos a los últimos 11-12 partidos de la serie regular. La más de interesante, solamente clasificados los Dodgers, Milwaukee, Tampa Bay, los Yankees, 4 equipos, pero obviamente son 12 los que van a estar clasificando. Así que bien pendiente a todo lo que ocurra en términos de la pelota de las Grandes Ligas. Hoy a las 10 voy a tener a Carlos Berroa, que es el oficial de prensa del béisbol de la pelota profesional, que comienza el día 4 de noviembre con una gran inauguración. Así que, José, buen día para ti.
3: Gracias, Cano, por la información. La hora 8:36 en WIAC 740.
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3: Mientras acá en la zona metropolitana, evidentemente las personas, en vez de estar utilizando el sistema de transporte público, pues prefieren el carro, el vehículo. Lowe tiene una guagua gigantesca que parece como si fuese un equipo militar. Dice que para estar segura. Y hay personas que así, de alguna, si los dejan, guiarían por lo menos un vehículo, un truck, para llegar a sus trabajos. No tenemos la conciencia. Tú no me vas a buscar, Lowe inventando aquí en el aire. No. La cosa es que normalmente cuando yo era pequeño utilizaba mucho la transportación pública. Yo recuerdo que me montaba en la... Sí, esa que costaba, creo que eran 10 centavos. Si yo quería ir del pueblo, por ejemplo, a Terranova, allá en Quebradilla, que era un barrio, creo que era 10 centavos. Era una sí, pis y corre. Que eran los vehículos. Yo creo que era la marca de los Volky, Volkswagen. Eran esos vehículos y llegaba uno rápido. Además, después los carros públicos también uno llegaba de, por ejemplo, yo cogía uno que lo cogía allí en Quebradillas, iba a Camuy, Atillo, Arecibo, al centro médico de Arecibo sin ningún tipo de problema, y creo que lo que costaba era como un dólar. Es una cosa ridícula. Bueno, pero acá en la zona metropolitana la gente no quiere montarse en las guaguas ni tampoco en el tren. En el caso de Ciales, están ahora abriendo un transporte colectivo. Y ¿sabes lo mejor de todo, Lowe? Gratuito. Tengo en línea telefónica al alcalde de ese municipio, Jesús Resto Rivera. Gracias por estar con nosotros. Bienvenido.
17: Saludos, buenos días y bendecido también. Bendecido día para usted y para todos los que de radio escuchan.
3: Muchísimas gracias, alcalde. Cuénteme, ¿para dónde va este sistema de transporte colectivo? Me imagino que es un programa piloto para ver si la gente lo va a usar.
17: Pues mira, sí, básicamente cuando nosotros estuvimos en el proceso de campaña para poder ser alcalde, nosotros tratamos de identificar las necesidades para poder trabajar y poder darle el servicio que llegara a la gente. Nosotros, Ciales pertenece a, yo creo que está en los primeros 12 pueblos que geográficamente tienen una extensión territorial amplia. Por ende, para que tenga conocimiento, de un barrio a otro me puedo tardar una hora o 10 minutos de un barrio a otro, porque es un pueblo bastante grandecito. Pero, ¿qué sucede? Que tenemos sistemas colectivos. Hace un mes estuvimos inaugurando lo que es Citas Médicas, que está sufragado por FTA, por la Federal Transit Administration, donde va dirigido a las personas mayores de 65 años o aquella persona que esté bajo cubierta bajo la ley ADA. Adicional, también tenemos el Ruta Fija, que es un sistema de trolley que tiene unos puntos en específico, pero no abarca a los barrios más lejanos. Y por eso es que surge este programa que se llama Paseales. Y Paseales, y qué bueno, ¿verdad?, tener esta oportunidad para que la gente conozca y sepa. Este programa lo diseñamos para que estas personas mayores o personas, ¿verdad?, de cualquier tipo de edad que viva lejano, pues tenga que ir a hacer algún asunto en una agencia. Vamos a poner Manatí, Arecibo, San Juan, porque tengo que, pues vamos a poner un ejemplo, tengo que sacar el pasaporte, pero yo no tengo a nadie quien me lleve, pues yo voy a llamar al municipio al 787-329-1188 y le digo, mire, para reservar, porque necesito hacer esta gestión en San Juan. Y un chofer nuestro va a la casa, lo recoge, lo lleva a hacer su gestión y lo devuelve sano y salvo a su hogar.
3: Pero alcalde, claro, estos procesos de transportación colectiva, evidentemente para el ayuntamiento van a tener algún costo. Normalmente, por ejemplo, acá la transportación en la zona de San Juan, pues la AMA, que es una entidad del gobierno, pues asume por un costo poco, la gente puede moverse. Pero en el caso de los municipios pobres, cualquier cosa adicional tendría que elevar el presupuesto para poder costearlo.
17: Sí, todo beneficio que se le dé a un pueblo, tenemos que hacer nuestros ajustes y nuestros recortes. Y obviamente nosotros estamos buscando la manera de cómo recortar en unas áreas para poder beneficiar a otras. Porque obviamente nosotros, si estamos aquí, somos servidores públicos, venimos a servir. Y muchos dicen, pero es que lo vas a dar gratuito. Pero usted sabe lo que es. Yo ¿cómo yo le voy a cobrar a un ciudadano que lo que recibe son $200 del PAN, lo que le llaman los cupones? ¿Con qué cara yo puedo decirle a esa persona, págame $10, págame 15, flétame el carro para yo poder llevarte? Yo creo que cada persona que ocupa un puesto electivo tiene que buscar la manera de cómo poder subsanar esta discrepancia y esta disparidad que hay en las clases sociales.
3: Está muy marcada las clases sociales en Puerto Rico. No hay como unas tonalidades de grises. No, o eres blanco o eres negro. En el sentido de pobre o rico, no hay una diferencia, porque hasta la clase trabajadora del país evidentemente está más en el área de los pobres que en el área de los ricos. Entonces, alcalde, ¿ustedes van a comprar vehículos para hacer este proceso de transporte o ustedes van a subcontratar de acuerdo a las necesidades que tenga el ayuntamiento por petición?
17: Mira, básicamente nosotros identificamos un dinero y compramos dos vehículos pequeños, porque obviamente para poder llegar a estos lugares, son lugares donde hay mucho recoveco, y comprar desde esta guagua pues obviamente no es muy práctico, y por ende adquirimos dos vehículos pequeños SUV, obviamente de cuatro cilindros, son económicos también.
3: ¿Y cuántas personas caben en el vehículo?
17: Caben cuatro personas.
3: Ok, dos vehículos cuatro pasajeros.
17: Para cuatro personas.
3: Eso quiere decir que eso es un servicio que tiene que ser solicitado, porque no van a tener rutas establecidas cada media hora, por ejemplo.
17: No, porque justamente para eso está el sistema de transporte, que es el transporte colectivo, que está financiado por la FTA. Y eso básicamente es un dinero que nosotros se trabaja de manera de reembolso. Pero este programa en particular es sufragado con fondos municipales. Por ende, obviamente, pues se tiene que hacer de una manera programada. No es que yo llamo ahora para que me vengan a recoger porque voy a hacer esto. No, hay que hacerlo de manera...
3: El municipio no es un Uber,
17: No es un Uber, eso es correcto. Y eso es bien importante y gracias, ¿verdad?, por aclararlo, porque no es que sea un Uber. Se le está dando el servicio de una manera responsable para que cada persona tenga el mismo derecho que tiene cualquier otra persona a todos los servicios esenciales.
3: Este servicio que es por petición, van a salir, me imagino, que a lugares específicos como, por ejemplo, centro médico, un hospital regional de la zona...
17: Eso es así. Y en el área de la región de Arecibo, que en términos electorales pertenecemos a Ponce, con la nueva redistribución, pero como quiera los servicios de las agencias regionales, seguimos en Arecibo, y usted sabe que si tenemos que hacer algún asunto, pues tendremos, por ejemplo, alguien tiene que resolver un problema de Luma, pues ya aquí la oficina ya no está en los pueblos, pues entonces va a lo más cercano, que puede ser la comercial en Vega Baja o en Arecibo. Y para eso es que se hace y se crea este programa, para que pueda llegar a todos por igual.
3: Entonces, ¿ustedes proyectan que este servicio de recibir un seguimiento constante de las personas solicitando podría ampliar más adelante?
17: Pues justamente es lo que estamos en un proceso de estudio de tránsito, y te explico brevemente. Cuando nosotros entramos a la poltrona municipal, nos percatamos que estos programas que se supone que fueran subsidiados por los fondos federales que están disponibles, lamentablemente en ese momento la administración lo estaba asumiendo del fondo general, estaba sangrando el fondo general. Nosotros llegamos, obviamente estamos poniendo todo al día, estamos ampliando, porque son una serie de requisitos que tenemos que tener para que este sistema colectivo, que son de paradas en diferentes puntos de Ciales, se pueda expandir hacia otras comunidades más lejanas. Por ejemplo, el barrio Poza no está contemplado en el programa de transporte que tenía establecido la administración al momento del inicio de ese programa de FTA. Nosotros lo que estamos haciendo ahora, esperando el plan de transporte que ya se hizo, estamos en espera de recibirlo, para entonces poder ampliarlo a estos lugares. ¿Qué estamos buscando? Poder subsanar un poco la discrepancia que hay en el servicio y la localidad de los residentes, en lo que tanto podemos restablecer y ampliar este programa, que es el programa de FTA, que ha sido excelentísimo, ¿verdad? Y nosotros pues le vamos a sacar el mayor provecho.
3: Bueno, para las personas que quieren el servicio, necesitan ser transportado para X o Y lugar, ¿cómo se pueden comunicar con el municipio?
17: El teléfono que va a estar trabajando única y exclusivamente bajo este programa es el 787-329-1188.
3: Gracias por estar con nosotros esta mañana. Bonito día.
17: Gracias a ustedes. Bendiciones.
3: Escuchaban ustedes al alcalde de Ciales, Jesús Resto Rivera, hablándonos sobre este servicio de transporte colectivo gratuito. 8:46 en el 7:40 de la mañana.
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3: A regreso en el 7:40 de la mañana. Atillo instala más de 1,370 cisternas de agua a familias vulnerables. Los detalles en solo minutos.
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3: Gracias por estar con nosotros aquí en WIAC 740 de la mañana. Unas 1,379 familias de Atillo ya cuentan con cisterna de agua como parte del programa municipal Atillo, Mi Pueblo Saludable, una iniciativa dirigida principalmente a residentes con necesidades particulares ante las interrupciones constantes y prolongadas en el servicio de agua potable. El alcalde Carlos Román Román informó que el municipio se encuentra en la etapa final de la primera fase del programa, para el cual fueron adquiridas 1,500 cisternas. De estas, 1,379 ya han sido instaladas, mientras que restan 121 sistemas por completar. 8:49 en WIAC 7:40 en la mañana.
13: policíacas.
3: La violencia cobró 3 vidas anoche, 2 de ellas en el sector Barrancas, en el barrio Atoabajo, en Arecibo, donde a eso de las 11:25 de la noche, 3 enmascarados abrieron fuego contra un grupo de individuos que estaban sentados a orilla de la carretera, resultando otros 2 heridos. La balacera ocurrió 1 hora y media después de que la policía hallara un cadáver baleado en la parte trasera de una guagua Hyundai del 2019, estacionada en la calle Angora, en la urbanización Puerto Nuevo, en San Juan. La hora 8:49. Un hombre fue asesinado a balazos a eso de las 6:55 de la mañana de ayer en la barriada Venezuela, Río Piedras, en un incidente que es investigado por la policía. El hombre se identificaba, según las confidencias recibidas, como Daniel Ulises San Luis y tendría entre 23 y 25 años. La hora 8:50, 7:40 de la mañana.
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3: El Servicio Nacional de Meteorología informó este martes que el archipiélago continuará experimentando aguaceros debido a la alta humedad disponible en la atmósfera y los efectos locales. La agencia federal indicó que durante la mañana se esperan lluvias pasajeras principalmente sobre las aguas cercanas a Puerto Rico, aunque algunas podrían alcanzar sectores del este, mientras en horas de la tarde la mayor actividad de lluvia se concentrará sobre el interior y oeste, donde podría registrarse aguaceros de mayor intensidad. La probabilidad de precipitación es de un 50%. La temperatura máxima hoy estará en los 89, aunque la sensación térmica podría alcanzar los 103 grados. La hora 8:51 en el 7:40 en la mañana.
13: Avances tecnológicos.
3: El Ministerio Chino de Exteriores rechazó este lunes un llamado del director de Anthropic para que Estados Unidos frene la capacidad de inteligencia artificial de China, que formuló mientras argumentaba a favor de una desaceleración global del desarrollo de la inteligencia artificial. Se espera que el presidente de Estados Unidos, Donald Trump, y el líder chino, Xi Jinping, aborden la gobernanza de la inteligencia artificial, entre otros temas, en una reunión prevista para el 24 de septiembre. 8:51, 7:40 en la mañana.
13: Internacionales.
3: El presidente de Estados Unidos, Donald Trump, anunció este lunes que ha concluido la construcción de un helipuerto permanente de granito en el jardín sur de la Casa Blanca, que permitirá al mandatario despegar y aterrizar a bordo del helicóptero presidencial sin dañar el césped. La zona de aterrizaje, que lleva inscrito el escudo de Estados Unidos en tonos blancos y negros, fue construida con un granito que, según Trump, es prácticamente indestructible. 8:52. La Fuerza Aérea de Japón perdió contacto el martes con uno de sus drones de vigilancia de largo alcance después de que desapareciera durante un vuelo frente a la costa noroccidental del país. No había información inmediata sobre cuál era la misión de la aeronave no tripulada. Las autoridades mexicanas investigan el feminicidio de una joven española que estaba de intercambio académico en una localidad del estado de Morelos, al sur de Ciudad de México. La muerte de Claudia Tacoronte Aguilera, una estudiante de la Universidad de Granada de 21 años que realizaba una estancia académica en la Universidad Autónoma del Estado de Morelos, tuvo lugar el sábado por la noche en Cautla, un municipio a 110 kilómetros al sur de la capital mexicana. 8:53, 7:40 en la mañana.
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3: A esta hora de la mañana, ¿cómo está el tránsito en las principales vías de rodaje? ¿Nos vamos con quién? Bueno, aquí está Lou Rodríguez.
19: Muy buenos días, el madrugador lo sabe, 7:40 de la mañana te mantiene informado, informe de el tránsito. Bueno, tráfico pesado, vamos para la región metropolitana y norte, tráfico severamente afectado en dirección de San Juan hacia Bayamón a la altura de Bucana debido a que un camión impactó una valla y el puente, además de dejar caer una carga de piedra sobre el pavimento, también pues ocasionó, ¿verdad?, varias demoras. En Arecibo, en la PR número 10, las autoridades reportan una colisión vehicular que está generando retrasos considerables en el área. Accidente automovilístico se reporta en la avenida 65 de Infantería Oeste. En la región central, Utuado, Jayuya, debí decir, en la número 140, un camión cargado de piedras blancas se volcó en una curva, obstruyendo parcialmente la vía. El tránsito está siendo desviado de forma lenta por un pequeño tramo lateral. En la región este y suroeste, oeste, Yabucoa, Las Piedras, en la número 53, se reporta un tapón descomunal en la dirección hacia Las Piedras debido a trabajos de reconstrucción activos en plena hora pico. En la región oeste y suroeste, Cabo Rojo, la número 102, choque múltiple reportado en el cruce hacia Parabuellón, afectando gravemente la circulación en ambas direcciones. Además, se reportan lluvias aisladas en la zona. Soy Luz Rodríguez, este fue el informe del tránsito en 7:40 en la mañana con José Ángel Cordero, 8:54.
3: A esta hora de la mañana, 1973 abonados no tienen servicio de energía eléctrica en la región de Arecibo, 3010 en Bayamón, 775 en la región de Caguas, en Carolina 219, en la región de Mayagüez 4864, en la de Ponce 3638 y en la de San Juan 162, para un total de 14,641 abonados sin servicios de energía eléctrica. 8:55, 7:40 en la mañana.
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3: A regreso, impulsan alivio económico para pacientes de cáncer. Ya le contamos cuando regresemos.
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3: Gracias por continuar con nosotros aquí en WIAC 740 en la mañana. Estamos cubriendo a Puerto Rico de punta a punta con el acontecer noticioso. El representante del Partido No Progresista, Jerry Nieves, destacó una medida que radicó con el propósito de brindar alivio económico a las personas que enfrentan el cáncer. El legislador resaltó que proyectos como estos son fundamentales para apoyar a los pacientes. Escuchemos las expresiones que hiciera aquí en el 7:40 en la mañana.
22: Lo que busca es darle un alivio contributivo para los pacientes de cáncer, ¿verdad? Y los cónyuges que sean elegibles. Y añade a la sección 100 del Código de Rentas Internas, ¿verdad? Una contribución básica. O sea, que lo baja prácticamente a cero, a que, ¿verdad?, cuando estas personas puedan radicar su planilla de contribución sobre ingresos, pues se le puede dar una exención contributiva, ¿verdad?, a los que tengan cáncer activo, ¿verdad?, porque ya me han hecho la pregunta si también los sobrevivientes de cáncer pues cualifican para esta exención, pero son personas que tengan el cáncer activo, o sea, que tengan la enfermedad y que la estén padeciendo al momento, ¿verdad?, y esta medida pues le otorga una exención contributiva hasta de $150,000 a la persona que padece y al cónyuge que, ¿verdad?, que rinde planilla en conjunto con este paciente. Y eso es una medida, ¿verdad?, que la hemos radicado para hacerle justicia a estas personas, como bien dijo, ¿verdad?, cuando nosotros vamos, ¿verdad?, y ellos enfrentan esta situación, que van y muchas veces los deducibles son tan altos que prácticamente gastan todo su salario en los medicamentos, y a base de eso muchas veces pues los mismos familiares, quien da ser la más cercana, que es el cónyuge, pues entienden, ¿verdad?, y tienen que ayudar económicamente a esta persona.
3: La hora 8:58. Y para finalizar, el director del programa de comercio y exportación del Departamento de Desarrollo Económico, Ulises Méndez, destacó una convocatoria dirigida a propietarios de pequeñas empresas para participar de una academia, iniciativa que permitirá desarrollar y establecer tienda de comercio virtual. Escuchemos las expresiones que hiciera aquí en el 740.
0: El Departamento de Desarrollo Económico y Comercio, en alianza con el Centro para Emprendedores, desarrolló una iniciativa que incluye un componente de capacitación y acompañamiento para que pequeñas y medianas empresas puedan vender sus productos a través del Internet, esto a través de la plataforma de Shopify. El departamento ha lanzado esta convocatoria para que 50 pequeñas y medianas empresas se puedan beneficiar tanto de este componente de capacitación, que va a incluir talleres para Facebook e Instagram para negocios, aspectos legales del comercio electrónico, y igualmente estrategias de venta online. Esta convocatoria la lanzamos en el día de ayer y se va a extender hasta el 30 de septiembre.
3: Bueno, no hay tanto tiempo entonces, estamos hablando cuánto, 15, 16 días. Quiere decir que las personas van a tener este tiempo razonable, no es mucho, pero pueden entrar. ¿Hay espacio para más de 50 negocios o es el tope?
0: Actualmente el tope son 50 espacios, pero el proceso de solicitud es un proceso bien sencillo, donde los empresarios pueden acceder a nuestra página de internet de desarrollo.pr.gov, donde completan un perfil, y lo único que se le está requiriendo a las empresas, además, ¿verdad?, que ya tengan un negocio establecido, es su registro de comerciante y su patente municipal. Para poder solicitar, nosotros entonces vamos a llevar a cabo unas entrevistas, vamos entonces a seleccionar estas empresas que el 1 de octubre ya comenzarían con el proceso de desarrollo de esa plataforma de e-commerce de acompañamiento, y se va entonces a extender hasta el mes de diciembre.
3: Entonces, ¿hay alguna especificación de qué tipo de negocios pueden entrar en esta tienda virtual, en esta academia, para aprender? Porque de cierta manera no todos los productos se pueden vender electrónicamente, ¿o me equivoco?
0: Bueno, estamos hablando de empresas que venden productos, y estamos hablando de empresas específicamente que puede ser calzado, alimentos, bebida, comida para animales, bisutería, entre muchos otros negocios que pueden vender sus productos a través del Internet.
3: A esta hora de la mañana, que son las 9:01, llegamos a la conclusión de este espacio de información. Por supuesto, los esperamos en una próxima entrega de WAC 740. Hasta la próxima. Bonito día.
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21: Del engaño al Senado por el vertedero de Carolina, mientras Luma y el gobierno chocan por los apagones. Bienvenidos a su programa En Blanco y Negro con Sandra para hoy martes 15 de septiembre de 2026. Les saluda Sandra Rodríguez Coto. Funcionario de Recursos Naturales indujo a error a una comisión senatorial sobre la expansión del vertedero de Carolina. Centro de Periodismo Investigativo exige a ACES entrega de información sobre el Plan Vital. Por segunda vez en el día, miles de abonados permanecen sin luz por los relevos de carga. Algunos ni siquiera le llegó. Evalúan habilitar los muelles de Peñuelas y Guayama para recibir barcazas de gas natural. Férrea defensa de la gobernadora al zar de energía en la polémica de Power Expectations. Solo 1,485 de las 16,000 millas despejadas. Cuestionan los avances de Luma Energy en trabajos de limpieza de vegetación. Autoridad de Acueductos detiene operación en la planta de filtros en Villalba tras detectar material aceitoso. Atillo instala 1,370 cisternas de agua a familias vulnerables y Tyler Perry se muda para Puerto Rico. Mis amigos, vamos a hablar de esto y otros temas. En la edición de hoy de En Blanco y Negro con Sandra, esto es un programa independiente sindicalizado. Esto significa que se produce de manera independiente, pero se sindicaliza, es decir, se distribuye a través de una serie de emisoras y medios que son los más fuertes en sus respectivas regiones y por todas sus plataformas digitales, aplicaciones para dispositivos móviles y redes sociales. Y estos medios son cadena WIAC, que son tres emisoras: WIAC 930 AM en Cabo Rojo y Mayagüez, toda la zona oeste; WISA 1390 AM desde Isabela; y WIAC 740 desde la zona metropolitana. También nos escuchan por X61, que son dos, 610 AM y 94.3 FM, Patillas y todo el sureste del país. Por WPAB, que son dos emisoras: WPAB 550 AM Ponce, Eco 93.1 FM desde el área metropolitana. Nos escuchan también por WLRP 1460 AM Radio.

0: censura.
1: Así es, mis amigos, sin censura. Bienvenidos en Blanco y Negro con Sandra, el espacio donde las noticias no tienen matices grises. Vamos de blanco a negro buscando la raíz de todas las cosas sin censura, con el único compromiso de buscar la verdad. Soy Sandra Rodríguez Coto, periodista independiente, y como hacemos siempre en este programa, buscamos nuestras propias investigaciones, pero también resaltamos aquellos temas que son importantes y que debemos estar mirando en el quehacer noticioso de nuestro país. Espero que estén todos muy bien. Yo sé que gran parte de Puerto Rico ha estado sin el servicio eléctrico, algunos todavía están así desde el día de ayer, y también algunos sin el servicio de agua. Es una situación caótica, como si estuviéramos viviendo en medio de un huracán, y es el huracán político que nos tiene sumidos en esta miseria colectiva. Es el huracán de la mediocridad de nuestros políticos y de nuestros funcionarios que no acaban de echar esto para adelante. Y entonces es una tragedia también, mis amigos, porque el ver que la gobernadora reduce toda esta discusión a una pelea de echarle la culpa a Luma de todos los problemas del país. Y yo no soy, verdad, defensora de Luma. De hecho, yo estoy en contra de ese proceso de cómo se hizo esa privatización. Pero es que es no solamente injusto, sino que es falso. Y es una tontería tratar de echarle las culpas a Luma cuando todo el mundo sabe la mediocridad que tienen los funcionarios del gobierno y los problemas que ha habido en todo. O sea, todo ha sido un escándalo lo vinculado al servicio eléctrico de nuestro país. Ese escándalo que están tratando de hacer para ocultar lo que pasa con el caso de Osvaldo Carlos y todo lo que tiene que ver con Power Expectations y todo lo que está sucediendo. Así que es una tragedia. Vamos a hablar un poquito más adelante sobre lo que está pasando a nivel de energía eléctrica, pero quería comenzar hablando de otros temas, a ver si me da el tiempo, porque hoy tengo muchas noticias que quiero tratar de traer en este primer segmento, señores. Un funcionario del Departamento de Recursos Naturales y Ambientales, mire, vamos a hablar otra vez de ese caos que se llama Recursos Naturales y de lo mal administrado que está esa agencia. Un funcionario de Recursos Naturales indujo a error a una comisión del Senado sobre la expansión del vertedero de Carolina. Y vuelvo a traer este tema, que hemos sido consistentes trayendo el tema del vertedero de Carolina hace bastantes meses. Los que siguen este programa saben que hemos dado seguimiento y hemos traído esta noticia múltiples veces porque es una situación seriamente y honestamente seria y muy difícil que se está viviendo en esa la gente que vive cerca de esa zona. Y han tratado de desviar la atención y de decir cosas que no son ciertas. Y obviamente el tiempo siempre nos da la razón. Presidente de la Hacienda Campo Rico y de la Caribbean Golf Academy está exigiendo una intervención inmediata del secretario de Recursos Naturales ante las declaraciones del director de permisos que inducen a error a los senadores que han estado viendo esta vista a raíz de las denuncias de todas estas comunidades, ¿verdad? El director de la División de Permisos de la Oficina de Cumplimiento del Departamento de Recursos Naturales y Ambientales, Pedro Guevara, indujo a error a la Comisión Senatorial que investiga la expansión del vertedero de Carolina a un área específicamente protegida. Esto lo advirtió el ingeniero Luis Rivero Ortiz, presidente de Hacienda Campo Rico y de la Caribbean Golf Academy. Rivero Ortiz exigió al secretario Recursos Naturales, Waldemar Quiles, que intervenga de inmediato ante las impresiones del funcionario en las más recientes vistas de la Comisión de Agricultura, Turismo y Recursos del Senado, porque indujeron error a los senadores sobre las protecciones legales que tiene el terreno donde el municipio de Carolina y el operador del relleno sanitario Landfill Gas Technologies se han expandido sobre la cantidad de cuerdas contaminadas. Vuelvo y digo, señores, este es un caso donde es el municipio de Carolina y esta empresa que está protegiendo el alcalde de Carolina, que no da cara para hablar de estas cosas, y que ha estado afectando a todos los vecinos de esa zona, incluyendo, pues obviamente, a la Hacienda Campo Rico, entre otras. Dice, y voy a citar lo que dice él, sin presentar un mínimo de evidencia, el director de permisos de recursos naturales dijo que el municipio solamente ha impactado 5 cuerdas de la zona de amortiguamiento con la expansión del vertedero, y aunque admitió el valor ecológico del lugar, alegó incorrectamente que esas tierras ya habían perdido su valor porque supuestamente fueron impactadas previamente por la actividad de una cantera. La verdad es que las acciones del municipio y su operador han afectado casi 17 cuerdas de terreno de alto valor ecológico, que allí nunca ha habido una cantera, y que la totalidad de las 35 cuerdas de la zona de amortiguamiento siguen siendo un área protegida por leyes y reglamentos que no han sido derogados y que fueron aprobados antes de que se

0: para la construcción de esa, de verdad, de esa expansión del, del vertedero, y que fueron aprobados incluso antes de que se autorizara esta construcción. La zona fue designada por el propio municipio, que las impactó para propósitos de conservación, precisamente porque el mismo municipio había dicho que era de valor ecológico. Entonces, después que el municipio hace eso, pues como ahora hay negocio, construyele encima y tirarle el vertedero encima. De eso es que estamos hablando, señores. Nos estamos hundiendo en nuestra propia basura precisamente por estos malos manejos de y estas componendas entre sectores privados y sectores del gobierno. Y eso a todas luces luce, parece y aparenta ser un caso de corrupción. Así que de eso es que se trata, señores. El secretario de Recursos Naturales tiene un deber ministerial de atender este asunto, y es inverosímil que un funcionario de su agencia, que se supone está para defender los recursos naturales en todo el proceso administrativo y les legislativo, lo que ha estado haciendo es cargar al municipio para justificar una acción ilegal. Esto dijo Rivera Ortiz. En la pasada vista del 2 de junio, que usted recordará, nosotros lo reseñamos aquí, Guevara llegó a contradecirse porque, según consta en la transcripción, dijo que el impacto había sido a 5 cuerdas y en otros momentos alegaba que se han mantenido operando dentro de la zona permitida. Y obviamente del propio expediente de recursos naturales se desprende que el municipio de Carolina nunca ha tenido los permisos de recursos naturales para operar ese vertedero en esa zona de amortiguamiento, ni siquiera para cortar un árbol, pero lo están haciendo. Llevan 4 años haciendo esto, y esto está en los tribunales hace 4 años. ¿Cómo es posible que sigan construyendo? Señores, es para que usted vea las irregularidades. No estamos hablando de un individuo, de una casita, de una comunidad pobre. Estamos hablando de una entidad que está tratando de defender el medio ambiente ante este atropello de un municipio con otra entidad privada. Y de eso es lo que se ve cuando no hay permiso para construir en esa zona de amortiguamiento. Y usted, yo a veces pienso que este tipo de cosas lo que nos demuestra es que la basura nos va a arropar y van a seguir construyendo hasta que termina la montaña de basura y la casa al lado, como si esto fuera un país del absoluto tercer mundo. Tanto que criticaban a la República Dominicana y Haití, y estamos igualitos, con la única diferencia de que aquí hay dinero y todo se pasa por debajo de la mesa en actos de corrupción. Eso es lo que pasa, señores, que aquí hay leyes. La ley del carso, la ley de cuevas y cavernas, la ley de conservación y desarrollo de recursos de agua, la ley de vida silvestre, entre algunas otras que se supone que se mantengan y no se están cumpliendo, se están violando. Y esto es importante, señores, en ese caso. Así que pendiente a lo que está pasando en Carolina, con el municipio de Carolina. Alcalde, como siempre digo, si usted quiere poner su punto de vista, le vamos a recibir con mucho gusto, pero como no da cara al alcalde, pues tenemos que dejarnos y circunscribirnos a estos hechos en un solo lado, porque el alcalde no da cara. De eso es que se trata. El alcalde Aponte del municipio de Carolina. Bueno, Centro de Periodismo Investigativo, en otro tema, presentó un mandamus contra la Administración de Seguros de Salud, ACES, por no divulgar cuántas personas tienen el plan vital por necesidad financiera, enfermedades catastróficas, cubiertas especiales y cáncer, además del costo anual para esto, que lo que le cuesta al erario el plan de salud. Previo a acudir al tribunal de primera instancia, Jennifer Wishkovich del CPI pidió a la agencia los datos desglosados desde los pasados 10 años hasta el presente. Hace 2 meses envió su solicitud de información según exige la Ley de Transparencia y Procedimiento Expedito para el acceso a la información pública, que acá entre nos digo yo que esto es una ley que, en vez de ser acceso, es un retroceso. Te impide tener información porque llevan 2 meses en esto, señores. Y el director ejecutivo de ACES, Carlos Santiago, el oficial de prensa Ramón Alejandro, que es un oficial que tiene múltiples contratos con distintas agencias de gobierno y hospitales y que conoce de esto de la industria y de las necesidades de los medios, porque está en esto hace 30 años, se le ha sentado encima y no ha dado información. Este Ramón Alejandro, que tengo que decir, a mí no me cae mal en lo personal, yo lo conozco hace más de 30 años, y Ramón Alejandro es el mismo que aparecía en el caso de cuando se radicó una demanda contra Luma, porque él era el oficial de prensa de Luma, que estaban haciéndole una campaña para desacreditar en las redes sociales, utilizando fondos de Luma a Ángel Figueroa Jaramillo, en el contexto, al principio del proceso de privatización, y Ángel Figueroa llevaba este caso y lo tuvo por bastante tiempo, y se evidenció que Ramón Alejandro estaba utilizando fondos públicos desde Luma y fondos de Luma para hacerle campaña en contra en las redes sociales. Y después Jaramillo tuvo que retirar, Ángel Figueroa Jaramillo retiró la demanda porque le era muy costosa. Pero ese es el tipo de funcionario, señores, que se le ha sentado encima ahora junto con el director de ACES para no dar información pública que está pidiendo el Centro de Periodismo Investigativo y muestran el problema de fondo que hay en este gobierno, de la falta de información, que y el CPI pues está solicitando esto para que ustedes estén atentos. Es importante que sepamos. Bueno, por otro lado, por segunda vez en el día, esto fue en el día de ayer, que hubo varios apagones, 2 y 3 apagones. Miles de abonados seguían sin luz por los relevos de carga. La mayor parte de la gente sin luz, yo me quedé sin luz en un ratito, pero la mayor parte estaba sin luz en San Juan, pero incluyó Bayamón, Ponce y otros municipios aledaños, porque hubo una serie de relevos de carga en la central Aguirre. Y obviamente esto lo da a conocer Luma. Si uno mira, era una cuestión bárbara, entre casi 150 mil clientes, alrededor de 140 y pico de mil, casi 150 mil clientes estaban sin el servicio. Y el problema genera que no estaba generando adecuadamente. Entonces uno se pone a preguntar, ¿cuál es la respuesta de esto? Mire, la gobernadora está defendiendo al sal de energía del chanchullo que tiene y del el revolú que tienen con el contrato que querían firmar de casi 6 mil millones de dólares, de 6 billones de dólares. Eso es lo que hay detrás de todo eso, la gobernadora defendiéndolo mientras el país fastidiado. Entonces, hoy sacan en el periódico El Vocero un titular para tratar de desviar la atención. Eso es que ya uno lo tiene leído. La gente pasando necesidad, no hay luz, no hay agua, pero no hay luz sobre todo. ¿Y qué hacen en el gobierno? Vienen y te tiran una noticia como que está todo peaches and cream y que están evaluando habilitar muelles en Peñuelas y Guayama para recibir barcazas de gas natural. Esto lo dijo el director ejecutivo de la Autoridad de Puertos, Norberto Negrón, que se lo dijo en exclusiva al Vocero, evaluando la posibilidad de habilitar muelles ubicados en Guayama y en la comunidad de Tayaboa, en Peñuelas. Ay, Dios mío, esa comunidad que mucho ha sufrido, señores. Para recibir barcazas que transporten gas natural licuado que usará GeneraPR para la generación de energía. En el caso de Tayaboa, el 70% del gas propano que se recibe en la isla ya entra por ese muelle, en la mayoría por la gente de Empire Gas, a pesar de que la instalación se encuentra en unas condiciones bastante inestables. Pues por ahí es que van a tratar de traer el gas natural de Ecoeléctrica y de Empire Gas. Y el alcalde de Peñuelas, José González, dijo que estaba a favor de esto. Así que veremos a ver, a pesar de la oposición que hay de la gente de esa comunidad. Es una tragedia, señores, cuando uno ve cómo pasan. Pero mientras eso sucede, la gobernadora ha estado haciendo una defensa férrea de Josué Colón y obviamente de su sal de energía, y asegura que todo lo que está pasando, el problema es Luma Energy. De hecho, ella culpó a Luma Energy ayer de los cortes del servicio eléctrico y dijo que había sido, los acusó de haber sido los culpables de cortarle la luz a Plaza Las Américas y Plaza del Caribe. Y a ver si puedo compartir este audio con ustedes.
1: Estas fallas de estas dos centrales ocurren luego de que en verano de este año Luma reiteradamente no reparara su campo en Costa Sur, ¿verdad? Su patio de transmisión y distribución, que ha ocasionado en múltiples ocasiones que los equipos de Costa Sur salgan fuera de servicio. Y esto sigue provocando daños en equipos por la falta de reparación de transmisión y distribución. Y ya se ha convertido en un patrón. Vemos las mismas averías en el área sur, mientras Luma no atiende su función de transmisión y distribución. El año pasado, cuando nosotros asumimos la gobernación, teníamos una deficiencia energética, teníamos solamente 2.600 megavatios de generación. Hoy tenemos 3.700 megavatios de generación. Hemos añadido 1.900 megavatios de generación con reparación de turbina, añadiendo generación adicional. Sin embargo, las acciones, el que dos centros principales, porque no fue solamente Plaza de las Américas, fue también Plaza del Caribe en Ponce, fueran apagados literalmente por un operador, yo creo que raya en la negligencia.
0: Eso dijo la gobernadora defendiendo a sus amigos, la familia Fonalleda, que son los dueños de Plaza Las Américas y Plaza del Caribe. Pero fíjense cómo la gobernadora maquilla, encubre, trata de tapar, porque no sé ni de qué manera plantearlo, esta situación, porque ella defiende Genera, está defendiendo Genera, pero le tira a Luma porque ella tiene esa, ¿verdad? Esa intención, y ya lo ha anunciado, de demandar a Luma Energy. Entonces uno se tiene que plantear hasta cuándo va a llegar esta, ¿verdad? ¿Hasta dónde llega el nivel de esta desesperación de la gobernadora para tratar de tapar lo indefendible? Y no dice lo mismo de todo el esquema que hay con los 6 mil millones de pesos que iban a regalarse en ese contrato de el jefe de el SAR de Energía, Josué Colón, que todo el mundo sabe que está embarrado hasta el cuello en ese escándalo que incluye también a Osvaldo Carlos, el ex fiscal federal. Así que ella trata de tirarle, ella está en una demanda contra Luma y trata de desviar la situación hacia allá, pero todo el país está claro en que esto es mucho más grande que Luma Energy. Incluye, obviamente, Genera, que ella está protegiéndolo, y la misma administración del gobierno, que ha sido negligente y corrupta. Es la realidad. Señores, pero como si fuera poco, como dije al principio, en la energía eléctrica, el agua también, la Autoridad de Acueductos y Alcantarillados detuvo la operación de la planta de filtros Jagüelles en Villalba, después de detectar la presencia de material aceitoso en uno de los filtros a raíz de un accidente de una maquinaria pesada en la instalación. O sea, es que no pegan una, señora, en este país. Cuando no es una cosa, es la otra. Así que tuvieron que paralizar todo. Y por último, déjame mencionarles algo, señores, volviendo al tema de Luma, porque no quiero que se me olvide. Hasta ahora se está acusando a Luma de que tampoco, no está haciendo ahí, ¿verdad?, bajones de luz, pero tampoco ha estado despejando y limpiando la vegetación. Esa es una denuncia también que es importante en el día de hoy. Dice que solamente ha despejado 1,485 de 16,000 millas despejadas en la limpieza de vegetación, y que esto es parte del problema de que se vaya la luz constantemente. Esa es parte de las acusaciones que hace el gobierno de Puerto Rico. Y quería plantearlo porque es que dice que lo completado hasta ahora por Luma representa menos del 10% del objetivo total. Se cuestiona la fiscalización de los fondos federales y locales asignados para el desbroce, así como para la cantidad de brigadas activas contratadas para estas labores. Y el riesgo para el sistema, la falta de despeje de las líneas de transmisión y distribución, mantiene en alta vulnerabilidad a la red eléctrica frente a la temporada de tormentas, aumentando la frecuencia de los apagones en todo Puerto Rico. Eso es lo que tienen que ver. Mis amigos, antes de irnos a la pausa, quiero aprovechar este momento para hablar de otro tema, otro asunto. Quiero desde aquí decirlo públicamente, pero más que nada unirme al dolor que embarga a mi queridísima amiga Mayra López Mulero y a toda su familia por el fallecimiento de su hermano Edwin López Mulero, quien se desempeñó por casi toda su vida como alguacil. Obviamente eso lo dio a conocer Mayra en el día de ayer, el fallecimiento de su hermano. Una persona muy digna que sirvió con mucha dedicación como alguacil y que era pues otro guaynabeño como yo, que dio gran parte de su vida por trabajar por el bien común. El compromiso y el testimonio de vida pues fue honestamente importante, y Mayra estaba bien afectada. Quiero mencionarlo porque obviamente ustedes han visto que en estos días, y sobre todo la semana pasada, fue bastante notable la ausencia de Mayra López Mulero en la vista de sentencia de Elvia Cabrera, que fue hallada culpable por el asesinato de Gabriela Nicole Prats en Aybonito. Y el día de la sentencia tomó turno ante el juez el licenciado Alberto Rivera, y Mayra no ha estado, y es por esta razón de la muerte de su hermano. Yo soy amiga de Mayra hace más de 30 años. Me hice amiga de Mayra gracias a Víctor Rivera Hernández, Vitito, el que muchas veces la gente lo ve por pelota dura, pero había sido secretario del trabajo y somos amigos hace más de 30 años. Vitito, que también es de Guaynabo, igual que Mayra y que yo, me la presentó, y desde el día uno hemos sido amigas, y es una amiga entrañable, leal y bien, a pesar de que se ve fuerte en lo personal, Mayra es un ser humano extraordinario, bien cariñosa con sus familiares, con sus amigos, con sus sobrinos. Y obviamente con su hermano, que obviamente, como dije, pues es una familia muy querida de mi pueblo de Guaynabo, así que me uno a esta tristeza que embarga a mi querida amiga Mayra López Mulero. Amigos, tengo que hacer una pausa, regresamos enseguida.
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0: Amigos, regresamos a En Blanco y Negro con Sandra y tengo varias noticias que quiero compartir con ustedes. Esto fue algo que yo compartí anoche en mis redes sociales, ayer en la tarde en mis redes sociales y ya por la noche la tenía todos los medios en Puerto Rico. Quiero compartir con ustedes un audio de una entrevista. Escuchen esto. A ver si puedo ponerlo aquí.
9: You are going to chill the hell out.
10: Yes, I am officially, you're the first to hear this. I'm officially moving to Puerto Rico. No, this is real.
9: Is that exclusive?
10: Yep. Moving to Puerto Rico at the top of the year, and I'm pulling back a whole lot.
9: What's inspired this?
10: Oh, getting older. So it's like, it's time to slow down a little bit, enjoy more time with my son, and just take it all in.
0: Eso lo dijo el poderoso productor de cine y televisión de los Estados Unidos, Tyler Perry. Él es negro americano, o sea, afroamericano, que anunció formalmente que se va a mudar a principio del año que viene para Puerto Rico, a principio del 2027. Este actor y productor, mucha gente lo recuerda porque se hizo famoso por un personaje de películas que se llamaba Medea. Él se vestía de mujer y es una mujer que le pasaban 20 cosas. Graciosísimo. Y dijo que se va a mudar porque, como él tiene un niño que ya tiene 11 años, él quiere estar viviendo en un lugar que sea mucho más tranquilo y que tenga no tenga las presiones, ¿verdad?, que tienen en Estados Unidos. Lo dijo en el programa Today with Jenna and Chanel. Y dijo que lo que quería era tratar de reducir el ritmo de trabajo y que quiere disfrutar más tiempo con su hijo y coger las cosas con más calma. Y por eso se va a mudar a Puerto Rico. Este es el nene que él tuvo con una expareja que él tenía, que era una modelo y cineasta, Jelica Bekele. Y tuvieron una relación entre el 2009 y el 2020. Tyler Perry, para los que no lo sepan, es un actor, director, dramaturgo, guionista, productor estadounidense bien, bien conocido, multimillonario, uno de los empresarios más influyentes y exitosos en el mundo del entretenimiento, comparable con Oprah Winfrey. Él es una historia de esas bien interesantes porque él superó la pobreza, pero extrema, y superó también el abuso sexual y físico, porque fue víctima de abuso sexual toda su niñez. A principios de los años 90, fue una de las primeras personas, de los artistas, que se mudó a Atlanta, Georgia, y comenzó a escribir obras de teatro, y desde allí, a pesar de las dificultades económicas, logró tener mucho éxito, y de hecho, él fue uno de los que ha fomentado que en Atlanta se creen como una especie de otro Hollywood, en vez de en California. En California es en la zona oeste, en la costa este está en Atlanta, y se ha desarrollado todo este espacio para crear televisión y hacer producciones, sobre todo dirigidas a la comunidad afroamericana en los Estados Unidos. Él, muchas de las cosas que ha trabajado, la gente recuerda por el personaje de Medea Simmons, que es un personaje más famoso, que es una abuela negra temperamental, que es una ex convicta y hace 20 cosas, ha sido un éxito bien grande en taquilla. Él tuvo una película que a mí me fascinó se llama The Diary of a Mad Black Woman, que lo hizo, que es una película que trata sobre el personaje de una mujer que es víctima de violencia, que lo interpreta una actriz fabulosa afroamericana, Kimberly Ellis, y en ese personaje aparece también una de las más grandes actrices negras en Estados Unidos, Cicely Tyson. A mí que me encanta la historia de los African Americans, y tomé clases de historia de eso en la universidad con el historiador principal en mi universidad hace muchísimos años sobre la historia de los afroamericanos, pues estas historias pues para mí son bien importantes. Yo tomé clases con Donald Bogle, que es el que escribió la enciclopedia de los negros y quien estableció todos los estereotipos que hay en el cine. Él fue mi profesor, así que pues tuve la oportunidad de conocerlo y conocí mucha gente de ese mundo. Y él ha trabajado en películas como Star Trek, es un productor bien importante que ha tenido muchos éxitos de taquilla, ha creado su propio estudio, ha creado también programas para cadenas de televisión y ha recibido muchísimos premios, amigos de Oprah Winfrey y todo esto. Cuando el príncipe Harry y la Meghan Markle se van de Inglaterra a Estados Unidos, él se los lleva para su casa. Y de hecho, uno de los hijos de los príncipes es ahijado de Tyler Perry. Es una persona bien buena. Ahora, yo anoche ponía este planteamiento. Yo decía, chévere, es una persona espectacular. Y yo reconozco y respeto su trabajo, su trayectoria por enaltecer a los negros americanos y a los latinos, porque incluso en casi todas sus películas hace representaciones positivas de los latinos, y eso es importante. Y entonces habla mucho sobre el racismo, cómo combatirlo, etcétera, las películas. Pero a mí me teme, el temor que me da es que la incursión de este señor a Puerto Rico venga como otro ejemplo más de los que vienen a beneficiarse de la ley 60 y de estos empresarios que vienen aquí a Puerto Rico. Ojalá que no, que yo me equivoque, ¿verdad? Pero eso lo veremos sobre la marcha. Pero aquí hay unos intereses muy grandes de ir creando unos espacios donde sigue llegando extranjeros y nos siguen desplazando a nosotros. Y esto a mí me preocupa un poquito. Así que yo lo planteo, como digo una cosa, me canto y me lloro. Me encanta Tyler Perry, pero me preocupa seguir viendo que vienen este tipo de personas a seguir desplazando a los puertorriqueños. Y esto, pues, no me pone a pensar. Bueno, habiendo dicho eso, quiero hablar de otras cosas que también están ocurriendo que me parece importante. Hablando de eso, la Junta de Control Fiscal, que es una de las entidades que más permite que esta gente llegue y ha mirado para el lado con todos estos empresarios que vienen, sí ha levantado bandera, no por los empresarios que están aquí supuestamente recibiendo beneficios, y esa investigación federal se le sentaron encima a los que estaban cogiendo la ley 20, ¿verdad? La ley 60 y todos esos beneficios de exenciones contributivas y no pagaban en Estados Unidos. ¿En qué quedó esa investigación del IRS? No se sabe. Pero la realidad es que la Junta de Control Fiscal mira para el lado para eso, pero sí levantó bandera sobre un proyecto que hay para aumentar las pensiones y advierte de litigios innecesarios y costosos. Y esta fue una carta que ellos le enviaron a la legislatura y al gobierno por el proyecto del Senado 1428 y el proyecto de la Cámara 1399. Que entienden que lo que buscaba era pagarle un pago mínimo mensual de $1,000 de pensión a todos los empleados públicos y maestros retirados. Y esto es un proyecto que la gobernadora lo está impulsando, el presidente del Senado también. Y tengo que decir que aquí la representante Lourdes Ramos, yo creo que ha sido la más vocal en cuanto a esto, porque históricamente, hace 30 años que yo conozco a Lourdes Ramos, siempre ha estado impulsando, ¿verdad?, el proteger a los empleados. Y cuando uno se pone a pensar, uno dice, bueno, hay empleados públicos, maestros, que no se ganan ni $1,000 al mes. ¿Cómo tú puedes vivir con menos de $1,000 al mes en este país? Cuando hay unos contratistas y una gente que se gana, es más, ahora los candidatos y los empleados de confianza en el municipio de Cataño que quieren empezar ganándose $10,000, cuando aquí hay maestros que han dado su vida al sistema educativo y no tienen ni $1,000. O sea, es una injusticia. Y es una injusticia que uno tenga que escuchar a una Junta de Control Fiscal y un tipo que viene de afuera a decir que esto descuadra. Mire, señor, denle el dinero a la gente que lo necesita, pero córtele a los chavos, a los cabilderos, córtele el dinero a los abogados que le pagan a la Junta de Control Fiscal. ¿Por qué no se meten con los mismos abogados? Eso no lo toca en el plan de ajuste de la deuda, ¿verdad? Esa es la hipocresía de la Junta de Control Fiscal y bajo ese formato que hizo Barack Obama y que se aprobó aquí en Puerto Rico con la ley promesa. Habían otros métodos, otros tipos de juntas que se podían crear, pero aquí se hizo una que, miren, defiende a los grandes intereses, defiende a los inversionistas extranjeros, pero a la gente pobre, a la gente no los quieren ayudar. Y esto, pues, es un proyecto bien conflictivo que tengo que plantearlo porque, honestamente, uno mira, jubilados que lo que tienen es 1,000 y pico de pesos para vivir. ¿Cómo tú vas a vivir con eso en este país? Es imposible, terrible problema. Bueno, quiero destacar otro tema en este poco tiempo que tengo en este segmento, pero quiero destacarlo. Quiero decir algo bueno de un alcalde, el alcalde de Guayama, O'Brien Vázquez Molina, quien tuve el privilegio de conocer hace un tiempo en una presentación de un libro de la alcaldesa de Loíza en Ponce. Lo conocí allí y tuve la oportunidad de conversar largo y tendido con este alcalde. Y me pareció una persona muy sensata. Hombre joven, ¿verdad? Pero me parece interesante que haya asumido el control que yo creo que ni el Departamento de Recursos Naturales ha hecho, ni el gobierno estatal, ni el federal, por la inacción que hay de estas agencias que no han hecho absolutamente nada con lo que está pasando en la comunidad cimarrona en ese pueblo. Entonces, por lo menos el alcalde de Guayama, O'Brien, ha tomado ahí acción Y esto viene después de que los residentes estuvieran, ¿verdad?, denunciando que el material que están depositando en esa zona puede contener residuos de ceniza de carbón. Esto es parte de esto es la compañía privada que ha estado dragando la Bahía de las Mareas. Y ustedes recuerdan que eso trascendió públicamente en un reportaje que hizo Telemundo y después trascendió en todo Puerto Rico. Y parece mentira que todavía es la hora que no han hecho los estudios y tiene que venir el alcalde a hacerlo. Entonces, pues me parece que esto hay que aplaudirlo porque se nota que hay una preocupación genuina. Imagínese que usted, y si usted vive en, es más, estos que viven en Garden Hills o los que viven en Dorado, no le van a tirar la ceniza de una carbonera en el patio de su casa, se lo tiran a la gente pobre, trabajadora, en los pueblos. Y esto es lo que yo menciono, señores. Tú no puedes tener progreso y no puedes tener tranquilidad en un país cuando hay este nivel de desigualdad. Y yo quiero aplaudir lo que está haciendo el alcalde de Guayama. Públicamente lo voy a hacer. Yo no, por lo general no hago estas cosas, pero me parece que es bien propio que el alcalde de Guayama, O'Brien Vázquez Molina, haya asumido esta posición, porque ante la ausencia de Waldemar Quiles, que el Recursos Naturales no hace nada, ante la ausencia de Carmen Guerrero, ¿qué le pasa a Carmen Guerrero y la EPA? ¿Por qué no se mueven a ponerle unas sanciones a esta empresa que ha estado tirando estas cosas allí? Y esto se sabe hace un montón de meses, pero están arrastrando los pies y ese es parte del problema, que no se resuelven los problemas en Puerto Rico. Y imagínate una comunidad completa que está recibiendo el embate de ponerle ceniza en su patio. Así que felicidades para el alcalde. Tengo que hacer una pausa, señores. Regresamos enseguida.
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0: Regresamos a esta parte final de En Blanco y Negro con Sandra y vamos a hablar de algunos temas de noticias internacionales que me parece que son importantes. Ustedes saben que ayer le dedicamos bastante espacio a este programa a la controversia con la inteligencia artificial y de hecho escribí una nota a raíz de lo que dijimos aquí porque mucha gente, yo sabía que iba a estar atento. Si se fijan, todo el mundo ha estado hablando sobre la preocupación que hay con la inteligencia artificial y las alertas que han hecho los presidentes de las principales compañías. Así que esto a mí me parece que es un tema que va a seguir dando de qué hablar, pero en vez de hablar de eso, yo quiero hablar de otra cosa que está pasando por debajo del radar y tiene igual o peor, a mi juicio, prioridad o debería tener ese tipo de prioridad en este momento. Estados Unidos pone en órbita su primera arma espacial. Esto lo dijo el secretario de la Fuerza Aérea con el objetivo de defender las fuerzas del país ante eventuales acciones hostiles adversariales. Ellos han confirmado que por primera vez cuentan con un arma ofensiva desplegada en la órbita terrestre. Ustedes saben que Troy Mink es el en una conferencia que hubo sobre aire, espacio y ciberespacio que se llevó a cabo en Maryland, este funcionario justificó el despliegue bajo el argumento de proteger las tropas estadounidenses y defender a las fuerzas del país ante eventuales acciones hostiles de adversarios. Y esto tiene que ver con esta movida que hizo Trump en su primer término como presidente, en la primera vez que fue presidente, de crear una nueva rama militar. Usted sabe que está el Army, está el Navy, está el Air Force, está la Guardia Costera, están los Marines, y crearon el Space, ¿verdad? La Fuerza Espacial, porque en la nueva frontera para las guerras va a ser el espacio. Y quien controle ese espacio, quien controle, por eso es que había esa carrera por ver quién es el primero que llegaba a la Luna en esta nueva etapa, por eso esta carrera entre Estados Unidos y China y Japón y todos estos países, Rusia, no tanto Rusia, pero más China, la India, que están tratando de poner más satélites en el espacio, quién llega a la Luna, quién controla la parte oscura de la Luna, todo esto tiene que ver. Así que yo lo quiero plantear porque el periódico The Washington Post trae esto como uno de los temas principales y cómo ya están hablando de unas armas que podría habilitar al Pentágono para neutralizar satélites enemigos si estos satélites esperan ser utilizados para rastrear o para atacar objetivos estadounidenses. Si Estados Unidos hace esto es porque ellos lo están haciendo contra los demás. O sea, esta tecnología existe, señores, hace tiempo. Y no tengo la menor duda que están los espías las están utilizando. Así que estas son cosas bien sofisticadas, pero que tenemos que estar atentos porque son cosas que están sucediendo en el mundo y en Estados Unidos y bajo la presidencia de Trump, pues más todavía. Lo digo porque es una poco vergonzoso la manera en que actúa el presidente y creo que está luciendo muy mal. De hecho, está en campaña por las elecciones de medio término, está medio apagado, o sea, no ha sido muy positivo, pero en medio de todo esto, el hijo de Donald Trump Jr., está en se casó y la boda, mire, es para que usted vea la doble vara, ¿cómo le digo?, la corrupción de esa familia. Ivanka Trump, el año pasado, hace unos meses, en una situación con Albania, porque ellos quieren ahí quedarse con unos terrenos, no para construir un hotel, lo que todo el mundo dice es para quedarse con los terrenos en caso de que se necesite unos espacios para, si hay algo nuclear, pues donde ellos poder irse, eso es lo que plantean, ¿verdad? Y la gente en Albania hicieron unas manifestaciones, pero horribles, porque estaban en contra de que ellos compraran la playa y las destruyeran en ese país. Pues entonces ahora, y de hecho el esposo de Ivanka Trump es el que ha estado negociando en algunas de las cosas, por ejemplo, ahora en el caso de Irán, él es judío y él está negociando con Irán, así que Trump lo tiene en esos menesteres. Su hijo Donald Trump Jr., que también tiene un rol político bastante fuerte para la campaña del papá, se casó. Y la parte conflictiva de esto es, señora, que se casó ayer, o sea, ayer sale trasciendo lo de la boda, que llevan varias noches en fiesta en las Bahamas, que separaron una isla completa para ellos, y quien la separó y quien la está pagando es nada más y nada menos que un oligarca ruso, Umar Kremlev, un oligarca ruso que encabeza la Asociación Internacional de Boxeo, que fue quien financió parcialmente esta boda entre Donald Trump y Bettina Anderson, que se casaron en mayo, pero ahora es que está trascendiendo toda esta relación que ellos tenían. Esto lo saca ProPublica, un sitio de investigación periodística sin fines de lucro que publicó ayer que la boda que se llevó a cabo en las Bahamas fue financiada por este empresario ruso y que él pagó la cuenta en dólares de todos estos gastos de la boda. Esto es noticioso, señores. Y ProPublica, para los que no recuerden, fue la entidad que publicó hace unos meses la trama de que en Puerto Rico, y ellos lo trabajaron con el Centro de Periodismo Investigativo, ellos estaban, la ganga de las cárceles, la ganga de los tiburones o el Grupo 31, presuntamente estaban obligando a los confinados en las cárceles de este país a votar por la gobernadora Jennifer González a cambio de suministro de drogas o para evitar que le cayeran, le dieran paliza. Y esto salió públicamente y aquí trataron de minimizarla. Hubo colegas en los medios que decían, ¿qué es eso de ProPublica? Y yo decía, pero serán morones. Busque, haga un research. Los que no sepan qué es ProPublica, busque. Eso es lo básico que debe hacer un periodista. Es un medio bien reconocido que hace este tipo de investigaciones y lo hizo aquí en Puerto Rico a raíz de la investigación. El comisionado residente Pablo José Hernández y varios legisladores exigieron al inspector general de justicia de Estados Unidos y en la Cámara de Representantes que investigaran por qué se frenó esa pesquisa en el caso de Puerto Rico, ¿verdad? De las cárceles, por qué eso lo aguantaron, ¿verdad? Y eso es parte de lo que nosotros debemos saber. Pues ProPublica es la que saca ahora este escándalo con la la boda del hijo de Donald Trump y quién la está financiando. Así que imagínense qué clase de escándalo, lo fuerte que es y la, los vínculos que tiene, ¿verdad?, entre Trump y los rusos. Son cosas bien extrañas. De hecho, Trump está a favor de Ucrania en esta guerra, en unas cosas, pero en otras le dice a Ucrania, mira, deja de estar bombardeándome a Rusia. Una cosa increíble también. Ahí usted ve la doble vara de este presidente y pues que es una persona que es bien difícil de ¿verdad? De tener credibilidad, a mi juicio, me parece. Bueno, ¿se fractura el Reino Unido? Es una pregunta que yo me planteo, ¿verdad? Porque esa es otra noticia que ha estado ocurriendo, fíjense, mientras hay grupos como ayer yo hablaba de los BRICS, ¿verdad? Los países que se están uniendo, Brasil, todas estas organizaciones para hacer frente común y tener más poder económico. También hay unas intenciones de seguir separándose. Y en el Reino Unido hay una alianza entre nacionalistas de Escocia, Gales e Irlanda del Norte, que eran tres países prácticamente que estaban, eran parte del Reino Unido, que estaban en contra de la invasión desde la época medieval, porque en el caso de Escocia, por ejemplo, y Gales también, que son preciosos. Yo pasé una vez una despedida de año en Gales, que fue una cosa de las mejores experiencias que yo he tenido en mi vida. Un frío pelú, ¿verdad? Igual que en Escocia, que el frío en Escocia es casi al mismo nivel, ellos están al mismo nivel de Alaska, así, un frío de estos terribles, pero es tan hermoso y la gente es tan simpática, sobre todo en Escocia, que es precioso. Pero esos son pueblos, ¿verdad? Países, sociedades y culturas que aunque pertenecen al Reino Unido, son otra gente. Entonces ellos son muy nacionalistas, siempre han querido estar separados de Inglaterra, de Gran Bretaña, y ahora hay un movimiento que dicen que ellos están tratando de volver a lograr una división y están cuestionando la sede del poder parlamentario británico y la definición de todas estas naciones. Se ha creado un frente común alrededor del derecho a decidir Escocia, Gales e Irlanda del Norte, ¿qué podemos hacer? ¿Cómo van ellos a dividir su poder y su control? Y entonces está el liderato político enfrentando la debilidad que tiene por su parte el gobierno británico. Así que me parece interesante. Se ha hecho un frente común alrededor del derecho que ellos tienen a decidir cuál va a ser su futuro. También Escocia puso otra vez bajo la mesa, sobre la mesa, una propuesta para que se haga un referéndum de estatus para ver si ellos quieren estar o no ser parte de separarse del Reino Unido. El 55% de la gente en la última votación dijo que quería separarse. Así que, y esta participación alcanzó casi el 85%, que es la más alta en más de medio siglo en Inglaterra. O sea que hay unos movidas para separarse del Reino Unido y esto pues debilitaría este aliado de Estados Unidos. Irlanda del Norte, que ustedes saben que hubo guerra también en Irlanda. En el caso de Irlanda del Norte es distinto al de Escocia y de Gales porque la discusión no gira en torno a la creación de un nuevo Estado independiente, sino de la posibilidad de abandonar completamente el Reino Unido para formar una Irlanda unificada, porque las raíces son distintas y se basa en la isla de Irlanda, ¿verdad? Que es una isla que Irlanda obtuvo su independencia de Gran Bretaña hace un siglo y tiene 6 condados, o sea que ellos están tratando de lograr eso. Recuerden que en Irlanda hubo una guerra entre Irlanda del Norte y Irlanda del Sur, ¿verdad? Por muchos años, que aquí estuvo vinculada a los nacionalistas, de hecho, Albizu Campos tuvo que ver con eso en algún momento cuando estaba en Harvard, interesante parte de la historia, ¿verdad? Pero es un país completamente con una cultura y un idioma distinto también. Está también el tema de Donald Trump. Donald Trump estuvo como parte de la discusión respaldando que Irlanda se unifique. Recuerden que Donald Trump estuvo reunido con el liderato y los políticos de Irlanda en estos días. Así que me pareció interesante esa postura de Donald Trump. Y ahí no podemos olvidar lo que fue el Brexit. Ustedes recuerdan el Brexit, que fue ese movimiento que se hizo para sacar a Inglaterra de la Unión Europea. Ahora hay unas movidas dentro de Inglaterra que están tratando de que vuelva otra vez a la Unión Europea, pero al sacarlo de allí, que llamaban el Brexit, la salida del Britain Exit, ¿verdad?, de la Unión Europea, se ha descentralizado y están hablando de crear una nueva relación de estos tres países con Westminster, con la base en Inglaterra. Así que me parece súper interesante cómo se están dando estas luchas de lo que algunos llaman reterritorialización, ¿verdad? O sea, es como los terrenos, los territorios, los antes territorios que hoy son países, volver a mirar su frontera, volver a repensar dónde estamos y decidir, mira, yo no quiero ser parte de esto, yo quiero seguir siendo yo. Es otra cultura y ya es hora de yo ser mi propio dueño. Y dentro de Inglaterra, pues me parece esto sumamente interesante. Yo sé que esto no va a terminar bien porque Inglaterra tiene la marina más fuerte y usted sabe que son militares y llevan guerreando más de 800 años. Así que no es fácil decir que se va a fracturar el Reino Unido, pero me plantea una serie de cambios interesantes que el resto del planeta debemos estar observando para entender cuáles son las ramificaciones de estas nuevas divisiones. Pienso, al pensar en este caso de verdad de Irlanda, etcétera, pienso, por ejemplo, en España, en Galicia, toda la gente que se quiere separar del Estado español y todas las divisiones que hay internas. Y eso ha pasado en otras partes, así que me parece increíble. En Estados Unidos también hay movimientos para separar en California, en el mismo Texas otra vez. Así que me parece, estas son unas interesantes conversaciones que se están dando a nivel político. ¿Qué usted opina al respecto? Déjeme saber, escríbame a través de las redes sociales o en el correo electrónico en blancoynegroconsandra@gmail.com. Amigos, me tengo que despedir, no tengo tiempo para más, no sin antes desearles que pasen todos un buen día y nos volvemos a encontrar mañana en otra edición más de En Blanco y Negro con Sandra. Será hasta entonces.
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1: Bueno, saludos, buen día. Son las 9:58 de la mañana en WIAC y en todo Puerto Rico. Les saluda el Cano Negrón. La chispa de la radio está conmigo en el control y estará hasta que finalice el programa. Hoy vamos a tener a Carlos Berroa, director del torneo del béisbol profesional, que comienza el día 4 de noviembre. Y también tenemos todo lo que aconteció ayer en Grandes Ligas, entrando a las últimas dos semanas de competencia de la serie regular. Lo que pasó en el Buzzer Beater la noche, donde se jugaron... Comenzó en la mañana, pero terminó en la noche. Ganaron ayer LCA de Guaynabo, SKS de San Sebastián, la Puerto Rico Béisbol Academy High School y Carlos Beltrán. La Carlos Beltrán, esos cuatro son los semifinalistas. La final sería el domingo a las 6 en el Solá Morales de Cagua. También en el Complejo del Este, el domingo, comienza también a las 10 de la mañana la gran serie entre el equipo subcampeón nacional, los Indians de Eduardo, frente al equipo de Pedro Janel, los Criollos del Cagua. Estos son los dos equipos que pertenecen al área de Cagua. Y como le indiqué, luego a las 6 se estará dando el juego de la final del Buzzer Beater, que por primera vez tiene participación en lo que tiene que ver con el béisbol. Así que estaremos analizando todo eso, pero le pedimos a la chispa de la radio que nos lleve al ritmo de ella. Rapidito, rapidito, esa primera pausa, regresamos en breve.
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0: Bien, y continuamos con la ley deportiva, agradeciendo a la radio Lou Rodríguez y le damos la bienvenida a un gran amigo, director de torneo que va a otra temporada más con su trabajo excelente, el amigo Carlos Berroa. Saludos, Carlos, buen día.
1: Saludos, Cano, buen día y saludos a todos los radioescuchas.
0: Carlos, ¿cuántos años son ya?
1: Como director. Desde el 2015, so, vamos para el año 11 y 12,
0: porque ya en enero sería entrando en el 12.
1: Correcto.
0: Bueno, y siempre es importante añadir tu trabajo, porque obviamente se acaba la temporada, van a la Serie del Caribe, llegan del viaje de la Serie del Caribe, y ahí comienzan nuevamente los trabajos, ¿verdad, Carlos?
1: Eso así, tan pronto regresamos de la Serie del Caribe, pautamos la primera reunión de junta para entonces hablar del torneo pasado y dónde tenemos que seguir mejorando en todos los aspectos, y de ahí pues a comenzar a trabajar para el torneo que se avecina.
0: De los pasados 6 presidentes, o sea, del pasado torneo, ¿hay un movimiento en la ciudad señorial, en la ciudad de Ponce?
1: Es correcto, en la ciudad de Ponce tenemos un nuevo propietario, el doctor Emanuel Algarín, y su grupo de trabajo con gerente general Joey Solá. Así que muchas cosas interesantes que están trabajando fuerte en el área sur.
0: Qué bueno. Oye, importante señalarle a la audiencia, Carlos, y siempre te hago la pregunta cuando tengo la oportunidad de entrevistarte para esta época, antes que comience el torneo, es que los demás torneos, entiéndase México, Venezuela, Dominicana, comienzan antes que el nuestro, y por ende, esos equipos que participan en esos torneos tienen la oportunidad, con una autorización de la Liga de Béisbol Profesional de Puerto Rico, de conseguir algún jugador que los pueda ayudar en lo que comienza nuestro torneo.
1: Eso es correcto. Los jugadores, si sus equipos de acá, de origen, de la liga de nosotros acá en Puerto Rico, le da los permisos a sus jugadores para que jueguen en otras ligas, pues entonces con mucho gusto la liga procede a dar ese permiso, siempre y cuando pues cumplan con unas condiciones y estén de regreso para la inauguración acá en Puerto Rico.
0: Al momento, ¿cuántos jugadores ya han solicitado esa participación allá?
1: Al momento tengo 2 jugadores que todavía están en el proceso de cumplir con todas las especificaciones, pero al momento hay 2 requests, al momento.
0: Al momento hay 2, pero uno entiende que si después de esos 2 siempre se añaden algunos 6 o 7 adicionales en base a la experiencia que hemos tenido en los últimos años.
1: Sin duda. Obviamente, pues quizás estamos todavía en los primeros pasos de negociación entre los peloteros y las otras ligas, así que se van a estar haciendo los anuncios pertinentes próximamente.
0: Carlos, ya los equipos en Puerto Rico han anunciado, la mayoría de ellos, incluyendo los Criollos del Caguas, la fecha del comienzo de los entrenamientos. Hay una serie de cosas que faltan todavía, por ejemplo, lo del sorteo y obviamente algunas cosas que ustedes entiendan que le hace falta, ¿verdad?, antes de comenzar la temporada para ajustar en esas últimas reuniones.
1: Mira, tuvimos reunión de junta el pasado viernes y básicamente tocamos base de como bien dices, de qué nos queda pendiente para que ya el torneo esté listo para arrancar. Tuve la oportunidad de ir a visitar los parques. Y en su mayoría están en buenas condiciones. Es cuestión de darle su cariñito, como siempre decimos, su pinturita y cositas de preparación. Pero en general, la observación que tuve de los parques pues me agradó mucho, de cómo estaban las condiciones del terreno, los camerinos, todo lo demás. Así que

0: ese aspecto, los equipos están ahora mismo en su proceso de finiquitar sus rosters, las contrataciones de importados y demás, y preparándose para el sorteo novato que viene ahora el día 28 de septiembre.
1: Hay muchos en esa lista, Carlos.
0: Al día de hoy tenemos 39 jugadores en el listado. Hoy es el último día para inscribir cualquier jugador adicional al listado, así que yo confío de que mínimo vamos a tener 40 jugadores en el listado.
1: 40, o sea que hay mucho, ve mucho talento en ese sorteo.
0: Sí, hay unos jugadores interesantes, muchos jugadores jóvenes, obviamente, que vienen subiendo. También hay unos jugadores que se están desarrollando en ligas independientes que obviamente tienen una estadística interesante. Así que, como decimos, hay de todo en el pote y todo va a depender de la necesidad de cada equipo y por qué ruta ellos quieran escoger jugadores, tomando en consideración, número uno, la disponibilidad y número dos, las necesidades de cada cual.
1: Oye, Carlos, cuando uno comienza a ver, ¿verdad?, que los equipos mencionan jugadores con nombres de experiencia en grandes ligas, que sin duda que uno lo que quiere es que vengan a sumar a la liga, no a restar. Y ese caso de Arenado en Ponce y ese caso de Yasiel Puig, que ya tuvo experiencia al comienzo de su carrera, jugó en Puerto Rico con Mayagüez. Y uno sabe que aparte de que la disciplina de él no fue la mejor y eso le afectó y le pasó factura, pero el talento está ahí y Arenado, que debe ser, una vez se retire, una tercera base del Salón de la Fama. ¿Qué te parece por lo menos esas dos contrataciones?
0: Bueno, obviamente, como bien dice, pues le da prestigio a nuestra liga y obviamente, pues son nombres de jugadores bien reconocidos que llaman mucho la atención a nuestra fanaticada. Así que no van a ser los únicos dos que se van a anunciar. Van a venir otros nombres más próximamente. Así que muy muy entusiasmado, muy entusiasmado. Puede ser un torneo. Definitivamente va a ser reñido, lo decimos todos los años, Cano, como tú bien sabes, pues ya viste lo que pasó el año pasado, que tanto el campeón y el subcampeón no lograron clasificar, así que este año pues esperamos más de lo mismo en ese sentido de la competencia, un torneo bien reñido.
1: Está pautado para comenzar el día 4, pero es interesante porque por lo regular, yo que he trabajado con los Criollos del Cagua, pues siempre Cagua tiene la oportunidad de tener un juego que es dedicado a los estudiantes, donde todos los estudiantes pues entran gratis y se juega en la mañana. Pero tengo entendido, y tú me corriges, que este año ese día del juego de los estudiantes se va a celebrar en los tres parques a la misma hora.
0: Eso es correcto. Reconociendo que Cagua fueron los pioneros con esta iniciativa, las discusiones que tuvimos en las reuniones de junta fue vamos a ampliarlo a los demás parques y este año, pues, si Dios lo permite, pues vamos a tener los tres juegos a las 10 de la mañana dedicados a los estudiantes de escuelas públicas de Puerto Rico. Carolina en Caguas, Mayagüez en Ponce y Santurce en San Juan. Así que es la primera vez que lo vamos a hacer en los tres parques y esperar en Dios que lo podamos hacer y repetir todos los años.
1: Seis equipos, un torneo de 40 juegos. Vi también que algunos partidos pues van a comenzar mucho más temprano, porque hay una situación ahora con las transmisiones donde hay que comenzar en esa hora y punto. Cuéntame de eso.
0: Sí, obviamente no tengo todos los detalles, pero sí hemos llegado a unos acuerdos con ciertas cadenas televisivas y de streaming, que obviamente en su momento se van a estar haciendo los anuncios oficiales, pero te puedo adelantar de que sí, que hay mucho interés de televisar y ofrecer los juegos por streaming a nivel de no tan solo de Estados Unidos y Puerto Rico, sino también a nivel internacional.
1: Qué bueno, eso es atractivo, sí, porque aquí también se juegan, aquí hay japoneses inclusive, que tú sabes que ya lleva más de 10 años, que Cagua también fue pionero en traer los japoneses a Puerto Rico.
0: Te hago una historia rapidito. Estuve en Asia en mi trabajo como scout, escateando la liga allá de Asia hace 3 semanas y estuve en Corea y se me acercaron los directivos de la liga de profesional de Corea con interés de enviar árbitros coreanos acá a nuestra liga, así que el mero hecho de que tuvimos 2 árbitros japoneses el año pasado rindió fruto y ahora hay más interés de otras ligas, que me tuvo jocoso eso.
1: ¿Y eso se está considerando, Carlos?
0: Sí, vamos a repetir, por lo menos vamos a repetir los japoneses. No van a ser los mismos árbitros, pero vamos a tener 2 árbitros japoneses como lo tuvimos el año pasado. Y obviamente, pues, no fue bien. De verdad que fue una relación muy buena con los directivos de la Liga de Japón. Yo tuve la oportunidad de ver unos juegos allá en Japón. Es tremenda liga, obviamente, es una liga de mucha calidad. Así que, como te dije, el objetivo es que en el futuro podamos ver uno que otro de nuestros árbitros puertorriqueños arbitrar allá en la Liga de Japón.
1: Esa es muy buena. Carlos, 40 juegos, el formato es igualito, que si el quinto queda a un juego del cuarto lugar, ¿tiene derecho a retarlo?
0: Correcto, correcto. Seguimos con el famoso wild card, que es el juego de reto. Que si el quinto lugar queda un juego del cuarto, pues lo reta para esa posición.
1: En términos de la Serie del Caribe, se habla también de esa posibilidad, que es muy buena, yo la veo atractiva, en términos de que Venezuela tiene allá la Serie de las Américas, y obviamente el que gane en Puerto Rico pues va a la Serie del Caribe, o sea que hay la posibilidad de que los 2 equipos finalistas puedan viajar.
0: Sí, lo estamos mirando. Obviamente, uno de los requisitos de esa Serie de las Américas es el equipo subcampeón. Así que lo vamos a trabajar similar a como trabajamos al equipo campeón para la Serie del Caribe, que lo usamos como base para hacer ese equipo de la Serie del Caribe y obviamente pues siempre reforzándolo con otros jugadores que entendamos. Lo mismo pasaría entonces con el equipo que nos va a representar en la Serie de las Américas allá en Venezuela, con el equipo subcampeón.
1: Te pregunto, Carlos, se habla, y tú que eres scout, que lleva muchos años viendo lo que está pasando en Grandes Ligas, esta situación de que se habla y que el rumor es fuerte de que en diciembre primero pudiera haber una huelga en Grandes Ligas, y tú sabes que en el 94-95, por lo menos nosotros acá hablando de Puerto Rico, nos favoreció todo, porque primero que los jugadores con experiencia en Grandes Ligas se reportaron a sus diferentes equipos, pudo Puerto Rico hacer un trabuco, el famoso Dream Team, que consiguió ese campeonato ante casa llena en todos los partidos en el Estadio de la Capital. ¿Qué tú sabes de esa posibilidad? Y si se diera, pues esos jugadores pues tendrían entonces esa oportunidad de reportarse a sus equipos acá en Puerto Rico, porque entonces uno no sabe hasta cuándo se puede extender.
0: Sí, hay mucha incertidumbre, Cano, como bien señala, hay muchos rumores, mucha incertidumbre, qué va a pasar, si los dueños van a cerrar, los jugadores se van a ir a huelga. Independientemente si hay un paro, que aparentemente por todo lo que uno lee y todo lo que sale a la luz pública, las cosas están un poquito difíciles. En ese aspecto, los jugadores pues van a tener la opción de mantenerse activos en sus ligas invernales, tanto aquí como en las otras ligas hermanas. Va a ser interesante a ver qué decisión toman los jugadores y cómo los equipos manejan esas situaciones.
1: Carlos, hoy es martes y hoy comienza las actividades dedicadas al astro boricua Roberto Clemente, nuestro embajador grande, ¿no? Nuestro mejor jugador del béisbol de las Grandes Ligas. Esas actividades que tú las has vivido allá en Pittsburgh, háblame de eso.
0: Mira, impresionante por demás, obviamente como bien dijiste, la gloria de nuestro deporte. Roberto Clemente, pues sabemos lo que significa para Puerto Rico y lo que significa para la ciudad de Pittsburgh. Son actividades durante todo el día, o sea, en la mañana se hacen clínicas en diferentes partes de la ciudad, por la tarde se reúnen grupos y charlas para resaltar la imagen de Roberto Clemente. Los peloteros, obviamente, están pendientes al premio Roberto Clemente, quién se lo gana, quién no. De verdad que es algo impresionante que todo puertorriqueño que tenga la oportunidad de, por lo menos, experimentar esa experiencia en Pittsburgh, aunque sea una vez, debería de hacerlo.
1: Qué bueno. Oye, Carlos, se está jugando el torneo Buzzer Beater por primera vez a nivel de béisbol, ¿verdad?, en términos de Puerto Rico, de la high school, y está ya en la etapa semifinal. Yo viví la experiencia con el colegio de Notre Dame. Tú sabes que tú y yo nos conocimos, de hecho, cuando tú estabas en un colegio y yo en otro. Yo en el Notre Dame y tú también tenías la oportunidad de escuchar tu colegio y de ahí creció una buena amistad entre tú y yo. Y de hecho, el equipo de Notre Dame se eliminó en una segunda ronda, en la ronda de los 16 con la IVA, y fue un juego que fue 5-4, dramático hasta el final, donde Notre Dame amenazó con correr en tercera y primera, y vino un batazo de doble play, y ahí finalizó el juego. Ayer se elimina entonces la IVA. O sea, que ese proyecto me parece que llegó para quedarse, y 32 equipos, obviamente es eliminación sencilla porque hay muchos equipos y no puedes hacer otra cosa. ¿Qué te parece si has tenido la oportunidad de darle seguimiento, y obviamente lo que podemos esperar de estos muchachos, porque ahora se ha puesto bien difícil, bien complicado, la firma de estos jugadores, y uno lo que aconseja es que traten de que el plan A, como siempre, es que vayan a estudiar, y después que estudien y se preparen, porque entonces cojan el plan B, que sería alguna oportunidad para final profesional. ¿Cómo tú lo ves, Carlos?
0: De toda iniciativa que sea en pos de mejorar la calidad de desarrollo de nuestros jugadores jóvenes puertorriqueños, y toda iniciativa que sea para aportar a ayudar a estos muchachos a lograr sus objetivos, ya sea a nivel profesional, a nivel colegial, son bienvenidas. Así que felicito a los organizadores y qué bueno que se está dando un torneo de esa calidad, con tantos equipos y tanta participación de nuestros jóvenes, que tanto lo necesitamos. Así que bienvenido y enhorabuena, como decimos en la calle.
1: Carlos, el pasado sábado tuve la oportunidad de disfrutarme de la ceremonia del Salón de la Fama de Yadier Molina y Albert Pujols con los Cardenales de San Luis, una actividad preciosa. Dos jugadores que sin duda, cuando uno mira esas estadísticas de ambos, pues son dos jugadores que pertenecen también al Salón de la Fama en Cooperstown. En el 2028 estamos esperanzados de que los dos entren también, y que esos dos van a ser exaltados también en diciembre en Cagua, en lo que se conoce como el béisbol latino. Háblame de eso, ¿y qué te pareció la actividad?
0: Obviamente, pues, honor a quien honor lo merece. Sabemos, los números están ahí, sabemos la calidad de jugadores que fueron ambos, tanto Albert Pujols como Yadier Molina, y obviamente tienen los quilates y los números para estar en el Salón de la Fama de Major League. Así que esperamos que ambos también puedan ingresar juntos al Salón de la Fama, que debe de ser, si no me equivoco, el año que viene. Corrígeme, Cano. ¿Es el año que viene, en dos años?
1: El 28. El 27 es el año que viene para el próximo.
0: Correcto, estamos hablando obviamente dos jugadores que impactaron el juego a través de sus diferentes posiciones. Obviamente Albert Pujols, pues, la máquina ofensiva que fue, y Yadier Molina, pues, obviamente, la máquina defensiva que fue, considerado uno de los mejores receptores, junto a Iván Rodríguez y Johnny Bench. Así que mirando con mucha anticipación de que ambos puedan entrar en el 28, en el verano del 28, al Salón de la Fama de Estados Unidos. Y obviamente me agrada conocer de que los van a resaltar también acá en el Salón de la Fama latinoamericano.
1: Oye, Carlos, quiero aprovecharte en todo y te voy a preguntar ahora, nuestro mejor jugador en Estados Unidos, en el béisbol de Grandes Ligas, en el mejor béisbol del mundo, es Paquito Lindor, que por primera vez en su carrera, y hay un refrán que dice que siempre hay una primera vez, pasó por una situación de lesión, y eso pues le impidió jugar muchos juegos, y también esa lesión viene con una mala temporada, pero malísima, de los Mets de Nueva York, que es su equipo, pero aún así está terminando fuerte, tratando de por lo menos alcanzar 25 jonrones, más de 50 carreras impulsadas. El promedio no va a llegar ni tan siquiera a 250, pero en términos de jonrones impulsadas, si hace esos números que te di, es bueno. tiene 299 jonrones. No hay duda que le va a pasar la tejada por el lado temprano la próxima temporada. Tiene 307 tejadas. Y que va a alcanzar a Carrickian y que se va a convertir en el Ciore con más cuadrangulares en el béisbol de Grandes Ligas, que ese es otro que una vez se retire y cumpla los 5 años debe estar de lleno en esa primera ocasión en el Salón de la Fama de Cooperstown. ¿Qué te parece lo de Lindor?
0: Impresionante. Solamente lo resumo en una palabra. Impresionante. Estamos hablando la posición premium dentro del béisbol, que es el campo corto, el shortstop. Es una posición bien difícil de jugarla consistentemente día a día. Básicamente eres el capitán en el terreno, así que impresionante. Y poner los números ofensivos que está poniendo, estar entre los top 5 de la historia de los Ciores en Grandes Ligas, en jonrones, o sea, y como bien dices, con la oportunidad de estar el primero, definitivamente un candidato bien fuerte y sólido para ser exaltado del Salón de la Fama en su primera oportunidad.
1: Pablo, recientemente en la Serie Final Nacional me encontré con Cheo Molina, hermano de Yadiel, obviamente, que va a dirigir al equipo de San Juan. Está bien entusiasmado con esa oportunidad, luego de muchos años, al lado de Ramón Vázquez, de su hermano Yadiel en Cagua. Y me decía también sobre la firma de Omar Vizquel, que va a estar con él como Ben Coach, ¿verdad?, allá en el equipo de San Juan. Te hablaba ahorita de la llegada de Puy, te hablaba de Arenado. Esa contratación también de Omar Vizquel debe ser también de gran ayuda a esa franquicia.
0: Oh, inmensa. Hablando de campo corto, pues obviamente en esa discusión, aunque no tenga los números ofensivos de Paquito y de los otros que hemos mencionado, pero defensivamente sabemos que Omar Vizquel era entre los mejores campo cortos que hemos visto jugar el juego. Así que su experiencia, su expertise va a ser de mucha ayuda para el desarrollo de esos jugadores jóvenes con los Senadores. Y obviamente junto con la experiencia de Cheo Molina, van a dar mucho que hacer. Así que va a estar interesante por el demás y esperando a ver qué otras contrataciones van a hacer los Senadores este año. Así que esperamos ver un equipo de San Juan similar al que tuvieron hace varios años, donde llegaron hasta la final.
1: Carlos, finalmente, con la excepción de Omar López, que no es puertorriqueño, pero ya lo han adoptado acá en Puerto Rico, especialmente en el área de Santurce, y que está al ladito de Josué Espada ya en Houston, como Ben Coach. ¿Los demás equipos, los 5 dirigentes, son boricuas?
0: Sí, el coach de Ponce es uno que, Eduardo Núñez, bien conocido acá, obviamente, no tan solo en el béisbol aficionado, pero también en el béisbol profesional. Trabaja con la organización de los Mets, va a ser su primera oportunidad. Santurce, pues como bien dijiste, repite a Omar López. Mayagüez tiene a Machete Maldonado, que va a ser su primera oportunidad como dirigente, pero sabemos la vasta experiencia que tiene manejando lanzadores y demás defensas detrás del plato, así que va a estar interesante ver esa dinámica. El de Caguas, Eduardo Guzmán, un nombre bien reconocido en nuestra liga y obviamente ha ganado dirigente del año, así que es un dirigente probado. Y Carolina, pues regresa, se le da la oportunidad nuevamente a Ricky Rivera, que es un coach joven que está trabajando actualmente en AA con los Astros de Houston, perdón, que es un muchacho prometedor, una de las mentes más privilegiadas que hay joven en nuestro béisbol puertorriqueño. Así que me alegro que se le haya dado la oportunidad luego de que había hecho tremendo trabajo con los Senadores hace varios años atrás. Así que sumamente competitivo el torneo, y como bien dijiste, de los 6 dirigentes, 5 son puertorriqueños.
1: Qué bueno. Bueno, Carlos, pues no te quito más tiempo, solamente agradecerte la oportunidad que siempre me da de tenerte la programación. Te habías excusado conmigo la semana anterior porque estabas en varias reuniones, pero me dijiste, el martes voy para encima, y ahí está. Cumpliste conmigo y con la fanaticada de la Ley Deportiva, hermano. Un abrazo, bendiciones, y nos veremos prontito en alguno de los parques, pero te llamaré antes que comience la temporada para ver cómo va los preparativos ya para esa gran inauguración.
0: Seguro que sí, Cano, siempre a la orden y un abrazo.
1: Ahí lo escucharon. Carlos Berroa, el director del torneo del béisbol profesional. Nos vamos rapidito, rapidito, al ritmo de la chispa de la radio. Regresamos en breve con la ley deportiva.
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8: Bien, y continuamos con la Ley Deportiva, agradeciendo a la chispa de la radio, Lou Rodríguez, agradeciendo a la audiencia de la Ley Deportiva y a Carlitos Berroa, director del torneo del béisbol, por esa entrevista, cerca de 20 minutos estuvimos compartiendo con él. Bueno, en el Buzzer Beater, que ayer se jugaron tres partidos en el Solá Morales, uno en el Complejo del Este, hubo victoria de Guaynabo, LSA, sobre el equipo de CMA de Vega Baja, en un juegazo, 3-2. El equipo de SCAE de San Sebastián derrotó 8-4 a la IVA de Fajardo, que le había ganado en un juego cerrado y dramático a Notre Dame 5-4. Maceira, que dirige Juan Carlos Montero de Comerío, esta es una escuela pública, pero de béisbol, perdieron 10-0 con la Puerto Rico Béisbol Academy High School. Y Carlos Beltrán, en este fue el juego que se jugó a las 6 en el parque del Complejo del Este, la victoria de la escuela, el Colegio Carlos Beltrán de béisbol, 4-2 sobre Chaday de Dorado. Así que ya tenemos los cuatro semifinalistas, que es el LSA de Guaynabo, SCAE de San Sebastián, más Puerto Rico Béisbol Academy y la Carlos Beltrán. La final es el domingo. Ese juego va a ser transmitido a las 6 de la tarde por una emisora colega y yo voy a tener la oportunidad de estar en esa transmisión con el amigo Carlos Valero. Entonces, la clase A también, el domingo a las 10 de la mañana, en el Complejo del Este en Cagua, comienza la serie semifinal de la sesión de acá, donde el equipo de Eduardo Rivera, los Indias, los subcampeones nacionales, se miden al otro equipo de Cagua, los criollos de Pedro Janel, en un juego que también va a ser transmitido por esa misma emisora colega a las 10 de la mañana, pero ese juego es en el Complejo del Este. El béisbol femenino, con los resultados del sábado, se tiene ahora mismo dos equipos con 5-1. En el norte es Utuado, que es el actual campeón con 5-1 líder. El empate de Vedalti y Las Piedras con 3-3. Eloísa 1-5. El sur tiene 5-1 Guayama, Santa Isabel 3-1, Guanadía 2 victorias, 2 derrotas, 0-6. Es el récord de Cabo Rojo. Entonces también, en lo que está pasando en el voleibol, tanto femenino como masculino, Puerto Rico le había ganado el primer juego a Venezuela, el segundo a Canadá, el tercero se le ganó a Nicaragua, y entonces ayer también tuvieron victoria frente al equipo de... Tienen ahora 4-0 el equipo de Puerto Rico, y van a enfrentarse ahora al equipo de Dominicana frente al... No, la victoria de Nicaragua es la número 3, y entonces van con Dominicana por el boleto del primer lugar. Entonces, ese torneo se está jugando, es la Copa Panamericana en Guanajuato, México. Importante para sumar puntos al ranking con miras a la clasificación futura del equipo a las Olimpiadas del 2028. Entonces, el masculino, el torneo reparte 3 boletos al Mundial de Polonia. Puerto Rico perdió con Canadá en 3 parciales, perdió con México en 3, le ganó a Curazao en 3, y ayer perdió entonces con el equipo de Cuba a 21, a 23 y a 14, colocando su marca en 1-3. Ahora Puerto Rico no está en la semifinal del 1 al 4, va ahora al cruce del 5 al 8. Es importante para Puerto Rico tratar de quedarse con la quinta posición, porque mantiene entonces viva la ruta olímpica. De lo contrario, pues se le complica la situación a los muchachos del voleibol masculino, que es un equipo bien joven con mucho talento. El baloncesto femenino había comenzado el sábado con la inauguración en Moca, que es el actual campeón, y Moca perdió frente a Tillo 70-45. Ese mismo día, las criollas del Cabo ganaron 78-55 a Fajardo. El domingo inauguró Ponce en Juana Díaz y ganó Ponce 76-71. O sea que hasta ahí los tres equipos visitantes habían ganado. Ayer se inauguró en Atillo, y Atillo, que le ganó el campeón de Moca el sábado como visitante, ayer como local recibió una pela de Santurce 71-45. Hoy no hay juego, mañana Santurce frente a Manatí, Fajardo frente a Juana Díaz, y el jueves inauguran las criollas su primer juego como equipo local, ya tienen una victoria. En el béisbol de Grandes Ligas entramos ya a la etapa de las últimas 2 semanas, porque el béisbol termina el 27. Este domingo que viene ahora no, el otro. Los Guardianes perdieron con los Media Blanca 7-0. Tenían una racha negativa de 4 derrotas los Media Blanca, necesitaban ganar y lo hicieron frente a los Guardianes. Los Dodgers clasifican otra vez, es la vez número 14 en forma consecutiva. Le ganaron a los Rojos de Cincinnati 4-1. El equipo de Toronto necesitaba ganar, pero perdió 6-5 frente al equipo de Detroit. Baltimore y los Mets se enfrentaron 2-1. Aquí atractivo, la llegada de Pete Alonso al estadio de Nueva York, pero en el uniforme de Baltimore, porque los Mets no lo quisieron firmar y Baltimore le firmó un contrato de 3 años. 2-1 la victoria de Baltimore sobre los Mets de Nueva York. El equipo de Atlanta perdió con Chicago 7-3. Esta victoria le da a Chicago la oportunidad de sacar un juego de ventaja sobre el equipo de Filadelfia, o medio juego, porque Filadelfia no jugó ayer, en ese primer puesto del wild card de la Liga Nacional. Los Yankees ganaron 8-3 y con esa victoria ayer los Yankees, pues obviamente aseguran nuevamente un espacio en los playoffs, sería su noveno en forma consecutiva, aunque no están en la primera posición, están como primer equipo del wild card de la Liga Americana. La victoria fue 8-3 sobre el equipo de Minnesota. San Luis le ganó a San Francisco 2-1. San Diego le ganó a Colorado 8-7. Este equipo de San Diego ha ganado 8 juegos en forma consecutiva y están empujando por el tercer wild card de la Nacional, pero también tienen chance de llegar segundo, inclusive de llegar primero, por lo menos por el wild card, porque en su grupo de la división ahí no tienen chance. Seattle perdió con Anaheim 6-4 y el equipo de Arizona, que necesitaba ganar para evitar que se alejara de los Padres, ganaron 8-7. Estos fueron los juegos de ayer en Grandes Ligas. ¿Cómo quedó la tabla de posiciones? El este de la Americana, Tampa, que ya clasificó también, no ha asegurado la primera posición, pero está primero y va a entrar como quiera, si no es por un lado, es por el otro, 90-59. Los Yankees, 8-7-6-3, ahí hay una ventaja de 3.5 juegos. Boston, 8-2-6-8. Boston no tiene oportunidad de llegar primero, pero tiene oportunidad de entrar por el wild card. Al día de hoy están segundo. La Central, los Media Blanca de Chicago, 7-7-7-3. Los Guardianes, 7-6-7-5. Comenzaron una serie ayer, es de 3 juegos, o sea que continúa hoy y mañana. Le han sacado ahora mismo una ventaja de 1.5 juegos. En el oeste, Houston, 7-5-7-5. Houston no jugó ayer, ni Texas tampoco, 7-4-7-6. Hay una diferencia ahí de 1 juego. ¿Cómo está el wild card de la Liga Americana? Hay 5 equipos peleando 3 espacios. Los Yankees, 8-7-6-3, deben llegar primero por el wild card. Boston, 8-2-6-8. Allá hay una diferencia de 5 partidos. Y si quedan empate, los Yankees le ganaron 7-6 la serie. Los Guardianes, 7-6-7-5. Y los muchachos de Toronto, 7-5-7-6. O sea, hay 1 juego de diferencia entre el tercero y el cuarto. Y el quinto, 7-4-7-6. Ahí hay 2 juegos. O 1.5 juegos de diferencia entre los Guardianes y Tesa, y los muchachos de Tesa están 0.5 juego atrás del equipo de Toronto por ese cuarto espacio. Vamos a la Nacional. Atlanta, 8-8-6-3. Al Filadelfia no jugar, 8-3-6-7. Ahí hay una diferencia ahí de 4.5 juegos. Milwaukee, 93-5-7 en la Central. Milwaukee ya también clasificó. Los Cubs, 8-4-6-7. Los Cubs no tienen chance de alcanzar a Milwaukee, pero sí se van a colar por la situación del wild card. En el oeste, los Dodgers, con una primera posición 91-59, una ventaja de 82-6-8 de 9 partidos de los Padres, y 80-71, ahí hay una diferencia de 11.5 juegos del equipo de los Dodgers sobre el equipo de Arizona. ¿Cómo está la situación del wild card? En vez de 5 equipos que hay en la Americana peleando, aquí son 4. Se va a quedar fuera solamente 1. En la Americana se van a quedar fuera 2. Filadelfia tiene 8-3-6-7, pero el que está primero son los Cubs con 8-4-6-7, 0.5 juego. Los Padres tienen 8-2-6-8 y Arizona tiene 80-71. Ahí cualquier cosa puede suceder. Y recuerden que hay una serie de 3 partidos que sería 25-26-27, los últimos 3 días de competencia entre los Padres y el equipo de Arizona. Y esos juegos son en el Parque de San Diego. Ayer estuvimos con el licenciado Ángel Walve, que nos estaba explicando lo interesante de la situación del wild card, que este de 3 equipos comenzó en el 2022. Los 3 equipos para los 3 ganadores, 6 equipos por liga. Entonces, el tercer líder, el de peor récord de los líderes, va con el tercer wild card. Esa es una serie de 3-2. Y el primero y el segundo wild card van a otra serie de 3-2 en un solo parque. O sea, que el que llegue tercero de los líderes, ahí van a hacer todos los juegos, ellos van a ser local en los 3 juegos. Si la serie llega a 3. Y lo mismo va a pasar si se da la serie de Yankees y Boston, sería en el Yankee Stadium y los 3 juegos serían ahí. La otra serie luego sería 5-3 y la final de la sesión sería 7-4. El martes 29 está para comenzar esa serie de 3-2, tanto en la Nacional como en la Liga Americana. Así que, interesante por demás en una etapa donde entramos ya a esa etapa de la retita final. Vamos a ir a la pausa, regresamos entonces con la parte final porque quiero hablar un poquito sobre la pelota AA, que ya pues los equipos comienzan a mencionar el nombre de sus nuevos dirigentes o equipos que se van a mantener con el mismo dirigente que terminó la temporada. Nos vamos a la pausa, regresamos en breve.
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8: Bien, entramos a la parte final durante el día de hoy de la ley deportiva, agradeciendo a Lou Rodríguez, pero nos quedan todavía un par de minutos. Vamos a hablar de la pelota AA, porque yo he estado notificando, ¿verdad? varios nombres de equipos que repiten dirigentes y otros equipos que van a tener nuevos dirigentes, como es el caso de Santa Isabel. Entrevistamos recientemente a Picol Santana, que va a ser el nuevo dirigente. Gaby Roa va a estar con el equipo de Barceloneta también. También Carlos Ferrer, que terminó dirigiendo Guayama antes de comenzar el playoff, o sea, que dirigió los 20 partidos de la serie regular, va a estar con el equipo de Salinas. Raúl Casanova va a estar con Cagua. También Roberto López, que fue el dirigente de los Artesanos de la Piedra, va a estar con el equipo de Río Grande. Omar Roena, que había dirigido a Río Grande, va a estar con Loíza. Entonces, Richie Borrero, que anteriormente había dirigido al equipo de Hormiguero, va a ser el nuevo dirigente del equipo de San Sebastián. Se habla también de que Elvin Acosta, que finalizó la temporada con Laja, repite nuevamente la próxima temporada con Laja. Edgardo Báez, que es hermano del pelotero Edgardo Báez, que jugó muchos años a nivel profesional, estuvo participando esta temporada con los Toritos de Calle. Su hermano había dirigido a los Lencheros de Cataño los últimos dos torneos, pero este año va a estar al frente del equipo de Manatí, luego de la renuncia de Tony Vega, que hizo un excelente trabajo con la franquicia de Manatí, que es el equipo de su pueblo. Y Edison Mora, que se hizo cargo del equipo de Guayama en los últimos partidos de la serie regular, pues va a estar desde el comienzo de la temporada. Los otros que van a repetir al momento es Juan Mangual, que llegó a Carolina al campeonato de la División del Metro y que estuvo ahí a ley de nada para pasar a la gran final cuando perdió una gran serie frente al equipo de Yabucoa. Llegó al Final Four. Igor González, que llevó a Yabucoa a la gran final perdiendo frente a Comerío, se queda con Yabucoa, al igual que Luis Mato con el equipo de Comerío. Entonces, Eddie González, me había hablado el apoderado Ricardo Fernández, que se queda con el equipo de Humacao, o sea, sería su tercera temporada consecutiva como dirigente. El Concord Santana, que tuvo toda la temporada con el equipo de Fajardo, pues Yosoto anunció que se queda el Concord como dirigente. Puchungo González, que hizo un buen trabajo con el equipo de Maunabo, también repite. Y el caso de Omar Rosado, me había hablado el gerente general Quilpa Pérez y el apoderado Rubén Noguera, que al momento los planes era que Omar se quedara con el equipo de Gurabo. Denis Pérez, que ha estado desde el 2023 en calidad de jugador dirigente con el equipo de Camuy, inclusive con un campeonato en ese 2023, en aquella serie final que le ganaron a Calle en 7 partidos, pues Denis anunció su retiro como jugador luego de esta temporada, pero se va a quedar con el equipo en calidad de dirigente con el equipo de Camuy. Kevin Ramos, que llevó a Hormiguero al Carnaval, también repite. Kevin también es jugador con ese equipo de Hormiguero. Y pues ya le hablé del caso de Elvin Acosta, que no comenzó en Laja, terminó la temporada y ya la poder anunció como que va a estar desde el comienzo de la temporada. Se había hablado de Juan Medina, pero obviamente lo que se dice es que Juan Medina va a estar dirigiendo algún equipo acá en la cercanía, en el área este, va a estar en algún equipo, pero hasta que no se confirme, ¿verdad? Y lo de la federación, no voy a dar el nombre del equipo. Yo tengo información de dónde es la posibilidad que Medina va a estar dirigiendo, y tengo inclusive algunos nombres de sus coaches, pero hasta que no sea oficial, no lo voy a tirar por respeto, ¿verdad?, al equipo, por respeto a Medina y por respeto también a la federación. Así que mañana estaré con más información en la ley deportiva. Agradezco a la chispa de la radio, Luis Rodríguez, como siempre. Agradezco también a Carlitos Berroa, que estuvo en la participación hoy en esa entrevista al comienzo, y de parte mía, del Cano Negrón, deseándoles a todos un lindo día. Será nuevamente hasta mañana, si Dios y la Virgen lo permiten.

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7: 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El departamento ha lanzado esta convocatoria para que 50 pequeñas y medianas empresas se puedan beneficiar y se va a extender hasta el 30 de septiembre.
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0: Buenos días, Puerto Rico. Buenos días. Te saluda Luz Rodríguez, la chispa de la radio, hora 11 y 1 de la mañana. Gracias por tu sintonía desde tempranito. Así mismo estamos aquí desde las 6 de la mañana, pero a esta hora no empezó el día. Claramente, durante la madrugada estuvimos, ¿verdad?, emitiendo música para acompañar tu noche y madrugada. Y luego a las 4 de la mañana estuviste escuchando a Ravi ahí con Amanecer Jíbaro. Luego a las 6 de la mañana el noticiario 740 más completo con José Ángel Cordero. A las 9 de la mañana a 10, Sandra Rodríguez Coto en blanco y negro. Y la pasada hora con el Cano Negrón en La Ley Deportiva. En esta hora te acompaño con música para acompañar tu hora de desayuno, quizá un poquito tarde de almuerzo, pero sobre todo también, ¿verdad?, dándote la bienvenida a través de esta emisora. San Juan Ponce, WAC740M, Cabo Rojo, Mayagüez, lo hace posible a través de WYAC930M, Isabela, Puerto Rico, aquí en la casa, a través de WISA Radio 1390M, en esta área la más sonada del área, así que felicitaciones. Saludamos a toda esa audiencia hermosa a través de nuestra página web www.wac740.com y también a todas esas personas que ya le han dado seguir a nuestra plataforma digital de Facebook WYAC740, donde te puedes colocar al día con cualquier programación, sea que hayas salido para alguna cita, algún percance, estás detenido, pues sabes que más tarde te puedes poner al día en nuestra página de Facebook. Como siempre, invitamos a toda esa audiencia a bajar nuestra aplicación gratuitamente para que conectes con nosotros en cualquier lugar que te encuentres con un sonido espectacular. Tenemos una llamadita y antes de ir con música vamos a saludar. Saludos, buenos días.
1: Buenos días, Lou. ¿Cómo estás, Lou?
0: Manuel de Bayamón, estoy muy bien. Cuéntame, ¿cómo está tu día?
1: Contento, muy contento de hablar contigo. Contento contigo, Lou.
0: Pues yo también de saludarte. Así que hoy...
1: ¿Cómo te fue el fin de semana, Lou?
0: Pues mira, sí, no hemos hablado. Pues súper. ¿Sabes que el sábado pasado estuve viendo la película del Coyote versus Acme, así que me divertí mucho, así que las recomiendo.
1: Yo no he visto esa película, él era los Looney Tunes.
0: Exactamente, pues se tienen que dar cita, así que ustedes, mirad, denme la llamadita y si hay 10 personas que van a ver la película, yo también me anoto y decimos dónde nos encontramos, en qué cine del área metropolitana nos encontramos y la vemos todos juntos, ¿qué tal? Abre esa invitación a la audiencia. Yo la pudiera ver de nuevo.
1: En casa.
0: Sí.
1: Sí, pero sigue la lluvia, ¿no? Ayer llovió.
0: Así mismo, aquí tengo el estado del tiempo para todos en un momento de hoy.
1: Usted lo sabe, usted conoce el tiempo para hoy y martes.
0: Sí, esta mañana pues transitamos, ¿verdad?, por el expreso de dirección San Juan a Bayamón y antes de la salida a Cataño, un camión, ¿verdad?, chocó con la vía y era un camión de piedras. Así que imagínate lo terrible que estuvo eso, pero no nos detuvo para poder llegar a tiempo a nuestra jornada laboral y hacer lo que nos gusta.
1: A ver, ¿cómo cuidarnos el cabello, Lou?
0: ¿Cómo cuidarnos el cabello? Hay muchas cosas que uno hace, ¿verdad? Como tratamientos con de mascarilla, un buen acondicionador y, como uno dice, el champú, de acuerdo a tu hebra. Si tu cabello es graso, reseco, pues, ¿verdad?, lo que uses para su higiene tiene que estar de acuerdo a tu cabello. Pero también la salud del cabello también se basa en los alimentos que tomamos y que nuestro cabello pueda tener las vitaminas requeridas para que entonces se mantenga, mira, con cuerpo brilloso y saludable.
1: Y también, pues, se han dicho que se han pintado el cabello, los hombres y las mujeres han pintado el cabello de negro a rubio.
0: Oh, sí. Sí, con eso hay que tener cuidado. Es un cambio que hay que hacerlo poco a poco para entonces no dañar el cabello.
1: Sí.
0: Pero estamos al día. ¿Te estás pensando pintar el cabello de rubio?
1: Yo, de rubio, sí, quedo de rubio.
0: ¿Viste?
1: Sí.
0: No, que se quede el sol de rubio.
1: Sí.
0: El rubio que siempre queremos quedar afuera.
1: El cabello rubio,
0: No, yo soy pelinegra.
1: ¿Pelinegra?
0: Sí, yo soy pelinegra.
1: ¿Y orgullosa de Lou?
0: Bueno, depende. Orgullo del bueno. Soy orgullosa de ser puertorriqueña. Aunque nadie me lo crea. Bueno, pero seguimos hacia adelante. Gracias por llamar, gracias por estar con nosotros. Qué alegría, pues, siempre saludarte. Termina,
1: yo quiero una canción de Rocío Dúrcal, Rocío Dúrcal, una de las favoritas hace muchos años.
0: Rocío
1: Dúrcal. Que cantó a Juan Gabriel.
0: Ah, pues sabes que, dame ver si con Rocío.

0: Paulina Rubio, Paulina, sí, Paulina Rubio.
1: Pues sabes que sí. Te voy a poner una que se titula Algo Tienes. Mira qué lindo, Algo Tienes. Sí,
0: Paulina Rubio y Rubio también. Yo a Paulina Rubio la miro desde que comenzó su carrera.
1: Escúchate ese título, Algo Tienes.
0: Algo Tienes.
1: Él tiene algo, no sé qué, pero es algo.
0: Algo.
1: Pero vamos a estar disfrutando ahora mismo, así que Rafael, gracias por llamar, gracias por tu sintonía.
0: Gracias a toda tu familia, que no tengo el programa.
1: Así mismo, así que vamos al tema musical, Algo Tienes, en la voz de Paulina Rubio. Oye, directito para Bayamón. Disfrútalo tú, Rafael, y todos, así que vámonos al ritmo de la chispa de la radio, cántalo conmigo.

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11:29 de la mañana. Oye, escucha, WS740 te acompaña Luz Rodríguez. Buen provecho. Yo no sé si estás almorzando. Yo acabo de desayunar y sabes qué, qué bueno y qué delicioso. Bueno, delicioso como saludar a mi jefe que me llamó así mismo para saludarme. No sé si tú tienes un jefe igual que el mío, pero el mío sí me llama y me saluda y con mucho gusto. Claro que sí. Bueno, a esta hora de las 11:30 de la mañana de hoy, tenemos el estado del tiempo para hoy martes 15 de septiembre del 2026. El único martes 15 de septiembre del 2026, así es. Bueno, se anticipa una jornada de abundantes lluvias y tormentas eléctricas a través de Puerto Rico debido a la combinación de una vaguada, los niveles altos de la atmósfera y un flujo de humedad. Condiciones climatológicas principales. Como mencioné antes, el Servicio Nacional de Meteorología advierte que tras algunos aguaceros matutinos en el este de la zona metropolitana, la actividad fuerte se concentrará por la tarde en las regiones del oeste, el interior montañoso y sectores del norte. Riesgo de inundaciones. Existe una alta probabilidad de acumulación de agua e inundaciones urbanas en carreteras y riachuelos. Se exhorta a tener mucha precaución en zonas vulnerables y sectores del oeste, noroeste, donde los suelos ya están saturados. Las temperaturas máximas estimadas fluctuarán entre los 91 grados Fahrenheit en zonas costeras y bajas y los 86 grados Fahrenheit en los pueblos más altos de la montaña. Los vientos soplarán mayormente del este al este suroeste entre 10 y 20 millas por hora. Si hablamos de condiciones marítimas, el oleaje se mantendrá tranquilo por debajo de los 5 pies en casi todas las aguas regionales. Persiste un riesgo moderado de corrientes marinas para las playas del norte y este de la isla, por lo que los bañistas deben ejercer precaución. Perspectiva semanal. Este patrón inestable es la antesala a una vigorosa onda tropical que se estará acercando a la región entre el miércoles y el jueves, extendiendo los días lluviosos y el potencial de inundaciones durante gran parte de la semana. 11:32, continuamos con más música. Yolandita Monge te interpreta así. Así que sí, vamos hacia adelante. Acompáñame.

0: 11:40, mi gente, vamos a una pausa y de regreso abrimos la cocinita de la doble bella C740. No te retires.
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Lo prometido es deuda, ya estamos de regreso. 11 y 42, Solo Rodríguez, esta es tu emisora WIAC740, la original y tu favorita. Gracias por tu sintonía. Bueno, abrimos la cocinita de la WIAC740. El asopadito mañanero ya está listo, así que busca tu tazón, échate para acá, dime con qué lo acompañas. Yo acabo de desayunar un revoltillo con unas tostaditas bien chévere, así que con eso lo acompañé, este sopadito. Pero claro que sí, que te traigo también un tema, y es el sembrador de piedras. Así que mantente con nosotros en sintonía y escucha esta historia inspiradora. Un hombre caminaba por un páramo seco cargando un saco lleno de piedras planas y pesadas. Cada vez que avanzaba unos metros, se agachaba y enterraba una piedra en la tierra. Los viajeros que pasaban a caballo se burlaban de él y le decían: ¡qué tonto eres! Nadie siembra piedras, de ahí no va a nacer nada. El hombre no se detuvo y pasaron muchos años él haciendo esta actividad. Bueno, llegó una terrible época de lluvias que inundó la región y la tierra de los campos vecinos se deslizó, destruyendo las cosechas. Sin embargo, el páramo del hombre se mantuvo firme. Las piedras enterradas habían creado una red subterránea que sostuvo el suelo y evitó la erosión, convirtiendo el lugar en el único terreno seguro para reconstruir el pueblo. La moraleja de esta historia es que a veces las tareas que realizas a diario parecen pesadas, aburridas o sin sentido para los demás y hasta para uno mismo. Sin embargo, cada pequeña base sólida, cada hábito difícil y cada esfuerzo silencioso que siembras hoy en tu vida es lo que sostendrá la estructura y te salvará cuando lleguen las peores tormentas. ¡Qué hermosa historia! ¿Verdad que sí? Yo la hago mía. ¿Y tú? Bueno, acompañando esta historia, Inmortal de la Oreja Van Gogh es un tema pop balada masivo que en su metáfora sobre la pertenencia, ¿verdad?, y permanencia, refleja cómo lo que se construye con amor y esfuerzo verdadero se queda enterrado en la estructura de la vida para siempre. De mí para ti, Inmortal de la Oreja Van Gogh, y con esto cerramos esta sección del asopadito mañanero. Así que con este tema cerramos, así que acompáñame a escucharlo.

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1: Todos los domingos nos reunimos toda la familia y es emocionante ver con el palpitar de los años lo mucho que me llena el corazón el estar juntos. 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
1: Les habla la licenciada Coralis Díaz San Pedro para dejarles saber que cuando no se haya efectuado una gestión previa válida para exigir el cobro de una pensión, los tribunales no pueden hacer uso de su autoridad indiscriminadamente y ordenar el arresto de una parte sin que ésta tenga la oportunidad de defenderse. En situaciones como esta, los tribunales deben celebrar una vista antes de recurrir al mecanismo del desacato civil.

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0: Damos comienzo a Café y Té para el alma. Oye, yo veo aquí todo este equipo como que no hay lluvia afuera. Bienvenidos a una edición más nuestra. Hoy con diversos y felices. Y no podía faltar nuestra invitada, que es colaboradora. No sé si te mencionaron que María de los Ángeles Grinzoni, estás en los agradecimientos de nuestros colaboradores fijos.
1: Gracias. Porque ella es...
0: William se ha encargado de eso. Y hoy tenemos un programa especial. Ya William hizo la gestión de documentarnos en las páginas de ese programa del 25 de junio. Hizo toda una recopilación completa, sí, porque hoy tenemos una invitada también. Así que te cedo el micrófono, William.
2: Buenas tardes a la radio audiencia que nos escucha y nos ve a través de las retransmisoras en YouTube de WIAC740M. Hoy nuevamente contamos con la participación de nuestra invitada, la doctora María de los Ángeles Grinzoni, que le gusta que la llamemos por su nombre María. Así que sí, más adelante...
0: Y le dejo de Los Ángeles.
1: No, de Los Ángeles también.
2: Sí, más adelante vamos a ver. Escuchan que la llamo por María, es porque ya le gusta que le llamen así, ¿verdad?
1: Sí, claro. Y yo agradecida siempre de estar en este espacio y agradecida que está lloviendo, que nos hace falta.
0: Yo me acabo de dar una pequeña mojadita.
1: Es parte de lo que ya deseamos.
0: Y tenemos también hoy invitada. Yo tengo aquí, obviamente, el nombre de nuestra invitada, que es Arelis Arroyo Cintrón, que me imagino que va a estar próximamente al aire con nosotros. Coordinándolo con Jay Torres. A mí me gustaría leer un poquito sobre la biografía de ella, sí,
1: maravillosa.
0: Me dan permiso, ¿verdad? Porque ya ustedes conocen a estas dos criaturas. Antes que eso, quiero decirles que el tema de hoy es la importancia del proceso creador y el cuidado. Arelis Arroyo Cintrón, que está con nosotros en línea, es cofundadora de Joy Throughout Nature. Arelis Arroyo Cintrón es educadora de la niñez temprana, autora de literatura infantil y cofundadora de Joy Through Nature. Cuenta con más de 15 años de experiencia y una maestría en educación preescolar de la Universidad de Puerto Rico. A lo largo de su trayectoria ha buscado acompañar la infancia desde el respeto, el amor, la bondad y el cuidado con ética, reconociendo al niño como una persona capaz, sensible y protagonista de su propio aprendizaje. Una parte muy importante de su experiencia profesional se desarrolló en el Laboratorio de Infantes y Maternales, LIM, de la Universidad de Puerto Rico, donde comenzó como maestra de maternales y luego pasó a trabajar como maestra de infantes. Allí tuvo la oportunidad de acompañar directamente a los niños y sus familias. Muchas de ellas parten de la comunidad universitaria, creando experiencias en las que las familias también podían integrarse y participar activamente del ambiente educativo. Durante esta etapa, el arte, la música, el diálogo y la participación familiar estuvieron muy presentes. A través de diferentes experiencias artísticas, niños y adultos tenían la oportunidad de crear juntos, observar, conversar y reflexionar sobre lo que habían vivido. Estas experiencias fueron fortaleciendo su manera de entender la educación. El aprendizaje no está solamente en el resultado de una actividad, sino también en las relaciones, las preguntas, las conversaciones y todo lo que ocurre durante el proceso. Desde sus años de formación, Arelis ha sentido un interés especial por descubrir el potencial de las cosas sencillas. Su proyecto de maestría, Un Artista Puede Ser, nació precisamente de esa mirada con la intención de inspirar a otros educadores a utilizar materiales cotidianos accesibles y reutilizables para despertar la imaginación, la creatividad y el pensamiento reflexivo y la libre expresión de los niños. Apasionada por la literatura infantil, como esta señorita que tengo a mi izquierda, el arte, el juego y la naturaleza, es autora de Revoltillo, de Desayuno, y actualmente trabaja en su próximo cuento, El Barco Colorido. Su filosofía parte de una idea que ha acompañado su trayectoria: aprender a mirar el mundo desde el lugar del niño, escuchar sus ideas y ofrecerle el tiempo, los materiales y los espacios necesarios para explorar, crear y descubrir. Hoy, a través de Joy Throughout Nature, continúa llevando esta filosofía a la práctica, creando experiencias que integran naturaleza, arte, exploración sensorial y juego. Su propósito es ofrecer espacios donde los niños puedan experimentar libremente, expresar sus ideas, observar, dialogar, reflexionar y, sobre todo, disfrutar de la maravillosa experiencia de ser niños. Su trayectoria ha estado guiada por una misma mirada: cuidar con ética, educar desde el respeto y reconocer que las cosas más sencillas pueden convertirse en las manos y en la mirada de un niño, en extraordinarias oportunidades para aprendizaje.
1: ¡Qué maravilloso!
0: Como si fuese poco. Por poco les quita el problema.
1: Mira, es que Arelis es igual a creatividad.
0: Ya se está riendo.
1: Sí, ella siempre se está riendo. Esa es parte de su personalidad. Y eso es lo que hace esa sonrisa tan particular, esa risa tan particular de ella. Es lo que hace que los niños se acerquen a ella. Porque siempre hay algo nuevo. La tuve muchos años conmigo en el laboratorio de infantes. Disfrutamos mucho de su poder creador y de lo que eso lleva a la transformación de la niñez. La experimentación desde el proceso creador. Y sensorialmente eso es muy importante. Los niños descubren acerca de su entorno, desde la sensorialidad, y la sensorialidad se vuelve parte de ese proceso creador. Así que Arelis está por ahí, vamos a escuchar la que tú crees.
0: Yo voy a dejar que William tome posesión, porque tenemos dos mujeres divinas.
2: Buenas tardes a todos los que nos escuchan y nos ven. Comenzamos con el segmento Diversos y Felices. Hoy, como una continuación del programa del mes de junio, con la participación de María, en la cual pues nos estuvo discutiendo sobre el tema ética del cuidado, herramientas de vida, en la cual nos abordó de manera, bueno, ahora le voy a comentar de una manera generalizada, pero pueden ver el resumen que compartimos en la página de Café y Té para el Alma con Lourdes de

0: de atender las necesidades físicas del otro, sino también que implica la solidaridad, la empatía, el saber escuchar, el acompañamiento y responder con empatía ante las necesidades de los demás, y que nuestra sociedad se ha construido a base de esos actos solidarios y de bondad para con el otro. Y hoy tenemos como invitada, colaboradora y colega de aquí, de María, a la educadora Alice Arroyo, quien nos va a estar discutiendo con nosotros sobre el tema, la importancia del proceso creativo y el cuidado. Así que... Así
1: ¿quién es? Va a hacer la introducción?
2: Yo, María. De verdad que es lindo saber que alguien acompaña tu vida desde la niñez a través del proceso creador. Porque eso implica que rompes paradigmas, implica que eres libre para pensar e implica que te están acompañando en la solución de problemas. Como tú aprendes acerca de ese ambiente que tienes a tu alrededor y cómo a través de las ideas que surgen en tu mente alguien te deja probarlas.
1: Okay. Alguien, ¿verdad?, te deja.
2: Alguien, sí. ¿Alguien te permite, guía, te abre el camino. No es una persona que te plantea la idea que tiene para resolver las cosas, sino que te deja a ti como niño pensar, analizar y crecer pensando que siempre puedes tener una alternativa nueva y siempre hay una forma nueva de hacer las cosas. Que probaste de una manera inicialmente, pero que esa idea va en transformación. Y asimismo vas cognitivamente alineando todas esas cosas que aprendes cuando pones tus manos y tu mente y tu cuerpo en acción para resolver problemas, para usar materiales específicos o para simplemente proponerle al adulto qué cosas tú podrías hacer con la plasticina. Una de las características que Arelis tenía y que tiene y posee, y una de las características más maravillosas, es que cuando ella se acercaba a los niños, ella les explicaba las características de ese elemento que tenía al frente. Y basado en eso, una vez ella le hablaba, los niños podían ejecutar como ellos quisieran. Por ejemplo, le daba la plasticina, pero lo decía, fíjate en esto, mira, es gomoso, se puede estirar. Pero no le dice, esto es para hacer una casita, o esto es para hacer algo específico.
1: Yo creo que no la vamos a dejar hablar. Porque sí.
2: Es que ella era así, y es así. Y a través de eso, de esas características propias de los elementos, la niñez entonces empezaba a experimentar, y después ella descubría lo que le estaban los niños descubriendo. Así que por eso estás aquí, Arelis.
3: Ay, muchas gracias.
2: Así que
3: para
2: cuéntanos,
3: mí es súper un honor estar aquí. Pues mira, así como vamos viendo y todo esto que estamos hablando del cuidado, ¿no? Hay algo que a mí me impacta y es algo que me mueve. Y es que la creatividad, ¿verdad?, nace en una relación de cuidado y es mucho antes de que el niño te agarre un creyón y te diga, ay, vamos a hacer un dibujo, inclusive vamos a escribir o hasta hablar. Pero para que todas estas verdades, estas cositas se den, hay que tener una seguridad, un respeto, hay que dar tiempo, libertad, darle materiales apropiados, ¿verdad?, a su edad y acompañarlos. Así que, pues, como me encanta decir, no se trata solamente de hacer el arte, se trata de cómo acompañar al niño mientras descubre. Y eso es algo bien bello que me llevo del LIM y que ha sido algo muy importante en mi formación, como ya, ¿verdad?, escuchamos como educadora, es creer en ese proceso de observar cómo el niño estira sus manitas para tocar. Cuando hablamos de creatividad, a veces pensamos como que en estos grandes pensadores, estos grandes artistas, y a veces, ¿verdad?, es como que vamos a darnos este tiempo de que el niño pueda descubrir, tocar, sentir, oler, y desde que son tan pequeñitos.

0: como lo vivimos en el Lin María.
1: Así mismo.
0: Sí, se da, ¿verdad? Se da un ambiente donde uno le da esa seguridad, uno le da provocaciones a través, ¿verdad?, de todo lo que es mi... Me he continuado aprendiendo y desarrollándome. Me conecté ahí con Malaguzzi y se habla de qué son las provocaciones. Es como tú le presentas un material al niño, ya sea y le haces una provocación, se lo presentas de una forma estética donde él va a investigar, va a explorar, va a conectarse y a crear, a hacer algo. Me gustaría hacer un ejercicio así rapidito.
1: Claro.
0: Que es algo que me conecta mucho porque se da a veces esta intriga en que todos seremos poseedores de la creatividad, todos seremos creativos. Pues mira, sí, desde que nacemos y tenemos esa experiencia de poder observar, mover nuestro cuerpo, escuchar, ya tú estás viendo cómo este infante, este maternal, este niño, sin antes de escribir o agarrar un creyón o poder hablar, demuestra agrado por texturas, agrado por olores, desagrado también. O sea, eso es parte también del proceso. Pero desde una, ¿verdad?, desde una idea y una perspectiva de que yo creo, como adulto, como mamá, como papá, como tía, como maestra, en que él es capaz. Y pues me gustaría hacer este ejercicio bien bonito, que es como que si podemos cerrar nuestros ojos e imaginarnos un animal, el animal que tú desees. Pero ese animal le vas a colocar una ropa. Y esa ropa va a tener un color específico, el que tú quieras. A ver, María, ¿qué surgió en ti?
1: Pues en mí surgió una jirafa, pero la jirafa está pintada de verde. Con diferentes tipos de verde, que es uno de mis colores favoritos. Y con una ropa rosada, fucha, intensa, con flores de diferentes colores.
2: En mi caso, lo que observé fue la imagen de un elefante con una falda color rosa.
3: Usted está. O sea, yo no estoy mal. Yo me imagino un león, porque obviamente es obvio, a mí me encantan los leones, pero lo único que tenía un colorcito bien verde, un verde hoja H3, y con un poquito de plumaje en el cuello, porque ustedes saben que me gusta todo eso. Así que la creatividad se extendió hasta mi imaginación.
0: Pues de eso mismo se trata, de la imaginación, y eso es lo que en mi investigación, que después vamos a estar hablando un poquito más adelante sobre eso, la base de la acción creativa es eso mismo que acabamos de hacer, que Vygotsky es el que nos da esta información, nos sustenta esta idea, y es que la creatividad es una actividad que está relacionada con la imaginación. Es una actividad cambiante donde se sintetizan las emociones, los significados. Es a través de eso que tú acabaste de imaginar en tu mente. No fue lo mismo que hizo María, no fue lo mismo que hizo Willy, no fue lo mismo que hizo Lourdes. Es ese método donde yo puedo imaginar, puedo crear, puedo hacer algo genuino. Y ahí es que partimos de que sí, todos somos poseedores de ese poder creador, de ese poder, ¿verdad?, creativo.
1: Sí. Pienso, Arelis, cuando estás hablando en ese acompañamiento, ya sea desde un adulto hasta un niño muy pequeño, y cuán poderosas son las palabras que estás diciendo para la persona que lo acompaña. Y cuántas cosas, cuántos paradigmas nosotros tenemos que romper para no coartar la libertad del que está a nuestro lado. Quizás muchas veces hemos estado en equipos, en grupos, en asociaciones, donde venimos con una idea que sale de momento en nuestra mente, que sabemos y creemos en esa idea, pero alguien siempre dice algo tradicional, alguna forma de responder a eso que se está tratando de resolver, y quizás como que rechazan la idea que sale de momento, que es cambiante, que rompe paradigmas por tomar la idea, sí, que y la ruta, que quizás siempre se ha tomado y que tú dices, wow, pero dentro de ti sabes que eso no va a resolver el asunto. Y no es hasta, claro, que experimentan eso y luego entonces, uh-huh, 3, 4, 5 reuniones después te dicen, fíjate, yo, creemos que a lo mejor la idea que habías dado originalmente
3: puede funcionar,
1: ¿verdad? Pero eso es parte, sí, de romper paradigmas, eso es parte del proceso creativo, eso es parte, sí, de las personas que son creativas, saben que en algún momento a lo mejor la idea va a ser rechazada. Pero la idea del que crea la idea, ¿verdad? Valga la redundancia, siempre va a seguir ahí, va a seguir en evolución. Y con los niños pienso que pasa exactamente lo mismo.
3: Yo creo que el reino de los niños es más imaginación y creatividad, o sea, que es lo que ustedes están trayendo. ¿Por qué no dejarla fluir y fomentarla si ellos son así de naturaleza?
1: Sí, mira, yo les voy a hacer una historia. Cuando yo era maestra de primer grado, yo le propuse a los niños que inventaran un producto, algo para usar en sus hogares, que fuera necesario. Y uno de los niños me dice, trajo hasta un potecito de crema y todo, y le decía, y cuéntanos de tu producto. Y él decía, pues esta crema es para que mi mamá se la ponga en la piel, sobre todo en los pies, maestra, para que me pueda llevar a la playa y no se le pega a ella la arena, porque a mi mamá no le gusta la arena de la playa. Pero entonces yo no puedo ir a la playa, maestra, porque es que ella, porque como sensorialmente, obviamente, uno lo entiende, de que es que no le llevaba, porque le era difícil la textura de la arena. Y yo ahí levanto, ¿verdad?, una bombillita diciendo, fíjense, las ideas salen también porque necesitamos resolver problemas.
4: Resolver problemas, solución de problemas, correcto, sí.
3: Yo les voy a detener 5 segundos esta parte creativa y de ejemplo, que son muy buenos, porque nos tenemos que ir a la primera pausa comercial.
1: Así que ya mismo.

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1: Regresando aquí a Café y Té para el Alma con Lourdes de Los Ángeles en el segmento Diversos y Felices, nos está acompañando en línea Arelis Arroyo Cintrón. También tenemos aquí al lado María de Los Ángeles y por supuesto el moderador que fue corriendo a buscarle el café a la mesa. Y le cedo el micrófono para que continúen con ese aspecto creativo.
4: Muy bien, Arelis, ¿y qué más nos cuentas?
5: Pues mira, hay algo que verdad, dentro de esa misma línea que estabas diciendo, cuando estamos en el salón de clase, no buscar ese producto, en lugar de que, vamos a ver, muchas veces sucede que todos vamos a hacer un ejemplo de un dibujo de una mariposa. Y entonces comienza la maestra a decirle, vamos a hacer, o alguien, ¿verdad? Comienza a decirle, vamos a hacer la mariposa, estas son las alas, este es el color, este es... Pero ¿qué está pasando ahí? ¿Dónde está la libertad? Pues en vez de eso, proyectamos los materiales y decimos una pregunta poderosísima que cambia el esquema de todo, que sería, ¿qué podríamos hacer con estos materiales? Entonces ahí das esa libertad al niño y es como maestra, como educador, como adulto, creer en que el niño piensa, tiene ideas originales, puede hacerlo. Y entonces ahí vivimos ese proceso, que el proceso, las preguntas, el diálogo que uno tiene con ellos puede o coartar la creatividad o potenciarla. Así que no se mide la creatividad por lo bonito, que me quedó este producto, sino es por las decisiones. ¿Cuántas decisiones tomó el niño? ¿Cuántas decisiones yo le permití como adulto al niño en hacer y validárselo? ¿Qué descubriste? ¿Qué pasaría si lo hacemos así? Cuéntame sobre eso. ¿Por qué tomaste esa decisión? Hay que cuidar la creatividad, es proteger el derecho del niño en tener sus propias ideas. Y para eso uno como adulto no se puede, como uno dice, tomarlo a la ligera. Hay que tomar el tiempo de observarlo, de esperar, de escuchar, para tú saber qué vas a preguntar y cómo vas a acompañarlo. No todos tienen que ser lo mismo, ¿verdad? Uh-huh. Es algo como que hay que tener para ese proceso creador hay que tener mucha disposición y el adulto, ¿verdad? El adulto que está ahí se tiene que tomar el riesgo, como dijo María hace un ratito, de eso, de creer que es capaz de ofrecerle ese ambiente seguro para que esas ideas puedan florecer. Así que el objetivo no es cuán bonito me quede, sino es ese proceso, esa toma de decisiones, esas palabras que yo le digo para que él pueda actuar y pueda elegir, puede ser diferentes medios, mientras más diferentes sean la diversidad de materiales, puede ser una mariposa con alambres, puede ser con los pipe cleaners, puede ser con pintura, puede ser diferentes medios. Hay algo que se llama los 100 lenguajes del niño, que ¿verdad? Es la filosofía de Reggio Emilia, de Loris Maragusi, y él habla donde el niño tiene esos 100 idiomas, 100 lenguajes, donde él puede expresarse a través de la sombra, a través del alambre, a través de la arcilla, a través de la pintura. Y como estaba hablando de las provocaciones, es como tú creas ese ambiente, como dijimos, hoy vamos a hacer una mariposa. No es decirle, sino tú le provocas, le colocas los materiales. Ya sabemos que estamos hablando del tema, este era el tema que estábamos hablando, del ciclo de vida de las mariposas, por ejemplo. Y ellos van a llegar a sus conclusiones y van a tomar la libertad de qué medio pueden utilizar para hacerlo. Uh-huh. Así que eso es algo que también podemos hacer en nuestras casas, que podemos tener estos espacios creativos donde el niño tenga el alcance, materiales, donde se le escuche, ¿verdad? Se le guíe y también nosotros como adultos podemos buscar ideas. Es importante, el proceso creativo es como la alfabetización. Eso fue algo que yo descubrí en mi investigación de un artista puede ser. No sé si me estoy adelantando.
4: Sí, no, está bien, muy bien.
5: Bueno, pues cuando me doy a la tarea de cómo trabajar este proceso creativo en las escuelas, en los centros preescolares, hay algo que surge y es una observación de algunas maestras que decían, pero es que yo no soy creativa para eso, pero y yo dije dentro de mí, wow, ¿será que la creatividad será poseída por algunas solas personas o estará en todos? Y sí está en todos. Se desarrolla y hay que alimentarla. Así que es como el proceso de alfabetización. Lo que quiero comparar es que todos tenemos la capacidad de poder escribir y tenemos a alguien, ¿verdad?, que nos enseña cómo hacerlo, ¿no? Asimismo se dan los procesos creativos. Quizás en algunas personas es un poco más llevadera y en otras también hay que tener disposición. Esa disposición de atreverte y de hacerlo. Pero sí, todos somos poseedores. Como ya había hablado de Vygotsky, ¿verdad? Que él habla sobre la imaginación. Maragusi también con los 100 lenguajes del niño. Torrance, que es alguien que de verdad, él es, como yo diría, el maestro de la creatividad. Él dice en sus investigaciones que el pensamiento creador, el pensamiento creativo y creador, estudia esa fluidez en múltiples ideas, la flexibilidad de cambiar de perspectiva, la originalidad de una idea nueva y la elaboración desarrollada, pues que enriquecen las ideas. Así que la creatividad también genera muchas posibilidades, cambiar de perspectiva, encontrar respuestas diferentes, como lo que me estabas diciendo ahora, María, del niñito, que ese era él quería ir a la playa, pero mamá no podía ir, así que él tenía que inventar algo porque él quería ir.
6: Lo iba a solucionar por beneficio.
5: Así que solucionó ese problema. Y algo maravilloso que nos trae la literatura y es eso de tú como adulto puedes tener un objeto y ese objeto puede ser transformado. Así que si tú tienes una cuchara Y esa cuchara tú quieres hacerle como una flor para mamá, pues ¿por qué no? Claro que sí, vamos a ver cómo lo podemos hacer, lo vamos a convertir en una escultura. Y ahí puedes buscar diferentes artistas, cómo trabajan la escultura, y utilizaste un material que se utiliza para comer, que es otra cosa totalmente diferente, y le diste otra perspectiva, le diste otra función. Así que,
1: a mí me gusta porque lo que está mencionando Arely, yo nunca lo vi desde ese ángulo. Uh-huh. Esa parte de cambiarle la perspectiva al mismo niño a través de su creatividad es muy interesante. O sea, es como una manera de prepararlo para la adultez.
4: Sí, porque no hay ideas cerradas.
1: Exacto.
4: La idea siempre está abierta. Y entonces, a través de lo que dice Arely, yo pienso en tres cosas. Primero, en que esa creatividad nos ayuda al desarrollo mental. Y hoy día hablamos de la salud mental. Uh-huh. Y buscamos alternativas, y esa es una alternativa. Aunque tengamos 60, 70, 80 años, podemos ser creativos. Desde la niñez hasta la adultez. Pienso en que a través, ¿verdad?, de lo que conocemos a través de Arely, de su trabajo en el laboratorio de infantes y maternales, que todo esto del proceso creador ayudaba a la memoria, a la atención y a la concentración de los niños en una tarea específica. Muchas veces buscamos maneras de cómo ayudamos a los niños a concentrarse. Quizás al principio, al inicio, tú puedes darle unos materiales y todavía su mente no está organizada, pero en la medida que lo haces 2, 3, 4, 5, 6 veces, tú ves el cambio. Tú ves cómo ellos organizan los materiales.
5: Claro que
4: sí. Pero tú ves también cómo ellos van organizando las ideas. Y cómo te vas dando cuenta de eso. Es bien revelador, bien revelador. A través de sus gestos, evidentemente, uh-huh, por aquellos que todavía aún no tienen muchas palabras, ¿verdad?, mucho vocabulario, o por los gestos de agrado. Por ejemplo, cuando te dan sonrisas o te abrazan, me dice, yo hice eso. Hasta cuando ya tenemos más vocabulario y los niños empiezan a decirte, mira lo que hice. ¿Verdad? Porque la admiración surge a través de ese proceso creador.
1: Y le pregunto a las dos, a Arely y a María de los Ángeles. Es sorprendente, me imagino que para el docente, en el caso de que sea un maestro o una maestra, lo mismo un familiar, que un niño que no esté nada expuesto a lo que acaba de crear, los deje sorprendidos porque ustedes digan, pero ¿cómo creó esto si no ha visto ni película, ni ha ido?
5: Totalmente.
1: No se ha expuesto a esas cosas. ¿Lo han visto también en ese proceso?
4: Sí. ¿Tú quieres explicar primero, Arelis?
5: No, dale.
4: Esto, yo pienso que hay el elemento de una palabra maravillosa que Arelis utilizó ahorita, que es la flexibilidad. Y hoy día reconocemos que existe lo que se llama flexibilidad cognitiva. La flexibilidad cognitiva es base para la solución de problemas. La flexibilidad significa como que tus ideas en tu mente, tú puedes crear de múltiples maneras una solución para algo, porque ya dentro de ti tú estás convencido de que al analizar el asunto tú puedes decidir A, B, C o D. Y que en el proceso de estar solucionando el problema, a lo mejor te surge otra idea más. No solamente una, muchas en el proceso. Muchas veces, y para explicártelo en arroz y habichuela, yo puedo hacer un diseño, ustedes saben que yo coso los trajes de Reyes. Y hago las coronas y hacemos todo. Primero todo empieza con un diseño que viene a mi mente y yo lo puedo dibujar. A veces el diseño se queda en la mente sin dibujarlo. Cuando yo voy a plantearme el patrón de cómo hacerlo, a veces me sale de un tirón. Yo digo, pues voy a poner la tela, ya más o menos ya yo sé las medidas y lo tiro. En otras ocasiones, ¿qué tengo que hacer? Construir con mis manos a través del papel. Y hacerlo de manera pequeña. Empecé con una idea que se va ¿qué? Transformando, que necesito replanteármela para no dañar la tela. Pero ¿qué pasa? Cuando estoy cosiendo, en muchas ocasiones me ha pasado esto. Mi proceso creador me lleva a que ya cuando lo estoy cosiendo me estoy dando cuenta que puedo añadir otro elemento a la costura. Puede ser un adorno, puede ser un pequeño corte para que quede todavía más, a lo mejor un cuello más abundante, ¿verdad? Y yo me dejo regir por eso. O sea, soy flexible cognitivamente en términos de lo que yo he aprendido en el proceso. No lo dejo estático, sino que lo voy transformando. Eso se ve muchas veces en la niñez cuando hacen una escultura, como dice Arelis, con plasticina, y nosotras no las rompíamos. Nosotros dejábamos que la plasticina quedara allí y confrontábamos al niño luego con su obra de arte, con ese proceso creador, y le decíamos, ¿quieres continuarlo? ¿O ya es suficiente? ¿O qué quieres hacer con eso? Yo no soy dueño de la obra. ¿De quién es la obra? Del niño. O sea que nosotros también tenemos que aprender a ser flexibles ante nuestro pensamiento y no quedarnos, porque cualquier maestra puede decir, pues mañana siguen, que otro use la plasticina. No, ese ¿a quién le pertenece esa idea? A la niñez. Por lo tanto, yo tengo que respetarla. Y ahí es que viene el elemento del cuidado ético.
7: Porque María, quería añadir en eso. Del respeto, que es algo bien importante porque va atado a lo socioemocional, a esa seguridad de que yo puedo crear algo y es valorado, a que si yo estoy haciendo esta obra, tengo una duda de que si me voy a equivocar, está bien equivocarse, es para eso estamos, para guiarte, para escucharlo. Y eso que tú estás describiendo perfectamente, para que se dé ese proceso creativo, ese adulto que acompaña en su seguridad, en respetar lo que tú lograste hacer, ¿verdad? De que lo intentaste, lo hiciste, quizás no te salió como quería en algún momento, ¿quieres volverlo a intentar? ¿Quieres volverlo a hacer? ¿Sabes? Y dejarlo ahí como que cuando lo dejábamos, que ellos lo tenían accesible, si querían continuar o no, me están respetando mi proceso creativo, lo cual, ¿qué va a pasar como consecuencia? Más niños, ¿verdad?, que se atreven, más, por consecuencia, tenemos más procesos creativos en los niños, por ese respeto y esa seguridad emocional.
4: Sí.
8: No, y que en ese proceso de reflexión de lo que pudiésemos quizás mal llamar error, ¿verdad?, o equivocaciones, le da la oportunidad al niño de entrar en un proceso de autorreflexión, de reflexión,
7: claro,
8: de lo creado, okay, de cómo lo puede mejorar, que es significativo también. A mí me gustaba equivocarme mucho cuando trabajamos en la Escuela Central de Artes Visuales, en el taller especializado en cerámica escultórica, porque si me equivocaba, pues no me importaba, porque veía otras posibilidades, pero
7: otra posibilidad.
8: Estaba por el otro lado la educadora que me decía, no, pero es que la forma correcta es así, pero a mí no me importaba dañar el barro, porque simplemente quería estar en ese proceso exploratorio.
6: Arquitecto al fin.
4: Sí, sí. Pasa que en el proceso de creador no hay errores realmente.
7: Uh-huh.
4: Lo que hay son descubrimientos e imaginación. Quizás claro. Algo, a mí me ha pasado que quizás para alguien me dice, vamos a botar esto porque ya se rompió. Yo le digo, no, dámelo, que yo me lo voy a llevar a casa porque ya tengo en la mente lo que se puede hacer. Lo que se puede hacer. Otra cosa.
6: Y en esa otra cosa, yo pongo mi dedito así, con cuidado, porque no quiero interrumpir precisamente esa creatividad y ese diálogo. William y yo les tenemos que decir que nos vamos a una pausa comercial.
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8: Aquí en el segmento de Diversos y Felices de Café y Té para el Alma con Lourdes de Los Ángeles, para darle continuidad a este tema tan maravilloso e interesante que está relacionado con el mundo creativo y cuán importante es en el desarrollo del ser humano desde la niñez temprana aún en la adultez, porque como muy bien señala Arelis, en toda etapa de nuestra vida siempre tenemos que estar en ese proceso continuo del desarrollo de nuestra creatividad. Viendo un poco el panorama general de lo que nos ha expuesto en la tarde de hoy María y Arelis, pues si vemos el proceso creativo, está relacionado con la transformación, con ese pensamiento divergente, ¿verdad?, que le permite al niño ver diferentes perspectivas para una resolución de un problema o el desarrollo de un proceso creativo. Así que el mismo es sumamente significativo que todo ser humano siempre esté expuesto al mismo, ¿verdad?
4: Sí. A mí me gustaría mucho que Arelis nos contara acerca de su tesis, doctor, de maestría, porque va alineado con eso. Cuéntanos un poquito más de eso, Arelis.
8: ¿Y qué nos dicen los investigadores, los filósofos y teóricos? ¿Cuán cierto es que el ser humano no es creativo o decimos, no, ese es solamente para Da Vinci, para los artistas Marimar Peronil, José Campeche?
7: Mira, sí, mi tesis, ¿verdad?, surge de esa búsqueda, ¿verdad?, de ver si todos somos poseedores del proceso creativo, y me encuentro con varios, ¿verdad?, un marco teórico bastante amplio, donde ellos exponen que sí, que se relaciona mucho a ese proceso de la imaginación que nos expone Vygotsky y la experiencia. Nos habla también Torrance, que ya hablamos sobre lo que era la fluidez, la originalidad. Guilford nos implica que la creatividad es un proceso de pensamiento que se produce de múltiples respuestas posibles. Y algo aquí sumamente importante es que se da a través de mi disposición de continuar desarrollándola. Así que como parte de mi investigación, creo este proyecto de tesis, donde se encuentra una literatura infantil que se llama Un artista puede ser, y a través de la historia, es un instrumento para maestras, va dirigida para maestras de edad preescolar, es una historia muy hermosa de una artista que ya va encontrando diferentes materiales, ya sean de reciclables o que sean de la naturaleza, como una yagua, como un
6: piedrita,
7: un pedazo de revistas,
4: cartones,
7: periódico, cartón, diferentes materiales. Entonces esa artista les va preguntando a los diferentes materiales qué pueden ser, ¿verdad? Entonces ella hace una obra, en el proceso encuentra alguna fuente de inspiración, ya sea un artista, y el libro se va dando de manera que la maestra va leyendo toda esa historia, y al final hay un proceso donde, si tú quisieras hacer esto de forma constructiva, abierta, la puedes hacer con tus niños y utilizar los materiales de forma didáctica. Y así va la metodología del proyecto de tesis, donde esa, ¿verdad?, esa artista transforma los materiales, crea obras y se integran las artes visuales. Cada una de las obras que la artista construye expone, ¿verdad?, un elemento de las artes visuales, ya sea alambre, ya sea escultura, y también es así un poco para adentrar a las maestras a cómo yo integro las artes visuales en la educación.
4: Muy bien.
7: Y en mi proceso como maestra de planificación, cuando a veces tenemos, ¿verdad?, hacemos estas actividades que quiero desarrollar con el niño, ¿qué puedo hacer? ¿Cómo puedo hacerlo? Pues tan fácil como agarrar cartón y verle de otra perspectiva y preguntarle qué puede ser. Tú puedes adaptarlo al tema que estés cubriendo en tu aula.
4: Arelis, me gustaría que le explicara, que nos explicaras a todos cómo lo que te pasó en estos días acerca de las fases de la luna, para que la gente entienda un poco más acerca de esto.
7: Okay, en la escuela que estoy ahora trabajando, ¿verdad? Por acá en Florida, estábamos hablando, se llama Our Village, estábamos trabajando con los niños el tema de las fases de la luna. Entonces comenzamos dando los modelos, hablando sobre las diferentes fases. Entonces, en mi proceso de Arely, ¿verdad?, que yo digo, quiero llevarle esto desde un punto de vista diferente y que sea significativo para ellos, ¿qué puedo hacer? Así que me di la tarea de investigar y dice, voy a hacer como si fuera un proyecto de feria científica, donde agarré una caja de cartón, le hice un modelo de una luna en el centro, y cada vez que ellos miraban por le hice como unos huequitos alrededor de la caja, desde donde estaba la luna llena, que fue un moon, había una linterna. La linterna, ¿verdad?, representaba la luz del sol, y cada vez que abrían veían una fase diferente, pero se veía la sombra. Wow. Proyectada en el modelo de la luna. Ellos, ¿verdad?, fue algo bien impactante y significativo para ellos, que una de las nenas decía, yo quiero hacer esto en casa. Así que hicimos, ¿verdad?, para el proceso, para que ella pueda hacerlo y ver, ella misma investigar qué fase está la luna. Pero de lo que dice María también es algo bien curioso, que mientras estábamos dando ese proceso, surgió la idea, ¿verdad?, la luna gira, ¿verdad?, 28 días, va a hacer su proceso, sus fases. Y tenemos un libro donde te decía el día por mes qué fase se encontraba la luna. Así que surgieron otros experimentos. Vamos a ver, vamos a descubrir en qué fase se encuentra la luna en nuestro cumpleaños. Vamos a ver, vamos a documentar cómo estará la luna hoy afuera. Y es algo, ¿verdad?, que es algo del diario, cómo tú transformas, cómo tú agarras esa idea, ese tema, y se lo proyectas, lo proyectas de una forma dinámica, diferente, y que cause ese efecto en ellos de divertirse a la vez que aprenden.
4: Qué maravilloso.
1: Me encanta.
5: Uno colocarse desde ese, ¿verdad? Desde ese punto de vista del niño, de cómo el niño lo percibe. Vamos a pensar desde sus zapatos. Vamos a verlo desde esa perspectiva. ¿Cómo puede ser más interesante para él, para ella? Y ahí es que tenemos ese compromiso.
4: Y fíjate que no es que tú estés pensando desde el principio. Arelis no tenía la idea quizás de que hacerlo de las fechas de nacimiento.
5: No, sino eso que es algo que en el momento. Surge.
1: Creatividad.
5: Surgió en el momento.
1: Alguien que fomenta creatividad.
5: Porque hay algo emergente.
4: Es algo emergente. Sí. Y ella es se da la oportunidad. Emergente. Y ella se da la oportunidad sí. para darle la oportunidad a su vez a la niñez de crear cosas con ella. Que sean qué significativas.
5: Fascina. Y surgió de ellos. Surgió de ellos por eso.
4: Muy bien. Y esa es otra fase de que cuando somos creativos empezamos a disfrutarnos a la niñez mucho más, porque sí. Aún en las pequeñas cosas nosotros sabemos que ahí hay aprendizaje.
5: Claro.
4: Y cuéntanos sí. De Joy True Nature. Totalmente. Antes de irnos sí. Un poquito.
5: Sí, pues Joy True Nature es verdad, es nosotros somos, ¿verdad?, una compañía acá en la diáspora junto con mi amiga nos dimos esta tarea de regresar a la naturaleza, de conectar entre familias, de hacer cumpleaños de una manera diferente. Bien. Y así hicimos Joy True Nature. Nos puedes seguir, ¿verdad?, en Instagram así mismo, Joy True Nature. Y es bastante.
4: Se nos fue por ahí.
1: Arelis, ¿estás con nosotros?
4: Nosotros.
5: Tierra, arena, diferente, como por ejemplo pintamos con remolacha, turmeric, cúrcuma.
1: Especia.
5: Y entonces se presentan provocaciones. Hubo una, la de verano, se llamaba la de Colors, Summer Colors, y esa lo que hicimos fue que utilizamos el agua del cabbage, del repollo. Y el cabbage de el agua de repollo, cuando tú lo hierves, te da el pH, diferentes materiales reaccionan y cambia su color. Así que una de las provocaciones era que pasaba si le añadíamos limón, si le añadíamos bicarbonato de sodio, y se hacen todas las gamas de colores, ya sea desde rosado hasta verde, azules, y es transformador. Entonces, básicamente, Joy True Nature hace la ciencia, el arte, y regresamos a la naturaleza porque nuestros encuentros son en parques de diferentes lugares aquí en Davie, y los niños van con sus padres y tenemos esos talleres, esos encuentros donde vamos a hacer, a explorar, a descubrir, a sentir y a ensuciarnos, porque parte de ser creativo es ensuciarse.
1: Exactamente. Una pregunta, los padres que nos están escuchando, porque obviamente, ¿cuánta familia no tenemos en la Florida? Hasta mi familia, tengo oficina precisamente por mi familia allá. ¿Cómo las personas pueden ubicarlos ustedes y contratarlos?
5: Pues mira, utilizamos mucho Facebook e Instagram, y así mismo lo pueden colocar en las redes, Joy Through Nature, y por ahí nos pueden enviar, el correo electrónico también es joythroughnature1@gmail.com, también nos pueden escribir, o a mi número de teléfono, que también es el 787-354-6278.
1: Arelis, es importante cuando termine esta transmisión. Sí. Esta transmisión va a durar 30 días adicionales, es 24/7, como okay. Yo siempre les digo. ¿Usted se lo perdió o solo un pedacito, o sabe que estas criaturas bellas que tengo hoy aquí tienen el acceso de toda la información que se cubrió, además de tus resúmenes, pues ya? Pero es importante, Arelis, que también copies esa información de contacto y cómo ubicarte okay. En los comentarios, porque una vez termina el programa, en la sección de comentarios, okay. Tú lo puedes añadir y las personas ya entonces se comunican contigo directamente también.
5: Perfecto. Claro que así.
4: Así que hacer creativos.
5: Hacer creativo.
1: No
5: sé,
1: yo no tengo creatividad. ¿Qué va?
4: ¿Qué va?
1: Empezando por el moderador de Diversos y Felices.
4: Es que también pensar en que cuando tú creas, por ejemplo, tú tienes el emprendimiento en tu mente y quieres crear un negocio, ese es el poder creador. Ahí está el poder creador. ¿Ya? En la medida en que vas construyendo esa idea acerca de cómo va a ser ese proyecto que tú quieres, ahí está el poder creador. Así que en todas las edades, a ser creativos, y yo creo que ese es el mensaje del día de hoy. ¿Verdad, William?
8: Y que el desarrollo de esa experiencia creadora lo expone, ¿verdad? Promueve que ese infante comience a ver posibilidades desde diferentes puntos de vista, ¿verdad? Y tener una observación consciente de ese mundo que les rodea. Y no quisiera despedirme sin antes pues agradecerle a Arelis su participación en la tarde de hoy.
7: Gracias a ustedes por invitarme.
8: Al escucharte, pues me trajiste una bonita experiencia, porque recordé cuando los estudiantes de arquitectura, bueno, hay arquitectos que plantean cuando van a construir un edificio que ellos no ven simplemente una estructura sólida que quieran proyectar, sino como un organismo vivo, y le preguntan al espacio vacío y a los edificios circundantes en qué se quiere compartir ese edificio que él quiere proyectar. Así que no lo ven como algo material, sino como organismo vivo, que es un poco lo que tú planteas acerca de las experiencias que nos compartiste, con cómo podemos ver los materiales, esos recursos que vamos educativos con los cuales vamos a enseñarles a los niños desde otra perspectiva, como organismos vivos que pueden aportar a la sociedad. Así que nada, me recordaste esa visión que aún ya tú lo planteabas desde la edad temprana, pero ya yo un poco traigo el ejemplo para esa madura y adulta que aún estamos en esos procesos creativos. Igual los actores, cuando tienen que ver los personajes no como que son que forman parte de un texto, sino como organismos vivos, como entes que ellos son a través de su ser, ¿verdad? Se logran manifestar en el escenario. Así que qué bonito, ¿verdad? Esta la haber compartido en la tarde de hoy con todos ustedes.
4: Y esa experiencia viva puede estar en todos los niveles escolares, desde infantes, maternales, preescolares, la escuela primaria, la escuela intermedia, la escuela superior, la universidad.
7: Totalmente.
4: Todo. Durante, si creyéramos en esto, en ese poder creador de la niñez, muchas soluciones a muchas situaciones encontraríamos. Sobre todo cuando estamos, por ejemplo, trabajando con niños de escuela intermedia y superior. Y nos enfrentamos a situaciones dentro de las escuelas, cómo es importante ir donde ellos a preguntar, ¿cómo lo solucionarían ustedes? Y esa es una forma de prepararlos para la adultez.
9: Correcto.
4: En ese proceso de la adolescencia, que hace tanta falta que los escuchemos.
1: Y cómo la los doctora, validamos. Profesora, ¿dónde la ubicamos?
8: En el proyecto Alcanza, ¿verdad?
4: En el proyecto Alcanza de la Universidad de Puerto Rico.
1: ¡Alma mater! De todo, por aquí,
4: de todo, ¿no? De todo.
1: Así yo quiero invitarte, Arely, sé que estás en la Florida. ¡Ay, qué envidia! Cerca de mi familia. Y allá con tu vasito acá. Bueno,
4: yo
1: María
4: traje
1: tiene
4: hoy
1: un
4: botella
1: termo
4: de agua. Y
1: gracias a este moderador de Diversos y Felices que nos hace esta experiencia mensualmente divina. Y le queremos agradecer a nuestra audiencia por su tiempo. Ya saben, lápiz, papel, repaso, ¿verdad, William?
8: Sí.
1: Y nos muchas vemos gracias. Aquí en Café y Té
4: para el alma.
7: Un beso.
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Son las 3:08 de la tarde, somos WAC740. Buen provecho con este café de esta hora. Ahí tenías a Chayanne, no sé si es amor. Yo regreso contigo en breve, escuche bien, estos son los pueblos que están bajo advertencia de

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2: Somos WIAC 740, 39 de la tarde. Oiga, de acuerdo al titular, estos son los pueblos que están bajo advertencia de inundaciones que han caído entre 1 a 2 pulgadas de lluvia. Entre tanto, las fuertes lluvias y tronadas que afectan este martes la zona oeste de Puerto Rico provocaron una advertencia de inundaciones para varios municipios de esta región. Según informó el Servicio Nacional de Meteorología, la advertencia está vigente hasta Añasco, Las Marías, Maricao y Mayagüez, hasta las 4:15 de la tarde de hoy. La agencia indicó que son posibles inundaciones menores en áreas bajas y zonas con problemas de drenaje, y señaló que ya ha caído entre 1 a 2 pulgadas de lluvia en el área. Más temprano, el Servicio Nacional de Meteorología había anticipado que una baja presión en los niveles altos de la atmósfera ubicada en el oeste-noroeste de la isla generaría condiciones de inestabilidad sobre la región con aguaceros y tormentas eléctricas. Se exhorta a los conductores a tener precaución en la carretera y no intentar cruzar zonas inundadas. 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

Son las 3:29 de la tarde, somos WIAC 740. Te recuerdo, a las 4 de la tarde no te pierdas el programa De Frente con José Ángel López Martínez. Ahí tenías a Olga Tañón. Te presento a Cristian Castro.

0: Saludos amigos radioescuchas de WIAC740 AM. A continuación las noticias más relevantes para esta hora, hoy martes 15 de septiembre de 2026. Durante una vista pública de la Comisión de Gobierno de la Cámara de Representantes, Osvaldo Carlos Linares, presidente de Regulatory Compliance Services, empresa que administra la Oficina Independiente de Adquisiciones, afirmó que el SAR de Energía, Josué Colón Ortiz, y miembros de su equipo conocían y participaron en reuniones relacionadas con la negociación del contrato de Power Expectations. Carlos Linares compareció ante la comisión como parte de la pesquisa legislativa sobre el contrato de generación temporera. Colón Ortiz había señalado que no formó parte de las negociaciones cuando se firmó el acuerdo y que desconocía las alegaciones de fraude y chantaje relacionadas con el contrato. Y prepárate para posibles apagones hoy. Genera Puerto Rico confirmó que una rotura en la caldera mantiene fuera de servicio a la unidad 2 de la central Aguirre en Salinas. La empresa no ha informado cuándo espera que comience a operar nuevamente. Por otra parte, Estados Unidos reconoció por primera vez que tiene armas de control espacial desplegadas en órbita. El secretario de la Fuerza Aérea, Troy Meink, afirmó que están destinadas a defender a las fuerzas estadounidenses frente a acciones hostiles de adversarios. La institución no detalló qué sistemas están en órbita, cuántos son ni cuándo fueron desplegados. En cuanto al tiempo, se esperan aguaceros dispersos y posibles tronadas, con una temperatura máxima cercana a los 90 grados Fahrenheit y mínima de 79 grados. El índice de calor podría alcanzar los 103 grados. El riesgo de corrientes marinas es moderado en las playas del norte y este. Asimismo, una onda tropical se acercará a la isla entre mañana y el jueves, aumentando el potencial de lluvias e inundaciones. Esto ha sido todo por el momento. 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Para WIAC740 AM, Luis José Juarbe.
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Ahí tenías el astro boricua Chayanne. Qué bonito eso, ¿verdad? Soy como un niño cuando hablo de amor. De eso es que se trata la vida. Disfrútala mientras escuchas buena música a través de WC740 y toda la cadena. Desesperada, Marta Sánchez.

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Ahí tenías a Shakira y a Burna Boy, somos WAC 740, 3:55 de la tarde. Saluditos para un gran amigo Mario Burgos, en sintonía con nosotros todo el tiempo. Gracias Mario por estar ahí con nosotros, disfrutando de excelente programación musical. Muy en breve, el programa de Frente con José Ángel López Martínez y todo su equipo de trabajo. Ednita Nazario, 3:55.

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1: Saludos amigos radioescuchas de WIAC740 AM. A continuación las noticias más relevantes para esta hora, hoy martes 15 de septiembre de 2026. Durante una vista pública de la Comisión de Gobierno de la Cámara de Representantes, Osvaldo Carlos Linares, presidente de Regulatory Compliance Services, empresa que administra la Oficina Independiente de Adquisiciones, afirmó que el SAR de Energía, Josué Colón Ortiz, y miembros de su equipo conocían y participaron en reuniones relacionadas con la negociación del contrato de Power Expectations. Carlos Linares compareció ante la comisión como parte de la pesquisa legislativa sobre el contrato de generación temporera. Colón Ortiz había señalado que no formó parte de las negociaciones cuando se firmó el acuerdo y que desconocía las alegaciones de fraude y chantaje relacionadas con el contrato. Y prepárate para posibles apagones hoy. Genera Puerto Rico confirmó que una rotura en la caldera mantiene fuera de servicio a la unidad 2 de la central Aguirre en Salinas. La empresa no ha informado cuándo espera que comience a operar nuevamente. Por otra parte, Estados Unidos reconoció por primera vez que tiene armas de control espacial desplegadas en órbita. El secretario de la Fuerza Aérea, Troy Meink, afirmó que están destinadas a defender a las fuerzas estadounidenses frente a acciones hostiles de adversarios. La institución no detalló qué sistemas están en órbita, cuántos son ni cuándo fueron desplegados. En cuanto al tiempo, se esperan aguaceros dispersos y posibles tronadas, con una temperatura máxima cercana a los 90 grados Fahrenheit y mínima de 79 grados. El índice de calor podría alcanzar los 103 grados. El riesgo de corrientes marinas es moderado en las playas del norte y este. Asimismo, una onda tropical se acercará a la isla entre mañana y el jueves, aumentando el potencial de lluvias e inundaciones. Esto ha sido todo por el momento. 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Para WIAC740 AM, Luis José Juarbe.
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3: Muy buenas tardes a toda la audiencia que se conecta con nosotros ahora en la hora del tapón. Mi nombre es Neftalí Padilla. Por la gracia del Señor, pues estamos aquí. Gracias a la familia Mejía por permitirnos esta oportunidad. Estamos sustituyendo a José Ángel López Martínez, que tuvo una cita médica y todavía pues no ha podido incorporarse, pero ya esperamos que en algún momento pues llegue. Me acompaña Luis Roy.
4: Saludos, pastor. Estalí, qué bendición estar contigo nuevamente. Y hoy vamos a tener un programazo como todos los martes.
3: Sí, bien especial. Está con nosotros, tenemos de invitada a Ana Samón, hermana de la iglesia del Templo Pentecostal allí en Atoteja, quien conocimos y ha sido una bendición para nuestras vidas y que tiene un testimonio bien impactante que vamos a compartir, con el cual yo sé que muchos de ustedes se van a identificar, y los que no, pues que no les haya pasado cosas así, algo le ha pasado que esto le va a traer este recuerdo. Ana.
5: Sí, muy buenas tardes a toda la audiencia que nos escucha a través de la emisora. Mi nombre es Ana Samó. Estamos hoy aquí, ¿verdad?, para dar un testimonio de algo que pasó bien impactante en mi vida con mi hijo. Y nada, queremos llegar hasta cada uno de ustedes para dejarles saber y orándole al Señor y pidiéndole al Señor que toda persona que lo escuche, toda madre o todo padre, ¿verdad?, que esté escuchando, pues le sirva de testimonio también a ellos, pues si están pasando, ¿verdad?, por alguna circunstancia igual, semejante o parecida.
3: Sí, esto nos va a servir para aquel que está viviendo, ¿verdad?, situaciones que entiende que son demasiadas para él, pues este, en el testimonio de Ana va a ver que hay un Dios en los cielos que te acompaña, que te invita, ¿verdad? A que pases esos tiempos con Él y este, Él nos ayuda. Y aquel que hay personas que piensan que está pasando lo máximo y cuando oye testimonios como el de Ana, pues dice, ah, mira, lo mío no estaba tan difícil, ¿sabes? De muchas maneras nos va a impactar este testimonio, pero antes de entrar en ello, voy a identificar las emisoras. Originamos desde WIAC740 AM, acá en la ciudad de Bayamón. Retransmitimos por WYAC930, Cabo Jojo, Mayagüez. Ahí se conectan los hermanos de la República Dominicana. Por WISA 1390 AM, Isabela. Y se une, ¿verdad?, a la 1600 AM y la 96.1 FM. Eso está en el este de Puerto Rico. De ahí cruzamos al otro lado del charco, allá a la costa este de los Estados Unidos, la 95.5 FM en Connecticut, la nueva. Entonces también la nueva noticia, 87.9 FM en New Jersey, la única, 107.5 FM en Pensilvania, Mi Radio 104.3 FM Delaware, Radio Network 1710 AM Maryland, la 88.1 FM Nueva Criatura en Nueva York. Esto pues agaja, ¿verdad? Este, se conecta con los dos barrios más grandes de Puerto Rico, el Bronx y Manhattan. Y también por las demás, ¿verdad? Las redes de One Up Network. Esto nos pueden ver en vivo por los canales de Roku, estos televisores inteligentes, pues lo hacen posible. También Facebook, YouTube y hasta TikTok. Yo creo que por ahí se puede conectar con nosotros. Todo el que tiene un aparato inteligente, pues nos puede ver. Este, le llamamos inteligente porque repetimos lo que escuchamos, ¿verdad? Son la tecnología esa moderna que nos permite conectarnos a todas las partes del mundo y hasta allá nos ven en Europa, en Centro, Suramérica, en el Caribe, en Estados Unidos. De todos lados se conectan con nosotros y a veces pues nos llegan las reacciones de ellos a nuestros programas y esperamos ser de bendición a cada uno de ellos. También le damos las gracias a la familia Mejía, a don Alan y Valerie, porque hacen posible, ¿verdad?, que nosotros pues podamos llegar ante ustedes. Y allá Arriaga, el ingeniero Arriaga, en la costa este de los Estados Unidos, que todas esas emisoras que mencionamos, pues él es el que hace posible que nosotros podamos llegar a ustedes, nuestros hermanos hispanos allá en la costa este de los Estados Unidos. Pues Ana, ¿para qué este testimonio? ¿Cuándo comienza?
5: Sí, antes, ¿verdad?, que de que empecemos, yo quería decir algo sobre lo que es la fidelidad del Señor. Lo voy a leer rapidito, porque una de las características muy importantes de Dios es su fidelidad. Dios es fiel en todo lo que Amén. Hace, y esa fidelidad de Dios nos da seguridad porque sabemos que podemos confiar en Él, como hice yo. La fidelidad de Dios no falla porque todo lo que Dios hace es justo, bueno y sin cometer errores. La fidelidad de Dios es firme y verdadera y no depende de las circunstancias para cumplirse. Lo que Dios promete, lo hace.
4: Así es.
5: Dios es fiel hasta para perdonar, porque si comparamos nuestros pecados, Dios, que es fiel y justo, nos los perdonará y nos limpiará de toda maldad. ¿Y cómo nosotros somos fiel a Dios? Querido amigo y hermano, obedeciendo la palabra de Dios, que es nuestro manual de vida, leyendo su palabra y meditando en ella cada día, para así conocer la voluntad de Dios, confiar en Él plenamente, orando con disposición, y la obediencia es la prueba más clara de cuánto amamos a Dios.
3: Y esto es un escrito que preparó Ana, que nace de su experiencia, ¿verdad? A veces pues, uno dice, pues esas son palabras, ahora vamos al testimonio para que veamos cómo ese testimonio formó el carácter de

0: danos una introducción de cómo comenzó todo, ¿verdad?
1: Bueno, pues Dios me da la bendición de darme tres hijos a quienes amo con todo mi corazón. A Juan Carlos, que fue el mayor, Jonathan, que es el segundo, y Joana. El 20 de diciembre de 1981 lo di a luz. Y entonces, durante el proceso de su nacimiento, confronté un problema, que era que él se mantenía arriba, no bajaba, pero ya yo estaba en 2 centímetros. Y entonces el doctor, cuando entra al cuarto, me da a entender que puedo ser cesárea.
0: Okay.
1: Pero para ese tiempo yo todavía no le servía al Señor. Pero sí sabía que había un Dios bueno y todopoderoso en los cielos.
0: Esos términos que dijiste ahí, 2 centímetros, lo entienden los enfermeros, los doctores y las mujeres.
1: Exactamente, sí. Según va ensanchando la vida. Sí, sí. Y entonces, pues, cuando el doctor me hace pensar, ¿verdad?, que me puede hacer cesárea, yo inmediatamente empecé a hablar con el Señor y le supliqué y le pedí que por favor no lo permitiera, porque yo quería dar a luz normal, porque es un proceso mejor. Y entonces, pues, le dije en esa oración: yo te prometo, Señor, que si tú me permites dar a luz normal, no me importa cuán fuertes sean los dolores, este hijo que yo tengo en mi vientre, te lo voy a entregar a ti y lo voy a encomendar en tus caminos.
2: Es como la oración de Ana.
1: Ajá, sí, yo me identifico mucho con ella.
2: Así es.
1: Y le dije: te lo voy a encomendar en tus caminos. Y miré, cuando el doctor vuelve y entra al cuarto, a la habitación, ya yo no estoy en 2, estoy en 4. Y así seguí rapidito, 2, 4, 6, hasta que llegó un momento que él le tuvo que decir a las enfermeras: llévenmela para salir para todo, se me puede parir aquí.
0: ¿Eso fue en Puerto Rico?
1: Sí, en Puerto Rico.
0: Okay.
1: Ajá, en Puerto Rico, en Bayamón. Y entonces, pues, di a luz un niño muy hermoso, muy saludable, y por ahí empezó el proceso.
0: ¿Qué llamaste? ¿Cómo el nombre?
1: Que se llama Juan Carlos Mártir Samo.
0: Okay. Digo,
1: ¿verdad? Ella está. Y entonces, pues seguí inmediatamente que pude. Fui al templo, después que lo traje al mundo, fui al templo del pastor Rafael Torres Ortega, porque era más cerca, que quedaba de mi casa. Y allí yo lo presenté, yo cumplí mi promesa que le hice al Señor.
0: Gloria a Dios.
1: Lo presenté y yo también acepté al Señor como mi Salvador.
0: Oh, qué bueno,
1: y vine
0: a
1: los pies del Señor también
0: desde ese evento tiempo. Te acercó de esa manera.
1: Exacto, porque como dice la palabra, todo obra para bien. Amén. Para aquellos que
2: así
1: aman
2: es.
1: A Dios.
2: Y son las experiencias, ¿verdad? Que trascienden el conocimiento. Porque todos sabemos que en este caso la Biblia es un manual de instrucciones, es un libro hermoso, pero del dicho al hecho hay un largo trecho, ¿verdad? A veces no es lo mismo leerlo que vivirlo.
0: Sí.
1: Exacto.
2: Pero es en la vivencia donde de lo que leímos cobra sentido y dice: ah, ok, esto
0: funciona,
2: es cierto. Esto funciona.
0: Sí.
1: Exacto. Y hasta el día de hoy pues me he mantenido sirviéndole al Señor. Y lo más que me gusta es eso, servir a los demás. Entonces, voy a dar, ¿verdad?, una breve reseña de quién era Juan Carlos.
0: Ok.
1: Juan Carlos era un niño muy saludable. Durante sus primeros 12 años de vida, nunca se enfermó de algo fuerte. Cosas sencillas como un catarro, pero se recuperaba rápido. Nunca estuvo hospitalizado en su niñez. Desde pequeño le tuve junto con su hermano Jonathan en deportes de béisbol y baloncesto, en los cuales fue muy destacado. En el béisbol se ganó un trofeo de líder de carreras empujadas y cuadrangulares, porque era muy buen bateador. También se ganaba el pelotero del año. Era un niño muy inteligente, simpático y bien sociable.
0: Buen atleta.
1: Sí, era tremendo atleta, ¿verdad que sí? Hasta que un día, después de almorzar para irse para la escuela, me dice que tenía un poco de dolor estomacal, pero se fue para la escuela y continuó su vida normal en sus deportes y estudios. Pero una noche, a las 2 de la madrugada, me dijo que tenía dolor otra vez, que lo llevara a su pediatra, pero se tranquilizó e inmediatamente amaneció, se llevó a la pediatra. Ella lo examina y lo manda a hacer un sonograma. Cuando me dan los resultados del sonograma, los leemos y decía de tumores en el hígado. Ya desde ese momento que yo leí eso, pues, de ustedes saben como madre, ¿qué pasó? Me dejó.

0: Como quien dice, ¿verdad? Porque como humanos que somos, pues estas cosas nos van a pasar.
1: Como madre y como padre y como hermano.
0: Exacto.
1: Son noticias que...
0: Que llegan fuertes, sí. Y son duras. Eso sucedió un 22 de abril del 1995. Y desde ahí yo no paraba de llorar. Y todo cambió en nuestras vidas y en nuestras y en nuestro hogar. Todo pues... fue diferente.
1: Ya tus otros dos hijos ya habían nacido.
0: Sí, uno tenía, la nena tenía creo que 11 y el otro tenía, la nena tenía ya entre 10 y 11, exacto.
1: Y Jonathan.
0: Otro, Jonathan tenía, yo creo que la nena tenía 10, Jonathan 11 y el nene tenía 12. Que yo lo estuve bastante...
1: Jonathan es el chef, ¿verdad?
0: Sí.
1: Que cocina rico.
0: El de los buenos mariscos.
1: Sí.
0: Y entonces, pues cuando leímos los resultados y eso, ¿verdad? Pues, y pudimos ir a la doctora, porque como era sábado, pues no, ella no estaba trabajando ese día y no la podíamos contactar, la llamamos y no la pudimos contactar, pero inmediatamente llegó el lunes, fuimos a la oficina de ella. Y entonces le llevamos los estudios del sonograma y el sonograma recomendaba que había que hacer un CT scan porque se encontraron 3 tumores y ellos entendían que eran cancerosos.
1: ¿En el hígado?
0: En el hígado, exactamente. Gracias por ayudarme. Y entonces, pues cuando ella vio todo, ¿verdad? Inmediatamente mandó a hacer el CT scan. Y ella pues llamó allá donde me lo iban a hacer, que fue en Radiology City. Inmediatamente me atendieron bien rápido, me dieron rápido los resultados también. Ya ella había contactado a una oncóloga pediátrica y me mandó donde ella. Y entonces pues llegué hasta allá. Y recuerdo que yo todo el tiempo me sentaba en una silla mientras le hacían las cosas a él y siempre era mirando hacia el lado porque yo lo único que deseaba era llorar y llorar y llorar, pero como lo tenía él a mi lado me tenía que controlar y aguantar para no, ¿verdad? Preocuparlo porque él no sabía lo que estaba pasando. Y cuando llegó donde la oncóloga pediátrica, pues lamentablemente ya no fue muy empática y puso las placas sobre el escritorio y dijo, bueno, esto no es otra cosa que no sea cáncer. Y miren, estaba sentado así al lado mío, al lado derecho, y inmediatamente gira su cabecita y me mira y me dice, mami, ¿cáncer? Mm-hmm. Entonces yo me quedé así con la cabeza bajada y él me dice, mami, llora, que yo sé que tú hace rato estás por llorar.
1: Era brillante él.
0: Sí, te lo digo. Inmediatamente, pues, parece que me abrieron una pluma en cada ojo y sí, okay. Empecé a llorar. Sí. Y luego
2: de ahí... Sí, el amor de madre, ¿no?
1: Sí.
0: Sí, exactamente. Y después de ahí todo empezó.
1: El proceso.
0: La pediatra nos dijo que fuéramos que nos quería ver en el hospital centro médico, en el hospital pediátrico del niño, para hacerle lo de, a mí me sale mejor decir pomaro, la médula ósea. Revisar en la médula ósea, ¿verdad? Porque es el lugar donde si lo hay en la médula ósea, pues lo está en todo el cuerpo. Pero cuando yo fui a llevar unos papeles que me pidieron y entro, que mi esposo está con él, que le están haciendo el estudio, tuve que cerrar la puerta inmediatamente porque oí el grito de él tan desesperante, porque eso es una inyección bien grande que les ponen en la parte de la espina dorsal, sí, para sacarle, ¿verdad? Y no pude aguantar, no lo toleré porque me llegó tan hondo a mí que yo no podía aguantar eso. Y entonces me salí de donde lo estaban haciendo hasta que terminaron. Bueno, pues seguimos los procesos, ¿verdad? Nos quedamos ahí en el hospital. La doctora, pues entonces le mandó a hacer una biopsia. Y en la biopsia vuelve y sale que tenía 3 tumores cancerosos y le pusieron nombre. Se llamaba hepatocelular carcinoma. Hepato porque viene del hígado. Y todo lo del hígado, pues es hepato. Y carcinoma porque era canceroso. Y entonces ahí, pues...
1: Los tres tumores
0: estaban en el hígado y lamentablemente pues el hígado es un órgano que vuelve y se desarrolla si usted corta un pedazo. Pero en el caso de él, los tumores estaban como que cogió para aquí, 2 aquí y el otro en el otro lóbulo. O sea, si los 3 hubieran quedado en un solo lóbulo, hubiera sido mejor. Pero entonces ella dijo que aquí en Puerto Rico pues no había, ¿verdad? No existía para ese tiempo, ¿verdad? Lo que existe hoy en día, que se hacen trasplantes y todo eso, pero para ese tiempo ellos no tenían base para poder ayudar.
1: Sí, pues continuamos después de esta pausa. Okay. Tenemos que irnos a comerciar.
2: Y regresamos en breve.
0: Amén.
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1: Regresamos, nos quedamos.
2: Estamos escuchando un impactante testimonio.
1: Súper impactante. Nos quedamos en que el caso del nene era nuevo, no, uh-huh. No habían tenido una experiencia como esa. Exacto. ¿Verdad? Nos dijo Pío fuera, en el programa que tenemos siempre fuera del programa, que la manera como donde estaban los tumores, pues estaban en el centro del hígado. Los casos que ellos siempre habían tratado eran en la periferia. Y de un niño, ese es el primer caso que tenían. Y continuamos con Ana.
0: Sí, eso es correcto, Néstor. Y así mismo fue la misma doctora, lo categorizó como un cáncer muy agresivo, que no era normal que dieran niños a esa edad. Y como bien acabaste de decir tú, que habían tenido dos casos, pero en adultos, con ese mismo tipo de cáncer, pero él era el primero como niño. Entonces, ella pues nos dice que nos recomendaba que nos fuéramos a llevarlo a Estados Unidos porque era muy complicado y ellos no podían, en verdad, no tenían las herramientas para ellos poder trabajar con eso, que él iba a la larga, iba a necesitar un trasplante de hígado. Y entonces, pues, claro, cuando le dejamos saber a nuestros familiares, ¿verdad?, lo que estaba ocurriendo, mi esposo pues tiene una hermana que tiene un doctorado en farmacia y había trabajado en el Hospital de Niños de Washington y en la actualidad estaba trabajando en el de adultos, pero ella tenía, ¿verdad?, todas las personas que ella conocía y eso, pues ella habló con ellos y todo y le dijeron que nos llevara para allá y ella nos hizo el favor de abrirnos las puertas de su casa.
1: Washington, D.C.
0: Ajá.
1: Ok.
0: Nos abrió las puertas de su casa con mucha amabilidad y mucho amor y nos fuimos para allá con ella. Y entonces, enseguida que llegamos, al otro día, ella nos lleva al hospital e inmediatamente pues lo dejaron hospitalizado porque se acercaba el Día de las Madres y yo pasé ese Día de las Madres allí. Y mi cuñada que fue para allí estuvo con nosotros y me fue y me llevó flores y todo. Y estuvo conmigo ese Día de las Madres, ¿verdad? Porque ella sabía por lo que yo estaba pasando.
1: ¿Y tus otros dos hijos?
0: Bueno, pues lamentablemente, ¿verdad? Ese fue el otro dolor grande que sentía en mi corazón. Era que mis dos hijos, que eran también todavía menores, se quedaban en mi casa con mi esposo.
1: Y estaban en tiempo de escuela.
2: Me imagino.
0: Estaban en tiempo de escuela, y como cuando el mayor tenía 5 años, mi esposo me sacó a mí de trabajar y me dejó en casa para yo quedarme con ellos.
1: Mamá de casa.
0: Exacto. Y entonces,
2: el trabajo de cuidar, ¿no? Sí, enorme.
0: Pero ¿qué sucede? Que
1: yo he sido amo de casa, uh-huh. Yo he sido, porque mi esposa se ha ido a los Estados Unidos con mi nene y eso, sí. Y de verdad que es fuerte.
0: El Señor hizo a la mujer fuerte, de verdad. Amén,
1: aleluya.
0: Y entonces, pues, mi esposo, pues, tenía, ¿verdad? Él, para ese tiempo trabajaba en un banco y tenía cargo en el banco, ¿verdad? Y trabajaba de noche porque era en el centro de cómputo. Y, pues, tuvieron que ponerlo de día porque él prefería dejar los nenes solo de día y no de noche.
1: Ok, sí.
0: Y entonces una vecina que se hizo cargo de hacerle la comida por 1 año y pico mientras yo estuve allá.
1: Ángeles que el Señor pone a nuestro alrededor.
0: Así ya empezó el Señor. Amén. A hacer, ¿verdad? Hacerme el camino un poquito más fácil. Y bueno, pues entonces, pues cuando le dejamos saber a la familia, pues nos fuimos para allá con la hermana de mi esposo. Y antes de irnos, fuimos a la iglesia, al culto de oración, antes de salir para allá. Y entonces el pastor le hace el plan de salvación a Juan Carlos. Mm-hmm. Juan Carlos dijo que sí, pero yo noté que no fue genuino. Pero okay, lo dejé okay, tranquilo, o sea, no le dije nada. Hmm. Bueno, pues eso viene más ahorita.
2: Cosas que saben las madres.
1: Sí, sí, ese sentido adicional que tienen ellas.
0: Y entonces, pues salimos hacia Estados Unidos el 9 de marzo del 1995, dejando, ¿verdad?, como dije, a mi esposo y a mis otros dos hijos. Mi cuñada nos llevó al hospital al otro día, lo dejaron hospitalizado. Y comenzamos los tratamientos de quimioterapia y las hospitalizaciones y todos los efectos secundarios que ellas causan. Así que estos fueron 4 meses que estuve allá en Washington y Maryland, que era donde ella vivía.
1: ¿Pero hospitalizado
0: primero lo hospitalizaron en lo que hacían todos los estudios y las cosas, uh-huh, y eso. Y luego entonces, después cuando empezaron el proceso de las quimioterapias, pues iba a coger las quimioterapias los días que eran y nos íbamos para la casa hasta que le tocaban las citas otra vez o citas que le daban para ellos revisar después de la quimioterapia cómo estaba todo, porque como todos sabemos, las quimioterapias pues causan muchos efectos secundarios en muchos órganos del cuerpo, ¿verdad? Uh-huh. Y entonces pues...
1: Y más a esa tierna edad.
0: Exactamente. Porque aunque... La primera prueba de la fidelidad de Dios en ese momento fue su amor y estar siempre a mi lado. Y la fe, aunque sea pequeña, pero cuando es verdadera y puesta en Dios, amén, amén, tiene un poder inmenso. Así para es. Vencer obstáculos y lograr lo que parece imposible.
2: Así es.
0: Y otra de las cosas que yo hice muy mía fue el Josué 1:9, donde el Señor, uh-huh, dice: mira que te mando que te esfuerces y seas valiente, no temas ni desmayes, porque yo, Jehová, estaré contigo a donde quiera que tú vayas.
1: Dios está, pero el esfuerzo de uno también uno lo lleva a cabo.
0: Exactamente, sí, porque también uno tiene que hacer la parte de...
1: Sí, una decisión.
0: Exacto. Y pues fíjate, Nestalí, yo en ese proceso yo vi la mano del Señor todo el tiempo sobre mí y mi hijo, porque inclusive yo fui al Seguro Social para solicitar el SSI para él, porque, uh-huh, me habían dicho que lo hiciera. Y le pedí también al Señor que hable español, porque yo sé un poco de inglés, pero no tanto como para ese tiempo.
1: ¿Por teléfono o fuiste allí?
0: No, fui en persona.
1: Personalmente.
0: Ajá, fui en persona a la oficina. Y le doy la gloria al Señor que contestó mi oración de que el que me atendiera hablaba español.
1: Ok, bendición.
0: Y fue tremenda
1: Y en
0: persona.
1: Washington DC, que no abundan, sí, la pero, gente que habla en español.
0: Sí, pero aquí fue en Maryland, porque como era donde yo me quedaba,
1: okay,
0: era en el estado de Maryland.
1: Sí, sí, pero es cerquita.
0: Sí, dice, sí, sí, están como a 40, 45 sí, minutos de la casa de mi cuñada, era que quedaba sí, Maryland. Y entonces el muchacho, pues, cuando yo, ¿verdad?, lo que yo le dije es que me pasaba con mi nene y todo, tuvo una empatía tan grande con nosotros y tan linda.
1: Qué bueno.
0: Que lamentablemente, ¿verdad?, me suplicó y me dijo: no digas que tu esposo te envía dinero desde Puerto Rico para que te den el máximo que son 430 CD. Si dices que no, que él te envía, no te van a dar esa cantidad. Y yo le dije, ay, pero lamentablemente yo no puedo mentir. Yo le sirvo al Señor.
1: ¿Qué
0: y
1: cosa?
0: Y yo le quiero ser fiel al Señor.
1: Gloria a Dios.
0: Y como decidí ser fiel al Señor y no la cantidad de dinero que me fueran a dar, pues lo que me dieron fueron $211.
2: ¿Mensual?
0: Mensual. Wow. Pero eso no es nada, porque como le fui fiel al Señor, ¿verdad? En esa determinación, el Señor me abrió después muchas, pero muchas puertas, donde mucha gente me ayudó, gente bien americana, eran bien buenos conmigo. Después luego, por todo lo que pasó el nene, ya en este hospital de Washington ya no podían hacer.
1: Cuando dices bien americana es anglosajones, que no eran hispanos.
0: No, sí, yo sí. Me tenía que ahí, ya tú sí. Sabes, envolverme lo mejor que pudiera y que el Señor que enseña a uno de todo, pues ya usted sabe. Y lo primero que, una de las primeras cosas lindas que ocurrieron, que fue allá en el de Washington, fue que para yo no tener que irme por la tarde cuando mi cuñada salía, pues comencé a buscar cómo irme antes para que el nene descansara. Y me dieron un taxista que me recomendaron y era cristiano también.
1: Gloria a Dios.
0: Y ese primer día que me llevó, ni por más que le supliqué, me quiso cobrar. Pero ya las demás veces yo lo hice que cogiera su dinero porque de eso él vivía. Y entonces pues seguía llevándome. Pero bueno, fueron cosas bien hermosas. Después empecé a coger tren, guaguas y toda la cosa.
1: Aprendiste a moverte.
0: A moverme, sí. Y después un día que llego a la guagua, me monto en esa guagua y siento una incomodidad en mí, una inquietud grande de que esa guagua no era. Y le había preguntado a uno que llevaba el itinerario de la guagua y me había dicho que sí, que esa pasaba para donde yo iba. Y empieza esa inquietud y le pregunto al mismo chofer, y el chofer me dice, no, esta guagua no pasa por ahí, va para otro lado. Y yo, Dios mío, Señor, gracias, me libraste de que yo me fuera a perder, Padre amado. Y así me bajé y cogí la que él me dijo que era, y exactamente así fue.
1: Y el nene, ¿cómo en todo esta vorágine de ir y de venir y eso, cómo era la actitud de él?
0: Pues fíjate, el nene mío, si algo admiré yo en él fue eso, la positividad que tenía él. Él nunca protestó de su enfermedad, él nunca se molestó, él nunca reaccionó de una manera
1: con su edad era, su edad.
0: En ese momento eran 13 años.
1: Un niño.
0: Un niño completamente, sí. así mismo
1: que,
0: es.
1: Pero son niños que se creen grandes. Que son es una época bien difícil.
0: Sí, sí. Sí, sí. Y bueno, pues, ¿verdad? Siguieron, pues, sucediendo cosas, lo siguieron atendiendo en el hospital. Cuando en el hospital en una iban a decidir operarlo, decidieron no hacerlo. Él lo atendía un doctor que era buenísimo, era hindú, porque si lo operaban, hay una vena que está en el hígado, que ellos le decían la portaven, pero es una vena que lleva todo el corrimiento de la sangre a otros órganos y eso. Y si ellos operaban esta vena, sí iba a ver comprometida y podía haber un sangramiento bien grande.
1: Sí, porque el hígado es como un filtro.
0: Uh-huh, exacto. Y entonces, pues, decidieron no hacerlo. Entonces, ahí me refirieron que me fuera para Pittsburgh, ya que era un hospital de niños donde se hacían muchos trasplantes de hígado.
1: En Pensilvania.
0: En Pensilvania, uh-huh. Exacto. Y entonces, ellos entendían que ellos tenían mucha efectividad, que las cosas, ¿verdad? Pues, por lo regular siempre salían bien. Y me enviaron entonces para allá. Y entonces, pues, cuando voy para allá, antes de ir para allá, había conocido en Maryland una señora muy buena que mi nene jugaba con el hijo de ella, era esposa de un doctor, y un día nos invitaron a comer a su casa y fuimos. Y luego, cuando yo voy para Pittsburgh, estando yo en el aeropuerto, jamás pensé que esto me iba a ocurrir. Yo siento una voz que me dice, Ana, Ana. Y cuando yo miro hacia atrás, y veo que es la señora que me llevó a su casa a comer y todo, que da la casualidad que iba para Pittsburgh también.
1: Mira.
0: Y yo que estaba bien preocupada.
1: Que no hay casualidades.
0: No, chacho, sí. Yo estaba bien preocupada porque, ¿verdad? Como eran sitios nuevos, cosas nuevas.
1: Oye, Ana, perdóname, pero ahorita cuando el pastor Roy mencionó a Ana, la mamá de Samuel. Yo no realicé que tú eres Ana.
0: Sí.
2: Ah, pues mira, ¿verdad?
0: Así mismo, yo soy Ana.
1: Tú debes de identificar con ella más todavía, ¿sabes? Porque sí.
0: Es así, yo me identifico mucho con Ana.
1: ¿Y qué pasó entonces? ¿Te la encontraste en el aeropuerto?
0: Sí, pero eso fue una bendición del Señor, porque papá Dios sabía que yo necesitaba ayuda y que la iba a necesitar. Y ella inmediatamente me vio, ya me quitó los bultos, yo tenía el récord de mi nene, tenía muchas cosas conmigo y mi nene me estaba también ayudando y me ayudó en todo. Ella me ayudó con lo del avión, el avión estaba delay, atrasado, pero se atrasó por mucho. Entonces, en vez de ir un avión, ¿verdad?, como debía de ser, fuimos en una avioneta.
1: Pero ella iba a viajar en el mismo vuelo contigo.
0: En el mismo vuelo, wow. También. Y el avión está atrasado, pues nos enviaron en una avioneta ya de noche. Pero ¿qué sucede? Que en el hospital de Washington ya tenían todo concertado con el hospital de Pittsburgh y con el Ronald McDonald House, donde yo me iba a quedar, porque allí yo no tenía familia. Y esos Ronald McDonald House son para gente que cuando no tienen familia, uno se queda ahí, pero hay que pagar. Luego le explico. Y entonces, pues ella estuvo conmigo en todo ese proceso, me ayudó un montón. Bueno, una cosa que de verdad que fue el Señor que trazó ese camino. Cuando yo llego al aeropuerto de Pittsburgh, no encuentro mi equipaje. No lo veía en la polea rodando. Y yo, pues imagínense, me preocupé un montón. Veo a un muchacho y le hablo en inglés, pero hablaba español. Yo, ay, gloria a Dios, Señor, gracias. Y ese muchacho me ayudó. Y me dice, vamos a reclamarlo. Y me llevó a donde estaban las oficinas de la línea, que era la United. Y cuando yo voy con él, miro así y veo mi equipaje solito dando vuelta. Pero ya el muchacho estaba haciendo la reclamación y todo. Y yo dije, pues cuando llego donde él, le explico y le digo, mira, allí lo vi, está el equipaje dando solo vuelta. Pero es que papá Dios quiso que eso ocurriera, porque es que iba a haber otra bendición. La línea entonces, por todos los sucesos que me habían pasado, que el avión se había atrasado, que el equipaje no aparecía, me pagaron el taxi, me dieron hasta $40 y le pagaron. El taxi me llevó directamente al Ronald McDonald House, porque yo dije, ¿y ahora qué yo hago? Ya no puedo ir al hospital. El Ronald McDonald House me estaban esperando, ahora yo no sé si estarán allí o qué pasará. Pero todo fue de esa manera. Y sigue la bendición del Señor, y sigue el Señor
1: proveyendo,
0: ayudándome. Y entonces, pues cuando llego al Ronald McDonald House, pues me recibieron con mucho amor, todo bien bonito, todo bien bueno, me dijeron, ¿verdad?, todas las cosas, cómo eran los procesos y eso. Y al otro día, como ellos tenían servicios de, ellos le dicen las shooter, algo así, para llevar los pasajes, los pacientes a los hospitales, a la familia, con los niños, pues me llevaron al hospital. Y entonces allá, pues como ya todo estaba, ¿verdad?, organizado a través del hospital de Washington, pues cuando me estaban esperando, pues entonces el director de trasplante de hígado de ese piso, cuando me dicen quién es, me dicen, el doctor Reyes ya viene a atenderla para darte la orientación. Cuando ella me dijo Reyes, yo dije, ay, qué bueno, Señor, que tiene apellido
2: latino,
0: quiere decir que debes de hablar español y que es latino. Y exactamente, era latino. Y él bien bueno, pero te digo, un tremendo doctor, buenísimo. Me explicó todo, me dijo todo lo que ellos iban a hacer, que era a empezar con quimioterapia, se le iban a dar directamente en el hígado a través de unas manguitas que le iban a poner por el muslito, y eso iba a caer directamente al hígado y todos los procesos que iba a conllevar eso. Y bueno, y ahí empecé el proceso grande, cuando empecé a estar en Pittsburgh. Y entonces, pues, lo hospitalizaron también.
1: El hospital y el Ronald McDonald, ese hotel, ¿estaban cerca?
0: Ah, sí, estaba como a 15 minutitos, en guagua o con la guagua de ellos. Y entonces, sí, porque por lo general los Ronald McDonald allá tienen que estar siempre bastante cerca del hospital.
2: Aquí en Puerto Rico, que hay uno al lado de San Jorge.
0: Exacto.
1: Ok. Ajá.
0: Y entonces, pues, nada, cuando yo empecé, ya tengo la parte del hospital, ya los conocí, me dieron, ¿verdad?, toda la información, decidieron hospitalizar el nene, empezaron con los tratamientos y todo. Cuando el nene se sentía bien, que lo daban de alta, pues nos íbamos a la casa. Ya ella había empezado a conocer a todo el personal de Ronald McDonald House, que fueron unas personas también maravillosas. estaba la señora Rosemary, que era la gerente. Rosemary, desde que nos vio, el Señor nos puso en gracia con ella.
1: Ahora nos vamos a una pausa y regresamos con Rosemary tan pronto en estos anuncios.
0: Amén.
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0: regresamos, nos quedamos.
1: En este es su programa de frente.
0: Sí, sí.
1: Aquí estamos.
0: Con José Ángel López Martínez, que no ha podido llegar, con nosotros, pero estamos aquí.
1: Le excusamos.
0: De bateadores emergentes. Ana, me dijiste Rosemary. Ajá. Nos quedamos con Rosemary.
2: Sí, ella era la gerente del Rural McDonald House. Ella era totalmente una agresora, como tú dices, americana.
0: Sí, pero Pío nos explicó, porque no, fue más complicado de lo que dijiste, el evento en el aeropuerto en Maryland. Porque fue que el vuelo se atrasó, ¿no? Volando de Maryland hacia Pittsburgh, el vuelo se atrasó y te consiguieron una avioneta para que te llevara exclusivamente a ti de Exacto. noche a Pittsburgh.
2: Exacto.
0: Ese es Dios.
2: Sí, sí. Es que mira, porque todo aquel que pide, recibe, y el que busca, halla. Y al que llama, se le abrirá. O sea que nosotros tenemos que tener nuestra fe en el Señor, de que Él siempre va a estar ahí, no importa las circunstancias, ¿verdad? Como leí ahorita, porque el Señor nunca nos va a dejar solos. Él siempre va a estar a nuestro lado y Él va a guiar nuestro camino hasta donde podamos llegar junto con Él, en su compañía.
0: Amén. Sí, porque en los Estados Unidos, porque no es que vas de Bayamón hacia Toteja, es en los Estados Unidos, uh-huh. donde tú no conoces, donde no tienes a nadie, llegaste así y todo se trastoca.
1: Oh, sí.
0: Y Dios encuentras una persona que tú conocías, que lo último que tú esperabas encontrar allí era ella. Ella te sirve de ángel guardián.
2: Así mismo.
0: Y el equipaje no aparece. Eso te tarda más todavía. Vas a perder tu conexión y Exacto. vas a perder la cita que tú tenías.
2: Exactamente.
0: Pero Dios proveyó para una avioneta.
2: Amén.
0: Especial para Ana Samo y su bebo.
2: Así mismo fue.
0: Gloria a Dios. Gloria a Dios. Eso, me imagino que tú montar en esa avioneta, eso es una sensación de paz, de esa seguridad que solamente Dios puede dar, ¿verdad?
2: Sí.
0: Y uno sabe que Él está haciendo acto de presencia en la crisis. Oh.
2: Eso es así, Néstor. Y todo lo que tú has dicho es una pura verdad.
0: Gloria a Dios.
2: Porque verdaderamente ahí es cuando tú sientes que tenemos que creer en Dios y tenemos que creerle a Él de que todo lo que Dios promete en su palabra, de que Él siempre estaría con nosotros hasta el fin del mundo, eso se cumple. Porque Dios no es hijo de hombre para mentir ni hijo de hombre Así para es. Que se arrepienta de lo que Él dice.
0: Y tú llevabas una temporada donde tú dejaste de trabajar, uh-huh. Fuiste de ama de casa y como quieras eso crea una dependencia donde tu esposo suple todo uh-huh. y tú estás acostumbrada a eso, uh-huh. Saca la mano y ahí está. Y de uh-huh. momento, en un país extraño, te encuentras sola.
2: Con un idioma.
0: Con un hijo enfermo.
2: Amén.
0: Y, ¿sabes? Eso, porque cuando uno tiene una cultura de resuelvo, de que yo resuelvo y eso es una cosa, pero cuando de momento tú pasas unos años, tu esposo es el que suple, uh-huh. él es el que trabaja, él es el que provee, y tú lo que tienes que resolver con lo que se te pone a la mano.
2: Eso
0: aquí
2: es así.
0: Aquí no, aquí tú estás de momento sola en un país extraño con una condición donde la mente no trabaja al 100%
2: así
0: porque,
2: mismo.
0: ¿Sabes?
2: Así
0: tienes tu nene ahí con una enfermedad mortal.
2: Uh-huh.
1: No es fácil.
0: No.
1: No es fácil.
2: No.
0: Esto es, ¿sabes? Esto es un historiazo. Esto sí. merece filmación.
2: Verdaderamente, Nestalí, tú has dicho todo exactamente como yo me sentía. Y nada más de pensar que mis otros dos hijos se habían quedado solitos porque yo era la que los llevaba a la escuela, yo los buscaba, yo era para las asignaciones, para todo lo de ellos era yo. Pues entonces ellos pues extrañaban también eso. Por eso es que digo que todo cambió en segundo. Todas las costumbres que teníamos, uh-huh, todo. Uh-huh. Y nada, ahí en el Ronald McDonald House, pues le doy gracias a mi Señor, como estaba hablando, ¿verdad?, de la señora Rosemary, que ya ella partió también hace tiempo. En ese Ronald McDonald House había que pagar $11 diarios si era solamente un cuarto con dos camitas.
0: Tengo que hacer una pausa porque uh-huh. la audiencia de nosotros no tiene una mentalidad cristiana, cuando tú dices partió, a lo mejor ellos pueden pensar que se fue para Rusia. ella partió moral hacia la eternidad. Ella falleció.
2: Sí, ya falleció.
0: Acuérdate que la audiencia de nosotros no es cristiana, ¿sabes? O pueden ser uno que otro, pero la mayoría, más de un 90%, pues no son como, ¿sabes? Asistentes a una iglesia.
2: Sí, eso es así, pues lo tendremos en cuenta, sí. Bueno, pues entonces, Ronald Maldonado sí cobraba $11 diario, como le dije, por un cuarto con dos camitas y un gavetero con espejo y un lavamanos. Y si era apartamento completo con todas las facilidades habida y por haber, eran $20 diarios. Que si sacan cuenta, pues son unos cuantos chavitos en un mes. Y era bastante fuerte para mi esposo, ¿verdad? Porque acá él pagaba casa, sí, y todo también. Pero gracias al Señor nuevamente, yo nunca tuve que pagar absolutamente nada.
0: ¡Qué bendición!
2: Porque Rosemary nos quiso tanto y tanto a nosotros que ella buscaba listas de personas que donaban y me ponía en esa lista a mí y ellos pagaban por mí.
0: Gloria a Dios.
1: Así es Dios.
0: ¡Qué bendición!
2: Eran gente, ¿verdad?, que hacían eso, gente voluntaria que lo hacían. Y gracias al Señor nunca tuve que llegar a pagar nada. Y entonces, pues, tuve la bendición, ¿verdad?, de que me quedé ahí por buen tiempo, mientras mi hijo estuvo en el hospital de Pittsburgh. Ahí siguen pasando los días, sigue pasando el tiempo. El doctor Reyes, pues, que era el director del piso, como les dije ahorita, pues, un día habla conmigo porque eso fue para diciembre. El Make-A-Wish que le iban a dar a mi nene, que ellos fueron también a consultarnos y eso, le iban a dar ese MQI, porque siempre que hay niños que pueden tener una enfermedad terminal, ellos quieren hacerle realidad un deseo.
1: Así es.
2: Sí, y entonces mi nene
1: quiso. Ese es el objetivo de la fundación, ¿no?
2: Amén, exacto. Mi nene, pues, determinó que quería ir a Disney World, y ellos, pues, hicieron.
0: ¿Eso fue diciembre de qué año?
2: De 1995.
0: Okay.
2: Porque yo escogí diciembre porque él cumplía año el 20 de diciembre, los 14 años.
0: Sí. 14 años. Exacto. Qué lindo.
2: Él cumplía año en ese de tiempo y entonces escogí el 14 de diciembre, adiós, el 20 de diciembre, pero no se pudo el 20 de diciembre por una circunstancia y él estaba hospitalizado también.
0: Okay.
2: Entonces el día 18, el 18, 17. Okay, el día 17 me toca a la puerta el doctor Reyes. Y me saca afuera y me dice, Ana, ya Juan Carlos no se le puede seguir dando el tratamiento de quimioterapia porque se le acaba de ir a los pulmones. Y al tener ahora el cáncer en los pulmones, no es candidato, porque si ya está en un lugar y lo operamos y está en otro lugar, pues no es efectivo. Y ese día yo no sé qué fue más difícil para mí, si cuando el día que me dijeron que mi hijo tenía cáncer o ese día que el doctor me dijo que ya no se podía hacer nada, porque mi oración siempre al Señor era, Señor, si mi hijo vino a este mundo a vivir solamente 14 años, ciérrame puertas, pero si vino a vivir más tiempo, Señor, pues ábreme puertas. Y cuando ese día el doctor me dice eso, pues yo entendí que las puertas estaban empezando a cerrar. Él me dijo, si tú quieres yo te paso al piso 8, que es el de oncología, a ver cómo te pueden, ¿verdad?, seguir ayudando mientras está. Y como toda madre luchadora y que quiere, ¿verdad?, el ver a su hijo bien, le dije que sí, que me pasaran al piso 8. Y entonces allá me tocó con otro doctor y siguieron el proceso, pero antes de eso, ¿verdad?, que nos van a mandar para Disney, yo le digo al doctor Reyes, pues doctor Reyes, por favor, deme el nene de alta el día 20, porque es que él cumple año para celebrárselo en el Ronald Maldonado House. Entonces él me dijo que estaba bien. Pues ese día yo me fui con una americana de Michigan, que tenía una nena también allí, y nos fuimos, y yo pues preparé una comida totalmente, ¿verdad?, de aquí de Puerto Rico, arroz con gandules, pernil y toda la cosa, una ensalada de papa, y invité al doctor Reyes, y las enfermeras fueron. Bueno, ese día se llenó la cocina de Ronald Maldonado.
0: Qué lindo.
2: Todos fueron. Y le llevaban regalos a mi nene y Rosemary se botó ayudándome, adornando, poniendo cosas y todo. Mire, fue algo precioso, algo espectacular. Ellos le llevaban regalo a mi nene y tras de que le llevaban regalo me daban postales con dinero. Fue algo de verdaderamente hermoso. En una yo me retiro y me pongo a observar a mi hijo y Rosemary sentada al lado de él, abriendo los regalos con él y ella bien envuelta con él porque ella lo amó mucho. Y entonces yo empecé a llorar porque yo decía, Señor, ¿será este el último cumpleaños que yo le voy a celebrar a mi hijo? Porque, pues, no sabía, ¿verdad?, cuál iba a ser la voluntad de Dios en ese momento. Y así mismo fue. Fue el último cumpleaños que le celebré, pero bien hermoso y bien lindo en el Señor. Ahí, pues, entonces pasa toda la fiestecita del cumpleaños y Make-A-Wish le da el deseo.
1: El deseo.
2: Uh-huh. Y ellos vienen en una limusina enorme, de grande, blanca, y la muchacha que fue la coordinadora de todo, que se llamaba Robin Domansky, ella era de raza italiana. Fue una cosa maravillosa. Esa niña, desde que ella nos conoció, ya tenía 24 años y era hermosa. Desde que ella nos conoció, ella se quedó conmigo y mi hijo. Ella parecía una hija mía. Nos llevó a su casa a conocer su familia. Ella se iba al hospital conmigo. Bueno, una cosa preciosa. Y cuando nos dan el Make-A-Wish, viene ella en una limusina bien grande, blanca, preciosa. Nos llevan al aeropuerto. Me dieron cámara para retratar, porque para ese tiempo no habían celulares, ni había nada de estas cosas, ¿verdad?
1: ¿Hace cuánto fue eso?
2: Hace 30 años.
1: 30 años.
0: Uh-huh. 30 años.
2: 30 wow. años. Y entonces, pues, Make-A-Wish iba a trasladar a mi familia, a mi esposo y mis dos hijos, de Puerto Rico a Orlando. Me dieron un carro que era prácticamente nuevo. Me llevan a Kissimmee, que es un lugar que Make-A-Wish tiene, que son casas, pero casas enormes, de grandes. Te ponían hasta el nombre tuyo para cuando tú llegaras, como decir familia mártir, pues sí. Esa era, ahí era que tú te ibas a quedar. Después, todos los días que íbamos al parque, cuando llegábamos por la noche, tenían regalos debajo del árbol de Navidad. Nene. Sí, sí, sí, pues ya ellos habían. Sí.
0: Tremendo,
2: Me dieron, para ese tiempo eran travel checks, ¿verdad, negro? Uh-huh. $700 en
0: para
2: dinero
0: gasto.
2: Para gasto, más
0: para gasto
2: cámara de video,
0: ¿verdad?
2: Exacto, cámara de video, bueno, todo para que tuviéramos los
0: ¿tienen
2: recuerdos.
0: Tienen todos esos videos y todo sí. Eso, qué lindo.
2: Y los retratos y todo, porque también ellos, ¿cómo se dice? Nos dieron ya los retratos revelados. Y bueno, aquello fue una experiencia preciosa y mi nene disfrutó enormemente, porque como son Make-A-Wish, nos ponían unas cosas aquí, uh-huh. No teníamos que hacer fila. Si el nene se quería montar 3 o 4 veces y nosotros también con él pasábamos y nos montaban. Cosas preciosas, lindas. Allí mismo esas casas tenían todas las facilidades de lavadora. La nevera uh-huh. Nos la dieron con comida, con cosas para comer. No, de verdad que yo exhorto a todo el que me esté oyendo que los Ronald McDonald House y Make-A-Wish, sí, sí, sí. Cuando ellos pidan donaciones para seguir haciendo realidad un deseo a un niño que esté con una enfermedad terminal, que sí, que donen, porque verdaderamente ellos hacen el trabajo.
0: Gloria a Dios.
2: Es verdadero. No son cosas que, ¿verdad?, que ellos no las vayan a hacer como es, porque yo lo viví, lo experimenté en aquel tiempo.
0: Sí, y ver un niño disfrutando es la paga.
2: Uh-huh.
0: ¿Sabes? Eso, yo la satisfacción que yo he visto mucho de esto en televisión, en los fútbol, en NFL, pues hablan acerca de esas historias mucho. Y de verdad que es bien placentero ver ese disfrute de esa familia en esos momentos tan difíciles.
2: Amén. Amén. Y él se lo disfrutó mucho, mucho, porque todavía estaba, como dice uno, un poquito durito.
0: Sí, y también lo que me gusta de esto, y uno de las motivaciones que yo sentí, es que hay personas que yo sé que nos están escuchando pasando por momentos así, y que sepan que hay un Dios en los cielos que nos va a acompañar en toda la trayectoria, va a estar con nosotros siempre y cuando nosotros se lo permitamos. Dios, por favor, acto de presencia,
2: es
0: él va a ser acto
2: así
0: de presencia.
1: Es
0: y también hay otros que por vientos alisios se sienten que están en un huracán, ¿sabes? Está como llamamos depresiones tropicales.
2: Una tormenta.
0: Se sienten que están en un huracán. Y cuando ven personas como ustedes, como tú y como Pío, que estuvieron en el ojo del huracán.
2: Amén, eso es
0: así. ¿Cómo pudieron dentro de todas estas circunstancias permanecer fieles a Dios?
2: Amén.
0: Y permitir que la paz de Dios estuviera con ustedes, beneficiándolo. Amén. En esos momentos.
2: Amén.
0: Pues que a ellos digan, yo no estoy pasando por nada.
2: Eso es así, Néstor, y tú lo has dicho muy, muy claramente. En medio de la tormenta, yo sentía que el Señor estaba conmigo y que aunque la barca, los vientos le estén dando fuertemente y ustedes piensen que esa barca se va a hundir o se puede virar o algo, el Señor que iba conmigo, llevando mi carga justamente conmigo a mi lado, no lo va a permitir. Y si lo hizo conmigo, también lo va a hacer con cualquiera de las personas, ¿verdad?, que nos están oyendo, que estén pasando por una situación, ¿verdad?, de alguna circunstancia difícil en su vida.
0: Amén. Y tú estabas ahí pero tu esposo está pasando un momento
2: difícil también.
0: Porque él está bien a miles de kilómetros de distancia, imposibilitado. Es la unión familiar. Ajá. En la distancia.
2: Así mismo
0: es. Esa participación de todos, todo el mundo lleva a cabo su rol, honra a Dios. Ajá. Y nos da ejemplo.
2: Amén.
0: Nos da ejemplo. Yo los felicito de verdad, a ustedes como matrimonio, que los conozco y sé cómo es la dinámica, ¿verdad?
2: Gracias.
0: Es bien alentador, ¿sabes? Cuando uno tiene momentos difíciles, decir no. Hay gente que Dios los ha ayudado. Esto es real. Estas son historias reales. Se puede. En Cristo se puede. Y con esto nos vamos a una pausa.
1: Así es.
0: Regresamos en breve.
2: Amén.

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1: Saludos amigos radioescuchas de WIAC740 AM. A continuación las noticias más relevantes para esta hora, hoy martes 15 de septiembre de 2026. Durante una vista pública de la Comisión de Gobierno de la Cámara de Representantes, Osvaldo Carlos Linares, presidente de Regulatory Compliance Services, empresa que administra la Oficina Independiente de Adquisiciones, afirmó que el SAR de Energía, Josué Colón Ortiz, y miembros de su equipo conocían y participaron en reuniones relacionadas con la negociación del contrato de Power Expectations. Carlos Linares compareció ante la comisión como parte de la pesquisa legislativa sobre el contrato de generación temporera. Colón Ortiz había señalado que no formó parte de las negociaciones cuando se firmó el acuerdo y que desconocía las alegaciones de fraude y chantaje relacionadas con el contrato. Y prepárate para posibles apagones hoy. Genera Puerto Rico confirmó que una rotura en la caldera mantiene fuera de servicio a la unidad 2 de la central Aguirre en Salinas. La empresa no ha informado cuándo espera que comience a operar nuevamente. Por otra parte, Estados Unidos reconoció por primera vez que tiene armas de control espacial desplegadas en órbita. El secretario de la Fuerza Aérea, Troy Meink, afirmó que están destinadas a defender a las fuerzas estadounidenses frente a acciones hostiles de adversarios. La institución no detalló qué sistemas están en órbita, cuántos son ni cuándo fueron desplegados. En cuanto al tiempo, se esperan aguaceros dispersos y posibles tronadas, con una temperatura máxima cercana a los 90 grados Fahrenheit y mínima de 79 grados. El índice de calor podría alcanzar los 103 grados. El riesgo de corrientes marinas es moderado en las playas del norte y este. Asimismo, una onda tropical se acercará a la isla entre mañana y el jueves, aumentando el potencial de lluvias e inundaciones. Esto ha sido todo por el momento. 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Para WIAC740 AM, Luis José Juarbe.
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0: regresamos. Estábamos en el programa, fuera del programa, hablando acerca de, surgió el proceso de la quimioterapia del nene. Me decías cómo fue que él asimiló ese, que es bien difícil, pero con el nene tuyo tuvo unas circunstancias particulares.
1: Sí, mientras él recibía la quimioterapia, ¿verdad? Tenía sus momentos de cansancio y todo eso, y los vómitos y cosas por el estilo, pero verdaderamente era un nene de una consistencia tan, tan sólida y tan saludable que, como bien dijo mi esposo, ya a los par de días ya él estaba haciendo vida normal con los otros niños y eso en el hospital. Más también él siempre estaba con las enfermeras porque él se hizo dueño del counter de ella, porque ellas se lo llevaban con él para allí, como él era así, que era bien jocoso, bien simpático y bien alegre. Él era el que tenía el mando de que cuando un niño llamaba a una enfermera, él era el que le contestaba, porque como sabemos, los niños absorben rápido los idiomas y los aprenden enseguida.
0: Sí.
1: Ya él sabía. Y él le preguntaba a los nenes en inglés, ¿en qué te podemos ayudar? ¿Qué tú quieres? Y entonces el niño decía algo, o el familiar, y ya la enfermera tal va para allá, porque allá pues tenían una pizarra, y en esa pizarra escribían el nombre de los cuatro niños que cada enfermera iba a atender.
0: Okay.
1: Entonces, como él las veía, pues le decía el nombre de la enfermera que ya iba por ahí.
0: Entonces su capacidad de recuperación era bien, bien fuerte.
1: O sea, sí, era.
0: Que no se quedaba mucho tiempo.
1: Él nunca, gracias al Señor, estuvo grave, ni cosas por el estilo. Él simplemente cogía sus tratamientos y en lo que se recuperaba un poco, ¿verdad? Que le quitaba las fuerzas y eso, pero era bastante rápido.
0: Es un poder de recuperación.
1: Exacto.
0: Sí, sí.
1: Entonces, y nada, otra de las cosas que quería decir, que no quiero, ¿verdad?, dejarla pasar, es que cuando yo llego a Pittsburgh, que me dan una persona que traduciera, tuve la bendición de Papá Dios también, y enfatizo mucho en lo que el Señor hizo, porque es que cada día entiendo más que el Señor nunca nos deja solos, siempre va a estar con nosotros en nuestros momentos más difíciles de nuestra vida. El Señor va a estar ahí. Quiero que se lleven esto muy dentro de sus corazones y lo crean que es así, porque si conmigo lo hizo, lo va a hacer con ustedes también. Me ponen una traductora y la gloria de Dios, puertorriqueña de Mayagüez. se llamaba Carmen, llevaba muchísimos años trabajando en ese hospital. Es verdad que hablaba un poquito medio con dificultad, porque eran demasiado de muchos años que ella estaba ahí, pero fue una de las anclas mías. Ella me ayudó mucho. Todas las mañanas Ivy me llevaba un chocolate caliente y fue muy, pero muy buena conmigo, y ella me siguió ayudando, abriéndome puertas y todo, y le doy la gloria al Señor también por eso.
0: ¿Eso fue en Jonah McDonald?
1: No, allá. Eso fue en el hospital de Pittsburgh.
0: Ah, en el hospital de Pittsburgh.
1: Uh-huh. Ajá.
0: Ok.
1: Y le doy gracias a Dios por eso. Y la trabajadora social, que se llamaba Bárbara, que también fue otra persona, esa era americana, pero también fue una persona de mucho amor que me ayudó mucho también. Y nada, pues, ¿verdad? Seguimos con lo de Make-A-Wish. Ya estábamos allá en Disney. Y Make-A-Wish, pues, también nos dio el deseo de enviarnos para Puerto Rico después que acabáramos la estadía en Disney. Nos envió para Puerto Rico para que termináramos de pasar las Navidades con nuestros familiares. Y entonces estuve en Puerto Rico hasta el Día de Reyes. Después de Reyes, regreso del 95, cuando entró el 96.
0: El 96, okay.
1: Exacto. Y entonces, cuando llego a Pittsburgh de nuevo, que antes de irme, yo tenía que dejar todo sacado del cuarto, porque esa era la norma, y guardarlos en un sitio que ellos me daban. Cuando yo vuelvo y regreso a Pittsburgh, Rosemary me dice, Ana, te tengo una sorpresa. Y yo dije, Dios mío, Señor, qué rico, ¿qué será? Entonces me dice, Ana, vas ahora para el apartamento, para la new house, porque eran dos casas. Ellos le decían old house y new house a la otra.
0: Tú me dijiste que una era pequeña y la otra era amplia.
1: La otra era un apartamento con todo, pero todo equipado completamente. Y me envió entonces para allá. Allá yo iba a estar más cómoda, iba a estar solamente con mi hijo. no iba a estar, ¿verdad?, con otras familias y todo, aunque me encantaba porque hablábamos mucho y nos ayudábamos unos a otros, nos consolábamos unos a otros. Y quiero hacer claro esto, que aunque uno esté pasando por situaciones así, no dejamos de servir al Señor.
0: Amén.
1: Y que el Señor siempre va a poner algo para que nosotros, aún así, trabajemos para su obra. Porque una vez en el Ronald McDonald House, una americana me dijo que tenía su bebé bien malita, que no comía. Bueno, que estaba pasando por un momento bien difícil, porque nosotros teníamos unos momentos que nos reuníamos en unas salas y hablábamos. Y yo, en mi inglés como pude, yo le dije a ella y le hablé del Señor y le dije, ve y enciérrate ahora en tu cuarto, ora a Dios y pídele al Señor que todo esto pase y el Señor va a hacer la obra, va a hacer un milagro en tu nena. Ten fe, créele al Señor y tú lo vas a ver. Porque yo se lo dije a ella creyéndolo y con la certeza de que el Señor sí lo podía hacer. Y mira, Nestalia, así mismo fue. Ella hizo eso que yo le dije. Ella fue donde mí después me dijo, Ana, lo que tú me dijiste que hiciera, así mismo lo hice. Y ¿sabes qué? Ya mi bebé está mejor, ya está alimentándose otra vez de nuevo. Y te doy las gracias porque fuiste un ángel para mí. Gracias por todo lo que me dijiste, las palabras tan lindas que me llegaron a mi corazón. A mí me dieron una carta de muchos papeles, otra americana también, que también estaba bien agradecida, ¿verdad? Porque el Señor me usó para yo ayudarla a ella también.
0: Gloria a Dios.
1: Porque aún en medio de la situación en que estemos, no vamos a dejar de servir a Dios, porque Dios nos va a seguir usando para su gloria y para su honra, lo digo.
0: Amén. Nos vamos a otra pausa ahora y regresamos en breves minutos.
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0: regresamos, nos quedamos en el cambio de habitación, ¿verdad? Te dieron un apartamento en el mismo lugar, pero amplio, ¿verdad? ¿Cuál era la diferencia? El cuarto que primero tú era compartían baños con otros.
1: Sí, la diferencia era que cuando era cuarto, teníamos que compartir baños con otra familia, porque en ese piso era para cuatro familias nada más.
0: Y salas también era común.
1: Exacto. Y las salas y los lugares donde los nenes jugaban, que ellos tenían para entretenerse y eso también. Y entonces el que era apartamento, pues era solamente mi hijo y yo. Pero hubo algo que sucedió un día, y fue que la conserje del Ronald McDonald House, cuando yo estaba en la otra casa, que era solamente de un cuarto, muere. Yo le había dicho anticipadamente a Rosemary que, como en el Ronald McDonald House habían personas que eran voluntarias, que yo me quería convertir, además de una huésped, quería ser voluntaria también de Ronald McDonald House. Y llegó el momento que eso pasó. Rosemary me llamó y me dijo que, por favor, que si yo la podía ayudar a limpiar todos los baños de la casa, que eran 7, porque la mamá de la conserje había muerto y no tenían ahora quien hiciera, ¿verdad?, la limpieza. Y imagínense cómo yo le iba a decir a ella que no, si ella era tan buena conmigo y todo, tenía tanto amor por nosotros. Yo le dije que claro que sí, que yo lo hacía. Y no solamente limpié los baños, limpié todo. Tuve desde bien temprano en la mañana hasta bien por la tarde, limpiando las cocinas, los baños, todo. Y entonces, pues, ahí después, como te dije, pues me fui para el otro apartamento, y la gloria sea del Señor, ella se ocupó de buscar en una lista que yo tampoco tuviera que pagar nada, y que esas personas que eran voluntarios, que se apuntaban en esas listas para ayudar a familia, ella me puso en esa lista y no tuve que tampoco nunca pagar los $20 diarios.
0: Sí, porque era más caro.
1: Uh-huh.
0: Ok. Porque tenía también mejores facilidades,
1: exacto,
0: ¿verdad?
1: Exacto, y llegué a venir a Puerto Rico como 2 veces, y tampoco los pasajes que tenía que pagar, tampoco nunca pagué nada, porque ella siempre, la trabajadora social y Rosemary, buscaban listas para que todo me saliera de gratis.
0: ¡Wow, qué bendición! Dentro de todo, ¿verdad?, las circunstancias, porque sabemos pues que no era fácil, pero esas provisiones te daban una paz y una holgura en cuanto a, ¿verdad?, los gastos, te daban un espacio, entonces, y por otro lado, pues Pío, que estaba de amo de casa, ajá, Pío era gerente, ¿verdad?
1: Supervisor
0: de operaciones, y eso, que eso también pues conlleva la mente tiene que estar afinada con el trabajo, porque tiene que producir para esa compañía, que tampoco es sabe que uno

0: se puede concentrar, ¿no? La concentración de uno va a estar dividida en muchos asuntos. Y creo que conversaban casi todos los días.
1: Sí, sí,
0: conversaban. No habían celulares, entonces.
1: No, nada de eso para ese tiempo. Beeper, era lo que había para ese tiempo.
0: Los beeper, los famosos
1: pues,
0: beeper.
1: En el Ronald McDonald existía la conveniencia de que la compañía de AT&T tenía unos teléfonos para la familia, para que llamaran todos los días familiares por 10 minutos. Y ese era el que yo usaba.
0: Sí, pero por otro lado, el de la casa pío tenía que pagar.
1: Exactamente, sí. Porque sí.
0: El bill del teléfono era como el de la luz ahora. Wow,
1: así mismo.
0: Qué tremendo.
1: Y nada, Nestalí, para, ¿verdad?
0: Sí, tenías algo escrito
1: sí,
0: ahí para...
1: Sí, pues entonces, para decir, ¿verdad?, las cosas. Cuando yo llego otra vez a Pittsburgh, que sigo en tratamiento con el nene, con el doctor Oquendo, que era en el piso 8. El doctor llega un momento pues que me dice, Ana, la bilirrubina le está subiendo mucho a Juan Carlos, se supone que la bilirrubina esté en 0.3 y estaba en 33. Él ya estaba bien delgadito, los ojos ya se le estaban poniendo amarillos, su piel también, y me dijo, Ana, yo te pido de favor que yo creo que lo mejor que tú puedes hacer ya es irte para Puerto Rico para que él esté allá con su familia y eso, y porque ya en verdad no se puede hacer nada más. Y pues nos vinimos para Puerto Rico. Me recuerdo ese día que él me dice a mí y al doctor, y yo me voy ahí con estos mostritos para Puerto Rico.
0: Lita.
1: También me dijo un día, mami, ¿por qué yo me tengo que morir tan joven? Y yo le dije, mi amor, porque unos mueren a los 90, unos a los 80, a los 5 años, otros mueren dentro del vientre de su madre. Pero es mejor estar con el Señor que estar en este mundo donde vivimos, donde hay tanta maldad, tanto pecado. Y estar con el Señor es lo más hermoso que le puede suceder a cualquier persona. Entonces él se quedaba tranquilo y me decía, sí, mami, ¿verdad, mami? Que sí, yo me muero y lo mejor sería que yo me vaya como un pajarito, ¿verdad, mami? Y yo le decía, sí, mi amor, claro que sí, porque tú eres un niño del Señor. Y bueno, así mismo fue. Cuando el doctor me dijo eso, pues nos vinimos para acá, para Puerto Rico.
0: ¿Eso, qué fecha fue eso?
1: Eso fue en julio. En junio.
0: Junio del 96.
1: Del 95. Del 96, porque ya había pasado la Navidad. En el 96. Y yo pensaba ir a Nueva York a llevárselo a mi hermana, que lo quería ver, porque ella había ido una vez a visitarnos y estuvo con nosotros allá. Y fui a Nueva York, pero no pude estar nada más.
0: De Pittsburgh a Nueva York.
1: Ajá. Pude estar nada más que 2 días porque se empezó a sentir mal y yo no pretendía que, ¿verdad?, que él le fuera a pasar algo y yo estuviera allá. Y entonces llegué a Puerto Rico, creo que fue el 2 de junio, y él murió después el 3 de julio.
0: Un mes estuvo en Puerto Rico.
1: Un mes.
0: Compartiendo con sus hermanos.
1: Sí, con la familia y todo, y los amiguitos de la escuela, que lo querían mucho. Cuando yo llegué a Puerto Rico, la escuela iba a celebrar la graduación de noveno grado. Y me dieron todo para que lo llevara. Y él quiso ir.
0: Nos vamos a una pausa.
1: Ok.
0: Para entonces esa parte, pues la dejamos para la parte final del programa. Jay, llévatelo.

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2: Bueno, regresamos ya en la recta final de este programa. Le damos las gracias a Ana por ese tan poderoso testimonio. Nos quedamos cuando regresaron a Puerto Rico, ¿verdad? ¿Cómo fue ese encuentro de nuevo con la familia, con la casa, con todo eso que había quedado atrás? ¿Qué tiempo estuvieron allá?
3: Un año y algo, yo creo. Un año y un mes. Sí. Entonces. Pero después, cuando regreso de nuevo a Pittsburgh, como te estaba diciendo, que el doctor me dice lo que me dijo y venimos a Puerto Rico, pues entonces en la escuela iban a celebrar la graduación y yo tenía récord de él de la escuela porque había una persona que iba a darle clase al Ronald McDonald House o cuando estaba en el hospital, siempre y cuando él se sintiera bien. Y llevé todo a la escuela y me dijeron, mira Ana, vamos a hacer la graduación, mira a ver si Juan Carlos quiere ir. Y entonces me dieron la toga, me dieron todo y me dijeron, no tienes que pagar nada. Y le pregunté a Juan Carlos, me sorprendí que me dijo que sí, Neftalí. Wow. Pero es que Dios tenía un propósito en esa graduación con mi hijo y con los que estaban allí. Tú recuerdas que te dije hace mucho rato que cuando él aceptó al Señor, yo entendí como que no fue genuino. Uh-huh. Y es porque Dios iba a obrar en ese lugar lo que tenía que pasar. Cuando fuimos a la graduación, fuimos los últimos que llegamos porque yo no podía ir muy rápido en el carro porque a él le molestaban los badenes. Ajá, exacto. Y entonces Jonathan, mi otro hijo, era el que lo llevaba en su sillón de ruedas. Y cuando llegamos allí, que todo el mundo empezó a saludarlo y eso, cuando lo llamaron para darle, ¿verdad?, el diploma y él subió allí, fue algo bien impactante, bien precioso, porque él con una sonrisa, con un amor, con una disponibilidad. Bueno, llegó un momento que él estaba en un lugar del sitio, que fue la casa comerío donde se celebró la graduación, y viene una señora y pregunta que quién era el niño que estaba enfermo. Entonces yo le dije, es él, mi hijo. Entonces ella viene y se para frente a él y le empieza a orar. Y le dijo, yo soy Jehová tu Dios y yo hago como yo quiero y donde yo quiero. Y le empezó a orar a él y a mi hijo Jonathan también, y le dijo lo mismo también. Y allí fue que mi hijo, con lágrimas en sus ojos, aceptó al Señor como su Salvador. Y luego que él acepta al Señor como su Salvador, decidió que quería bautizarse.
2: Wow.
3: Y llamamos al pastor José David Rodríguez, que para ese tiempo yo estaba en la iglesia Mar de Galilea, que era también Asamblea de Dios. Y José David vino a mi casa a buscar a mi hijo para llevarlo a la urbanización de Ciudad Jardín, de un hermano que tenía una piscina bien grande, y con algunos familiares y nosotros, allí fue bautizado mi nene.
2: ¡Qué lindo!
3: Y luego de ese bautismo, a los par de días, mi nene murió.
2: Okay.
3: Y fue como él mismo quiso, como un pajarito.
2: Qué linda.
3: En una paz preciosa. Esa noche yo no me podía dormir. Y en una lo oigo a él que está, y me levanté. Voy donde él y empiezo a cantarle una alabanza que se llama Renuévame, que tú debes de saber cuál sí. es. Y le canté esa alabanza completa, que es hermosa. Y después que le canté esa alabanza, yo solamente me senté en la orilla de la cama, lo besé y toda la cosa. Y yo no me iba a dormir, pero caí en un profundo sueño de momento. Y era que el Señor dijo, ahora es mi momento y lo quiero yo conmigo nada más. Uh-huh. Porque quizás, ¿verdad? Yo no iba a aguantar eso, no sé. Y entonces me dormí y me desperté a la media hora y el nene acababa de partir, acababa de irse a la eternidad con el Señor.
2: Amén.
3: Y fue algo precioso, de verdad.
2: Wow. Son escenas... nosotros, yo estoy seguro que va a llegar un momento en la eternidad, cuando estemos en la eternidad, que vamos a poder disfrutar plenamente y a toda capacidad esos momentos que están en otra dimensión, ¿verdad? En una dimensión espiritual, que uno, la Biblia dice que el hombre natural no puede discernir las cosas que son del Espíritu de Dios, porque se tienen que analizar espiritualmente. Pero hay mucha data en la Biblia acerca de esos encuentros del hombre con Dios y Dios con el hombre.
3: Amén.
2: ¿Verdad? En lo sobrenatural de Dios, que para nosotros es sobrenatural, pero para Dios es normal. El Señor Jesús, cuando narra la muerte de Lázaro, un mendigo, en el capítulo 16 del libro del Evangelio según San Lucas, dice que ángeles vinieron a escoltarlo.
3: Amén.
2: Entonces está hablando de una persona que a todas luces cualquiera lo ve como un nada, ¿verdad? Es un mendigo. Dice que los pejos lamían su herida. No podía ni espantar los pejos, así de débil estaba. Tengo que entender que murió de hambre. Pero Dios envió ángeles a buscarlo en el momento en que parte hacia la eternidad. Un niño.
3: Amén. Y los niños son del Señor. Todos los niños.
2: Un niño
3: que mueren son de Dios.
2: O sea que
3: y van a ir con el Señor.
2: Sí. Y Dios envía una escolta.
3: Amén.
2: O sea, no es que sales del cuerpo, van escoltados. La Biblia dice que estimada es delante de los ojos de Jehová la muerte de sus santos.
3: Amén.
2: A ver, nosotros, pues, murió, pero en lo espiritual es todo un evento. A ver, es un evento majestuoso, glorioso. Te dormiste, pero aunque hubiese estado despierta, lo cierto es que eso es en otra dimensión.
3: Uh-huh.
2: Pero Dios envió a sus ángeles y lo escoltaron ante su presencia.
3: Amén.
2: Cosas que tuviste allí en Make a Wish y todo eso, de la provisión de Dios, esa provisión continúa hasta después de la eternidad.
3: Amén, amén.
2: ¿Verdad?
3: Y un detalle bien importante en esta ley, ¿verdad? Antes de que salgamos del aire, es que esta muchacha de Make a Wish, que se hizo tan hija mía, como quien dice, decidió venir a Puerto Rico porque ya ella quería verme a mí, a Juan Carlos. Y esta niña, estuvimos en una boda que fue la de Carmen, la traductora, y mi hijo le dijo, Robin, a mí me gustaría que si yo muero, que tú estés en mi funeral. Y sabes que Nestalí, esta niña saca un pasaje para venir a Puerto Rico para el 3 de julio a las 12 del mediodía. Y mi hijo muere a las 5 de la mañana. Y Robin estuvo en su funeral.
2: Qué hermoso.
3: Y eso fue...
2: Eso es Dios.
3: Sí. Robin estuvo en su funeral como él quiso.
2: Qué testimonio ustedes tienen.
3: Y cuando Robin llega al aeropuerto, yo mandé a Jonathan a buscarla con una vecina mía que sabía inglés, porque ella era de turismo, de guía de turista. Era guía de turista, y entonces ella se imaginó que algo podía estar pasando, pero jamás pensó que era que Juan Carlos había muerto. Y ella venía llena de regalos para él, de toda su familia, que le enviaban regalos a él y todo. Y entonces, se enfrentó con esa situación, ¿verdad? Lamentablemente y tristemente, pero se cumplieron todas las cosas según mi nene quiso, todo se cumplió al pie de la letra, el Señor lo bendijo.
2: Y Dios no es exclusivo. Esto que Dios hizo en tu familia, lo ha hecho en millones de familias.
3: Y lo puede hacer en,
2: y lo puede hacer
3: más
2: en las familias de los que nos están escuchando. Amén, porque Dios
3: mismo
2: no es exclusivo. Dios es amor.
3: Y Dios es amor infinito.
2: Ya resumimos, ¿verdad? Y sí, nos tenemos que despedir hasta mañana a las 4 de la tarde. La paz de Dios sea con cada uno de los oyentes. Amén. Los bendecimos. Y gracias, Ana. Gracias, Pío. Y por este testimonio tan poderoso, bendiciones.

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1: Señores, buenas tardes, Puerto Rico. Martes 15 de septiembre del año 2026. Y hoy hemos dado como un reversazo a lo que estaba montado al principio. ¿Por qué? Porque ya que se terminó extraoficialmente, ahora, como decimos por ahí, ahora podemos hablar. Y usted dirá, pero Frances, sí, ahora podemos hablar. De hecho, ahora podemos hablar y vamos a hablar. Porque como dijeron hoy, se acabaron las órdenes de mordaza, se levantaron todas las extensiones y todo se quedó sin ningún tipo de prudencia. Pues hoy podemos hablar. Hoy vamos a hablar. Y quizá usted se sorprenderá, porque yo no había querido entrar en los sucesos de esto. Hice unas expresiones la semana pasada así por encimita, porque esto todavía se estaba, ¿verdad?, discutiendo, dilucidando, y se iban a tardar dos o tres semanas, quizás meses, en terminar el circo este del caso de Antonescu. Pero hoy el giro, esto dio una vuelta y no llegó ni a empezar. Y aunque a usted le esté un poco extraño, voy a felicitar. Gracias. ¿Por qué las voy a felicitar? Porque son abogadas que se pusieron a orden del tribunal para la asistencia legal y el trabajo que hicieron fue de horas. Y todavía cuando salen exponen la situación de frente para dejarle saber al país lo que siempre hemos pensado y en mi apreciación muy personal, cómo se abandonó, cómo el sistema, cómo el tribunal, como el Departamento de Justicia abandonó a esa niña que en aquel momento tenía 16 años y no estamos diciendo, porque aquí rápido la gente empieza a comentar disparate. Aquí se mató una niña, Gabriela Nicole Prax, hoy está muerta. Pero ¿sabe qué? La muerta no puede hablar. Y es un sufrimiento que obviamente una persona viva le da a su familia porque murió de una forma trágica, de un suceso trágico que sucedió una noche a las 12:32 de la madrugada, que debería estar esa niña de 16 años en su casa, no en la calle ni bebiendo cerveza, ni borracha. Y ahí estaba su madre. Entonces ahí es que me empiezo a encender yo Porque la madre y la hija, que aparente y alegadamente fueron las autoras, son el demonio. Son las cafres, las tusas, las que hay que matarlas. Pero aquí no pensamos en que la muerta y la madre de la muerta estaban también en esa tragedia. Estaban en ese baile, baraja y botella. Estaban en esa bebedera de bebidas alcohólicas. Estaban en esa misma tusería. Se formó una revuelca. Se formó un tatembé y un titimbó. Se formó una pelea a ciegas con todo el mundo, contra todo el mundo. Pero para el Departamento de Justicia, para estas dos fueron las tontas que hay que coger y meterlas presas para lavarle la cara al Departamento de Justicia y que alguien fue presa. Y ahí es que entra mi problema. Ahí es que entra mi situación. Ahí es que entra el descontento. Y por eso tengo que hablar y no me puedo quedar callada, porque no soporto la hipocresía, la estupidez de la prensa de este país. La prensa amarillista, corporativa. Vamos a hacer prensa con vergüenza. Vamos a hacer prensa con decencia, pero si es con decencia y es con respeto, los votan. Porque hay que estar a favor del gobierno, de la dictadura del gobierno, de que si no dicen lo que yo digo, te voto. Porque acuérdense que la prensa de Puerto Rico es una prensa privada, que la manejan los fondos públicos y los millones que el gobierno le mete a la prensa de este país, a la radio y a la televisión, a los periódicos, sin dejar de descartar el Nuevo Día. Que antes amaba a Jennifer y odiaban a Tommy. Ahora aman a Tommy y odian a Jennifer. Así son las cositas. El trabajo de estas abogadas de defensa de la Oficina de Antelación contra el Juicio de Asistencia Legal fueron unas abogadas de suma experiencia y una abogada que saben que fue abandonada, que esta niña fue abandonada por el sistema. Y hay algo que hay que discutir, porque las abogadas de las afueras, cuando se acabó, dijeron con su boca de comer que esto fue una planificación, que este arreglo vino entre ambas. Después la fiscalía dijo que no, que las abogadas habían ido donde ellas en varias ocasiones, inclusive esta mañana ya volvieron a ir donde ellas, y sería interesante que las abogadas aclararan este punto, porque la fiscalía no podía ni hablar fuera del tribunal. A una de las que habló con el jefe de fiscales, que el jefe de fiscales estaba diciendo 70 embustes, porque se le notaba, yo soy ciega y en la voz sé que estaba metiendo un embuste. La que estaba, la fiscal que estaba al lado de él hablando. Sí, porque es que ella fue la que mató, ella la asesinó, y que ella con el dedo de culpabilidad aceptó que ella la había matado, porque había que decir que ella la mató, para que la gente en este país se le diga ella fue la que la mató. Aquí nunca hubo una prueba que sacara a la gente de dudas razonables. Y aquí vuelvo y lo repito, aquí este caso se discutió con las últimas dos testigos que sentaron, que como dice la compañera Mayra López Mulero, testigos de encargo que sentaron ahí a decir, como dijo la otra, que el fiscal me dijo que esto era un bolígrafo y el jefe de fiscal me dijo que esto me costaba 99 años en las costillas. En esa amenaza. Esto no lo digo yo. Esto no lo digo yo. Se lo dice la testigo. Di que esto es un bolígrafo. Y el otro le dijo, di que esto te cuesta 99 años en las costillitas. Así que mira a ver si te pones para tu número. Esa es la justicia de este país. Así se trabaja en la justicia de este país. Este caso fue totalmente atropellado. Y de la que se salvó el de salud, el Víctor Ramos, que no tuvo que decir a que él fue a Ponce a atender a esta niña. ¿Para qué fue a atenderla? Que ese era el miedo de Chacha. Cuando usted sabe de lo que estamos hablando. Aquí todas estaban metidas ilegalmente en una barra a 2:30 p.m. bebiendo ron y borrachas. Voy a identificar cuando regrese. Le damos cierre a este tema, que para mí va a dar mucho que hablar. Y que ese pendiente de la apelación de Elvia Cabrera, que se la veo venir por el centro del plato. No se vaya.
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2: Saludos amigos radioescuchas de WIAC740 AM. A continuación las noticias más relevantes para esta hora, hoy martes 15 de septiembre de 2026. Durante una vista pública de la Comisión de Gobierno de la Cámara de Representantes, Osvaldo Carlos Linares, presidente de Regulatory Compliance Services, empresa que administra la Oficina Independiente de Adquisiciones, afirmó que el SAR de Energía, Josué Colón Ortiz, y miembros de su equipo conocían y participaron en reuniones relacionadas con la negociación del contrato de Power Expectations. Carlos Linares compareció ante la comisión como parte de la pesquisa legislativa sobre el contrato de generación temporera. Colón Ortiz había señalado que no formó parte de las negociaciones cuando se firmó el acuerdo y que desconocía las alegaciones de fraude y chantaje relacionadas con el contrato. Y prepárate para posibles apagones hoy. Genera Puerto Rico confirmó que una rotura en la caldera mantiene fuera de servicio a la unidad 2 de la central Aguirre en Salinas. La empresa no ha informado cuándo espera que comience a operar nuevamente. Por otra parte, Estados Unidos reconoció por primera vez que tiene armas de control espacial desplegadas en órbita. El secretario de la Fuerza Aérea, Troy Meink, afirmó que están destinadas a defender a las fuerzas estadounidenses frente a acciones hostiles de adversarios. La institución no detalló qué sistemas están en órbita, cuántos son ni cuándo fueron desplegados. En cuanto al tiempo, se esperan aguaceros dispersos y posibles tronadas, con una temperatura máxima cercana a los 90 grados Fahrenheit y mínima de 79 grados. El índice de calor podría alcanzar los 103 grados. El riesgo de corrientes marinas es moderado en las playas del norte y este. Asimismo, una onda tropical se acercará a la isla entre mañana y el jueves, aumentando el potencial de lluvias e inundaciones. Esto ha sido todo por el momento. 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Para WIAC740AM, Luis José Juarbe.
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1: Estamos de regreso en Sobre la Mesa con Frances López a través de WAC740 y la cadena alrededor de todo Puerto Rico y a través de Facebook. Si entra a la página de Facebook, pone WAC740M y me va a ver a través del live que está corriendo por Facebook. Estamos en vivo aquí desde WAC en Bayamón. Así que si entra a la página de Facebook, en el search pones WAC740M, vas a entrar a la página y nos ves en vivo y puedes compartir el programa a todas tus amistades, a todos tus amigos, a toda la gente que usted quiera, le comparte el programa para que escuche en vivo lo que estamos hablando y me vea a través del live, porque estamos aquí, estamos en vivo, no estamos grabados, ni es suministrado, no estamos aquí en vivo hasta ahora con ustedes para todo Puerto Rico y el mundo entero a través de Facebook, de las plataformas digitales. Así que, decía antes de la pausa que este caso fue un caso tan manipulado desde el primer momento. 7 fiscales en 3 ocasiones diferentes renunciaron los fiscales. Porque fue un caso totalmente planificado y montado mal desde el principio, porque ellos sabían lo que estaba pasando. Chacha sabía que esto estaba perdido. Que aquí el secretario el Departamento de Justicia iba a quedar feo para foto y estrujado para el video. Lo sabían. Pero había que meter a alguien preso para lavarle la cara al Departamento de Justicia. Aquí nadie, más que duda razonable, nadie, ni un solo testigo que se sentó allí vio cuando apuñalaron a esa niña. Nadie. No hay un solo testigo que diga, yo vi cuando la apuñalaron. No importa ni el arma, ni el cuchillo, ni la navaja, ni la peinilla, ni la peineta, ni la madre de los tomates. Nadie de los testigos que estuvo allí se sentó y vio cuando le metieron las puñaladas a Gabriela. Nadie lo pudo decir. Está más que probado que bajo de duda razonable nadie vio quién la apuñaló. Pudo haber sido Gabriela, pudo haber sido aquella, la otra, aquella, la hermana, la prima, la madre de los tomates de la revuelca que había allí, la pudo haber apuñalado. Pero está la más tonta, la más estúpida, que hay que cogerla y meterla presa con la May también. Si la May de la que está hoy muerta, la madre de la niñosca esta que estaba hoy juzgada, estaban las dos en la barra metida. De hecho, hasta donde tengo la información, son juntas y trabajan juntas y eran compañeras de trabajo en la barra. Y estaban allí las dos señoras acompañadas de sus hijas borrachas, metidas en una barra a las 2:30 de la noche, casi 1:00 a.m. Pero para la gansa no es lo mismo que el ganso, y el ganso no es lo mismo que la gansa. Cosas diferentes. Totalmente en desacuerdo como se llevó este caso, se lo sabe Puerto Rico entero. Aquí las manipulaciones que hubieron del Departamento de Justicia quedan más que probadas. Y hoy, en vez del fiscal, este jefe de fiscal, quedarse callado y ni hablarle a la prensa, que lo que hizo fue meter las patas hasta lo último y hablar toda la inconsistencia y los disparates que lo mandaron a dar en el libreto, que lo pusieron a decir hoy, que fue allí a farandulear, a darle la cara a las cámaras de televisión para decir, yo soy el jefe de fiscales. Si hubiese quedado en su casa. Y estoy clarísima que murió una niña. Clarísima. Pero al sol de hoy aquí nadie puede decir quién la mató. Nadie. Y las fiscales de encargo que habían allí hoy, 2 fiscales de encargo, Lo repitieron como 60 veces. La culpabilidad, ella es culpable, ella es culpable, ella es culpable, ella la mató, ella es culpable, ella la mató, ella es culpable, ella la mató. Una muchachita de 18 años tiene que dar un discurso de una mujer de 40 que saben ellas que tienen unas situaciones de educación, situaciones mentales, situaciones de desperfectos educativos. Ellas querían que dieran un discurso de una mujer de 60 años. Una mujer que aprobado por el Departamento de Educación tiene problemas de aprendizaje y de aprovechamiento académico. Ellas lo saben. Pero había que quedar bien ante el pueblo y ante la secretaria. Vamos a ver si de aquí el mes que viene, en 2 meses, le dan el ascenso a las dos fiscales. Yo espero que este caso se siga viendo. Y yo espero que este caso se lleve hasta las últimas consecuencias. Y mi honestidad y mi consejo a Mayra López Molero es que dé la milla extra en este caso. Porque aquí, títeres, criminales, óigame, personas que se dedican a matar, los mandan para la casa porque no encontraron una huella, porque no encontraron una alma. Que son criminales probados, son criminales por encargo, asesinos por encargo, y están en su casa. Esta niña va a cumplir.

0: perfecto técnico en el caso, está en la casa. O está con un grillete. Esa es la porquería de justicia que tenemos. Y yo espero que el pueblo de Puerto Rico se dé cuenta de lo que ha pasado en el día de hoy, de la manipulación del Departamento de Justicia y la titerería que hay en el gobierno de Puerto Rico. Señores, hoy se presentó Josué Colón y se presentó aquel y se presentó el otro y el contrato de los casi 6 billones de dólares que se iban a tumbar bien chévere para seguir, que ahora nadie es el culpable, nadie tiene acceso a esto. Pero hoy se da a demostrar por el ex director de la Corporación de Energía Eléctrica, el ex director Héctor Rosario, dice que en la carta del 8 de agosto se revela que el licenciado Osvaldo Carlos le decía a las demás dependencias: eso lo cerramos después que firmemos. No, la fianza después que firmemos. Lo dice la ex directora de la Corporación para la Autoridad de Energía Eléctrica, Mari Zapata, que eso se iba a arreglar después que se firmara el contrato de la fianza, que eso se resolvía después. Vuelve a salir otra vez a la luz pública Osvaldo Carlos Linares de TPPO y Josué Colón. Lo dice el exdirector de la Autoridad de Energía Eléctrica, Héctor Rosario, el que Osvaldo Carlos decía: no, después que se firme, bregamos con lo de la fianza y chequeamos eso, dale para adelante, aquello y lo otro, y tengo que discutir esto con el exalcalde de San Sebastián y ex candidato a la gobernación, el honorable Javier Jiménez. Buenas tardes, alcalde.
1: Saludos, Frances, saludos a todos. Buenas tardes.
0: Alcalde, no había hablado con usted en el día de hoy y para ponernos a hablar para el programa, porque estaba siguiendo el caso este de Antonesca y de la cosa y la aquello y lo otro, que no quería hablar, nunca di expresiones antes. La semana pasada di unas cositas por encimita, porque yo no quería hablar, porque como había una ley de mordaza, yo dije, yo no voy a hablar tampoco. Yo misma me puse la ley de mordaza y yo dije, yo voy a hablar de este caso cuando se termine, que yo pensaba que iba a ser como en un mes o dos meses más después, porque empezaba hoy el caso con la sorpresa que nos encontramos, que se dio una junta, se arreglaron, se hicieron unos acercamientos, se llegaron a unos arreglos y empezó el caso. Rápido se resolvió sin empezar. Y hoy pues tenía que hablar sobre esto y sacarme todo lo que tenía dentro en relación a este caso de Gabriela Nicole Prats, que si no es menos cierto que es una niña que está muerta, que no la va a vivir nadie porque está muerta, también tengo que hablar de la porquería de juicio, de caso que se llevó y de investigación Cuba aquí. Una porquería. Y todavía no me han probado a mí quién mató a esa niña. Nadie, alcalde, nadie de los que estuvo allí vio quién apuñaló a quién. Allí hasta el sol de hoy nadie, alcalde, nadie pudo decir en aquella silla: yo vi cuando la apuñaló. Le metió las 11 puñaladas, yo las vi. Yo estuve allí y yo vi cuando la mataron a apuñalar, sí, yo lo vi. Nadie de los testigos que hubo allí lo dijo. Nadie. Y allí lo que vieron una revuelta como si hubiese pasado alcalde en San Sebastián. Allí salieron 15, 20, 30 personas y se empataron a puño y garnata. Pero había que buscar un asesino y un cómplice que dijera que esto fue para lavarle la cara a justicia. Había que buscar a alguien a quien echarle la culpa. Para uno la cartera era verde, para otro la cartera era crema, para otro la cartera era azul. Nadie sabe el color de la cartera a las 2:30 de la noche. Todo oscuro, sin luz allí. Pero hubo una al final que dijo que era una Coach. Ella vio hasta la marca de la cartera. Los últimos dos testigos, que como dice Mayra López Mulero, fueron testigos de encargo. Y yo estoy totalmente de acuerdo. Vinieron a salvar el caso a lo último. Las últimas dos que se sentaron vinieron a salvar el caso para que la pudieran condenar. Porque nada, había toda la duda razonable en ese caso. Toda la duda. y sin contar

0: la papeleta que no quieren enseñar. La boleta del jurado que cometió el error y lo dijeron público, pero no la quieren enseñar. Esa boleta no la quieren enseñar tampoco.
1: Bueno, pero yo la realidad, ese caso no lo seguí. Ese caso no estuve ese pendiente.
0: Caso ese caso mal hecho. Óigame, alcalde, 3 veces renunciaron los fiscales, no una, no dos. 3 veces. Todavía uno de los fiscales, digo al final, un fiscal de 37 años como fiscal, dijo que eso estaba totalmente manipulado, que eso estaba mal hecho, que ese caso estaba arrastrado por las papas.
1: Bueno, si existen esos elementos, entiendo que la defensa entonces apelará a esa decisión.
0: La apelación de Elvia Cabrera, la mamá, Mayra López Mulero y el equipo de trabajo ya van a apelar, porque eso se ha dicho desde que se acabó el caso, que ya lo van a apelar, porque es inconsecuente, alcalde, es inconsecuente. El caso fue totalmente manipulado, fue traído. Bueno, ¿cómo tú cambias 3 veces? 3 veces los fiscales te renuncian, 3.
1: En el caso de la joven, pues al aceptar su culpabilidad, en un caso pues que fue una transacción a la cual llegaron los abogados fiscales, pues desconozco si podría en algún momento
0: reversar. Alcalde, la fiscal dice, porque ella dijo, la niña lo único que dijo llorando fue, mi mamá no tuvo que ver nada con eso, y todos los testigos que pasaron por ese caso mintieron. Una niña, alcalde, usted tiene hijos. Una niña de 18 años que probadamente por el Departamento de Educación con problemas de aprendizaje que le ponían una edad de 10, 11 años máximo en su aprovechamiento académico, probado por educación, con un expediente de educación de esa niña de educación especial. La fiscal hoy quería que la niña, al decir, mira, ella dijo que era culpable, ella defendió a la mãe, pero ella no se defendió a ella. ¿Viste que por eso ella es culpable? Ella la mató. Pero ella la mató con una desesperación, como cuando tú estás lavándole la cara a algo, para que la gente se lo crea, como que la gente se lo chupe, como que la gente diga, hicimos el trabajo. O sea, tratando de dejarle al pueblo como que ellas hicieron el trabajo. No hicieron el trabajo, manipularon el trabajo. Ya ellas eran las terceras para cuartas fiscales que cogían ese caso. Y no me puedo quedar callada, alcalde. No me puedo quedar callada porque se sabía desde el principio que eso fue una manipulación totalmente de ese caso.
1: Uno no se puede quedar callado cuando uno entiende que ha existido una injusticia. Eso es básico, Frances.
0: ¿Sí?
1: Y eso es lo que hace diferente a las personas cobardes de los valientes. El cobarde mira para el lado. El valiente, cuando tiene una convicción, la echa para adelante, no importa qué.
0: Alcalde,
1: en este caso, pues para el efecto, como te digo, yo no lo seguí, solamente en forma general, pues supe.
0: Cuando usted escucha de un fiscal que tú ahí en ese caso de 37 años de servicio, respetado por todos los colegas, abogados y fiscales, que siempre se ha hablado maravillas de ese fiscal, porque un tipo muy decente, muy recto, se atreve a decir que se salió de ahí. Que él se salió de ahí porque no era. O sea, la convicción de él no estaba puesta en ese caso porque no se estaba haciendo las cosas como eran debidas. Y eso es renunció.
1: Y eso lo debe investigar el Departamento de Justicia, el planteamiento.
0: Pero que imagínese, alcalde, imagínese usted con Chacha allí metida, imagínese usted. Imagínese usted a Chacha metida allí, que la trajeron de Ponce, del corillo de Mayita Meléndez, allá en Ponce, imagínese usted, ¿de qué estamos hablando?
1: Bueno, te digo, son casos, como te digo, si existen unos elementos que entiende la defensa que fueron impropios, pues tiene que apelar, lo que tiene que hacer es apelar.
0: Vamos,
1: y entonces, en el caso de la niña, la defensa, si entendía que había una serie de elementos que no podía probar el caso, pues no debió llegar a ningún acuerdo. Aunque, como ya la mamá había sido sentenciada, claro, era poco probable.
0: A la hija le esperaba lo mismo, le iban a matar igual. La iban a matar igual. ¿Qué jurado imparcial, alcalde? ¿Qué jurado imparcial iban a meter allí a decir que a coger eso y a sacarle el caso de más de duda razonable? Ningún juez jurado, porque eso todo Puerto Rico lo sabe. Es un caso que Puerto Rico está harta ya de ese caso.
1: Sí, eso lleva ya mucho tiempo. Yo sé que se está discutiendo continuamente en todos los programas. Muchos programas lo han estado discutiendo.
0: Todos los días, en todos los programas, en todos los noticiarios, en todas las revistas, en todos los periódicos, todo lo mismo, lo mismo, lo mismo. Ya la gente vomitaba ese caso. Pues qué jurado imparcial que ibas a conseguir. Y ya la gente estaba totalmente dicha de que ella era culpable, culpable, culpable. No hay que meter a la prensa porque es culpable, culpable. Si aquí la prensa de Puerto Rico es quien mete y saca a la gente de la cárcel. Esa es la realidad.
1: Vamos a ver la apelación, hacia cómo se dirige esa apelación.
0: Esas abogadas, excelentes, alcalde. Esas abogadas estaban por pro bono. Esas abogadas estaban pro bono. Y esas abogadas le metieron ese caso con vida y alma.
1: Sí, y Mayra es muy competente. Mayra es de las abogadas más competentes que hay en Puerto Rico.
0: Y esas abogadas hoy dijeron, no hay forma. El sistema abandonó, así fueron las palabras, alcalde. El sistema de justicia abandonó a esa niña. Esa niña estaba abandonada por la justicia de Puerto Rico. La abandonaron. Aquí todo fue... No, las resoluciones del tribunal, no, en el apelativo, no, en el Tribunal Supremo, no, todo lo que radicaban era no. O sea, era una cosa que hay que meterla presa por la opinión pública, alcalde, porque había que demostrarle al país que el Departamento de Justicia estaba haciendo el trabajo. Esa es la realidad.
1: Bueno, vamos a ver la apelación ahora. Vamos a ver qué rumbo coge la apelación.
0: Alcalde, voy a pausar un momento y cuando venga voy con usted a las interpelaciones hoy, al desastre, a que querían sacar a Osvaldo Carlos del guiso y hoy lo volvieron a atornillar para adentro con la carta que salió. Así que, sí, no, querían sacarlo, pero José Colón, pero hoy tuvieron que meter por los pelos a Osvaldo Carlos para dentro del caso de nuevo. Y yo estoy segura que fue, yo voy a hablar con usted después de la pausa para escucharlo. Me voy a beber un fresh panela escuchándolo a usted después de su alocución para que usted me explique ¿qué usted piensa de todo esto? Porque Jay Torre hoy está alcalde que lo voy a jalar por los pelos. Pero cuando venga, hablo con usted. Voy a la pausa. Esto es WIAC740. Esta que le habla sobre la mesa con Pedro Morales en el control. Vengo inmediatamente.

0: Ramírez. Vamos a una pausa y regresamos a Sobre la Mesa con Francis López. Esto fue lo que sucedió hoy en 7:40 en la mañana con José Ángel Cordero.
1: El Departamento de Desarrollo Económico y Comercio lanzó una convocatoria para que 50 negocios locales establecer una tienda de comercio electrónico. Tengo en línea telefónica al director del Programa de Comercio y Exportación, Ulises Méndez.
2: El Departamento de Desarrollo Económico y Comercio, en alianza con el Centro para Emprendedores, desarrolló una iniciativa que incluye un componente de capacitación y acompañamiento para que pequeñas y medianas empresas puedan vender sus productos a través del Internet, esto a través de la plataforma de Shopify. El departamento ha lanzado esta convocatoria para que 50 pequeñas y medianas empresas se puedan beneficiar y se va a extender hasta el 30 de septiembre.
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0: Señores, estamos de regreso y tengo que decirle que mañana, miércoles a la 1:00 p.m, igual que el viernes a la 1:00 p.m, a través de mi podcast Sobre la Mesa con Francés López, a través de mi canal de YouTube, a la 1:00 p.m. A la 1:00 p.m, mañana miércoles y el viernes a la 1:00, vamos a estar a través de mi canal de YouTube en Sobre la Mesa con Francés López. Así que mañana todos los ojos y todas las manitas ponen a su teléfono, a sus tabletas, a sus computadoras, todo a través de mi canal de YouTube a la 1:00 p.m. Lo pone ahí, le da a suscribirse, que es importante. Suscribirse, le da a la campanita y a todos los me gusta, me encanta, aquellos corazones, todo lo que usted quiera. Le puede dar esos botones y ahí me ve mañana desde la 1:00 p.m. en mi canal de YouTube en Sobre la Mesa con Francés López. Y el viernes a la 1:00 me puede también ver a través de mi canal de YouTube a la 1:00 p.m. Y como solamente usted sabe, Francés López es lo que usted quiere para usted y para todo Puerto Rico. No es más nada. Y obviamente los teléfonos están siempre abiertos a través del 939-261-0073. 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Tengo en línea telefónica, como le dije siempre, el alcalde, exalcalde de San Sebastián y candidato a la gobernación por el Proyecto Dignidad, Javier Jiménez. Y vamos hoy al desastre de, bueno, el desastre que tenemos de gobierno, que lo sabemos, estamos clarísimos en eso. Así que hoy fueron interpelaciones, allí estuvo Osvaldo Carlos, allí, bueno, la comedia, el circo de las interpelaciones que en el Senado se exponen, se sacan todos los bochinches, se pelan, se sacan los cueros, pero vamos a ver si pasa algo. Alcalde, yo pienso que una ficha importantísima en esto es Mary Zapata, que es la exdirectora ejecutiva de la Autoridad de Energía Eléctrica. Esa señora que, hasta donde me consta a mí, por lo que se ha buscado y se ha investigado esta señora, una señora muy decente, muy recta, muy confiable, y dijo que no. Desde que se fue y renunció, dijo que no, y que tanto José Colón sabía todo como Osvaldo Carlos sabía todo y le pasaron a todos por encima. Trataron de sacar a Osvaldo Carlos de las trincheras de este juego, pero tuvieron que meterlo para atrás. De hecho, hoy el ex director de la Autoridad de Energía Eléctrica, Héctor Rosario, dijo que en esa carta del 8 de agosto, la carta dice que fue Osvaldo Carlos de TPPO que firmaran ese contrato, que eso de la fianza se bregaba después con calma, que se bregaba después, que firmaran ese contrato, que después se llegaba a la fianza, y Mary Zapata decía que no. La directora de Energía Eléctrica decía que no. Y Josué metiendo la presión y Mary Zapata decía que no. Y que tuvieron todo el día tratando de que ella firmara el contrato. No quiso, no quiso, no quiso. Hasta las 6:00 p.m. se lo tuvieron que llegar en papel porque no lo iban a hacer digital. Que ella quería ver el contrato en papel. Fue a las 6:32 de la tarde que ella recibió el contrato y lo firmó en papel ahí físicamente el contrato. Pero entonces querían sacar por los pelos a Osvaldo Carlos, pero me dice, alcalde, la razón y la lógica, que fue el mismo Osvaldo Carlos que dijo públicamente que él no iba a hacer más expresiones, casualmente 2 días antes, después que se sentó con el FBI. El FBI lo entrevista, le jala los pelos, abre la boca y después de ahí, 1.5 días después, no voy a hacer más expresiones públicas. Y me da la impresión, alcalde, que fue que él se sentó y con la experiencia como fiscal federal abrió la tumba, metió a todos los muertos, cerró la tumba y no voy a decir más nada porque la Fiscalía Federal dijo, ahora te callas y no vas a hacer más expresiones públicas. Ya tu trabajo está consumado.
1: Bueno, aunque haya hecho eso, los muertos están hablando, porque cada día sale más información. Y tan reciente como hace como 1 hora, circuló una comunicación que una de las empresas, que no fue Power Expectation, una de las dos, las otras dos empresas, le envió una carta hoy al licenciado Osvaldo Carlos, ordenándole un cese y desista de las expresiones y contradiciendo información que el licenciado Osvaldo Carlos hoy había informado a la comisión que está investigando el contrato de The Power Expectation.
0: Por eso te dije, perdona que te interrumpa, por eso te dije antes de la pausa que me iba a sentar con un fresh vanilla a escucharte, porque estaba esperando que tú salieras con esa notificación que acaba de llegar ahorita.
1: Sí, exactamente. ¿Y qué te dice eso? Que cada día llega más información y estas personas que estaban al frente del proceso para contratar a las empresas que iban a proveer la energía temporera, pues no están diciendo la información correctamente. En el caso de José Colón, con los mensajes que se divulgaron ayer en un periódico de circulación general, pues básicamente contradice el testimonio que dio en la Cámara de Representantes. Uh-huh. Y aquel testimonio lo dio bajo juramento, donde él establecía que él no intervino en nada de ese contrato, que él se alejó de cualquier tipo de intervención. Y cuando tú ves los mensajes que salieron públicos, pues una intervención directa, no solamente una intervención, unas órdenes directas que da él relacionado a esos contratos. A tal punto que uno de los asesores en uno de los mensajes dice, mira, pero que esta compañía todavía no ha sometido la certificación de que tiene la posición financiera para poder llevar ese contrato. Y él en el mensaje dice, eso lo buscamos mañana, pero hoy hay que adjudicarlo, hoy hay que adjudicarlo. Así que esto pues cada día se le está complicando a las personas que de una forma u otra participaron en todo lo que tuvo que ver con la evaluación, ejecución de todo ese proceso de solicitud de propuesta y subsiguientemente de adjudicación. Si algo hoy quedó bien establecido es que José Colón participó directamente en procesos relacionados con ese contrato. Y Osvaldo Carlos, que era el que tiene la compañía esta, que supuestamente es independiente, pero yo no sé cuál es la independencia dentro de todo este proceso, porque está sujeto a la oficina de las alianzas público-privadas. Pues Osvaldo Carlos es uno de los protagonistas en toda esta secuela de información y procesos que han habido con un contrato que todos sabemos de todas las deficiencias y hasta posibles fraude en la firma y representación de compañías que estaban allí envueltas. Así que esto está empezando, pero Francis, una de las cosas que más me ha sorprendido ha sido la actitud de la gobernadora. Totalmente. Cuando tú ves que un ser humano que está encargado de una organización, de una corporación, y en el caso de un gobierno, le dicen que un contrato de 5.900 millones, aparentemente hay un fraude dentro de los que firmaron, pues ella lo único que dice es que se cancele si procede. Y eso no es lógico. Lo lógico de cualquier ser humano, cuando le dicen eso, y tú estás encargado de esa entidad, ¿qué? ¿Te sorprende? Inmediatamente convocas a una reunión a las partes que están envueltas y comienzas una investigación. Y la gobernadora, nada de eso. Todo lo contrario, cuando la prensa le pregunta, ella evade o se molesta. Y al día de hoy, ella ni ha ordenado investigaciones, y aquella reunión de emergencia que iba a hacer, nunca la hizo. Y peor aún, viene con el embuste que ella desconocía cuál era ese proceso, cuando ese era un proyecto que ella estaba divulgando y promocionando a través de sus mensajes, que ella daba como que iba a ser un logro de su administración, la contratación de esa energía temporera que se necesita para por lo menos estabilizar el sistema eléctrico en Puerto Rico. Así que cuando tú ves tantos embustes envueltos, alcalde, cuando tú ves tantas contradicciones...
0: Alcalde, me sorprende usted utilizando esa palabra, embuste.
1: Sí, porque lo que pasa es que eso no es una mentira, eso es un embuste.
0: Le voy a decir lo mismo que dice la de por la mañana. Ay, tráigame otro cafecito.
1: ¿Sabes que en el barrio decía una persona, decía, eso no es mentira, eso es un embuste, porque un embuste es más que una mentira, me decía.
0: Eso, ¿verdad? Eso se decía antes. ¿Sí?
1: Eso es embuste.
0: Pero es que mira, este gobierno, alcalde, es un gobierno de embuste desde que empezó.
1: No, esto es un chiste. Esto es un chiste. La gobernadora ya estaba diciendo que era Luma que estaba pagando para desacreditar a José Colón.
0: Yo encontré eso como un disparate de marca mayor.
1: No, metiendo embuste, tratando de tirarle arena a los ojos del pueblo, para que la gente se confunda con tanta información y desinformación. Pero esto es un escándalo de grandes proporciones. Mm. Y esto tiene que esclarecerse de una forma u otra. Yo espero que las autoridades federales suficientemente esclarezcan qué fue lo que pasó aquí. Cómo al gobierno le colaron una persona y una compañía que no estaba autorizada a estar en una contratación. Y entonces, dos días después de firmar el contrato, vienen a cambiar a Enchanted, que era la compañía que decía que lo estaban usando el nombre de ella, ajá, sin autorización. Ajá. Dos días después cambian esa compañía por otra compañía y a nadie de ellos le dio curiosidad. Mira qué cosa. A nadie le dio curiosidad. Porque es imposible que en dos días tú puedas conseguir una compañía para un contrato de esa magnitud para que asuma la responsabilidad y esté cualificada. Imposible. Y la Mari Zapata, que pues como tú dices, una buena persona, etcétera, pero definitivamente una incompetente en el sentido de que ella, esa bandera, que a los dos días cambiaran la compañía, ella debió indagar mucho más todavía, porque la firma que está en ese contrato es la de ella, no la de José Colón, ni la de Osvaldo Carlos. La firma es la de ella. Ella firma basada en un procedimiento que hacen toda esta gente.
0: Yo me imagino, alcalde, la presión que esa mujer debió haber tenido para firmar ese contrato.
1: Bueno, pero eso no justifica, Francis.
0: Y lo puedo entender. Cuando... Voy a pausar, alcalde, no se me vaya. Voy a hacer la pausa, vengo inmediatamente. Hoy estoy hablando con el alcalde de San Sebastián y ex candidato a la gobernación, honorable Javier Jiménez. Voy a la pausa, vengo inmediatamente. Esto es WIAC740 y usted habla sobre la mesa con esta que le habla Francis López. No se vaya.

0: retires. Vamos a una pausa y regresamos a Sobre la Mesa con Francis López.
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0: Ya regresamos a Sobre la Mesa con Frances López.
1: Estamos de regreso en Sobre la Mesa con Frances López a través de WIAC740 y la cadena alrededor de todo Puerto Rico, como les dije, mañana a la 1:00 p.m. en mi canal de YouTube, en Sobre la Mesa con Frances López. Ahí vamos a discutir más de lleno. Creo que el alcalde está por acá mañana. Alcalde, ¿usted está por acá mañana?
2: ¿Mañana? Mañana yo estoy, sí, yo mañana estoy en San Juan. Mañana yo estoy por San Juan.
1: Pues mañana lo veo a la 1:00 en el podcast. Aquí en los estudios de WIAC vamos a hablar un poquito más. Ven, aquí puede venir sin el gabán, sin la corbata. Puede venir en camisilla y pantalones cortos.
2: No tan informal.
1: Y vamos a hablar un poquito más de otros asuntos que a veces aquí no nos da tiempo de tocar y de poder llevar a la área pública. Pero pienso que esto, a usted como político, más que otra cosa, me gusta discutirlo porque se hablan de 5.900, bueno, de 6 billones de dólares prácticamente. Capila. Que había, iba a haber un tumbe como los 38 millones de las pruebas Fatula, no sé si se acuerda, de Juan Maldonado y Tito Laureano. Ah. Y aquí no pasa nada.
2: De Juan Maldonado fue eso.
1: De Juan Maldonado y Tito Laureano, sí.
2: Tito lo único que... Tito aquella vez lo que dio fue el teléfono. Sí, es lo que fue que le pidió el teléfono y Tito dio el teléfono. Pero fue de Juan Maldonado y yo no sé quién más fue.
1: Que era firma electrónica, ¿se acuerda? Que él dijo que esa no era la firma, que alguien le había robado la firma electrónica. Algo así se llamaba aquel tipo, que supuestamente alguien se había robado la firma electrónica, habían firmado
2: el Francia, te voy a hacer un chiste. Baby es otro caso.
1: Por eso era con V. Yo me acuerdo que era con V, la firma era con V y le habían robado la firma electrónica también. Entonces se había firmado el contrato, el tipo no sabía nada. El que supuestamente tenía los millones para meterle a las pruebas Fatula. ¿Y quién terminó siendo en todo esto, alcalde? En el Departamento Maravilloso de Justicia. Una multita de 10,000 pesos y vete para tu casa. Eso no se hace. Y vete para tu casa, que 10,000 pesos para Juan Maldonado son... Vete a almorzar. Con eso almuerza o desayuna.
2: Y el tumbe iba a ser grande. Lo que pasa era que el banco se dio cuenta por la transferencia.
1: Alcalde, y 38 millones. ¿$38 millones?
2: Una barbaridad. 38 millones.
1: Y entonces eso se quedó pues una multita de 10,000 pesos y que para eso, para Juan Maldonado, era un almuerzo, un desayuno. Y vete para tu casa y eso no se hace. ¿Ya? Sea el Departamento de Justicia. Pero más triste, alcalde, más triste. Que aquí me voy a quedar callada, le voy a dar espacio. Jessica Padilla, una investigación administrativa y vete para tu casa. Y hoy dice el panel del fiscal independiente que no va a causar, no tiene ninguna causa, que no pasó nada, que se encargó ya la Fiscalía Federal y que aquí el Cano, Félix el Cano Delgado, es bello, es hermoso, y aquí no hay nada, y cerrada la investigación también en el Tribunal de Puerto Rico, en el Departamento de Justicia, y el FEI para Jessica Padilla, vete para tu casa, que te firmaste el bono. Te adjudicaste el bono, tú misma te lo firmaste, tú mismo te hiciste el cheque, tú mismo lo cambiaste y te lo comiste, pero eso no es nada, eso no pasó nada. Eso no es nada.
2: Y sería bueno ver la conclusión del FEI, basado en qué, ¿verdad? Porque acuérdate que muchas veces pueden haber situaciones que desde el punto de vista legal no tienen los elementos para sustentarlo en un tribunal, ¿verdad? Pero
1: alcalde,
2: sería bueno,
1: alcalde, usted fue alcalde de 20 años, no me claro, diga a mí claro. Que usted me va a decir a mí que Jessica Padilla, del PNP, manipulando la Comisión Estatal como juez presidente de la Comisión Estatal de Elecciones, ella misma se adjudica un bono, ella misma se lo hace, ella misma se lo firma, ella misma se lo gasta, y aquí no hay nada criminal, y esto es lindo, y esto es hermoso, esto es espectacular.
2: Pero hay que, pero hay que ver cuál fue la determinación del FEI, basado en qué, porque yo recuerdo que también
1: PNP,
2: había un planteamiento.
1: Que son PNP, adjudicados que son bueno, PNP. O se
2: había
1: olvida
2: un planteamiento
1: que, o se olvida Jessica, que Ingrid Rivera fue atornidada como presidenta del FEI por Luis Fortuño, y se muere de Lidia Cotovive y la pone Pierluisi como presidenta del FEI, porque también es politizado el FEI, usted lo sabe.
2: Pero yo recuerdo, Frances, haciéndole justicia al recuerdo que tengo sobre ese caso, que Jessica había planteado que los comisionados tuvieron que ver en la aprobación de ese bono. Pero... Y el planteamiento que originalmente, cuando el FEI le radica, le dice que no, que fue ella que, modo propio, autorizó ese bono y ella cogió su bono. Así que sería bueno, y pues no quisiera ver la conclusión del FEI, que eso me imagino que debe estar público.
1: Imagínate que Fabia Jiménez fuera en el municipio, en la alcaldía, y me voy a adjudicar yo mismo un bonito de Navidad de $50,000. Dame yo adjudicarme este bonito y yo mismo me lo firmo, me lo hago y me lo traigo y lo cambio y me lo uso. ¡Qué lindo!
2: Sí, no, eso no, tú no puedes utilizar una posición para beneficiarte personalmente. Pero volvemos, hay que ver los elementos, porque muchas veces son información que sale, pero yo recuerdo que había unos planteamientos que estaba haciendo ella relacionada a la intervención de los comisionados electorales en esa decisión. Tendría que ver qué dijo el FEI, pero lo voy a coger como asignación, Frances, lo voy a coger como asignación.
1: Y por encima hoy, tan reciente como hoy, cerrado el caso de Félix El Cano Delgado. No hay caso para llevarle contra Félix El Cano Delgado, porque pues es un convicto federal, pero aquí no hay jurisdicción de nada, está limpio. No hay nada con qué acusarlo y vete para tu casa.
2: Bueno, lo primero que tiene Félix El Cano es que en la informe de ética gubernamental no incluyó ninguno de los que lo en eso. Eso es lo primero. Lo segundo que tiene es que tampoco radicó en su planilla de contribución sobre ingreso ese ingreso de las extorsiones, porque para efectos de la ley de contribución sobre ingreso en Puerto Rico, del código, todos los ingresos son tributables, sean de fuente legales o ilegales, y él no radicó eso ahí hay evasión contributiva, así que eso sí me sorprende, no sabía que eso había pasado
1: tan reciente.
2: Nada más en mi informe de ética, nada informado
1: tan reciente como hoy, alcalde, el panel del fiscal independiente dice que el caso de FEI está cerrado.
2: Ese sí no puede nada. Ser
1: salió hoy.
2: Pues tengo que verlo.
1: El caso está cerrado y no hay nada criminal ni nada que puedan justificar de llevarle un caso a Félix El Cano Delgado y hay que mandarlo para atrás. Qué casualidad que es cuando está pasando la campaña de primaria de la alcaldía de Cataño, que él favorece aparente alegadamente, está detrás de la campaña de el señor...
2: Irán
1: Torres Montalvo. Irán. Qué cosa, ¿no? Qué cosa. Así
2: bueno,
1: son las
2: no
1: cositas.
2: Sabía esa noticia. No sabía esa noticia de... Pero la voy a coger de asignación, Frances. Para la próxima vez que me pregunte, pues, puede hablar de eso.
1: Señores, no piense que el exalcalde está comiendo arroz con habichuela y pollo frito. No lo piense.
2: No,
1: no lo piense que se está gastando un arroz con habichuelita junto con unos amarillitos y una chuleta cancán. No lo piense, no.
2: Ojalá.
1: Una cancán así bien frita, así bien chévere con lechonera, come mantequita de lechoncito y arroz con habichuelita junto y amarillito frito.
2: Yo ya estoy llegando a casa, yo espero que allá doña Daisy me tenga unas cositas ahí de comer, tú sabes.
1: Pero, ah, sí, alcalde, con yo lo escucho usted masticando.
2: No, si eso fue que metí una almendra que estaba aquí en
1: Dale,
2: una bolsita.
1: invénteselo, alcalde, invénteselo, invénteselo,
2: No, míralo aquí, míralo,
1: invénteselo. No lo puedo mirar, digo, de hecho, no lo puedo mirar, pero si tuviera mis ojos, como
2: míralo.
1: quiera, no veo. Usted está en San Sebastián, yo estoy acá.
2: Estamos lejos, estamos lejos. Pero voy a hacer asignación, Francia, para chequear eso, ¿viste?
1: Alcalde, cerrando este espacio, ¿qué va a pasar con la luz en Puerto Rico? ¿Qué va a pasar con el agua en Puerto Rico? ¿Qué va a pasar con la salud en Puerto Rico?
2: Pues de acuerdo a lo que hemos visto en este año y medio, pues va a seguir deteriorándose. Miren en energía eléctrica, para que tú tengas una idea. Primero, nos esperan un aumento para pagar pensiones, que quebraron el sistema de pensiones, uno es irresponsable, pues para pagar las pensiones y para un dinero adicional que necesitaba Genera y Luma. Pagamos 535 millones adicionales todos los años con ese aumento de luz. Pospusieron las fechas aquellas que se habían establecido para alcanzar la energía renovable y la pospusieron y solamente dejaron la del 2050, que eso es una falta de respeto que para el 2050. La planta de carbón de Guayama, que es altamente contaminante, que tenía una fecha para cerrar en el 2028, la pospusieron para el 2032. A eso tú le añades el escándalo de los 5.900 millones de dólares. A ese tú le añades que en el día de ayer salió a la luz pública que los generadores que tenían, que generaban alrededor de 500 megavatios que había comprado FEMA y le había entregado al pueblo de Puerto Rico, Genera no le dio mantenimiento y la mitad se dañaron. A eso tú le añades que hay una compañía que se llamaba, creo que Energisa, que se contrató por parte del gobierno para proveer sobre 500 megavatios en una nueva planta y originalmente estaba programada para el 2028, pues ya no sale el 2028, ya para el 2030, con el agravante que existe una disputa entre la Autoridad de Energía Eléctrica y esa compañía, de quién va a pagar las mejoras que hay que hacer al sistema eléctrico, que se establecen en 168 millones. Genera en estos días dijo que no tenía 7 millones y medio para cumplir con todos los requerimientos ambientales que habría que hacer. Y a eso tú le añades que todavía no se ha terminado de negociar la deuda de la Autoridad de Energía Eléctrica en los tribunales, casi nada. Imagínate el desorden que ha mostrado este gobierno relacionado con la atención en energía eléctrica. Y si nos vamos a acueducto, pues el mejor testigo es el alcalde de San Juan, que ha demandado porque no hay comunicación ni hay gestiones afirmativas para mejorar el sistema de acueducto. Y el de salud, pues todos conocemos que seguimos con los mismos problemas de acceso a médicos especialistas y no ves ninguna alternativa que el gobierno haya desarrollado para poder impactar positivamente el que se gradúen más médicos. Así que un desastre, ¿eh? Pero los pueblos tienen la oportunidad de escoger y cambiar las cosas. Así que vamos a ver qué pasa. Pero es un desastre esta administración en todo el sentido, con el agravante francés, que no asume responsabilidades. Cuando le pregunta a la gobernadora de algo que no salió, ah, que eso yo le heredé, ah, que eso no es mío, ¿cómo que no es tuyo? Si ya esto lleva casi para 2 años de que ganaste unas elecciones.
1: Alcalde, con esta pregunta rápido que le voy a hacer. Bueno, pregunta no. Yo no escucho aquí a nadie, ningún medio de comunicación hablando de las baterías que le compró Pierluisi a FEMA, que no fueron rentadas, se las compró. Y yo no escucho a nadie. Usted es el primero que yo escucho decir que están dañadas porque no se le dio mantenimiento y se dañaron. Nadie ha dicho eso, nadie quiere hablar de eso porque todo el mundo dice, adiós, pero Pierluisi no había comprado unas baterías para cuando se dañaran las plantas, inmediatamente eso arrancaba y cubría la energía. No pueden arrancar porque también las dejaron dañar porque no le dieron mantenimiento, están rotas.
2: Ese fue el problema, esa fue la irresponsabilidad.
1: Yo no escucho a ningún medio de comunicación hablando de eso.
2: Y eso lo que tiene son 3 años, Francis. Pero eso no, lo que tiene no. Son 3 años desde que se adquirieron esos generadores.
1: Pero no le dieron mantenimiento.
2: Y por falta de mantenimiento, a mitad se dañaron.
1: Y ahora están buscando energía sustentable, ¿verdad? Para que puedan sustituir, pero tenían todas esas baterías que le compraron a FEMA. Si todas esas baterías estuvieran funcionando, no había que comprar máquinas ni $5 billones, porque todas esas baterías cubrían ese espacio, pero como las dejaron dañar también, las esbarataron y no las arreglaron, pues todo lo que traigan, alcalde, todo lo que traigan, lo que compren, lo que buscan, le va a esbaratar, porque aquí a nada se le da mantenimiento. Acueducto y energía eléctrica, lo mismo, casado con el mismo país, la misma main. La irresponsabilidad.
2: Es un desorden, Francis. Por eso el dinero no da al gobierno.
1: Gracias, alcalde. Como siempre, no lo veo mañana a la 1:00 p.m. aquí en los estudios y podcast de WC con esta servidora. Mañana nos entraremos a cantazo aquí en ese podcast.
2: Espérate, cuídate, Francis.
1: Gracias,
2: buen día, alcalde. Buenas noches para todos.
1: Igualmente para usted. Gracias a ustedes por estar en WC 740, la única, original, la primera en noticias, con esta que le habla, sobre la mesa con Francés López, en la cadena de WIAC 740. Buenas noches.
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Buena música para ti a través de WIAC740. Ahí tenías a Maná, se titula Labios Compartidos. Ya se fue este día del martes, esperando que la hayas pasado bonito. Y prácticamente, pues que hayas terminado la tarea, ¿no? Que si dejaste algo para mañana, pues dale continuidad, no dejes nada empezado. Sabes que después de los 50 años, estos son los ejercicios más beneficiosos. Y usted dirá, pero yo no tengo que hacer el ejercicio si yo me veo de lo más bien. Bueno, está bien, digo, diversidad de opiniones. Las personas mayores de 50 años suelen preocuparse un poco más por su salud física debido a la incesante paso de los años. Por eso buscan alternativas para mantenerse en forma, fortalecer musculatura o estabilidad. Es por eso que algunas organizaciones han brindado información acerca de cuáles ejercicios son beneficiosos para mantener un cuerpo sano con el peso saludable a la edad que se tiene. Según información compartida por el Instituto Nacional de Envejecimiento, mira, yo no sabía que había una entidad como esa, escúchalo, Instituto Nacional de Envejecimiento de Estados Unidos. No, entonces mira las siglas, la NIA, por sus siglas. Sus investigaciones han mostrado que es importante a esas edades hacer tres tipos de ejercicios diferentes. El primero, aeróbico. El segundo, de fortalecimiento muscular. Ahí estoy yo, en ese. No, para no dejar caer los pellejitos, ¿no? Que por lo menos se mantengan un poco más duros. Y el tercero, el equilibrio. Para cuando uno vaya caminando, pues si uno se resbala o se tropieza, pues no estar tan débil y no caer. Dice que aseguran que los adultos mayores de 50 años, yo pasé de ahí hace rato, no se ría que usted también, deben hacer ejercicio de fortalecimiento muscular al menos dos veces por semana y ejercicio aeróbico con una intensidad moderada durante al menos 150 minutos o 2 horas y media. En el transcurso de 7 días, señalan también que al llegar a esta edad, las personas se benefician de los ejercicios que ponen a prueba su equilibrio. Y es porque como que ya como que no tenemos mucho balance. Y conste, me estoy incluyendo para que después nos digan, bueno, aplícatelo. Me estoy incluyendo. Ya no tenemos mucho balance. Ya tenemos que agarrarnos de lo que sea. Los ejercicios aeróbicos pueden fortalecer el corazón, los pulmones y el sistema circulatorio. Por su parte, el fortalecimiento muscular contribuye a la prevención de lesiones relacionadas con accidentes o caídas, y los ejercicios de equilibrio ayudan a evitar caídas y mejorar la estabilidad, según recopiló el Instituto de esta entidad. Según un artículo médico publicado por PubMed, el envejecimiento progresivo hace que el cuerpo pierda capacidades como la fuerza y que las articulaciones como las de los equilibrios de la persona. Por eso recalcan que hacer ejercicio que potencien esas zonas ayudará a tener mejor resultado con el paso de los años. No se retire, tengo más información, pero vamos a esta canción que interpreta Ednita Nazario. Por ti me casaré, 732.

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1: Son las 7:45 de la noche, somos WIAC 740. Esta noche le llevamos lo que son las noticias positivas. Aumenta la concentración en el comercio al detal en Puerto Rico. El estudio revela que las 50 empresas de mayor tamaño de ese sector venden una quinta parte del mercado. Entre tanto, un análisis realizado por el Centro de Estudios Desarrollo del recinto de Río Piedras de la Universidad de Puerto Rico identificó cambios significativos en los niveles de concentración de mercadeo de varios sectores de la economía puertorriqueña entre el año 2017 y 2022. El estudio examina 18 sectores mediante el índice de una métrica utilizada por reguladores para evaluar el grado de concentración y competencia en los mercados. Entre los hallazgos se destaca que el comercio al detal registró un aumento en su nivel de concentración al pasar de un por ciento bastante alto. A pesar de este incremento, el sector se mantiene dentro de un nivel considerado competitivo. Es muy importante todo esto porque así Puerto Rico se mide cuando hay altas y bajas. Sin embargo, el análisis revela que las 50 empresas de mayor tamaño, de un total de 10.004 comercios, concentran una quinta parte de las ventas del mercado. En contraste, el comercio al por mayor experimentó una reducción en su nivel de concentración durante el periodo estudiado. No obstante, las 50 empresas más grandes de un total de 2.145 mayoristas todavía concentran más de la mitad de las ventas en el sector. Porque cada día, ¿verdad? Todos los días sale uno que otro a comprar. A veces usted sale y pasado mañana no sale y sale el vecino o sale la vecina. Pero porque no todos los días uno sale a comprar. Primero que todo, se compra lo necesario. Y a menos que pues compre un artículo, los artículos de tiendas y farmacia, el otro día supermercado, después tengo que coger gasolina, después tiene que cambiar el aceite, después va y compra un gustito de una ropita, pues sale todos los días, pero son diferentes artículos. Son las 7:48, te presento a Lisette.

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Son las 7:57 de la noche. Me gusta esa parte que dice, si me dices que no, piénsalo dos veces. Ahí tenías a Ricardo Arjona. Recuerda que somos Dolores Vegas C740. Mañana a las 4 de la mañana, Raúl González y el programa Amanecer Jíbaro. Después le sigue a las 6 de la mañana, José Ángel Cordero con 7:40 en las mañanas para que no se lo pierda. Este próximo mensaje dice, que la paz sea tu almohada y el amor de Dios sea tu cobija. Me despido con esta. Buenas noches. Dios les bendiga a todos. Se trata de Luis Miguel, Por debajo de la mesa.

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